0: Bienvenidos a Línea Mundialista. Ya tenemos finalistas, faltan tan solo ya 4 días para la gran final en la máxima fiesta del fútbol. Y aquí les tenemos todos los detalles. Yo soy Jorge Vázquez.
1: Yo soy Charly López.
0: Y somos la emisora oficial de la Copa Mundial de la FIFA 2026, los 4096.5.
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0: Comenzamos.
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1: Argentina remonta contra Inglaterra y se clasifica otra vez. Ay, no, no, no. A ver, lo voy a volver a leer. Argentina, no, sí, lo dije bien. A una nueva final de la Copa del Mundo de la FIFA 2026.
0: Aunque no les parezca, pues ya está de nueva cuenta en la gran final para defender su título, la albiceleste. Y el gran héroe de esta selección de Argentina, pues fue Lautaro Martínez, el delantero del Inter de Milán, que manifestó que siempre soñó con hacer un gol de esa magnitud de importancia. Aquí vamos a comentar lo que dijo el jugador del Inter.
1: Solo lo empujó con la cabeza. Pero bueno,
0: nada más.
1: ¿Habrá quien lo siga? Lista de mexicanos que se han ido a Europa tras el Mundial. ¿Se van a ir o no en este Mundial? Aquí te lo vamos a contar.
0: ¿Cómo funciona? Si a estas alturas todavía no entienden cómo funciona los tiempos extra, los penales en estas instancias del Mundial, aquí se los vamos a explicar. Así que aquí ya no va a quedar ni la más remota duda.
1: Reventa de boletos para la final del Mundial. No, yo no lo revendo, no. Pero supera el 500,000 de... ¿Te vas a disparar uno?
0: Uy, que se pongan guapos aquí la producción,
1: ¿no? Sí, vámonos al Mundial todos.
0: Y nos dice Kylian Mbappé que, pues, no, más bien el técnico Didier Deschamps de la selección de Francia pregunta si tenía nivel para la semifinal el árbitro salvadoreño que fue el que encargado de pitar el encuentro entre Francia y España. No estuvo muy conforme con el arbitraje y pues dejó algunas dudas en ese encuentro.
1: Lo que sí dijo Mbappé es que ya te querías robar.
0: Me querías saltar una.
1: Mi frase, hombre. Bueno, Mbappé critica a Francia por no estar a la altura de España y dijo, no supimos cómo hacerles daño. Es que estaba mi Cucurella de mi Madrid. No pudo con mi Cucurella.
0: Todavía no es del Madrid. Hasta terminando el Mundial ya es del Madrid. Todavía no. Y los que se van a reinventar en la selección de Brasil, la verde amarela, muchos ya cumplen con un ciclo dentro de la canariña, ya se están despidiendo y el próximo Mundial de 2030 marcará el inicio de una nueva era para esta selección de Brasil. Así que aquí lo estaremos comentando. Continuamos.
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0: Y muy a pesar de los pesares, a pesar de que pues medio país, medio México, no querían que la selección de Argentina otra vez llegara a la final, pues a pesar de todo, Argentina ya está en la final. La albiceleste pues le terminó remontando a la selección de Inglaterra. Un partido vibrante, la verdad, estuvo emocionante. A diferencia del día de ayer, que estuvo como que más papita, ¿no? Para la selección de España. Pues ahora estuvo más emocionante, estuvo más dramático, digamos, este encuentro entre Argentina e Inglaterra. Se fue adelante primero la selección inglesa con el gol de Anthony Gordon por el sector izquierdo. Y después, ya casi en la recta final, vinieron los goles, el golazo de fuera del área de Enzo Fernández, el jugador del Chelsea, un trayazo que saca de fuera del área. Y después, el gol heroico, agónico, de Lautaro Martínez, un remate de cabeza a pase de Messi, un gran centro de Messi, remata a Lautaro, gol de Argentina y así se clasifican a la gran final. Creo que ahora no hubo polémica, ¿no? Creo que sí fueron legítimos los dos goles de Argentina. No hay por qué quejarse ahora, ¿no?
1: Pues la polémica, bueno, hay más o menos, porque la verdad es que el jugador Enzo Fernández dio un puñetazo atrás. Eso en el box es castigado, ¿eh? Eso en el box es castigado y es expulsión, digo, para los amantes del box es un golpe de conejo. O sea, sí, realmente, y por ese golpe han salido lesionados muchísimos. Incluso hay un tema de un boxeador. Bueno, ese es otro tema, pero bueno.
0: Es harina de otro costal.
1: Realmente sí le dio un puñetazo en la nuca a Enzo Fernández, a un jugador de Inglaterra, que casualmente el árbitro no lo vio, no lo marcó y tampoco fue a María. Pero bueno, más allá de eso, el trámite del partido fue interesante en el primer tiempo. Y fue interesante, lo digo, porque hubo muchísimas faltas. Sí. O sea, muchísimas faltas hubo, más de Argentina que de Inglaterra, y están las estadísticas, no porque le esté tirando a Inglaterra, pero hubo más faltas de Argentina. Para el segundo tiempo, me gustó la postura que tuvo Inglaterra en los primeros minutos, que de ahí se derivó el gol de Anthony Gordon, un gran gol, por cierto. Pero después de ese gol, Inglaterra no hizo nada. Se encerró, jugó, ahora sí que se echó el camión hacia atrás.
0: Ratonearon.
1: Ratonero. No es la primera vez que vemos a Inglaterra jugar así en el Mundial. Lo vimos contra México, sí. Lo vimos contra contra Noruega también en ciertos lapsos. Realmente Inglaterra no gusta, pero no es tanto Inglaterra, es lo que te da Thomas Tuchel, porque así a lo largo de toda la carrera de Tuchel así ha jugado con sus equipos. No me gustó la postura de Inglaterra, por eso perdió. A Argentina no lo debes de dar por muerto, lo pasó con Egipto 2-0 y le terminó remontando. Entonces creo que se equivoca Tuchel, me sorprende Inglaterra, pero para mal.
0: Sí, la selección de Inglaterra se fue adelante en el marcador ya casi para terminar el partido, que fue el gol como al minuto 70 más o menos, ¿no? Fue el gol de Anthony Gordon.
1: Fue antes de la rehidratación.
0: Ajá, fue antes de la rehidratación. Y se fue adelante la selección de Inglaterra y se echaron para atrás. Ya dijeron, ya con eso nos alcanza. Y metieron el camión atrás a defender, metió más defensas. Anthony Tuchel metió a esta defensa veterano.
1: No, Thomas Tuchel. No, yo no conozco a Anthony Tuchel.
0: No,
1: a lo mejor estoy diciendo otro que yo no conozco.
0: ¿Qué dije, Anthony Gordon?
1: Anthony Tuchel, ya estás fusionando.
0: Ah, ya estoy fusionando. Y bueno, Thomas Tuchel se metió el camión atrás, metió a este defensa veterano, Bourne, que ya tiene 34 años, esta defensa del Newcastle, metió para complementar la defensa, se echaron para atrás, y pues Argentina, no te puedes echar para atrás contra Argentina. Argentina siguió avasallando, siguió viendo por dónde. Esto me recordó, guardando las debidas proporciones, me entró la nostalgia porque me recordó el partido contra México, ¿no? Igual, sí. México igual, mandando centros, mandando servicios encima ahí, e Inglaterra echado para atrás. Pues igual pasó, le volvió, igual hizo lo mismo. Inglaterra se encerró, tenía la ventaja, se encerraron. Y Argentina mandando servicios, a diferencia de México, que mandaban centros a lo loco, a ver quién remataba. Yo sí le vi más idea a Argentina.
1: Bueno, más allá de la idea, sabemos la calidad que tienen los argentinos. O sea, sí. No hay que comparar la calidad, sabemos de la calidad de los argentinos. Y evidentemente llegó el gol empujándolo. O sea, realmente lo empujó con la cabeza Lautaro Martínez. Y por cierto, hablando de un jugador, lo mencionaste, Bourne, el gigantón de 2 metros, sí. Hay una historia que no sé si la producción me permite el día de mañana o en estos días hablar de Bourne, porque bueno, te lo comento rápido. Bourne no tiene un dedo y sé la historia de vida de Bourne, pero bueno, ahí se la dejo a la producción, a ver si me da chance de platicarla, ¿no? Y también para que todos ustedes escuchen esa historia.
0: Sí, estaría interesante, sí, porque entró para complementar la defensa, es un buen defensa del Newcastle, ya veterano, que le llegó sus primeras convocatorias a la selección de Inglaterra ya a una edad madura. Y pues ha caído bien. Bueno, funciona como revulsivo para la defensa de la selección de Inglaterra.
1: Entró como defensa, pero vino el gol de Argentina y lo subieron, ¿eh? Bueno, sí. Entre comillas, porque realmente en la defensa no hizo nada, Bourne.
0: Sí, se iba a buscar un remate, a buscar el gol que les diera posiblemente el empate, pero no cayó. No cayó desafortunadamente el gol para Inglaterra. Y pues la realidad es que jugando así, a encerrarse, a defender después de tener la ventaja, pues no le funcionó a Thomas Tuchel, y pues queda eliminada la selección de Inglaterra. Hubiera sido interesante ver a España contra Inglaterra, una final europea, pero ahora tendremos en la final, cabe mencionar que la final será, literal, será la famosa finalísima, porque hay que recordar que a mediados de año se iba a jugar este partido entre España y Argentina, España campeón de Eurocopa y Argentina campeón de Copa América, pero no sé qué pasó ahí, no se pusieron de acuerdo en la sede, no lograron un acuerdo y no se concretó el partido. Pero ahora en el Mundial ya se van a ver las caras. ¿Será que ya sabían que iba a pasar ese partido? Pero si no, nos esperamos al Mundial. Ahí nos vemos las caras. ¿Para qué enfrentarnos dos veces, no?
1: Sí, obviamente, ya se sabía esa tirada, ¿no? Y por cierto, sí. Rápido para comentarte, en los festejos de Argentina lanzaron ¿cómo lo puedo decir? Como un cartel, vamos a llamarlo así, diciendo que las Malvinas son argentinas. Y ojo, mira, la ley número 4 de la IFAB, se los voy a leer para que todos entiendan un poquito. Bueno, Según esta ley, el artículo número 4 de la IFAB, no se deben mostrar mensajes o imágenes de naturaleza política, religiosa o personal. Si un jugador muestra una camiseta, sostiene cualquier artículo con tales mensajes, el jugador y o su equipo pueden ser sancionados. Pues, ¿tú crees que la FIFA haga algo ante esto?
0: Nah, ¿qué va a hacer la FIFA, la
1: Obviamente
0: verdad?
1: Obviamente no.
0: Nah, obviamente nah, no. O sea, van a ser los que no vieron nada, los que no supieron.
1: ¿Quién es el dueño de la FIFA? A ver.
0: Nah, pues el amigo Gianni, pues ni más ni menos. No, pues, pero sí, eso no va. ¿Para qué? ¿Para qué sacar esa manta? ¿Qué querían provocar? Bueno, no, bueno, ese, yo creo que estuvo de más esa situación para ponerle más sabor al caldo que querían los argentinos, pero yo creo que no era necesario esa situación, ¿no?
1: Así es, continuamos.
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1: Y pues bueno, vamos a hablar de Lautaro Martínez, que fue la figura del día. Yo no quisiera hablar de este señor, de nada de lo que tenga que ver de Argentina, pero bueno, dijo Lautaro Martínez que siempre soñó con hacer este gol. A ver, digo, está bien, ¿no? Qué bueno, su sueño. Pero empujó el balón nada más con la cabeza, por Dios.
0: Pero hay que estar ahí, hay que saber reaccionar, un centro de Messi bien colocado, hay que saber rematar, hay que saberle dar la potencia suficiente,
1: hasta
0: colocación.
1: Hasta tú lo metes ese gol.
0: Ah, hombre, quién sabe, no, pues sí, pues vamos a ver, pues finalmente Lautaro Martínez metió ese gol, pero mejor vamos a escucharlo, quiero decir, vamos a escuchar lo que dijo Lautaro Martínez después de hacer este gol heroico, escuchemos.
3: Esto que generaste...
4: Es muy fuerte esto. Es muy fuerte, de verdad. La primera vez que mi viejo me compró un par de botines, siempre soñé con hacer este gol. Perdón, ¿eh?
1: Ahí está lo que dice Lautaro Martínez, que ingresó de cambio cuando sí. Todavía el partido estaban parejos. Ingresa de cambio y mete el gol del gane en el minuto 91. Lo dices bien, ¿no? Hay que estar ahí. También la defensa de Inglaterra se durmió. Inglaterra no jugó como yo lo hubiera esperado. Pero bueno, finalmente pasa Argentina, nos pese a quien nos pese. Y yo sí te voy a corregir, no es a medio México, es yo creo que a todo México completo sí. Y a todo el mundo, que no nos gusta, no sé si esta final, pero no nos gusta que Argentina esté en la Copa. Bueno,
0: no,
1: la final, pues.
0: No te creas, hay algunos mexicanos que son mesistas y que siempre quieren que Messi gane.
1: Pero ¿sabes algo? ¿Sabes algo? En Argentina yo no he visto un solo argentino, en Argentina, Sí. Que apoya a México o que diga, yo le voy a México por Raúl Jiménez y me pongo la verde. No hay nadie, aparte de que nos detestan, y no lo digo yo, lo dicen los periodistas de allá.
0: Pues es otra cosa. Una cosa es que Argentina apoya a México y otra cosa es que pues, Messi es ídolo en todo el mundo. Ahí tiene fanáticos en todo el mundo. Y Raúl Jiménez, quien tú quieras, pues solamente en México y en Inglaterra, ¿no? Los que le van al Wolverhampton, al Fulham.
1: Es un segmento muy, muy chiquito.
0: Sí, y pues esa es la realidad. Y bueno, en cuanto al gol de la Lautaro, pues al final de cuentas, pues supo reaccionar. Y otra cosa que cabe mencionar es que no tenía marca, lo dejaron prácticamente solo. No tenía marca, remató muy, lo hizo ver muy fácil porque se desmarcó muy bien. No tenía defensa, lo dejaron solo.
1: ¿Y los centrales? ¿Los saltotes? ¿Dónde estaban?
0: ¿Dónde estaba Bourne? Bueno, ¿dónde estaban los demás centrales? Stones creo que ya no estaba, ¿verdad? Me parece. No. Bueno, en fin, lo dejaron prácticamente solo. Y pues Lautaro pues remató. Y pues bueno, no reaccionó Jordan Pickford. Iba con potencia el remate de cabeza de Lautaro. Y pues bueno, pues ahí está el gol que le dio la victoria a la selección argentina. ¿Será que una vez que se retire Messi de la selección argentina, Lautaro herede la playera 10 de la selección argentina?
1: Pero Messi ya se había retirado, ¿no? Antes de que Infantino le regalara cosas. Él lo dijo.
0: No, ahora sí, hablo de que cuando se retire de verdad. Ahora sí, que se retire de la selección argentina. Porque ¿quién va a quedarse con el 10? Lautaro Martínez es el 10 del Inter de Milán.
1: Pero es el juega como 9.
0: Juega como 9, pero utiliza la playera 10. O otra opción.
1: ¿Nico Paz,
0: pudiera ser Thiago Almada.
1: Alexis
0: McAllister, que también utiliza el 10 en Liverpool. ¿Quién será el nuevo 10 de la selección argentina? Ese es un buen tema también que cabe mencionar.
1: Y bueno, rápido, a ver, ¿tú qué prefieres, Argentina o España? ¿Por qué? Yo te quiero regalar boletos a ti. No, a ti no, vámonos, porque tú vas diario al cine. Vamos a regalarlo a la gente, vamos a regalarlo a la gente para que también participe por boletos, Argentina o España, y por qué. Así que échale ganitas en su mensajito o también nos puede comentar en nuestro Facebook Live. ¿Por qué Argentina o por qué España?
0: Sí, mándenos su mensajito al 777-233-9395, 777-233-9395. Ahí mándanos su mensajito de WhatsApp, de a quién apoya en Argentina o a España y por qué, para que se ganen sus boletos para el cine. Aquí estaremos leyendo sus comentarios. Mientras tanto, hacemos una muy breve pausa. No se vayan, continuamos con mucho más aquí en Línea Mundialista. 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
5: El Mundial de Qatar 2022 también dejó un momento histórico para el arbitraje. Por primera vez, mujeres fueron designadas para participar como oficiales en una Copa Mundial masculina. El 1 de diciembre, durante el partido entre Costa Rica y Alemania, la francesa Stephanie Frappart se convirtió en la primera árbitra central en dirigir un encuentro mundialista. En su equipo arbitral estuvieron la brasileña Neusa Back y la mexicana Karen Díaz Medina como asistentes. Aquella designación abrió una nueva página en la historia del torneo y colocó también a México en un momento histórico del arbitraje internacional.
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1: Ayer, que por cierto, se ganaron boletos cuádruples para que nos invite toda la producción y a nosotros. Ojalá, ah,
0: aplausos,
1: ¿no?
0: Aplausos.
1: Ojalá, aplausos, muchas felicidades. Voy a dar la terminación para que estén atentos por si suena su... Bueno, no va a sonar, pero por si es su número de teléfono. Bueno, terminación 9018. Felicidades, te ganaste un boleto cuádruple. Y también terminación 3027. También felicidades, te llevaste un boleto cuádruple para el cine, Cine Dot, del día, la hora y la fecha que tú quieras, pero tiene que ser antes de agosto.
0: Así es, solamente válido por este mes de julio. Y recuerden, todavía pueden seguir participando, mandándonos su mensajito al 777-233-9395, diciéndonos a quién apoyan en la final de la Copa del Mundo y por qué. Un buen argumento, ¿eh? No nada más porque ¿qué es mejor? Y ya, no. Esfuércense, que sea un buen argumento. Mándenos su mensajito de a quién apoyen en la final, Argentina o España. Mándenos al WhatsApp o al Facebook Live. Estamos transmitiendo en la página de los 40 Cuernavaca 96.5. Ahí nos pueden comentar y estarán participando por más boletos para que se vayan al cine. Y bueno, pues continuamos con la información porque... uno que se está quejando ya de la eliminación de su equipo es el entrenador de Francia, o no sé si llamarlo ya exentrenador. Bueno, le queda un partido, el partido por el tercer lugar, ¿no? Pero ya prácticamente, ya después del sábado, ya va a ser exentrenador de Francia. Hablo de Didier Deschamps, que se va que hacer a un lado de la selección de Francia después de este fin de semana. Y pues ya salió a manifestarse por el arbitraje del salvadoreño Iván Barton. Dice que no le gustó el arbitraje, que no estuvo a la altura. Y no sé por qué se queja. Yo creo que obviamente por el penal, me imagino, ¿no? El penal que cometió Digné, que sí era penal, fue una clara patada, ¿no? Una patada karateca de Digné sobre el jugador de la selección de España. Y que terminó derivando en el penal que convirtió Mikel Oyarzabal, ¿no?
1: Pero aclaró que la derrota no fue por el arbitraje. O sea, sí. Él solamente dijo que él no tenía nivel. Yo estoy de acuerdo con Deschamps y fíjate por qué. ¿A poco...? A ver, y te lo voy a preguntar a ti específicamente. Bueno, también a toda la gente, pero a ti específicamente. ¿Tú crees que Iván Barton sea mejor que César Arturo Ramos o que Katitzel? O sea, sí, quítate la playera de México, porque sabemos que somos mexicanos y los árbitros son mexicanos, pero ¿realmente Iván Barton es mejor que ellos?
0: Es una buena pregunta. Yo, la verdad, creo que tiene más recorrido, más personalidad, digamos, César Arturo Ramos. Yo la verdad le veía más condición a César Arturo Ramos para pitar una semifinal, pero bueno, la FIFA tiene obviamente
1: sus consentidos, hay que decirlo así, sus consentidos. Y hablando de Iván Barton, bueno, ha dirigido un total de 312 partidos, no son muchos, a lo largo de su carrera. Ha dirigido partidos también internacionales de la CONCACAF, también se fue a pitarle a mi Cristiano en la Liga Árabe, Copa de Oro, Mundiales, y lleva 7 partidos en Mundiales entre el 2022 y el 2026.
0: Sí, también César Arturo Ramos anduvo por ahí en Arabia, ¿eh? Sí. También anduvo por allá, ahí picando piedra, ahí ganándose unos cuantos petrodólares, ahí César Arturo Ramos. A mí sí me hubiera gustado verlo, no, sí es porque es mexicano, pero pues hubiera sido interesante verlo pitar instancias finales al árbitro mexicano. Y pues ahí están las declaraciones de Didier Deschamps, que dice que no tenía nivel para una semifinal del Mundial este árbitro salvadoreño. Y también Kylian Mbappé ya se salió a manifestar, no por el arbitraje, él sí fue autocrítico, el jugador, la estrella, el astro de la selección de Francia, dice que no supieron cómo hacerle daño a la selección de España, que les cerró muy bien los espacios, a la defensiva jugaron muy bien, un partido casi perfecto, ahí rayando a la perfección la selección española. Ahí nulificaron a Mbappé, a Dembélé, a Olise y compañía. No los dejaron hacer prácticamente nada. Y pues dice que obviamente no supieron por dónde, no supieron cómo atacar, cómo concretar una anotación ante la selección de España, y pues por eso fue que vino el declive de la selección de Francia en este partido, ¿no?
1: Sí, más allá del espectacular juego a la defensiva que dio España, a mí me sorprendió mucho la estéril ofensiva de Francia. O sea, no hicieron absolutamente nada, ni por las bandas, ni por centros, ni por tiros de larga distancia. Ya al final querían hacer, y digo al final, me refiero al 90, del 90 al 94, 95, sí. que agregaron, querían hacer todo lo que no hicieron en 90 minutos. Entonces, yo sí puedo decir que fue mayúsculo el partido de la defensa, más allá en general, en conjunto, pero fue mayúsculo el partido de la defensa de España. O sea, realmente neutralizaron a los que para mí son los hoy 3 mejores delanteros del mundo, que son Mbappé, Olise y Dembélé,
0: sí. Partidazo también, hay que mencionarlo, de Cucurella, Cucurella, lateral izquierdo.
1: Es que ¿dónde juega también?
0: Todavía ni llega.
1: ¿A dónde juega?
0: Todavía ni ha debutado en el Real Madrid.
1: Ya firmó y ya todo.
0: Todavía no, todavía en este Mundial todavía cuenta como jugador del Chelsea. Ya después del Mundial ya va a empezar su contrato con el Real Madrid. Todavía no.
1: Pero si ya hasta lo oficializaron.
0: Ya lo oficializaron, Dios. Pero todavía no empieza a correr su contrato. Todavía no. Pero pues sí, dio un partidazo a la realidad, tanto a la defensiva como a la ofensiva. Estuvo muy bien, yéndose al ataque, mandando centros, desbordando por el sector izquierdo y yendo a defender. Le cerró los espacios a Olise, a Mbappé, a Barcolá, que inició el partido. Partidazo de Cucurella, y toda la defensa también de Francia en general. Laporte, yo tenía dudas con Laporte, porque ya como que había estado un poquito borrado en la selección de Francia, en la selección de España, quiero decir, como que ya lo tenían un poquito apartado. En la recta final para llegar a este Mundial, se coló en la lista de Luis de la Fuente y lo ha hecho bastante bien. Aymeric Laporte, ya ciertamente veterano, este defensa que anduvo por ahí en Arabia Saudita, regresó al Athletic de Bilbao.
1: Y que jugó para Francia en las inferiores también.
0: Sí, es de hecho es nacido en Francia,
1: ¿sí?
0: Es nacido en Francia, pero optó por defender los colores de la selección de España. Y pues lo hizo sensacional también Laporte en ese sentido. Cubarsí, el defensa del Barcelona, jovencito, muy joven, y estuvo a la altura, no se achicó este defensa del Barcelona, gran futuro. Ya mucho lo empiezan a comparar, guardando las debidas proporciones, con Carles Puyol, con Gerard Piqué, hay que llevarlo con calma, ¿no? Hay que aguantarlo.
1: Sí, hay que llevarlo con calma. Pero bueno, ¿qué sigue para Francia? ¿Dónde va a jugar? ¿Con quién va a jugar? ¿Qué sigue para Francia tras la dolorosa eliminación contra España? El cuadro francés va a disputar el puesto por el tercer lugar o por el cuarto lugar contra Inglaterra el próximo sábado a la una de la tarde. Digo, este partido, y lo voy a decir así tal cual, o sea, sirve para dos cosas.
0: Sí, o sea,
1: la verdad.
0: obviamente es de mero trámite, ya es el partido que nadie quiere jugar, ¿no? Porque obviamente todos aspiran a llegar a la final. Es el obviamente partido de consolación para llevarse pues algo, aunque sea la medallita de bronce, no el tercer lugar, pero pues obviamente pues, es de mero trámite, ya para qué.
1: Si nadie quiere la de plata, ¿tú crees que van a querer la de bronce?
0: No, hombre, imagínate.
1: No. Sí.
0: Oye, es a las 3 de la tarde,
1: Es a las 3, ok.
0: Es a las 3, es a las 3 de la tarde. Es a las 3 de la tarde, hora del centro de México, y bueno, va a ser allá en Miami. Va a ser este encuentro y pues veremos si termina siendo un buen encuentro.
1: Este partido, perdóname que te interrumpa, este partido se me antojaba más como para la final, no para el tercer lugar. O sea, realmente, o sea, hay que decirlo así. Este partido era la final, no el tercer lugar. O sea, nadie lo va a ver. O no sé si nadie vaya a ver la final y vayan a ver este.
0: Sí, Inglaterra contra Francia. Así que ahí está el día sábado a las 3 de la tarde. Pues el premio de consolación por el tercer lugar. Así que veremos si lo juegan con su plantel titular o ya los dos equipos dicen, pues ya para qué, vamos a mandar suplentes, los que casi no tuvieron minutos en el Mundial, que jueguen en este encuentro, que juegue por parte de la selección de Francia N'Golo Kanté, que no sé para qué lo llevaron.
1: Guignac, no puede jugar.
0: El jugador de Tigres, pero Kanté es un muy buen mediocampista, todavía está en buen nivel, veterano, y no ha jugado ni un solo minuto con la selección de Francia. Por ahí los hermanos Hernández, Teo y Lucas Hernández, etcétera, etcétera. El portero suplente.
1: Conate también.
0: Conate, ese sí. ¿Por qué no dices que ese sí está en tu Madrid? ¿No?
1: Porque todavía no está.
0: Cuando te conviene, ¿no? Pero bueno, ese sí no ha jugado y no dices nada, pues al final de cuentas, ¿no? Así que, pues veremos si termina siendo un buen encuentro este partido por el tercer lugar. Pero bueno, ya regresando a nuestro país, pues hablar de la selección mexicana, porque en la historia, así ha dictado la historia, que después de cada Copa del Mundo desde el 86, normalmente por lo menos uno o dos jugadores de la selección mexicana se van a Europa. ¿Será esta la ocasión? Hay que recordar el Mundial pasado, el Mundial de Qatar 2022, que fue un desastre para la selección mexicana. A pesar de eso, hubo un jugador que fue Luis Chávez, que se fue al fútbol de Rusia.
1: ¿Cuenta el fútbol de Rusia?
0: Pues es Europa, ¿no? Al final de cuentas, es Europa, que no juega torneos europeos, porque ya sabemos el conflicto bélico, pero pues está en Europa y se fue Luis Chávez, ¿no? Y
1: o sea, así, ¿cuenta si yo me voy a Chipre, Ucrania? O sea, ¿cuenta? ¿Ya me voy a Europa?
0: No, con Paco Memo no te metas.
1: Que es Europa. O sea, Rusia y Ucrania es Europa y Chipre también es Europa, ¿no? Sí. Ya está, entonces.
0: Pues sí cuenta, sí, al final de cuentas. Pero sí, en el 86, después del Mundial del 86, jugadores como Manuel Negrete, ¿te acuerdas? El golazo.
1: Ah, ¿de dónde era mi Manuel?
0: De mis Pumas. Se fue al Sporting de Lisboa después del Mundial. Luis Flores se fue a los Osasuna. En el Mundial, yendo más adelante, en el Mundial de 2006, Carlos Salcido de las Chivas se fue al PSV Eindhoven. Ricardo Osorio y Pavel Pardo se fueron al Stuttgart. Hasta el Kikín Fonseca se fue al Benfica de Portugal.
1: Sí, sí, sí. En el 2010 también se fue el Chicharito Hernández al Manchester United, al Madrid, al Leverkusen. Raúl Jiménez en el 2014. Que bueno, Raúl Jiménez se fue no por los mundiales, porque en los mundiales no había metido goles. No. O sea, hay que ser sinceros. Se fue al Atlético de Madrid, al Benfica, al Wolves. Pero siento yo que ha bajado un poco la exportación de jugadores mexicanos después del Mundial. O sea, tú diste una lista muy grande, después se fue bajando. Y ahorita en el 2026 no hay ninguna oferta por ningún jugador mexicano. Incluso ya hasta se rumora que jugadores que jugaron, valga la redundancia, el Mundial con México, ya están fichando por clubes mexicanos cuando se deberían de ir a Europa. Sí. Pero aquí hay un problema, y creo que el problema es, no sé tú qué decides o qué opinas. ¿El problema son los patrocinadores? ¿El problema son los dirigentes o son sus managers? Porque, tú puedes ser muy bueno, pero si te venden en 20 millones de dólares, yo mejor me voy al mercado brasileño y me consigo a 20 brasileños por ese mismo precio. Eso hacen los europeos.
0: Es la realidad que tienen altos costos los mexicanos, y es la realidad, la nacionalidad también influye en Europa, en el mercado europeo. ya se fijaron en Eric Lira, por decir un nombre, ¿no? Ya se fijaron en Eric Lira y le preguntan al equipo al que pertenece, en este caso Cruz Azul, oye, me interesó Eric Lira, ¿cuánto cuesta? No, hombre, 20 millones. Ah, no, mexicano, 20 millones no los voy a pagar. Pero si fuera brasileño, si fuera argentino, no sé, hasta colombiano, ecuatoriano, fácil los pagan, ¿eh? Fácil los, pero oh, es mexicano, no los voy a pagar.
1: Es que nos hacen el fuchi porque le elevamos mucho el precio a los mexicanos. A ver, ¿por qué no los, o sea, tampoco los vamos a regalar, pero sí un precio justo, ¿no? O sea, para que muchos mexicanos, imagínate esto, o sea, si realmente se le baja el precio al jugador mexicano, ¿cuántos mexicanos no estarían hoy en Europa?
0: Sí.
1: Ya seríamos potencia mundial, estaríamos jugando por el tercer y cuarto lugar, quizá.
0: Sí, es tiene que ponerse a trabajar, no sé si en conjunto con los clubes, con la Federación Mexicana, poner un precio, no sé si un precio límite a los jugadores, no elevar tanto el costo de sus fichas, de sus cartas, que les faciliten la salida a Europa, porque eso es lo que necesitamos, más jugadores jugando en la alta competencia en el fútbol europeo, porque ahora sí es alarmante el hecho de que un jugador que destacó, por ejemplo, en esta Copa del Mundo, que yo creo que fue el que más destacó, el caso de Eric Lira, hasta el momento no tiene ninguna oferta sobre la mesa, ¿eh?
1: Deja tú eso, imagínate, Lira, échale un precio, 20 millones, ¿no? Vamos a suponerlo. Si Lira cuesta eso, ¿cuánto costará Gilberto Mora?
0: No, hombre, imagínate con más juventud, con más proyección.
1: ¿Y lo van a pagar?
0: Complicado. Ojalá trabajen en esa situación. Y sí, lo de Eric Lira, se rumora incluso de que si no se va a Europa, que se podría ir a Rayados de Monterrey. Ojalá.
1: Paremos con eso.
0: Ojalá le faciliten la salida.
1: Pero no a Rayados, que se vaya a Europa.
0: Sí, claro. Que le faciliten la salida a Europa. Y no solo a él, a varios de los que destacaron esta Copa del Mundo. Gilberto Mora, Brian Gutiérrez, que a pesar que casi no jugó la hormiga.
1: Ay, ¿a poco destacó Brian Gutiérrez?
0: Bueno, el primer partido contra Sudáfrica creo que no lo hizo mal, ¿no?
1: Pero tampoco lo hizo bien.
0: Ahí más o menos. Pero con las Chivas viene jugando bien. Que sea campeón junto con la hormiga, que se vaya,
1: cierto,
0: en Europa.
1: Nació en Estados Unidos, ¿verdad?
0: No, es mexicano. O sea, nació en Estados Unidos.
1: Ah, gracias.
0: De padres mexicanos.
1: Ya lo estás
0: y
1: diciendo.
0: Y dice la Constitución que aunque hayas nacido en Estados Unidos, pero si eres de padres mexicanos, cuentas como mexicano por nacimiento.
1: Entonces, en Chivas juega un americano.
0: No, hombre, no. Mexicano por nacimiento.
1: Nació en Estados Unidos.
0: Mexicano, por sus papás son mexicanos, mexicano por nacimiento.
1: ¿En dónde nació?
0: Pero bueno, no nos vamos a poner de acuerdo.
1: Hay que ponernos los guantes de una vez. Pero bueno, tú sabes, ¿sabes cómo funciona el tiempo extra y los penales en el Mundial?
0: Yo sí sé, pero hay que orientar a la gente que es nueva en esta situación, los nuevos FIFAs, ¿no?
1: O las nuevas FIFAs. También. Pues bueno, vamos a explicarles un poquito. Fíjense que los tiempos extras se utilizan desde el primer Mundial, en 1930, que fue en Uruguay, mientras que las tandas de penales fueron implementados oficialmente por la FIFA por la Copa del Mundo en España, 1982. Si un partido queda empatado después de los 90 minutos reglamentarios, se juegan 30 minutos adicionales divididos en dos, 15 minutos cada tiempo. En los mundiales de Francia 98 y Corea Japón 2002 se aplicó la regla el gol de oro, que ahorita ya no está válida, la cual se dictaba que si un equipo anotaba durante el tiempo extra, pues bueno, el partido terminaba inmediatamente, ¿no? Actualmente se juegan los 30 minutos completos sin importar si hay uno, dos, tres goles en los tiempos extras.
0: Sí, y en caso de seguir empatados en los 30 minutos extra, en los tiempos extra, pues hay tanda de penales, que consiste en la tanda de penales, que se cobran 5 penales por equipo, y pues obviamente el que acierte más penales avanza, y en caso de permanecer el empate en tanda de penales, muerte súbita. ¿Qué quiere decir esto? Que pues literal, el que avanza, el que anote, y si el otro falla, pues ya avanza, ¿sí? uno y uno. El que acierte, avanza, y el que falla, pues ya va ahí, ¿no? Entonces, esa es la muerte súbita.
1: ¿Y tú sabes cuántos partidos se han necesitado para el alargue? O sea, ¿cuántos partidos han jugado en tiempos extra a lo largo de los mundiales?
0: Uf, ya debe ser una buena cantidad, ¿no?
1: No muchos. Son más de 73 encuentros que se han necesitado de la prórroga o del tiempo extra. Pero hay un total de 31 partidos se han definido, exclusivamente en tiempos extra. O sea, de toda la historia del mundial, solo 31 partidos se han definido exclusivamente durante los 30 minutos extras. que es el tiempo extra.
0: Uno de esos, cómo olvidarlo, ¿no? En aquel 2006, fue de mis primeros mundiales, que yo creo fue el primer mundial que lo disfruté en Alemania 2006. Ese estaba empatado octavos de final México contra Argentina, el famoso golazo de Maxi Rodríguez, ¿no? Maxi, el golazo, el Maxi golazo de fuera del área que eliminó a México en tiempos extra, uno de los partidos que se definió en dicha instancia, ¿no?
1: Sí, sí, sí, y las definiciones históricas en penales desde su debut, bueno, hay tres. Más o menos ya te has de acordar, pero bueno, Brasil contra Italia en el 94 se definió en penales.
0: Sí.
1: La final del 2006, justamente hablando de ese mundial, Italia contra Francia se definió en penales, y Argentina contra Francia en el 2022 se definió en penales. Son los tres grandes partidos que se han definido en penales.
0: Así es, así que pues esperemos que ya le vayan agarrando la onda a los que todavía apenas están ahí. Como que...
1: va a haber examen, para que hayan tomado nota un poquito, va a haber examen.
0: Va a haber examen en términos de línea mundialista, para que se pongan las pilas. Y lo que está también ya por los cielos es la reventa de boletos para el mundial, para este mundial de 2026, ni más ni menos, para la final de este domingo en Nueva York, en la que España buscará su segunda estrella ante la selección de Argentina. Parten de aproximadamente de los $7,000, aproximadamente de los 121,000 pesos mexicanos, y las más baratas hasta los $39,000, que son alrededor de 678,000 pesos mexicanos, y las más caras en los portales digitales, de reventa más populares en Estados Unidos.
1: Sí, sí, sí, fíjate que los boletos de Hospitality, bueno, si no sabes, ahorita te lo voy a explicar, más baratos cuestan de $15,000 a $17,000, un total de $260,900 pesos. Uf. O $295,696 pesos. Más o menos lo que ganó nuestra productora cuando le apostó a Argentina, más o menos. Ella nos va a invitar.
0: Yo creo que la mitad de lo que gana,
1: Sí, y mientras que las opciones más caras dentro de este Hospitality son de $29,000. No, ya me estoy equivocando.
0: Ya 29, me iba a lanzar.
1: Sí, yo también, ¿no? $29,000 por persona, o hasta $57,000 por persona, la opción más premium. Bueno, los boletos Hospitality Rápido son paquetes VIP que además de tu asiento en el estadio o en el recinto deportivo, incluyen beneficios exclusivos. Estos suelen constar de alimentos, bebidas de alta calidad, zonas VIP, palcos privados o compartidos, accesos rápidos y estacionamiento preferencial antes, durante y después del evento. Así que bueno, ¿sí me invitas a un Hospitality?
0: No, hombre, que nos invita la producción aquí, que se pongan las pilas ahí para que nos manden al partido. No, pues está complicado, obviamente. Sí, hay gente que tiene esa posibilidad de gastar esa cantidad, pero pues sí están por sí.
1: Una pregunta, ¿lo vale la final?
0: Pues interesante pregunta, pues es una final... nueva, ¿no? Al final de cuentas.
1: ¿Pero lo
0: una
1: vale?
0: Final inédita.
1: ¿Argentina-España lo vale?
0: Es buena pregunta, pues no sé si obviamente pues ya la gente lo considera de esa manera, pero pues ese es el precio de los precios aproximados, por si todavía tenían la esperanza, la posibilidad de viajar a Nueva York, ya para que sepan más o menos.
1: Que lo consideren, ¿no? Si quieren viajar, pues ahí está, que lo consideren.
0: Más el boleto de avión y todo.
1: No, hombre. Pero bueno, vamos a hacer una pequeña pausa. Al regresar vamos a hablar de los artistas invitados en la gran final, hablando de la gran final. Pero bueno, todo esto y más aquí en Línea Mundialista, patrocinado por Jarritos Por Ti Es Bueno, a través de los 4096.5.
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24: 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Paolo Rossi fue la gran figura del Mundial en España 1982. Después de un inicio discreto, apareció en los momentos decisivos, marcó un triplete contra Brasil, anotó dos goles en semifinales frente a Polonia y abrió el marcador en la final contra Alemania Federal. Italia ganó 3-1 y conquistó su tercera Copa del Mundo. Rossi terminó como máximo goleador del torneo y también fue reconocido como el mejor jugador. Su Mundial es recordado como una de las transformaciones individuales más impactantes, de ser criticado a convertirse en héroe absoluto de Italia. 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
4: Estamos de regreso en Línea Mundialista. Gracias por continuar con nosotros. 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Gracias por seguir en la señal de los 40.96.5 con toda la actitud. Y muchísimas gracias por todos los que ya están comunicándose con nosotros, participando en nuestra dinámica. Recordándoles que se pueden llevar boletos para el cine, para la película que quieran, el día que ustedes quieran, durante el mes de julio, siempre y cuando nos manden un mensajito al 777-233-9395 diciéndonos a quién apoyan de la final de la Copa del Mundo. ¿Y por qué? Y porque un buen argumento, échenle ganas de por qué apoyan ya sea España o Argentina. Vamos a leer algunos de los comentarios que ya nos han hecho el favor de mandarnos. Nos comenta en nuestro WhatsApp la terminación 1586. Nos dice España, por supuesto, y por herencia mi madre, mis tíos y mis abuelos maternos. Es lo que nos dice.
5: Ahí está, bien. Bueno, así que por la herencia le va.
4: Sangre española, ¿eh?
5: Sangre española, así es. También nos dice Juan Manuel Mesa. Gana España en penales 4-3, tiempo regular 2-2 y un comentario. Mira, nada más. Y eso sí, mira.
4: Ahí está, mira,
5: me voy a poner bien para que lo escuchen, ¿eh? Hoy Argentina cometió muchas faltas en el primer tiempo y no hubo tarjeta en el puñetazo, ¿ya ves? Te estoy diciembre y tú noviembre.
4: Nah, hombre, estás viendo y no ves. Y bueno, nos menciona también la terminación 7103. Dice que lo mejor sería estar apoyando a la selección mexicana, obviamente. Pero bueno, dice que le va a España en esta final. ¿Por qué? Porque dice que porque Argentina ya me tiene hasta el gorro.
5: No, pensé que lo ibas a decir. No,
4: dice que ya la tienes hasta el gorro.
5: Por dos.
4: Y unas caritas ahí riéndose, es lo que nos menciona.
5: Sí, por dos. No sé quién seas, pero por dos. También nos dice terminación 3102. Voy con España porque es un equipo más colectivo y Argentina depende de Infantino. Lionel Messi, sí. Perdón, es que es la costumbre.
4: Hoy ya no dependieron tanto. Bueno, sí mandó el servicio para gol, ¿no? En el segundo gol que remató Lautaro. Pero bueno, y también nos comentan a través del Facebook Live. Nos comenta Alex, dice que apoya a España porque si Miguel Hidalgo no se hubiera puesto en su plan, no se le hubiera ocurrido la tontería de independizar al país, ya estuviéramos disputando nuestra segunda final del Mundial. Imagínate, ¿no? Imagínate lo que hubiera sido si no hubiera existido la independencia, ya tendríamos un Mundial en este sentido.
5: O dos.
4: Ya estaríamos en busca del segundo, ¿no?
5: Así es. Pues muchas gracias a todos los que nos escribieron por sus mensajes. Vamos a seleccionar a los ganadores y se darán a conocer el día de mañana. Pero bueno, vamos a hablar de este tema de Brasil.
4: Sí.
5: Que, bueno, yo lo entiendo como que van a hacer una limpia. O sea, literalmente van a barrer de arriba abajo y van a hacer una limpia. El que la va a ser Carlo Ancelotti, que para mí, y yo te lo dije hace unos programas, no fue la mejor convocatoria. Incluso me atrevo a decirlo que fue una de las peores convocatorias de Brasil, ¿eh?
4: Sí, ya varios van a decir adiós, como en el caso de Casemiro, que no se sabe todavía cuál va a ser su destino, pero ya, al parecer, ya no va a estar en Europa. Sale del Manchester United, se habla de que podría ir al Inter de Miami, ahí con Lionel Messi. Ya el caso de, obviamente, Neymar, que ya se retira de la selección brasileña. No sé si Alisson, el portero, podría ser ya dar más oportunidad a Ederson. En fin, ya varios. Danilo, el lateral derecho, ya muy veterano también en ese sentido. Yo creo que esta selección de Brasil, a diferencia de otras, carece no solamente, yo creo que en todas las posiciones, pero específicamente en las laterales. A mí me sorprendió mucho porque no tiene grandes laterales. Danilo y el otro jugador que no recuerdo, Santos, apellido me parece, Douglas Santos, no son grandes laterales, a diferencia de grandes jugadores que han militado en esa posición, como Cafú, Roberto Carlos,
5: Dani Alves,
4: Marcelo. Pues la verdad está muy carente esa selección de Brasil, así que tendrán que efectivamente hacer una limpia y darle oportunidad a jugadores más jóvenes que ya están surgiendo, ¿no?
5: Sí, porque también hay que recordar que

0: Chelsea, Andrei Santos, que me parece que se va ahora al Manchester United, jugadores jóvenes que lo vienen haciendo bien en Europa y no los quiso llevar Ancelotti. Pero bueno, es otro tema, ¿no?
1: Sí, los que sí quisieron llevar son muchos invitados a la gran final para esta Copa del Mundo. Mira, nada más, a ver si los conoces. Te voy a dar una pequeña lista. Tom Cruise, Laura Pausini, Nicole Scherzinger, Ruby Williams y... también está Speed, que es un...
0: iShow Speed.
1: Ajá.
0: Sí, grandes luminarias. ¿Pero qué va a hacer Tom Cruise? ¿Va a cantar o qué va a hacer Tom Cruise?
1: No sé, pero aquí también, mira, estoy leyendo Jorge Vázquez, Yadi Torres, Paco Bob. Ah, también ustedes van a... No, todos vamos a ir también.
0: Ya nos vamos, ya van a tener nuestras acreditaciones. Sí, pues son algunas de las luminarias que van a estar en la gran final. No sé qué va a hacer Tom Cruise, si va a cantar, si va a hacer un espectáculo, acrobacias.
1: Una película de acción también, no lo sé, ¿no?
0: Así es, vamos a ver qué va a hacer Tom Cruise. Y bueno, me imagino que Laura Pausini y Robbie Williams, pues si van a cantar, obviamente, algunos de sus temas, ¿no?
1: Sí, sí, sí. Y también, bueno, para el medio tiempo del partido va a durar 30 minutos. O sea, el medio tiempo va a durar 30 minutos. O sea, realmente es... A ver, no sé, lo quieren hacer como un show de medio tiempo de Super Bowl o algo así, pero bueno, en el medio tiempo va a estar Shakira, Coldplay, Justin Bieber, Madonna y los BTS.
0: No, hombre, y también como último invitado, la FIFA anunció a Post Malone, que como el headliner del show de clausura del Mundial, que será el último artista en participar en la ceremonia de cierre de esta Copa del Mundo de la FIFA. Y bueno, pues los que también ya estamos cerrando, pues somos nosotros, ya nos tenemos que despedir. Muchísimas gracias por el favor de su atención. Aquí estaremos el día de mañana con mucho más información. Síganos en nuestras redes sociales. A mí me pueden encontrar en todos lados. Me encuentran como Jorge Vázquez Espinosa.
1: A mí como Carlos LR en Facebook, pero también no se olviden de seguir las redes de Los 40 Cuernavaca 96.5.
0: A nombre de un gran equipo de producción que hace posible este espacio, encabezado por Yadi Torres, Cari, Alex, Agus, allá en cabina. Muchísimas gracias por sintonizarnos. Aquí estaremos el día de mañana. Que tengan una muy buena noche. Continúen a través de la programación de Los 40 96.5.
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4: Buenas tardes, ¿ya vieron? Los están ahí afuera con lo de las fotos, de veras faltaban 30 segundos. Pero como les gusta.
5: Destaquita precioso.
4: Adiós, chicas.
5: Qué gusto saludarte, destaquita precioso.
4: Igualmente. Félix Fernández, ¿cómo estás?
6: ¿Qué onda? ¿Cómo están? Bien argentinos, Félix. Ahora sí, ¿no?
4: Pues mira, la verdad es que nos dio gusto que una selección latinoamericana vaya a jugar con una selección española. Es una final en español. A mí sí me da gusto, la verdad.
6: Camaleónicos.
4: Pues está bien.
6: Yo nunca peletas.
5: Tierra, nunca.
4: Ya no estando México, pues.
6: Ya le vamos a todos, ¿no?
4: Mira, ya te dije, a España, los dos por cuestión.
5: Familiar,
4: pues nos gusta apoyar a España. Yo mañana, el día de la final, apoyaré evidentemente a España. Y ni modo, que se jodan los argentinos, tío.
5: Pero
4: el día de hoy celebro.
6: Si apoyaban a Argentina,
5: ¿cómo vas a apoyar a España? No entiendo.
4: Pues sí, exacto. Yo la verdad es que sí me hubiera gustado, mi querido Félix y querido público, y Eduardo, que ganara Inglaterra para ver una final España-Inglaterra por cuestión.
5: A mí no.
4: De interés. Pero la verdad es que está chido que haya ganado Argentina.
5: No tienen rencor en contra de Inglaterra y Harry Kane y Jude Bellingham, que nos eliminaron.
4: La verdad, no.
5: Nos vengó Messi, nos vengó Lautaro.
4: ¿Tú tienes rencor, Félix?
6: No, yo no he tenido rencor.
4: ¿Lo guardas rencor?
6: Sí tengo, pero no contra ustedes.
4: No.
6: Todavía no contra ustedes.
4: Contra Inglaterra, Félix.
6: Yo no, ¿por qué voy a tener? No, pero se me hizo incluso, perdón, ya entrando, ¿no?
4: Ajá.
6: Se me hizo de mal gusto la pancarta que sacaron los argentinos cuando estaban festejando.
4: ¿Qué sacaron? No me fijé.
6: Las Malvinas son argentinas.
4: Pues no tiene nada que ver, esas son cuestiones políticas. ¿Verdad? Digo, entiendo el orgullo de los argentinos.
6: Mucho que ver, pues, pero...
4: Mira, fue una cuestión, históricamente fue una cuestión muy difícil, muy dura para los argentinos. Fue una cuestión incluso injusta, porque su gobierno los mandó ahora sí que a la guerra sin fusil.
6: Su gobierno, la dictadura.
4: Sin duda. Es un

0: tema muy complejo.
1: Es un tema complejo.
0: Están enfrentito de las costas de Argentina, ¿no?
1: Sería lo natural que fueran argentinos, la verdad.
2: Ok, pero incluso le han preguntado a los... ¿Cómo se les dice? ¿Cuál es el gentilicio de
1: Kelpers.
2: Los Fucking Islands?
1: Los Kelpers.
0: ¿Kelpers?
1: Los
0: Kelpers. ¿Puede ser?
2: Les han preguntado, ¿ustedes quieren ser argentinos? ¿Eh? Y han dicho, no, nosotros estamos muy bien siendo de colonia de ultramar. Pues sí, inglesa.
1: Pero ese tema no tiene que ver. No, ese tema no tiene que ver, yo creo.
2: Mezcla cada parte.
1: Sí, lo sé.
2: Inglaterra.
1: Pues es que está esa rivalidad entre los ingleses y los argentinos que viene precisamente de ese asunto. Pero mira... Dejando eso de un lado, a mí de verdad me encantó el partido. El primer tiempo no, nada más fueron patadas y golpes y demás. Pero qué barbaridad. Ahora sí no me queda la menor duda de que Argentina trae los dientes afiladísimos. Ah, qué sí, selección, qué partido.
0: Pero ya entraremos en ello.
1: Bárbaro.
0: Que nada, bienvenidos a La Delantera. Nos acompaña como siempre Félix Fernández y mi querida Amparito Arozamena. Yo soy Blanca Estela Pavón. Les doy la bienvenida. Y sí, hoy Argentina le embarga con la victoria a Inglaterra. El VAR pasa al VAR y le sacan la roja a los ingleses.
1: Así es, y bueno, se le cebó el hechizo contra Messi y también tenemos el día de hoy españoles de España que celebran en las Cibeles de España y al Hombre Araña que le dan puro remo. Además, vamos a tener pelonas, aparte de la mía, profecías, cantos, maldiciones, patos, aficionados infiltrados y hasta millones de euros. Lo que ganan los entrenadores de fútbol en este mundial. Son unas cantidades estratosféricas.
0: ¿Qué haces aquí, Félix? ¿Por qué no estás dirigiendo al Atlante? No lo entiendo. Después de que veas esas cifras, vas a pensar.
2: Creo en el proyecto de La Delantera.
1: ¡Ándale!
2: A ciegas, creo en ustedes.
1: Y La Delantera cree en ti.
2: A mí solo me dieron una instrucción. Cree en nosotros.
1: Exacto. Y ya. Y ya viste.
2: Por cierto, está acá.
1: Señor.
2: ¿Echaste tus gárgaras de leche o por qué ya
1: te de la... Fíjate que no acostumbro hacer eso, pero se me quitó la garraspera que traía el día de ayer. Me mediqué fuertemente y ahora ya estoy mejor, la verdad.
2: Me la pasaste a mí, tú ya no tienes.
1: ¿Ya se te pegó? Pues es que no me la andes, o sea, que en el programa, o sea, eso es lo que pasa, güey, eso es lo que pasa, Félix. Pero bueno, primero que nada...
0: Porque ha llegado el momento de descargar el peso de nuestras dudas sobre los brazos del Atlas de la cultura, el titán de la sabiduría, aquel que tiene la palabra precisa y la sonrisa perfecta. Alberto Lati, el cielo se sostiene en los pilares de alabastro de tu sapiencia que no tiene fin. ¡Adelante!
1: ¡Bendícenos!
3: Los voy a bendecir.
0: Ante van sus bendiciones.
3: Blanca Estela, Félix. No, les mando un gran abrazo. El editorial en esta ocasión tiene que ir hacia lo que ha acontecido hoy en la semifinal. Un libro inglés cuyo título en doble sentido viene muy bien para La Delantera. El libro se llama Can We Have Our Balls Back? Se puede traducir como bolita, por favor, o nos pueden devolver nuestros balones. Los ingleses también juegan con el doble sentido, evidentemente. ¿A qué se refiere el libro? ¿A cómo los británicos inventaron la versión moderna del común de los deportes? Tenis, golf, cricket, rugby, fútbol, y cómo después perdieron por completo la hegemonía sobre los mismos. Visto lo de hoy, los ingleses seguirán pidiendo a ver si pueden recibir sus pelotas de regreso, sus balones de regreso, como lo queramos poner. Esto va muy bien con La Delantera. Evidentemente, un libro que explica la manera en la que se desactualizaron, en la que fueron arrogantes en un principio, en la que se sintieron superiores queriendo traducir la supremacía imperial que tenían en otros sectores, y cuando se dieron cuenta, así como pocos lugares ya hablaban de millas o de libras o de pies o de yardas o de pulgadas y entraba otro sistema métrico, de la misma manera el control sobre los deportes que ellos habían creado lo habían perdido. Inglaterra en este camino ha tenido derrotas sumamente dolorosas. 60 años sin ser campeones, las últimas dos Eurocopas saldadas, perdiendo. Pero esta, no tengo duda, ha sido la más dolorosa. Sí por el rival, lo que implica la enemistad con Argentina. Pero sobre todo porque esta vez, a diferencia de la semifinal del 90 perdida con Alemania Federal en penales, esta vez, a diferencia de la semifinal de 2018 perdida con Croacia en tiempos extra, Inglaterra tenía no solo un plantel de mayor profundidad, con más recursos, sino que disponía de las condiciones del partido. Queda sobre esta derrota impresa, cual estigma, la marca de Tuchel. Es mérito de Argentina, es mérito de Messi con las dos asistencias, pero es de Tuchel, porque Tuchel entendió que bastaba con tirarse al piso, enconcharse, ponerse en posición fetal a recibir golpes, viendo al reloj, esperando a que terminara. Y evidentemente ante un rival como Argentina, eso no funciona. Se podrá decir que contra México, sí, contra México, era México, seamos sinceros, no tenemos la pegada de Argentina, pero sobre todo Inglaterra estaba exhausta luego de jugar todo el segundo tiempo con un hombre menos y la altura de la capital. Contra Noruega, sí, Noruega e Inglaterra estaban exhaustas con el calor del sábado en Miami. Y de hecho ya Noruega ni siquiera llegó en el segundo tiempo extra, ya hasta Haaland estaba fuera, completamente exhausto. Hoy era distinto. Desde la pausa de hidratación hasta el gol del empate de Enzo, que ya había avisado, Inglaterra solo tuvo el balón 12%. Los cambios, la actitud, el irse para atrás, el ceder la iniciativa y el renunciar a lo que Inglaterra le había hecho especial. Tener esas transiciones rápidas, aprovechar los espacios, disponer de su zancada, hacer combinaciones al ataque, retener la pelota, una posesión larga, nada. Inglaterra fue como el barco que al sentirse asediado decide tirar las armas al mar e invitar a las demás embarcaciones a sitiarlo y decir, a lo mejor se termina. No hay a lo mejor. Inglaterra no lo mereció. Argentina sí. Y además, una frase que puede verse como lo que es cuando alguien pretende escudarse en el destino. Y la frase tiene que ser del escritor máximo de las letras inglesas, de Shakespeare, y viene de Julio César en la segunda escena. La culpa, querido Brutus, no es de nuestras estrellas, sino de nosotros mismos que nos subordinamos. Subordinada, subyugada por sí misma, Inglaterra perdió. Porque como con Brutus, cuando era impulsado por Cayo en esta obra trágica de Shakespeare, terminó habiendo tragedia, sí, pero era alguien que había decidido permanecer en la esclavitud. Y por eso le decían, no culpes a las estrellas, no culpes a los astros, no culpes al destino, ve cómo te ha subordinado. Hoy Inglaterra perdió porque se subordinó y porque Argentina es experto en el arte de saber ganar, directamente proporcional a una Inglaterra que hoy confirmó que inventó los deportes para uso y gozo de los demás, porque en los deportes hoy se comportó como el neófito, ignorante total en el arte de ganar en el momento cumbre, compañeros.
4: ¡Wow! ¡Sopas, Lati! ¡Tómala!
0: Buenísima editorial de Beto Lati el día de hoy en contra de la selección inglesa.
4: No les dejó un diente sano el señor Lati, qué barbaridad, pero creo que tengo que estar de acuerdo contigo porque de verdad... Mira, la estrategia me pareció extraña, la verdad, porque en el segundo tiempo sí hubiera sido una cosa muy diferente si Inglaterra se dedica a jugar más y no a contener nada más el balón y a echarse para atrás. Ahora, les bombardearon la portería con una intensidad y una precisión, hay que decirlo.
0: Hizo México.
4: Sí, pero bueno, ya lo dijo Lati, la pegada es muy distinta, pero los pases de Messi Félix, Eduardo y mi querido Lati, son precisos, o sea, esos van con nombre y apellido, no es nada más tirar a la olla a ver quién le pega, o sea, realmente los manda con una precisión y vimos cómo se concretaron dos goles en qué, ¿en 10 minutos?
2: En sí.
4: O por ahí, o sea,
2: en 7 minutos.
4: 8 minutos, en casi nada y realmente.
2: 85 al 92.
4: Deja claro Argentina, que tienen con queso el choripán.
0: No, que los interrumpa, pero parece que no escuchan las indicaciones de la cabina. Adelante, cabina.
4: No, venga.
2: No.
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2: Ya me tiene mi kit.
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4: 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De la potencia, la firmeza.
0: Hacemos un partido
4: del vigor.
0: Oye, ¿puedo discrepar con la sexo o de los premios al cine porno?
4: Ajá.
0: Regresemos al fútbol, mi querido Félix.
2: El cine porno nunca lo había pensado.
4: ¿Participarías en el cine porno, Félix?
2: La próxima vez que me presenten a mí, yo quiero ser una actriz actor. De nuestra época, de cuando nos metíamos colados al cine y veíamos La Pulquería.
4: Pero eso no era cine porno, eso era cine de ficheras,
0: güey. ¿Quieres ser Lin-May?
2: Ok, gracias. El de ficheras...
4: Sasha Montenegro.
2: Sí.
0: Pero ese no era porno, en efecto.
4: Ese no era porno.
0: A ver, tenemos a
2: Rato y con Lati antes.
4: A ver.
2: De este asunto. El técnico de Inglaterra, ¿de qué origen es?
4: Alemán.
2: Alemán, gracias.
3: Alemán.
2: Ok, entonces ahí podemos liberar un poco, ¿no? A los ingleses de la madrina que les puso Lati.
4: Ajá.
2: Porque tiene mucho que ver con el técnico, las decisiones del director técnico, okay, que es alemán. Y en segundo término, el partido es muy curioso porque empezó con muchas faltas, ¿se dieron cuenta ustedes?
4: Sí, súper cerdos, leñazos.
2: Todo el primer tiempo durísimo. Hubo 19 faltas y al final de todo el partido hubo 26, nada más.
4: Uh-huh.
2: Es decir, en el segundo tiempo ni siquiera para dar patadas funcionaron los ingleses. Y sí, renunciaron a lo que le estaba funcionando. Tú lo viste muy bien, Estaca. Era demasiado tiempo por delante como para tirarse atrás contra un equipo que tiene tantas opciones, tantas variedades también. Ahora, el tema de Messi que tú hablas. Messi jugó hoy un papel muy diferente que el resto del Mundial.
0: Intervino
2: hoy no fue
0: las
2: el
0: dos
2: tipo de área el que tenía que anotar. No.
4: Repartiendo
2: él entendió
4: balones.
2: Que no era su papel y que tenía que tirarse mucho más atrás a tomar la pelota y a distribuirla. Sí. Que probablemente no iba a anotar, pero dio dos asistencias. Y se convirtió también en el máximo asistidor en Copas del Mundo con 12.
4: Sí, sí. Señor Lati, ¿estás de acuerdo con ese análisis de Félix? A ver, échale.
0: Y cuéntanos un poco del partido.
3: Es que lo maravilloso con Messi es que cuando se le da por extraviado es cuando es más peligroso. Messi pasó un partido en el que podía pensarse, no está presente, él está leyendo, él está escaneando permanentemente y él entiende con un instinto y lectura atroces dónde hay que hacer daño y dónde hay que pararse, y hoy lo hizo espectacular, como en su momento contra Egipto, cuando se carga a la derecha también. Tiene ese tipo de lectura. Antes de que cayera el gol de Enzo, el propio Enzo ya había ejecutado varios disparos de alto peligro. Pickford ya había sacado remates muy extremos. Los postes ya le habían sonreído a Inglaterra. El gol argentino era inminente. Se sabía lo mismo en el Big Ben, que en Atlanta donde se jugaba, que en el Río de la Plata, que por un equívoco al traducirlo dio nombre a River Plate, al equipo que pues evidentemente no se dice así en inglés, pero así quedó para la historia el equipo bonaerense. Era inminente el gol de Argentina. Inglaterra no cambiaba postura, seguía colocando gente atrás. De hecho, cuando ingresa Nico Reilly es muy claro que hace las señas a los compañeros diciendo 5-4-1, y en una de esas iba a terminar Harry Kane como un central más. La realidad es que es muy difícil. Tuchel ha dicho que el problema no era los jugadores que metió, sino la intensidad de sus jugadores. Se las ha rebotado ellos porque muchos jugadores como Kane o Bellingham han explicado que no fue ideal cómo se dieron la iniciativa a un equipo que tiene tan buen saber con el balón. Hay equipos que les dan la pelota y se vuelven locos. Argentina tiene todos los recursos y los explotó.
2: Okay.
4: Argentina fue súper preciso. Y digo, a mi corto entender de fútbol, yo lo que vi hoy fue precisión y además de todo una presión constante en esos últimos minutos del partido. No los soltaron hasta que se las clavaron de manera súper efectiva.
0: Mi querido Beto, entonces podríamos hablar solamente del partido de hoy, de los ratones blancos de Inglaterra.
3: Es que sí son el llamerito. Llevan siendo el llamerito desde el 66 y su único título tiene una mancha muy relevante. Esa es la verdad. Es un equipo que no fue a los mundiales del 30 al 38 porque se sentía demasiado superior. Para el 50 hizo las paces con la FIFA, acudió y fue en tal son de perdonavidas que su gran estrella, que era el gran Stanley Matthews, no abrió el torneo. Cuando iban a enfrentar a Chile, él estaba de gira diplomática con la corona inglesa por un viaje por Canadá, me parece. Para el juego contra Estados Unidos, el segundo, ya llega y dicen, si contra Chile fue sencillo, contra Estados Unidos más, descansamos a Matthews. Y ese día Estados Unidos les ganó 1-0. Luego España les ganó y quedaron eliminados. Así fue su entrada a las Copas del Mundo. Así pasarían los años hasta que en el 66 la ganan, era una buena generación.
2: Sí.
3: Y finalmente logran derrotar a Alemania Federal en esa final en tiempos extra con el gol fantasma.
0: En su país.
3: Desde entonces no han pisado la final de la Copa del Mundo. Esa es la realidad, ¿eh? O sea, de los 8 campeones del mundo, no tengo duda que el rezagado es Inglaterra, por mucho que en los últimos 10 años haya dado un paso de cercanía o un paso adelante y sobre todo genera un talento que antes no generaba. Pero con o sin talento les pasa eso, que no utilizan el talento y que terminan jugando como jugaron hoy esos últimos 20 minutos, que son los que marcan las eliminatorias.
2: Claro. Bueno, desde el 66 está tan extraviado Inglaterra, Beto Lati, que hasta les robaron la Copa Jules Rimet. No tuvo que encontrarla un perro por ahí en un parque. Sí. Desde entonces no encuentran nada. Pero, a ver, voy a discrepar por tercera y última vez contigo, Beto Lati. Dices que ha sido la derrota más dolorosa entre... O sea, de los ingleses contra Argentina. No creo que se compare nunca a la de 1986. No hay nada más doloroso que inmediato después de la guerra de las Malvinas. Sí, dijiste eso. Después de la guerra de las Malvinas, cuatro años después, el primer enfrentamiento en cuartos de final, te ganen de esa manera. Punto. Ahora, Tuchel.
3: No me rebatas,
2: por favor. Dije
3: eliminación más dolorosa y me refería a lo siguiente. No, Félix, porfa, vamos a ponernos serios. Me refería a lo siguiente. La eliminación llegando a la ronda semifinal más dolorosa. Porque la del 90 con Paul Gascoigne en lágrimas porque recibió una amarilla que se perdía la final. Peleó al límite con una Alemania Federal que sería campeona y cayó en penales. Por mucho tiempo también ellos tuvieron su maldición de los penales. De hecho, les ha ido bastante mal en esos lances. Porque la de 2018 contra Croacia parecía un proyecto que no terminaba de consumarse y pierden en tiempos extra, un error de marcación, Mandžukić les come la espalda y reciben el gol. Esta tercera semifinal perdida fue más dolorosa porque las otras no las tuvo en la mano. Esta sí. No dije yo que la derrota contra Argentina más dolorosa.
2: Una vez más escuché mal. Okay. Oye, la última, espérate, de Thomas Tuchel, que dijo en la conferencia de prensa, ¿no? Me llama mucho la atención porque dijo: estábamos sufriendo una muerte lenta. Muy atinado ¿hoy? Lo que dijo. Sí, claro. Claro, cuando se meten atrás, después de la anotación. Uh-huh. A todos nos quedaba claro que iba a caer el gol.
4: Sí,
2: pues. Y una vez que cayó el primer gol, decía:
3: palabras,
2: todo el estado. Ahora, el estado anímico lo tiene.
4: Les tengo una pregunta, caballeros, ustedes que saben mucho.
3: Palabras premonitorias, estaquita.
4: Sí, sí.
3: Habla de muerte lenta y para frenar la muerte lenta, apeló a la eutanasia.
4: Sí.
3: Dijo: como estoy teniendo una muerte lenta, esa es la realidad. No jugó a avanzar, jugó a posponer su eliminación. Oye, lo de hoy le está cayendo igual desde Inglaterra, desde Alemania, ¿no? Como me estoy muriendo, pues ya mejor me mato. Mátenme porque me muero, dirá Caifanes.
4: Pero les tengo una pregunta a los dos expertos de este programa en fútbol. Si hubiera cambiado su estrategia Inglaterra, si no se hubiera echado para atrás, pues yo lo que siento es que incluso todos echados para atrás y todos defendiendo, no pudieron repeler el ataque de los argentinos. Entonces, si hubieran tomado otra estrategia, hubieran repartido más balón, hubieran avanzado y hubieran tratado de ser un poquito más agresivos hacia el marco de sus rivales, realmente hubieran logrado un mejor resultado. Yo siento que nomás no les alcanzó a los ingleses con todo y los figurones que tienen.
0: No, yo difiero. Es que esa manera de echarse para atrás, la mejor defensa es el ataque, ¿no? Lo dijo, se le atribuye creo que a Lao Tse.
4: Sí, sí.
0: Y en este momento lo que hicieron los ingleses
4: fue echarse para atrás.
0: Estoy ganando por un gol. Le estás ganando por un gol a la mejor selección del planeta según la federación y a los actuales campeones del mundo que tiene a Lionel Messi. Un pinchurriento gol y te echas para atrás a esperarlo. Pasó
4: pero
0: lo que tenía que
4: pasar. ¿Creen ustedes que lo hubieran logrado? Espérame tantito, Félix. Y Lati, les quiero preguntar puntualmente a cada uno de ustedes. ¿Hubiera obtenido un resultado, como dice Eduardo, mejor Argentina, saliéndose de ese cochinillismo de enconcharse y hacerse bolita en el piso y proteger su gol, Félix?
2: Creo que es un poco ocioso hablar de los hubieras, pero sí te puedo decir que con el arsenal ofensivo...
4: Si no quieres, no te pregunto nada, Culey. No es cierto. Vas.
2: Lo que te digo es que con el arsenal ofensivo que cuenta Inglaterra, parece absurdo tirarse atrás cuando tienes un solo gol de ventaja y dejas en la banca a Eberechiese, dejas en la banca a Bukayo Saka, dejas a Noni Madueke, tres jugadores top, ¿no? En el fútbol mundial. No entraron. Y lo que hizo fue acumular gente atrás, tal como lo hizo con México, ojo, pero
4: sí,
2: México tenía un hombre menos.
4: Oye,
2: faltaba
4: México.
2: Menos tiempo.
4: Y
2: México no tuvo ninguna variante
4: más
2: que tirar exactamente servicios al centro del área. Con todo respeto, ahora, quien salía, ya lo mencionamos, a tomar la pelota era Leo Messi. Leo Messi no es Gallardo.
4: Sin
2: Gallardo
4: duda.
2: Tomó la pelota conmigo y tiró centros.
0: Gallardo es muy bueno, sin demeritarlo, pero
2: pero Messi te da tanta diferencia. El segundo gol, Messi pone el centro con la derecha.
4: Ok.
2: O sea, para que te des una idea, ¿no?
0: ¿Y qué
2: zurdísimo,
0: centro?
2: Zurdísimo.
3: Perfecto.
2: No, lo pone con la derecha y se lo pone en la cabeza a Lautaro Martínez.
4: ¿Tú qué opinas, Lati? ¿Pudo haber sido el resultado diferente si hubieran tomado una estrategia distinta aunque sea ociosa la pregunta, me encantaría saber tu opinión.
3: Claro. Te respondo con esto. A ver, voy a responder con una pregunta que Félix va a contestar, estoy seguro cómo, porque va a estar de acuerdo conmigo. Félix, si es el minuto 84 y Argentina le va ganando a Inglaterra, ¿circula la pelota por la cancha? ¿Qué hubiera hecho Argentina?
2: No, claro que no. Ensucian el partido. Tal cual.
3: ¡Claro!
2: Así como tú de bartender,
3: no se acerca la pelota al área.
0: A pegar.
2: No se juega más. Okay. No te preocupes, no se juega.
0: Bueno, perdón, chequen esto. Una vez más. ¡Adelante, patrocinadores!
2: Ahí les va.
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2: ¡Ah! Gracias. Ah,
0: fíjate, qué bonito. No sé qué quiere decir el de cabina cuando nos dice que mandemos a un insert, güey. ¿Tú entiendes lo que dice?
2: No, no sé, manda lo que tengas que mandar, cabina. Adelante, y nosotros aquí te cachamos. Venga.
6: Yo los conozco a ellos, yo sé cómo son, yo sé que son indios, pero en el buen sentido de la palabra, se han criado en ambientes donde no tenían miedo a nada, donde eran los mejores en todos lados, de chiquito competían y todos esperaban mucho de ellos, no le pesa la responsabilidad, es el que no me salía la palabra, no le pesa.
0: Bueno, ese fue Scaloni y...
2: Exacto.
0: Y oigan, pues ya que estamos hablando...
2: Exacto.
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0: Qué bien que ya llegaron los patrocinadores. 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Que llegaron estos patrocinadores porque ya tenemos botanas aquí en el programa.
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0: Ahora, perdón que haya este desorden, pero tenemos
2: que ir a una pausa ahora. Gracias, cabina. Ahorita regresamos, Lati, a seguir hablando de fútbol.
3: Venga, cuando digan.
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10: En México 1970, Brasil e Inglaterra se enfrentaron en la fase de grupos en el Estadio Jalisco de Guadalajara. Jairzinho desbordó por la barda y envió un centro preciso para Pelé, quien conectó un poderoso cabezazo hacia el suelo prácticamente imposible de detener. Pero el arquero inglés Gordon Banks reaccionó de manera extraordinaria y desvió el balón por encima del travesaño. Brasil ganó aquel partido 1-0, pero la jugada quedó inmortalizada como la tajada del siglo. Uno de los momentos más impresionantes en la historia de los mundiales.
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14: Es el 90, o pena, 30 años sin llegar al quinto partido, o pena, que hayan perdido hoy los ingleses. 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
15: Exacto. Y ahora tenemos unas palabras de Lionel Messi después de haber eliminado a Inglaterra, de esta copa. Adelante.
16: La verdad que es un partido histórico por lo que significa jugar contra Inglaterra, por ser una semifinal del Mundial, por el resultado, por cómo se dio el partido, porque nos lleva a jugar una final del mundo una vez más. Hice todo lo posible para llegar de la mejor manera. Me preparé, hace un año que me vengo preparando y entrenando y pasando diciembre en Argentina, entrenando a la mañana, a la tarde, y sabía que iba a dar todo para intentar de llegar de la mejor manera y poder disfrutarlo.
15: Al final, okay. Por eso estoy seguro.
14: Okay.
15: ¡Qué bárbaro! ¡Qué originales palabras de Lionel Messi! Nunca había oído un futbolista decir ese tipo de declaraciones. Increíble.
17: Y además...
0: es bueno saber que es la primera vez que Messi enfrenta a Argentina. Perdón, a Inglaterra. Inglaterra.
14: Oye,
0: en toda su carrera.
14: Messi en esta declaración es más o menos tan entretenido como ver el pasto crecer. En general, Messi cuando habla es más aburrido que ver pintura secarse. Digo, entiendo que es el jugadorazo que es, pero sus declaraciones son de güeño, que es entre hueva y sueño.
15: Él habla en la cancha. Sí. Él hace lo suyo en la cancha. ¿Qué opinas de lo que dijo Messi, mi querido Lati?
11: A ver, lo relevante aquí es la manera en la que a esta edad se preparó para llegar a este punto. El último año de Messi no parecía ser tan explosivo, no parecía estar momento físico tan espectacular, y con tantos partidos en prórroga y con tantos partidos extremos y con 7 ya de este certamen, sigue en la cancha porque tiene una inteligencia muy particular para entender cuándo hay que correr, para dosificar los momentos de aceleración, para caminar cuando no es imprescindible que lo haga, y no hace falta que él corra. Si cuando aparece hace lo que hace y cambia las cosas como las cambia, ¿no? Siempre ha declarado de esa manera, es una persona especialmente educada, sencilla en el trato, pero sin declaraciones grandilocuentes, él se expresa con el balón.
15: ¿Qué mira, Bobo? Mira para allá, Bobo.
0: ¿Se acuerdan de una jugada en el primer tiempo?
12: Anda para allá, Bobo.
0: Ahí está. De una jugada en el primer tiempo, de lo poco que hizo Messi en el primer tiempo, porque fue poco lucido, en la que toma la pelota y se quita a 4 ingleses, pero uno de ellos es Harry Kane, y los 4 hicieron contacto físico con él, sobre todo Harry Kane, que mide 1.90 por el 1.70 de...
15: Que lo prensaron entre dos, ¿no?
0: No, bailo, pero lo trata de arrollar, y el que sale rebotado es Harry Kane, y después lo tienen que tirar entre 2 jugadores ingleses. Ahí te demuestra la concentración, la fuerza, más allá de lo que es la técnica con el balón, ¿eh?
15: La habilidad,
0: o sea, el buen estado físico en el que está.
14: Porque además ese primer tiempo fue, o sea, ríspido hasta la pared de enfrente, se dieron con todo.
0: Sin disparos.
14: Ah, incluso...
11: Y hay otra inteligencia.
14: Más allá de los golpes fue incluso aburrido. Perdón, Alberto, adelante.
11: No, te decía, hasta aquí hay otra inteligencia que tiene. Saber sacar partido de su bajo punto de gravedad. Siendo más bajito, no es tan fácil derribarlo, porque además está muy fuerte, ¿eh? O sea, que la gente no piense que es un flacucho. Es un tipo que ha trabajado muy bien para mantenerse como se ha mantenido. Pero llegan para tratar de sacarlo y ese bajo punto de gravedad lo sabe aprovechar muy bien para que los gigantes no lo derriben con la facilidad que pensarían. Esa jugada que dice Félix es tremenda. Al final me parece que es Elliot Anderson el que termina entrándole fuerte, le cuesta la tarjeta amarilla al jugador inglés.
0: No, correcto.
11: Porque parecía en ese momento que Messi iba a emular a Maradona en el 86, iba driblando al que aparecía.
0: Sí, sí, sí. ¿Tener el centro de gravedad tan bajo te ha funcionado a ti?
14: Pues fíjate que, o sea, en el deporte que yo practico, en el boxeo,
0: trompo.
14: Es bastante conveniente pelear con alguien más alto que tú, porque tienen que hacer los golpes hacia abajo y es muy difícil golpear hacia abajo de manera efectiva. Cuando te toca con alguien del mismo peso pero más alto, es muy sencillo tirarle al cuerpo. Uh-huh. El cuerpo no se mueve, la cabeza sí.
0: Bien.
14: No, de veras, es en serio. No,
15: oye, yo creo que es verdad, porque yo soy bien alto y me estoy cayendo siempre.
0: O sea, cuando peleas con el estaca, ¿cómo le haces?
15: No, hace como 20 años que ya no peleo con el estaca, porque después de la madriza que le puse, se puso a entrenar boxeo. No le quedó.
14: Eso a partir de ahí.
15: Es a partir del trauma y la frustración que le generó.
14: Claro, claro. ¿Sabes
15: que tuvo que
14: ¿Tú sabes
15: que
14: la entrenar? Madriza de perro bailarín que le pondría yo a este güey?
15: Sí, sí.
14: O sea, puta.
0: No, prensas de los
14: de hospital, de hecho.
0: Ah, ¿neta?
14: Exacto, pero bueno.
0: Pues no estaría mal.
14: Estábamos hablando de fútbol, ¿no? Estábamos hablando de fútbol.
0: Mucho bla, bla, bla.
14: Mucho bla, bla, bla. Pues ahora muy... párate, güey.
0: Ay. Entre ustedes dos, tienen cuenta.
15: ¿No por qué? ¿No?
14: Exacto, el que está usando la bronca eres tú.
0: Porque cada quien tiene su versión de la madriza que le puso al
14: mejor
0: otro.
14: Mejor hablemos con fútbol, de fútbol, ¿no?
0: Okay. Sí, sí, sí. A lo que venimos.
15: Mira, tras la contundente victoria de Argentina sobre Inglaterra, pues los aficionados argentinos ya ahora están muy confiados y aseguran que no le tienen miedo a España. Dicen que ni es cierto eso de que del plato a la boca se cae el choripán. A ver, argentinos, venga de ahí.
13: Ambiente festivo en el banderazo de Argentina, pero la gran pregunta ahora, ¿les asusta España de cara a la final? ¿Asusta España?
17: A esta altura todos dan miedo y a la vez ninguno da miedo, así que hay que ganarla y que toque.
13: No, ¿asusta o no?
18: Creo que Argentina también puede asustar. Lo que les pido, no critiquen más a los argentinos, por eso tratamos bien a todo el mundo. Por favor.
13: Gracias. ¿Asusta España o no?
19: No, para nada, para nada. Pero asustaba más Francia que España.
13: Ah, ¿le asusta España a usted o no?
20: Para nada, y me parece que va a ser el mejor partido de la historia de este Mundial.
21: ¿España? ¿Qué es España? ¡No existe España! Ellos están temblando. El mundo tiembla con Argentina.
2: A ver, Alberto Lapi, ¿cómo ves a estos amigos argentinos? Yo creo que, digo, tienen mucho fútbol de qué presumir, pero ¿no sientes que están un poquitín sobrados en cuanto a que España va a ser un pichonzuelo? No lo creo, ¿eh?
11: A ver, para mí España es minúsculamente favorito. Minúsculamente, es una final muy igualada. Lo que pasa es que parte del empaque completo que les permite remontar partidos como lo remontan es esa convicción, es esa seguridad, es ese ir partiendo por la premisa de yo puedo con todo. Y les termina funcionando, hay que reconocerlo, ¿no?
15: Pues sí, en esta ocasión sí, contra España será otra cosa, pero además, ¿cómo les va a dar miedo si traen un equipazo de árbitros?
2: ¡No! ¿Ya vamos a empezar con eso? No, a ver.
0: Hoy no.
2: Lo que
15: les da miedo es que se lesione Infantino.
2: Pero hoy fue contundente Argentina, no. Félix.
0: El señor El Fat de los Estados Unidos, hoy le costó trabajo el partido. Porque
15: pero tardó ganó mucho limpiamente sacar, Argentina o no.
0: Tarjeta, perdón.
15: ¿Ganó limpiamente Argentina o no?
0: Sí, no tuvo ayuda arbitral lo más mínimo. Pero creo que se le estaba complicando muchísimo el partido al árbitro El Fat, ¿eh?
2: Sin duda. A ver, ¿tú crees que el día de hoy hubo algún atisbo de ayuda arbitral, mi querido Lati? ¿Verdad que no?
11: La realidad es que en el primer tiempo se pidió una amarilla sobre Enzo. Ajá. Por la entrada complementada con una especie de golpe a la cabeza de Anderson.
0: Minuto uno, minuto uno o dos.
11: El manejo del partido fue nefasto de parte del árbitro. Tanto el de ayer como el de hoy les quedaron grandes, más al de hoy que al de ayer. Le quedó muy grande el partido, pero no fue factor. Luego, en la conspiración, en la paranoia, el delirio de persecución, dicen el fuera de juego de Messi antes de recibir el balón en el segundo gol. No hay fuera de juego. Está habilitado, hay hombres de Inglaterra más atrás de Messi al centro del área. Si Messi pisa a Spence cuando recupera el balón, que Spence de hecho queda saltando. ¿Spence para qué queda saltando? Que se vaya la marca sobre Messi, que le había sacado el balón bien. Me parece que hoy no se puede mirar hacia el arbitraje. Hoy no hay por dónde.
15: Hoy, estoy de acuerdo.
2: Sí.
15: Pero este torneo lleva ya varias semanas. Y el VAR, árbitro, asistente o video...
2: Video assistant, ¿no?
0: Video assistant referee.
2: Exacto.
15: Ha causado controversia desde que se instauró, sobre todo porque hay quienes dicen que siempre sale beneficiado a Argentina.
2: Y no nomás dicen, ¿eh?
15: Vamos a verificarlo. Aquí tenemos datos fehacientes. Tenemos las estadísticas de en qué porcentaje el VAR toma decisiones en favor o en contra de un equipo.
2: Aquí estamos con Inglaterra y Argentina. Y sí podemos ver una discrepancia.
15: De menos 1.5, o sea, de todas las decisiones que se han consultado en el VAR, Argentina ha salido perdiendo la mayoría. Dos a favor, 3.5 en contra. Vamos a ver, eso es Inglaterra. Veamos otro equipo, ¿quién viene a continuación? Francia, que ya fue eliminado también el día de ayer.
2: Ok.
15: Tiene 1.5 en contra y 3.2 a favor.
0: O sea, aquí 100 faltas cometidas.
15: Tiene una diferencia de más 17. Inglaterra de menos
2: 1.7. Vemos una ventaja para Argentina.
15: Argentina no ha salido. Estamos viendo Inglaterra.
2: Francia.
15: Vamos a ver ahora España. Que tiene una ventaja de más 2.6. Cada vez que consultan el VAR, ha salido un mayor número de veces favorecida España.
2: Ajá.
15: Y ahora sí, lo que todos queremos saber, ¿dónde está Argentina?
2: Chequen esto.
15: Argentina chequen esto. Tiene una diferencia de más 6.7.
2: O sea,
15: en el VAR.
2: A ver, esto quiere decir que en cada una de las jugadas que han ido al VAR, al equipo al que más se ha favorecido es, sin duda y por bastante amplio margen, Argentina.
15: Bajo este criterio, las decisiones.
2: Bajo nada más este criterio.
15: En el VAR.
2: Pero pues sí llama la atención.
15: Sí, parece que se apoya Argentina, pero es porque esta gráfica todavía no pasa por el VAR. Hay que revisarla. Que
2: yo nunca había visto que consintieran tanto a alguien en un VAR, desde José en el Keops. ¿No te acuerdas? Eso era de cuando éramos niños, Félix. El Keops era en el patio, ¿no? Era en el patio, creo. No sé en dónde. Centro de espectáculos.
0: Ya, en la Juárez.
2: Exacto.
15: Todas las decisiones a favor de un equipo. Increíble. O sea, ni la corte del acordeón se ha atrevido a tanto en nuestro país.
2: Pero a ver, no es culpa de los argentinos, que cuando ellos cometen una falta, el VAR se queda sin señal.
15: Siempre pasa.
2: Casualmente, es raro, no lo sé. Pero bueno, ¿cómo viste esas estadísticas, Alberto Lati?
11: A ver, de lo que llevamos de Copa del Mundo, para mí lo discutible es la expulsión de Messi en el primer partido contra Argelia, cuando Argentina ganaba 1-0, sí hiciera expulsión. el gol anulado a Egipto que representaba el 2-0, decir eso no es decir que si hubiera puesto 3-0, el fútbol no es así de lineal. También, para mí son esas dos, ¿eh? Para mí la expulsión de Brill Embolo es una torpeza de Embolo que tiene la mala suerte que se revise por identidad la amarilla anterior a Paredes y entonces lo detecten. Pero yo no me iría a la conspiración. Yo más bien creo que Argentina ha tenido circunstancias que se han acomodado, pero que hoy la circunstancia principal que se acomodó fue que Inglaterra tuviera tan mala administración de la renta que tenía en el marcador.
15: Argentina está donde merece estar, en mi opinión, a pesar de estos datos que acabamos de ver.
0: No, es muy curioso, ¿no? Que no haya tenido una sola decisión en contra, sí, es muy curioso. Pero fuera de las que mencionó Beto Lati, yo no recuerdo otra polémica que haya favorecido a Argentina. Yo más bien resaltaría el par de amígdalas que tienen este equipo para venir de atrás, sí, tantas veces. En eliminación directa, todos y cada uno de los partidos los llevó al límite.
2: Yo, la verdad es que hoy, o sea, en cuanto cayó el gol inglés, yo dije, bueno, pues este arroz ya se coció o se les va a dificultar mucho, y así fue, pero dos goles en 8 minutos, decía hace rato Alberto Lati, me parece impresionante.
15: Dos tiros al poste antes.
2: Sí, bueno. También, claro. Y el segundo gol
0: viene pegó, poste.
2: Pero además de todo, pegó al poste, hubiera entrado a la primera, ¿no? Pero fue impresionante. Pero bueno, hablando de Argentina, Argentina carga con la responsabilidad de ser el único equipo de Latinoamérica que llegó a la final. Quizá por eso, en sus celebraciones se infiltran aficionados de otros países que quieren saber qué se siente ser argentino.
15: Como tú comprenderás, ¿no?
2: Yo el día de hoy traigo esta camiseta en honor a un querido amigo, un argentino que trabaja con nosotros, y me dio mucho gusto ponerme la camiseta para apoyar a su equipo. Pero bueno, ¿quieren ver estos aficionados que quieren saber lo que se siente ser argentino por un día? ¡Adelante!
3: ¿Eres argentino?
12: Soy de aquí, pero hablo argentino.
3: ¿Argentino? No. Todos traen camiseta argentina.
12: ¿Eres argentino?
22: Anda para allá, bobo. Anda para allá.
12: ¿Eres argentino? No, soy mexicano. ¿Eres argentino? Quiero ser.
15: Ninguno. Todos traen el uniforme, traen el albiceleste y son pues ñeros, ¿no?
0: De son aquí, fans de Messi. Nuestros. Ese fenómeno que hemos destacado durante todo el mundial. Oye, pero ya no es tanto por las selecciones, es por los jugadores.
2: Pero además de todo, o sea, si ya no está nuestra selección, ¿qué tiene de malo decir? Aunque no tengas ninguna tipo de contacto con Argentina y demás, si te gusta el equipo argentino, pues lo apoyas, o te gusta el español, o te gusta el que sea.
15: Es algo muy mexicano, así son las fiestas de Morena, están llenas de priistas infiltrados.
2: Es que no están infiltrados, o sea, es el PRI de otro color, nada más es guinda, pero se nota que no son argentinos. Pues están bebiendo en vaso y a los argentinos les gustan las copas, ¿viste?
15: Levantar las copas.
2: Exacto. Esperemos que no sea así. Ahora sí, perdóname, mi querido Ramiro, pero tengo que apoyar a España. ¿Qué pasó?
11: Pero igual en el equipo noruego de remo en Miami el viernes veíamos a colombianos, a mexicanos. Pues es bonito integrarse a un equipo que tiene un ambiente festivo, y más con el fenómeno Messi, ¿no? Yo tampoco lo satanizaría, ¿no? Cada quien que apoya al que quiera.
2: Correcto.
0: Además, y con los españoles que me dicen aquí en México.
2: ¿Qué tiene?
0: No, pues que de, pues, mexicanos que...
2: Hay mucha gente con ascendencia española.
0: Sexta generación.
2: Sí.
0: Y todavía...
2: Pero hay mucha gente que tiene ascendencia española. Eso sí, fíjate eso que sí, eso sí se me hace raro.
15: El papá del Estaca...
0: Y ustedes y yo conocemos, el papá del Estaca sí nació...
15: O sea, nació en España, vasco, sí. Pero si tú lo oyes hablar, no te das cuenta. Suena, ¿eh?
2: Pero luego hay unos del Club España que hablan acá, tío, que dices, bueno...
15: ¿De cuarta generación?
2: Algunos.
11: Pero bueno, de Cholula.
2: No importa, no tiene nada de malo. Le mandamos un saludo a todo el mundo que apoye a quien quiera y a quien guste.
11: ¿Sí Estaca o no?
2: ¿Sí qué? ¿Perdón?
11: ¿Sí se acuerdan de Bobby de Cholula en Nosotros los Nobles, no?
2: Sí, claro.
11: Este personaje que...
2: Por supuesto.
11: Sí, por ejemplo. Oye, pero a ver, yo con los mundiales tengo algo muy claro, ¿no? Yo no le digo a nadie qué hacer, pero es mi sentido común. Ajá. En términos de mundiales, cuando inicia, no escoges equipo. El equipo te escogió porque es tu país. ¿Eh? Una vez que tu selección es eliminada, ya puedes decir, me gusta España, me gusta Francia, me gusta Argentina, me gusta Brasil, o no me gusta ninguno, o solo veo fútbol, o no veo nada. Pero en un principio sí creo que no escoges. La selección te escogió a ti porque ese es tu, tu nacionalidad primordial pensando que hay alguien con más de un pasaporte, ¿no?
2: Bueno, y que escoger es fácil, o sea, el equipo que te España. El equipo que te guste, ¿no? El equipo que más te guste, no pasa nada.
0: Lati, ¿tú a quién escogiste después de la eliminación de México?
1: A ver si dice.
2: ¿Qué vas a decir?
11: Selecciono a México y después de que ya no está México, disfruto del fútbol.
2: No, ya ves. Tú acabas, tú mira.
0: Pero él mismo acaba de decir, uno escoge otra selección, tiene gusto por otra.
15: Él tiene el pretexto de que es un periodista deportivo y tiene que mantener la objetividad.
2: No,
15: hoy porto la de Argentina.
2: Polainas.
15: Feliz, pero yo le voy a España.
2: Pero no pueden decir ustedes a quién les gustaría que fuera campeón ahora que tenemos esos finalistas. Sí. ¿Quién te gustaría?
0: A mí me gustaría que fuera campeón.
2: Ajá.
15: Solo hay dos opciones.
2: Ajá.
0: España.
2: España, muy bien, me gusta. Señor Lati, ¿nos honrarías?
15: ¿No lo oyes enojado con la selección inglesa y con Tuchel?
2: Sí.
15: Enojado.
2: Sí, enchilado. O sea, ¿tú querías que pasara a Inglaterra antes que a Argentina?
11: No, pero cuando un equipo se traiciona de esa manera y tira posibilidades que tenía, sí, es importante señalarlo. Como ya decíamos que Francia le bajaron el switch completamente, que Francia no compareció, es una realidad. Y es positivo decir que en las dos semifinales terminó por avanzar el que lo mereció. Ayer España y hoy Argentina, eso fue muy claro. Yo, francamente, le voy a México y una vez que no está México, disfruto del partido. El domingo, si lo gana Argentina, sería histórico. Ajá. Ha pasado dos veces antes y la última hace más de 60 años que una selección logre reivindicar su título. Italia 34-38, Brasil 58-62. Desde entonces, wow, tres estuvieron cerca. Si no se me va alguna, Argentina de 86-90 la perdió. Si no se me va otra, Brasil de 94-98 la perdió. Y Francia de 2014-2018. Es decir, si Argentina lo ganara, sería sumamente histórico y colocaría sobre Messi, por claro, si faltara más, una corona de un tamaño todavía más grande. Yo por eso voy a disfrutarlo mucho lo del domingo.
0: Es
2: Argentina.
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23: La mascota oficial del Mundial de Argentina 1978 fue Gauchito, un niño futbolista inspirado en la figura tradicional del gaucho argentino. Usaba sombrero, pañuelo al cuello, camiseta de la selección albiceleste y un látigo, elementos ligados a la identidad rural del país anfitrión. Gauchito acompañó un torneo que terminó con Argentina conquistando su primera Copa del Mundo, después de vencer 3-1 a Países Bajos en la final disputada en Buenos Aires. Así, la mascota quedó asociada a uno de los momentos más importantes en la historia del fútbol argentino.
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4: Gracias, gracias a nuestros patrocinadores. Seguimos en la delantera con Félix y Eduardo y el señor Ratti. ¿Qué pasó?
2: ¿No crees que eso de se vale soñar y los colchones Silly se lo deberíamos de recomendar a los aficionados ingleses?
4: Sin duda. Bueno, soñaron, pero ni modo. No se pudo. Y la verdad es que yo sí creí que iban a dar más batalla. La verdad, yo creí que iban a dar más batalla. No mucha, no la que se hubiera esperado, siento yo, Félix, te digo, a mi corto entender de fútbol, no la que se hubiera esperado de un equipo en estas circunstancias.
2: ¿Y no les da alegría que es una final de mundial donde están los dos mejores equipos y se va a hablar español?
4: Sí,
2: de los
4: eso
2: dos
4: está
2: lados.
4: Bueno. Eso
2: es una final en la que el mejor fútbol del mundo se habla en español.
4: Eso está bueno.
2: Se juega en español.
5: ¿Pero ustedes quieren que Donald Trump se retuerza en la Casa Blanca?
4: Sí, sin duda, todo lo que se pueda.
2: Claro, eso sí, ni siquiera lo habíamos comentado.
5: Solamente se habla en español, el presidente de los Estados Unidos no le gusta nada.
4: Que me duele el estómago, que se pudra, que se joda.
2: Y está enojadito.
4: Está que se joda. Sí, señor.
6: ¿Se acuerdan que al inicio del torneo se prohibía en las conferencias de prensa hablar o preguntar en español?
4: Sí.
6: Y era una ridiculez porque había muchos futbolistas que solo hablaban español y que los reporteros venían de un país de habla hispana y decían, no, English, English.
4: Oye, bueno, ¿y eso a instancias?
6: Final es en español por primera vez desde 1930.
4: Y está muy bien, pero ese asunto, yo no me sabía esa, mi querido Alberto, y a instancias de, o sea, la FIFA, ¿por qué haría algo así? ¿Esto fue a instancias de Donald Trump y de su gobierno?
6: No, la verdad es que no hay certeza de qué vino, pero evidentemente está el afán de complacencia,
4: correcto,
6: que tiene la FIFA,
4: correcto,
6: que nada podría descartarse. No, no podemos dar nada por hecho, evidentemente, pero así funcionó hasta que vieron que era un absurdo del tamaño del mundo.
4: Pero absoluto.
2: Y no sé si ustedes estén al tanto, pero hace unas semanas el mismo Donald Trump se expresó muy mal del gobierno español, sí, y dijo que no quería tener relación comercial con España, que no quería saber nada de España. ¿Sabes la belleza que va a ser ver a Trump, si sucede,
4: con la copa,
2: entregándole la copa a España?
4: Sería delicioso.
2: Por otro lado, Trump

0: es muy amigo de Javier Milei, el actual presidente argentino, que es muy polémico, ¿eh? No creas que todo el país
1: muy
0: lo quiere.
1: No es que sea muy amigo, lo que pasa es que Milei es uno de esos personajes que le lamen las suelas a Trump de una manera...
0: Lógicamente están cercanos.
1: Sí, son un par de payasos populistas de ultraderecha, en eso estoy de acuerdo, los dos.
0: En eso son cercanos.
2: El año pasado se llevó el Mundial de Clubes, perdón Beto, ahorita me lo complementas tú, se llevó a cabo el Mundial de Clubes en Estados Unidos, la final fue en Nueva York, ganó el Chelsea y Donald Trump entregó el trofeo. Le entrega el trofeo, está bien, no hay bronca, entrega el trofeo. Lo que no tuvo madre es que se quedó para la foto con el equipo.
1: Y no se iba.
2: Se quedó festejando con él
1: al Chelsea.
2: Se queda en medio.
1: Y le dijeron que se bajara y
2: váyase,
1: no se bajaba.
2: Señor, sí. No me voy. A ver si no hace lo mismo, o más bien, ojalá haga lo mismo.
0: ¿No les parece precioso
2: en
0: que
2: Nueva York
0: Argentina,
2: este domingo?
0: Desde esa óptica.
1: Sí, sí. ¿Qué pasó, Alberto Lati?
3: No, a lo que iba es a que es muy importante una cosa. La selección española no es el gobierno de Pedro Sánchez o del partido que esté gobernando o el jefe de gobierno. La selección argentina no es el gobierno de Milei. Como cuando ganó otra selección. No tiene por qué en ese sentido, aunque entiendo perfectamente las tentaciones en este mundo tan polarizado de vincular, o en este mundo amante de las etiquetas, no el pensamiento crítico, pues de colocar esas flechas para juntar ideas. No tiene por qué mezclarse y no tendría por qué. Se va a colgar el que sea de los dos.
0: Difiero contigo en esta ocasión, Beto.
3: Pero en este caso hay una relación buena de Trump con uno y especialmente mala con el otro. Y ya el colofón de todo esto es que Trump se va a quedar al centro del festejo. Ya el mundial pasado, cuando se convirtió la ceremonia en un acto también del emir, colocando la prenda ceremonial a Lionel Messi, el bish de los emires de Qatar, también tuvo ese ingrediente, ¿no? Y esta no dudo que va a ir algo más allá con Trump quedándose al corazón del festejo.
0: Correcto. Yo estoy seguro que Trump no le quiere entregar la Copa España. Seguro, absolutamente
1: una,
0: seguro que seguro
1: no, quiere. Por eso, una razón más para que gane España.
3: Es a lo que voy.
1: Sí, una razón más para que gane España.
3: Pero es a lo que voy, no tiene que ver la selección con quien esté gobernando, además, dos países democráticos. Además, puede caer muy bien o muy mal cada cual.
1: Mira, Beto Lati, en lo personal, cualquier cosa que le cause prurito interglúteo
0: Escozor
1: a Donald Trump, a mí me hace feliz. Cualquier cosa que lo moleste y le haga enojar, a mí me hace increíblemente feliz. Bueno, entonces, una razón sí más para que gane España, sin duda. Y ahora le voy más.
2: Esta final lo es, ya.
1: Muy bien, muy bien.
2: De entrada. Sí, por supuesto. Pero además, digo, estamos anticipándonos mucho a lo que es la final porque tenemos mucho para hablar. Pero vamos a tener un medio tiempo de 30 minutos. De 30 minutos.
0: ¿Qué va a haber en el espectáculo de medio tiempo?
2: Pues cualquier cantidad de cantantes también, ¿no?
0: Justin Bieber va a estar, ¿no?
2: Entre muchos otros, ¿no, Beto? Pero no es...
3: Cada día anuncian.
2: ¿No es descabellado 30 minutos de medio tiempo en un partido de fútbol?
1: Es muchísimo.
3: Y rompes, ya de por sí rompiste como es este deporte con la pausa de hidratación. Lo rompes más porque el jugador no está acostumbrado. Félix, tú lo puedes hablar mejor que yo. El efecto que tiene una pausa más larga. No es solamente tomar aire. También, sí, los músculos, exactamente, ¿no? Sí, derrama cierto líquido. Beto, es parte de esto.
2: Wow. ¿Derrama cierto líquido?
1: Es de la emoción. Él habla como periodista. Alberto Lati es tan empático con los jugadores que de pronto derrama cierto líquido de la emoción. Y está bien, Alberto. A mí me pasa lo mismo con la música.
3: Félix, ¿qué?
1: Cuando voy a un buen concierto, derramo.
3: ¿A qué me refiero, Félix?
1: Derramo cierto líquido.
3: Explícales.
1: También.
2: Sí, que recalentar es más complicado que calentar la primera vez lo que quieras.
0: Correcto, ok. Vamos a dejarlo así de ese tamaño porque tenemos que ir a una gran sección que todo mundo
3: mes
0: ama.
3: Mes y medio y no aprendo.
1: Exacto.
0: Bueno, vamos entonces a nuestra nueva sección, no a nuestra nueva, ya lo hemos hecho algunas veces. Adelante a nuestro querido patrocinador.
1: Bueno,
0: pues, nuevo tal.
1: Arranca adelanteando. No importa, gracias a todos nuestros patrocinadores. Está muy bien.
0: La vida de un actor consiste en hacer sacrificios por amor al arte, ¿no? Ponerse a dieta para un papel, adoptar ciertos acentos extraños, prestarle su cuerpo a un productor, como
1: correcto,
0: ha tenido que hacer mucha gente.
1: Uh-huh.
0: Pero el actor Chema Yaspic, este actorazo mexicano, estrella de la serie El Señor de los Cielos, tiene otros planes. Vea usted nada más el tremendo desplante que le hizo este gran actor a un director con tal de no perderse esta copa. Adelante.
4: Durante el Mundial no se trabaja punto. Llevo muchos años haciendo eso.
5: No se trabaja.
4: No se trabaja.
5: Oye, es que esta serie se tiene que hacer.
4: No, ¿no? Se trabaja. No se trabaja. Hay una anécdota con un director muy respetado mexicano. Entre Osvaldo, Martín Altomaro y yo habíamos rentado una casa en Tepoztlán para el Mundial de Sudáfrica. Rentamos la casa 2 semanas antes del Mundial, todo el Mundial y 1 semana después, sin movernos de ahí. Cuando llegamos a la casa, me habla este gran director mexicano y me dice: Jaspic, quiero que hagas mi película. Arrancamos en 3 semanas. Le digo: maestro, pero es el mundial. Y me dice: estás chingado, Jaspic. Le digo: no, maestro, es el. ¡Pac! Me colgó. Ya nunca me volvió a hablar.
5: ¡No!
4: Perfecto.
5: Resuelto.
4: Ya, resuelto. No se trabaja durante el mundial.
1: Bueno, pues está bien. Ahorita que se termine el mundial, que Chema Jaspic le vuelva a marcar. Bueno, ahora sí, ¿de qué se va a tratar la película? El director le va a decir: es sobre un actor desempleado que se queda sin chambear por mamón. Digo, por andar viendo el fútbol y le cuelga otra vez. Pues es que, ¿qué es eso de no se trabaja en el mundial? Bueno, si hubiéramos dicho eso, no habría nada de esto.
0: Y luego son los mismos actores los que dicen: exacto. La carrera del actor en México es muy difícil, es muy inestable. ¿Por qué será?
1: ¿Quién sabe? Pues sabes que a lo mejor si le hubieran dicho que iba a trabajar con Paty Cantú y con Félix Fernández y con Alberto Lati, si se animaba. En una de esas.
0: Claro.
1: Una de esas.
0: Pero esto no es nuevo, ¿no? Por ejemplo, al Tata Martino igual le daba flojera trabajar durante las Copas del Mundo.
1: ¿Tan mala fama tiene el Tata Martino? O sea,
0: pues el peor mundial en la historia de México.
3: Hizo un gran basura. Mundial con Paraguay, ¿eh?
1: Cochinada.
3: Hizo un gran mundial con Paraguay en 2010. Sí, ya luego nada.
2: A cuartos de final, en efecto. Pero entonces, significa que...
1: ¿Qué traes ahí?
2: O sea, Jaspic no trabaja cuando hay mundial.
1: No.
2: Yo no trabajo cuando juega el Atlante y mañana el Atlante debuta.
1: Y traes un potro del Atlante.
2: Mañana el Atlante debuta. Yo no trabajo cuando el Atlante juega.
1: Oye, tú eres como el tío Gamboín, ¿no? Ayer trajo una manita, ahora un caballito. ¿Tienes juguetes así para jugar en tu casa?
2: ¿Y eres un juguetito?
1: No, estoy bien, pero no. Por ejemplo, este mono del Atlante, ¿qué onda?
2: No, es un mono.
1: Bueno,
2: es
1: el potro.
2: Pepe Potro, con todo respeto,
1: Pepe,
2: por favor.
1: El potro del Atlante.
0: Los potros de hierro, ¿no?
1: Ajá.
2: No, ¿y has montado un potro?
0: Potro de peluche.
1: El potro de peluche. Bueno, muy bien con tu potro, mi querido Félix.
2: En un hotelito de esos.
3: ¿Qué es esta quita? ¿Me lo pueden describir?
1: Es un peluche. Es un Pepe Potro. Un potro del Atlante, un Pepe Potro. Así se llama la mascota del Atlante, Pepe Potro.
2: Pepe Potro.
1: Y ya sabes, ayer sacó su manita. Es como el tío Gamboín. Trajo a platillotes.
3: Como un niño chiquito.
1: Exacto.
3: Niño chiquito que va con su peluche por todos
1: correcto,
3: lados.
1: Correcto. Así es.
2: También tienes tu chivita, no te hagas güey.
0: Y fíjate que lo sacó ahorita.
2: No se trabaja, ¿ok?
0: ¿Y qué va a pasar mañana entonces?
2: Pues vamos a ver Atlante a las 7 de la noche, tiempo del centro de México.
0: ¿Atlante
2: todos?
0: ¿Quién?
2: Necaxa Atlante, el padre de todos los clásicos.
1: ¿Quién va a ver eso a medio mundial?
2: Es el padre de todos los clásicos, güey.
1: Bueno,
0: es el inicio de la liga.
2: Para acá.
0: Es el primer partido de la liga, ¿no?
3: Es cierto, Eduardo, empezó a ser clásico hace 100 años y dejó de serlo hace 80.
2: Es padre de todos los clásicos, mijo.
1: Es el clásico petardo que nadie va a ver, güey. Pero bueno, está bien. Si te entretiene.
2: Tú y yo sí.
0: En el multiverso de las celebridades ocurrió un encuentro inesperado. El mismísimo actor de Spider-Man, Tom Holland, le mandó un mensaje al vikingo mayor, Erling Haaland, que en noruego se pronuncia Holland también como el de Tom. Y le habló para conocerse, para echar una platiquita así de súper famosos, pero Erling Haaland prácticamente le dijo: ¿sabes qué, güey? Ni te topo. Y lo dejó en visto. Adelante, Tom Holland.
6: But I saw somewhere that... ¿Vi en algún lado que le mandaste un mensaje privado a Erling Haaland y no te contestó?
7: Yeah.
6: ¿Sí?
8: Erling Haaland
6: no tenía idea quién era Tom Holland cuando le mandó un mensaje privado para pasar el rato juntos. Él no ve películas, así que pensó que era una persona cualquiera. Ahora, dinos la verdad. ¿Le mandaste un mensaje privado a Erling Haaland?
7: Yes.
6: ¿Sí?
7: Yes. And I'll tell you what.
6: Sí, te voy a decir que es el tipo de experiencia de humildad que es importante para los actores, ¿sabes? Es como, le voy a escribir, lo voy a llevar a cenar y que ni te responda. ¿Ninguna excusa? ¿Estoy ocupado esta noche? ¿Voy a jugar fútbol?
0: Nada.
1: Modo, pero
0: palomitas azules.
1: ¿Cómo lo va a reconocer si cuando le escribió el mensaje traía la máscara de Spider-Man puesta, güey? Pues así, así está difícil, güey.
0: Obvio, Haaland no sabe quién es Spider-Man. En Noruega solo conocen a Thor.
1: Exacto, pero Haaland vio la notificación y pensó, ¿y quién es este insecto, güey? O sea, ¿por qué le voy a contestar yo? No entiendo.
0: Erling no lo reconoció porque no se dice Tom Holland. Se dice Tom Países Bajos, güey.
1: Ok. Pues sabes que Tom andaba bien ilusionado hasta que le tejió su hamaca de telaraña y entonces ya no.
0: ¿Qué es eso que avienta el hombre araña, eh?
1: Es telaraña, ¿no? Hasta donde sé. No será otra cosa, ¿o sí? Siento que mis sentidos arácticos...
0: Exactamente. Es el
1: ¿Has visto al hombre araña disposo? Hacer... Oh, cuando echa su telaraña, no, güey.
0: No se chispa el hombre araña. ¡De verde! ¡Toma esto!
3: Ay. ¿Están bien, señores?
0: Sí.
3: ¿Está todo en orden?
1: Estamos bien, pero estamos muy emocionados con lo del hombre araña.
3: A ver, nada más para que yo entienda. ¿Quién está encima de quién o qué está pasando?
1: No. Es que
2: están
1: no.
2: Tirando telarañas.
1: No estamos tirándole telarañas a Félix, güey. Está bien.
0: ¿A ustedes les ha pasado?
1: Todos.
0: ¿Ustedes que son verdaderamente famosos? ¿Les ha pasado que alguien les escriba al que no conocen? Ay, tú eres famoso, yo también, vamos a cenar. Como Tom Holland a Erling Haaland.
2: Ha pasado que me escriben y me dice, oye, tengo telarañas. ¿Me puedes ayudar a quitarlas?
0: A sacarme las telarañas. No.
1: Señor Lati, ¿a ti alguna vez te ha invitado
2: tanto
1: a cenar?
2: Tiempo, sí.
1: ¿Algún colega famoso, alguna chica?
0: ¿Algún futbolista?
1: ¿Alguna actriz de novelas? ¿Algo que quieras contarnos?
3: Un par de veces me encontré con actores que yo no tenía la... Tenía yo la ignorancia, no sabía quiénes eran. Ajá. Y se me acercaron a conversar muy amables. Y me dicen, bueno, nos sentamos juntos. Y yo, ¿pero por qué se querrá sentar conmigo? Sí, pues, el señor que está platicando de fútbol viene con su gente. Pero no, más allá de eso, no es que me busque gente de la farándula, ¿verdad? Uno no es tan...
0: ¿Te sentaste en la mesa?
3: No.
0: O sea, ¿pensaste que era un güey?
1: ¿En la mesa grande?
3: Sí, y ya cuando me fui con la gente con la que yo iba, me dijeron, oye, era tal persona, ni me acuerdo del nombre. Qué bueno. Es el que se le de José Armando, de Valentín Ignacio. No sé quién sería.
1: Ni modo. Ok.
0: Pues era un actor de novelas.
2: Es farandulero, resulta.
0: Ya veo que es cero farandulero.
1: Es un tipo serio. O sea, él se dedica a lo que se dedica. No se anda con jaladas de la farándula.
3: Luego vino la delantera. Era
1: exacto. Tu vida es antes y después de este proyecto horrible que ha ensuciado tu reputación, tu cerebro y muchas otras
0: cosas. Y a nosotros nos ha elevado a alturas insospechadas.
1: Exacto. Nos ha sacado de la posilga en donde vivíamos.
0: Una disculpa, compañeros. Félix.
1: Gracias.
3: Y si le sigue, les echo telarañas.
0: Okay. Bueno, en otro orden de ideas, la presión sobre Lamine Yamal por jugar la final, de por sí ya era mucha, ¿no? Pero encima, su novia le exigió que lo hiciera. No por el logro futbolístico o deportivo, sino porque quería ver a Justin Bieber en vivo en el estadio. La novia de Lamine Yamal publicó, ella se llama Inés García, y publicó efectivamente en sus redes sociales que se moría de ganas de conocer al canadiense, a Justin Bieber, y además, bueno, de paso, ver a su novio levantar la copa, ¿no?
1: Ok.
0: Ahí lo tenemos en este momento, ella se lo pidió. Mi amor, haz lo que sea para llegar a la final. ¿Me escuchas? Lo que sea.
1: Cualquier cosa, todo lo que puedas. Pues mira, si gana España, ella se va a ir corriendo hacia Lamine. Y antes de llegar, va a voltear con Justin Bieber así de... ¡Ay, lo siento, mi amor!
0: Fíjate que Piqué... Ajá. En su momento le ofreció a Shakira ganar una cena.
1: Sí.
0: Si él llegaba a la final del Mundial. Y ya sabemos cómo acabó eso, ¿no?
1: ¿Qué le invitó a cenar? ¿Mermelada de su propio refrigerador?
0: Hijo.
1: O sea, ¿te acuerdas de eso, Félix? Que lo descubrieron porque faltaba mermelada y era la mermelada que solo ella se comía.
2: Exactamente. De ahí vino todo la debacle.
1: Qué feo.
0: Ahí lo descubrieron. Y por eso los ingleses, con tal de no ver a Justin Bieber, prefirieron regresarse a Londres.
1: No les gusta. Ya deja de burlarte de los ingleses, güey.
0: No, los ingleses. Yo celebro el triunfo argentino.
1: Ajá.
0: De verdad, soy fan de Harry Kane, de Bellingham, de Gordon Fuck You y de
1: pero,
0: todos los demás.
1: ¿De alguna Pinkford. Manera te sientes vindicado por la escuadra argentina?
0: Me gusta que sea una final que se hable en español.
1: Ah, qué político. Otro.
0: Sí, soy fan de España, soy fan de Argentina, soy fan de Messi. Le voy a España con todo el alma.
1: Aunque decía Pati Cantú que hubiera estado bueno que nos, en todo caso, nos hubiera eliminado el campeón, pero ya no se armó. Ya no se armó.
2: Ya no fue posible. Pero
1: por cierto, le mandamos un saludo a Pati.
2: Es un consuelo.
8: Oye, te extrañamos mucho, Pati.
2: La extrañamos mucho.
1: Así es.
0: Sí, la extrañamos. Sí que hace falta. Y ahora sí, adelante, patrocinador.
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1: Y saben que esos colchones no solamente son buenos para dormir, ¿eh? Se los recomiendo de verdad. Dan soporte, tienen buen rebote, o sea, es una buena cancha para cualquier encuentro.
0: Me parece perfecto.
1: Hablando en términos deportivos, por supuesto.
2: No, está bien, a mí me gusta.
1: Es muy bueno.
2: Me gusta duro.
1: ¿Qué tan duro te gusta?
2: El colchón.
1: Ok, sentir el soporte.
0: ¿Y a quién no, Félix?
2: De tal manera que uno no rebote ni,
1: no.
2: Ni se hunda.
1: Si rebotas, bueno, también es bonito rebotar luego y dejarte llevar por la ola, también tiene lo suyo.
0: ¿Alguna vez han usado una cama de agua para eso?
1: Fíjate que sí.
2: Las camas de agua son de los 80.
1: Pero son malísimas para eso, güey.
2: Terrible.
1: Para tener...
0: Pues que no te puedes apoyar en ningún lado. No. Para todos lados.
1: Y luego te mareas. Además, si has bebido, te mareas horrible, güey.
2: ¿Y bueno, nunca se les pinchó?
1: Fíjate que no, la cama. No.
0: La cara de Beto Lati, nada más, ¿de qué está pasando? ¿Por qué dije que sí? ¿Qué ¿Por hablan? ¿Qué no fui yo con Chema Jaspic y dije en el Mundial no se trabaja?
1: Pero ni sabías quién era Chema Jaspic. No lo hubieras reconocido.
0: Ese fue el güey que lo invitó a la cena. A sentarse en su mesa y lo hizo el feo a Chema Jaspic.
3: Actorazo.
0: Ah, es buenísimo, estoy de acuerdo. Y si ustedes están viendo los partidos en completa soledad, y le urge compañía, la solución está en la tecnología. Y no me refiero a Siri, ni a Alexa, ni esas cosas, ni a las cariñosas de Milky. Hablamos de utilizar una impresora 3D para clonar a su ídolo, que podría ser, como en este caso que les vamos a mostrar, el mismísimo Lionel Messi tamaño real. Vea usted qué cosa tan perversa hizo este aficionado con una impresora 3D. Se lo vamos a narrar si usted nos está escuchando por radio. Adelante.
10: No tenía con quién ver los partidos de la selección argentina, así que hice una impresión 3D en escala real, homenajeando a ese jugador que con 39 años sigue demostrando por qué es el mejor de todos los tiempos. Pero la cabeza no me convencía para nada, así que la volví a hacer mejorada y ahora sí. Y quedan algunas cositas, pero te comparto el resultado.
1: Y ahí está con su Messi, que pues imprimió con su impresora 3D, y ahí está viendo los partidos. Tiene también como un Goku o no sé qué cosa, pero el Messi...
2: Celebrando con él los goles.
1: Le quedó muy parecido.
0: Con los tatuajes, el uniforme, es idéntico, es un maniquí de Messi perfecto.
1: Ahora, si fueras a imprimir, Félix, a Lionel Messi, ¿lo pondrías así nada más parado, aburrido, o le buscarías una posición más sugerente?
2: No, pues ¿qué harías con él? Que haría por lo menos que sude la camiseta, ¿no?
1: Okay.
2: Algo
0: que
2: así.
0: Quite la y existencia.
1: ¿Le pondrías accesorios?
2: Una grabación de...
1: Un sacapuntas.
2: ¿Qué miras, Bobo? ¿Qué miras?
1: Un sacapuntas entre las... ¿No?
2: ¿Sacapuntas?
1: Algo, para que sirva de algo, para que estés trabajando y...
2: Ahí.
0: ¿Sacapuntas en las nalgas?
1: Sí, no estaría bien, para que estés en tu oficina y...
2: No sé, pero ya ven que el fetichismo no es nada más de un servidor.
1: Ya no vamos a hablar de la ropa de deportiva.
2: Pero el tipo no es fetichista con ese Messi de tamaño...
1: Félix, periodicazos. No. No.
0: Félix Malo.
1: Félix
2: mi Félix Potro, Malo. ¿No? ¿También es fetichismo?
1: Ah, ¿lo usas para eso? Y yo tocándolo, guácala. No, perdóname, ya lo tiré.
0: Pero mira, regresando a esta figurita que acabamos de presentarles, antes por lo menos costaba trabajo inflar a la muñeca. Este güey ya la imprimió en 3D. No tiene pivote. ¿Por dónde lo inflas a Messi?
1: Pero la verdad es que sí es idéntico a Messi. Sobre todo en las emociones y en lo divertido que es. No dice nada y nomás está ahí. Y no dice nada y da hueva.
0: Oye, Beto, tú has entrevistado a Lionel Messi, me imagino, algunas veces.
3: Sí, sí.
0: ¿Fuera de cámara es igual de aburrido que a cámara?
3: Es muy respetuoso, pero si no, es una persona que incluso habla bajito, no le gustan los reflectores, es muy tranquilo de verdad, ¿eh? Sí, es igualito. Saluda a todos, al que está de camarógrafo, al que está iluminando, saluda a todos por igual, pero sí es tranquilo.
1: ¿Por qué siento que estás escribiendo un perrito muy bien portado? Es tranquilo, saluda a todos, no hace desmadre.
2: Es que nunca se le ha visto una entrevista así muy relajada, alguna dinámica en la que,
1: nada.
2: En la que esté jodiendo, en la que nada, bailando.
0: Sí, parece un personaje, siempre se comporta exactamente igual, todo controlado, educadísimo, nada. Amable. A mí me cae
2: una carcajada, ¿no has escuchado una carcajada de Messi?
0: No, no tampoco.
2: Nunca.
0: A veces se ha puesto emotivo, ¿no? En algunas derrotas o cuando ganaron la Copa del Mundo.
2: Hoy que se sentó en el terreno de juego a ver a su afición.
1: ¿Qué se sentó?
2: En el terreno.
1: Ah, en el terreno de juego.
2: En el terreno de juego. A ver a su afición cómo celebraba así, nada más con una muy ligera sonrisa.
0: Y fíjate que esta figura que creó este güey con la impresora 3D, si le jalas el dedo, te dice que jalas, bobo, es más abajo.
1: Es atrás. Bueno, y ahora, ¡un auto!
0: ¡Auto!
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0: Ahora vamos a hacer una Laura Pausini, pero regresaremos con quién sabe qué aquí a la delantera. No,
1: exacto,
0: se vayan,
1: no volvemos. Se muevan.
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12: España 1982, Italia llegó a la final encabezada por su capitán y arquero, Dino Zoff. Tenía 40 años cuando enfrentó a Alemania Federal en el partido por el título, disputado en el Estadio Santiago Bernabéu de Madrid. Italia ganó 3-1 y levantó su tercera Copa del Mundo. Con aquella victoria, Zoff se convirtió en el jugador de mayor edad en conquistar un Mundial, récord que todavía permanece vigente. Su imagen, levantando el trofeo, representa una de las grandes historias de liderazgo, vigencia y grandeza en la historia del torneo.
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1: Qué bueno que siguen con nosotros aquí en La Delantera.
0: Y qué bueno.
1: Hernández, Eduardo Videgaray y Alberto Lati.
0: Y esta guita preciosa, porque ha llegado el momento de ponernos serios por un momento, ¿no?
1: ¿Te cae?
0: Sí, yo creo que esto es importante. No sé quién apoye usted, pero si usted apoya a la selección española, sí, tenemos buenas noticias. Porque está escrito en las estrellas que van a ganar este torneo.
1: Muy bien.
0: No lo digo yo, lo dicen los más célebres visionarios y videntes del planeta. Regresa pronto porque no había leído eso. Gracias. Las condiciones de este torneo son las mismas que hace 16 años cuando lo ganó Sudáfrica. Aquí hay coincidencias incontrovertibles que incluso un escéptico absoluto como es Alberto Lati va a tener que reconocer y aceptar. Pon mucha atención, mi querido Beto Lati, porque esto te va a dejar clarísimo que el ganador de este torneo será España. Adelante.
33: El partido inaugural en el Mundial de 2010 fue un México-Sudáfrica y también el mismo día. El entrenador de México en el Mundial 2026 es Javier Aguirre. El entrenador de México en el Mundial de 2010 fue Javier Aguirre. En el Mundial 2026 España llega como campeona de la Eurocopa. En el Mundial de 2010 España llegó como vigente campeona de la Eurocopa. Mundial 2026, ¿quién hace la canción oficial? Shakira. ¿Quién la hizo en 2010? Shakira.
1: ¡Wow! ¡Qué coincidencias! ¡Wow! ¡Qué coincidencias! ¿Verdad?
2: Increíble. En 2010 España perdió su primer partido, en 2026 no, ya se jodieron.
1: Alberto Lati, no puedes negar nada de esto, ¿verdad?
0: No puedes negar.
3: Yo de verdad esperaba algo de un alcance metafísico, espiritual.
1: Y te salen con estas mamás. Sí,
3: místico.
1: Sí, sí.
3: Místico.
1: Estoy de acuerdo. Estoy de acuerdo. Estoy de acuerdo. La verdad es que me pareció bastante mamila.
3: Inclusive, en el 2000 ya se jugaba 11 contra 11 y ahora también. O
1: sea, oye, digo, lo de Aguirre dirigiendo la selección no me parece tan raro. O sea, ya ha pasado 3 veces. Perdón, y pasará otras 3 más.
0: Es que estornudó.
1: Me dio un estornudo.
0: Prácticamente en la cara del pobre Félix.
1: No, estornudé para acá.
0: Acá terrible.
1: Estornudé para acá. Salud. Otra gran coincidencia es que, o sea, en 2010 México también se quedó en octavos. Y también lo gobernaban corruptos.
0: ¡Qué
1: coincidencia! Y mentirosos, ¡qué coincidencia!
0: México se quedó en octavos también en 2010. ¿Sí?
1: Y nos gobernaban corruptos.
0: En 2014.
1: Sí.
0: En 2006.
1: Y ahora todavía. Y
0: también nos gobernaban corruptos.
1: Corruptos, en efecto. No, no cambia nada.
0: Wow. Bueno, yo no me voy a confiar. Creo que va a ganar España. Pero hasta que no me lo diga Moni Vidente.
1: No me digas.
0: No lo voy a creer.
1: Es que Moni Vidente sí tiene contacto con el pasado, el presente y el futuro.
0: Ella dijo que iba a ganar Pepe Mid la elección del 2016.
1: No, bueno, imagínate. Bueno.
2: Y los Simpson, ¿qué dijeron de la final del 2026?
3: A ver, Félix.
2: Porque esa ya se les olvidó.
0: Portugal, México,
2: y luego
0: cierto.
2: Ya quedaron en el olvido.
1: ¿Qué pasó, señor Lati?
3: A ver, Félix, tu opinión.
2: Sí.
3: En 2010, antes de la final entre España y Países Bajos en Sudáfrica, ¿veías favorito a España? Y si sí, ¿por qué porcentaje?
0: ¿Y si sí?
2: Veía favorito a España. Déjame recordar cómo llegaba a Países Bajos, pero lo veía muy pareja en ese entonces. 51-49 en favor de Países Bajos. ¿Tú?
1: Ok.
0: Ándale.
3: Yo en aquel caso la veía España más favorita. Yo lo veía un 60-40. ¿Y esta vez cómo lo ves, Félix?
2: Esta vez yo creo que el factor desgaste y día de descanso que tiene además España juega a su favor. Pero es que... Ok, juega a su favor, con esa me quedo. La veo en porcentaje 60-40.
0: A ver, trío de escépticos.
2: 60-40, España.
0: 60-40 está bien, España? Pero quiero retomar lo que dijimos anteriormente de las profecías que indican que España va a ganar. Había otra profecía. Cualquier selección que tenga un entrenador que no sea de su país no será campeón. Y Thomas Tuchel, el entrenador de Inglaterra, es alemán y se fue ahorita para Europa.
2: Ok, pero
0: casualidad,
2: en la
0: no
2: final
0: creo.
2: Ya no aplica eso.
1: En la final los entrenadores son español y argentino, ¿no?
3: Sí, claro.
2: Sí. Sí, sí, ya no aplica.
0: Porque no iba a llegar
2: de madre porque es alemán.
1: Tuchel se fue al carajo porque tomó malas decisiones el día de hoy, la verdad. Lo hizo mal. Lo hizo
3: ¿y con Ancelotti?
1: ¿Cómo se dicen
3: con
1: nalgas? ¿Cómo se dicen las nalgas en alemán? Arsch. Arsch, no. Yo nomás sé decir Arschloch, que eso no son las nalgas, es lo que está en medio.
3: ¿En alemán? Exactamente.
1: Exacto. Mira. Pues le fue mal.
3: Mira,
4: tus nalgas.
3: Las selecciones grandes. Normalmente
4: no. Tus nalgas.
1: ¿Qué?
0: No distraigas a Lati, por favor, con tus nalgas, cabina.
1: A ver, ¿podrías, nuevo? Por favor, nalgas. Cabina, echa tus nalgas otra vez, por favor.
0: Ponle las nalgas a Lati otra vez.
1: Ahí está, ahí está. Bueno, a ver, ¿qué decías, Alberto? Perdón.
3: Póngalo, ya luego hablo. Pongan
4: tus nalgas.
3: Ah, la música, ¿no? Ahora sí. Okay. Gracias. Normalmente las selecciones grandes.
4: Tus nalgas.
1: Se distrae muchísimo con tus nalgas este señor.
3: Síguele, Félix.
1: No, tus nalgas.
0: Nos interesa el punto, Lati, por favor. Sé un profesional.
1: Ignora tus nalgas.
2: ¿Qué estás recordando? ¿Qué te llegó a la mente? ¿Cuál es tu déjà vu?
3: Es que no es habitual que las selecciones grandes tengan un entrenador foráneo. De pronto lo han buscado. Inglaterra intentó con Eriksson que luego viniera a México. Inglaterra probó con Capello, que tuvo tan mal feeling que corta a semanas de la Eurocopa 2012. Y ahora lo intenta con Tuchel. Brasil no es la primera vez. Brasil ya tuvo antes a un portugués y antes a un uruguayo, pero de manera muy breve, en años 20-30. Uh-huh. Ahora lo intentó con Ancelotti. Está claro que las selecciones grandes necesitan ser dirigidas por alguien local porque tiene la tradición que permite eso. Las selecciones un poquito menores o un mucho menores si buscan aprender algo de las grandes potencias. No tiene por qué ser el caso de Brasil o supongo yo de Inglaterra o supongo yo de Alemania.
2: No, de acuerdo, pero en un fútbol y en un mundo tan globalizado sí es una enorme coincidencia que al día de hoy no haya salido un técnico extranjero.
0: Y no va a pasar. El domingo es un argentino y un
1: español. Ya lo dijeron los astros.
2: La tendencia ha cambiado tanto en el fútbol y en el mundo en general que suena muy difícil, ¿no? O sea, cada vez más selecciones contratan técnicos que no son de su país. Lo de Brasil con Ancelotti.
3: Pero ni a la final. O sea, ni a la final llegaron.
2: No, nunca ha llegado uno a la final tampoco.
0: Claramente tiene que haber algo importante, un trasfondo en esto, ¿no? A lo mejor tiene que ser un hombre o una mujer que entienda la idiosincrasia de los jugadores, del país al que representan.
1: Pero realmente será, o sea, realmente
0: nunca ha sucedido. Y ahorita en la final hay dos entrenadores que son de su país.
1: Yo me imagino que, digo, la animadversión que se creó ahora con Tuchel en Inglaterra, que decíamos hace rato.

0: Que no va a poder regresar a Inglaterra porque lo van a coser a patadas. Sí, a lo mejor tiene que ver con que pues es un alemán, no es uno de los nuestros, vamos a ponerlo en esos términos, y sí se le va a maltratar durísimo porque no llevó a buen puerto.
1: ¿Qué quieres estar acá?
0: A la escuadra. ¿Qué pasó?
1: Acaba de declarar el titular de la FA, la Football Association, quienes encabezan el fútbol inglés, que Tuchel sigue hasta la Eurocopa 2028, y las respuestas a los mensajes anunciando esto, no te puedo explicar lo que han sido,
0: Danos un mentadero de madres horrible.
1: No, la gente está enojada, evidentemente, los ingleses están muy molestos.
0: Sin duda.
2: Igualmente, cuando eliminaron a Brasil... Ancelotti dijo, o sea, no dijo nada de que se iba ni nada de eso. Empezó como ya a planear su siguiente torneo.
0: Debe de ser muy difícil.
2: Es un fracaso durísimo.
0: Debe de ser muy difícil regresar como técnico. No sé, Tuchel ahorita le va a tomar unos meses.
3: Pero tampoco sean ingratos, pérfidos ingleses. Los llevó a semifinales. Es un gran campeonato para el equipo de los Tres Leones.
0: Son las sordas del público. Pregúntale a Pedrito Sola cómo se pone la gente con cosas que de pronto los hacen enojar.
3: Bueno, es que dijo.
1: Es que aquí el tema no es de equivocarse. Equivocarse es de humanos. No sé con Pedrito, ahí sí no estoy al tanto. Equivocarse es de humanos y para un entrenador es común. El asunto aquí es que si recibe un gol tempranero y Argentina se para bien y no la consigue, sí, pero la manera en la que se dio creo que deja a Tuchel muy retratado.
2: No, Lalo, pero no es el tema de. O sea, lo llevó a semifinales. No, es la forma en que queda fuera de la final. Eso es lo que arde.
3: Estoy de acuerdo, pero no me vuelvas a decir Lalo jamás, por favor.
2: Ya no te dije Lalito. Me dijiste que lo que te enchila
3: Lalito. Está bien.
2: Eso me dijiste.
3: Ya es ganancia.
2: Enchila Lalito.
0: Dile Lalo Lalona, está bien. Y a mí Pepe Pepona, no pasa nada, güey. Sí, no pasa nada, güey.
3: No, Félix, tú me puedes decir como quieras. Pero somos nosotros dos. Lalo Lalona y Pepe Pepona.
0: Exacto.
3: Pero bueno, más
1: Eddie
3: de la afición.
1: ¿Se vale Eddie?
0: Eddie es bonito, güey.
3: Eddie está bien.
0: Dile Eddie B, así le decían en la prepa, Eddie B. Así le decían las compañeritas.
3: A él le decían Churramón.
0: Churramón, sí, pero era por un
3: hábito. Porque vendía churros.
0: De fumar mota. Pero bueno.
1: Con cajeta.
0: Exacto.
3: Pon tú.
0: Correcto.
3: Bueno, más de la afición argentina, estos chavos tomaron posesión de la famosísima canción inglesa Wonderwall de Oasis y la convirtieron en un himno de guerra. En contra de Inglaterra. Escuche usted nada más. ¿Qué versión se aventaron los argentinos?

0: Muy bien. Me gusta esta versión.
1: Les quedó bien, la verdad.
0: Estoy seguro que si la oyen los ingleses y entienden un poco de español, se van a enojar muchísimo con esto, porque pues para ellos
2: esta
0: es sagrado.
2: No entendí bien en el regreso. ¿Qué decían esta quita?
0: Pues estaban diciendo que los titos pus de los ingleses, que tenía que llegar Messi a la final, que nos la iban a peinar con este
1: cepillo. Que van a mamar.
0: Con peine de marfil. Estuvo lleno de groserías y de palabras altisonantes. La verdad es que fue una especie de mentada de madre, ¿no? Hacia los ingleses. Muy bonita y muy musical.
1: Sí, le salió bien la versión, la verdad. Pero bueno, lo peor va a ser cuando alguien en alguna fiesta saca una guitarra y se ponga a cantar hoy en día cualquiera de las dos versiones.
0: Exacto.
1: ¿No?
0: Pues ¿sabes qué? Si querían molestar al cantante de Oasis, hubieran hecho un remix con Maná y ya. Eso sí les hubiera enchilado.
1: Con el defensor de México, Fer de Maná.
0: Bueno,
1: Fer.
0: La afición argentina, caballeros y señoritas y caballeres que nos escuchen, se está relamiendo los bigotes porque por fin su selección se va a enfrentar al cuadro inglés. ¿Perdón? Al cuadro español, ¿no?
1: Al cuadro español.
0: Al cuadro español, sí. Pero bueno, están más que optimistas. De hecho, en sus cánticos aseguran que son los ingleses los que están manchando el pañal. Esta nota yo creo que es vieja, ¿eh?
1: Yo creo que es de ayer, fíjate.
0: Es de ayer. Sí, yo creo que nos la podemos saltar.
1: A ver qué era, a ver qué era. A ver, rápidamente, a ver qué era. A ver,
3: no, ya síganle, hombre. Ya.
1: Era de ayer. De
3: ya
1: cuando
3: están empinados, los ya aflójense.
1: Estaban atemorizados.

0: esto ya es básicamente
1: a toro pasado.
0: Patear el cadáver, ya dejemos a los ingleses descansar en paz.
1: Dejémoslos en paz, por favor. No más, suficiente.
0: 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El punto Argentina. Adelante.
2: Si quieres estar más arreglada que los partidos argentinos en el Mundial, visítame.
0: Y trae unos implantes mamarios en las manos.
1: Bastante generosos, por cierto.
3: Me recuerda al ministro Chicharrón, ¿no?
1: ¿Están con
0: sí, el ministro Chicharrón, más o menos. La Suprema de Corte del Acordeón, el ministro Chicharrón.
1: Ya. Saludos a los...
3: ¿Cómo te promocionaban?
1: A calzón sin...
0: Si quieres estar más arreglada que la selección argentina, ven conmigo.
1: Me parece injusto.
0: Es injusto.
1: Después de lo que vimos hoy, me parece que no... O sea, por más que le gusta a la gente decir, hoy demostraron contundencia y hoy demostraron que no necesitan calabazas para flotar.
3: Pero el doctor tiene más visitas, eso sí te lo garantizo.
0: Lo malo es que si te pones esos implantes va a llegar Infantino y te va a decir, esas copas son mías.
1: Me pregunto si las victorias de Argentina también se sienten así raronas, un poco
0: grumosas.
1: Como que se van para un lado y para el otro. ¿Nunca te ha tocado que de pronto
3: que
1: migre el implante, como que se mueve solo?
3: No,
1: sí. Es que hay que cambiarlos y tenerlos en buena.
0: O que suenan.
1: Hay unos que suenan, que se oye el
3: líquido. ¿Tú haces el test? Estás...
1: A veces... A mí, mira, nunca me he encontrado una que me disguste, natural o
3: ¿pero con estás implante. Facultado, tienes licencia para hacer ese test?
1: No, porque estoy casado. No estoy facultado ni tengo licencia.
0: Bueno, pero este programa es para hablar de deportes, sobre todo de fútbol. De tetas podemos hablar siempre. ¿Sabes qué es lo que más le gusta al Estaca? Hablar de nalgas. Puede hablar de nalgas como 4 horas.
3: ¿Y también? ¿No lo oíste?
1: No me digas. Bueno, todos...
3: Se le repite y se le repite.
1: En algún momento nos gusta hablar de nalgas.
0: Digo que hablar de nalgas es muy incómodo. Mejor que se ponga de pie.
1: Está bien, no pasa nada. Pero bueno, tenemos más.
0: Vamos al fútbol, damas y caballeros. Yo esta pregunta te la quiero hacer directamente a ti, Alberto Lati. Quiero que me contestes con la verdad. ¿Te interesa en algo el Pachuca Atlante de mañana?
3: A ver, piensa tu respuesta.
0: Ah, perdón. ¿El Necaxa Atlante?
4: Pero... En este momento no me interesa el reinicio de la Liga MX. Yo sé que tienen que encimar fechas, tienen que ir colocando parches como se pueda para llegar a terminar cuando hay que terminar y meter todo lo que tienen que meter de torneos, de fechas, de compromisos, pero me parece que es absurdo este fin de semana tener Liga MX.
0: Totalmente.
3: ¿Está diciendo que no se va a llenar el estadio de Aguascalientes, el estadio Victoria? Veíamos ahí en el promo, ¿no? Un Pepe Potro con esteroides, ¿lo viste?
0: Sí, pero...
3: ¿Sí te gustó?
0: No, pero yo estoy de acuerdo. Imagínate que México hubiera llegado a la final. Pues de entrada, varios jugadores no hubieran podido regresar a su...
3: Bueno, no había ningún seleccionado del Atlante.
1: Entrada.
3: Ni del Necaxa.
1: Si México hubiera llegado a la final, no existiría el país. O sea, ya no estaría nada de esto aquí. Ya hubiéramos destruido la ciudad, hubiéramos quemado todo, se hubiera acabado el mundo.
3: Olvídate.
0: Pero si
4: vamos a ver esta acá. No se puede martes Francia-España, miércoles Argentina-Inglaterra. Jueves, Necaxa Atlante, sábado tercer lugar, domingo la final. No se puede.
0: No, es demasiado. No se puede.
1: Es demasiada emoción fuerte, sobre todo lo de Necaxa. ¿A quién importa ese partido?
3: A los artistas y a los hidrorrayos nos importa.
1: Por eso son como 10, ¿no?
3: Es un partido, no es un partido de vida o muerte, es un partido mucho más serio.
1: Es mucho más serio que eso. ¡Wow!
0: Parece.
1: Muy bien, bueno.
0: Toño de Valdés y tú son los únicos güeyes que le van al Atlante, ¿no?
3: ¿Este van a hacer qué, güey? ¿Ya se les olvidó?
0: Ah, perdón, ya son tres.
3: No,
0: ya
3: son tres. De piquete de ombligo.
1: Con eso son tres. Pero mira, dejemos eso de lado. Vamos a regresar al fútbol mundialista. Los ingleses son especialistas en muchas cosas. No sé, fabrican y producen deliciosa cerveza, colonizan y saquean países, pero adivinar el futuro no se les da muy bien. Escuchen a estos aficionados cantando antes del partido, donde decían literalmente, no habrá un maldito Messi en Nueva York. Adelante, ingleses. Ya vieron que sí, amigos. There'll be no fucking Messi in New York y pues no les
0: canta
1: salió muy bien.
0: Bonito, ¿no? Se entonaba
1: sí.
0: Muy bien.
3: Pero ellos van a ir a Miami y no está nada mal, ¿no?
1: No, pues lo que sí se me hace raro es que pronuncian muy raro Harry Kane. There'll be no Harry Kane in New York. No, güey. No llegó.
0: There'll be no bloody England in New York.
1: Ni modo,
0: así, ni hablar. Ahora, hablemos entonces del partido por el tercer y cuarto lugar. Se juega en Miami, me acabas de informar. ¿Realmente le interesa a estas selecciones o es como una deshonra tener que jugar ese partido?
1: Mira, para los equipos.
3: Ya lo mencionaba Beto Latin en el momento. No hay una medalla de por medio, como lo hay en los Juegos Olímpicos. Les estorba porque todavía para cuando se juega el partido de tercer y cuarto lugar, todavía traen la molestia, el coraje de no haber pasado a la final. Entonces, se acostumbra a utilizar elementos que no tuvieron mucha participación.
0: No,
3: pero al final de cuentas, yo creo que cuando lo ves a la distancia, dices, pues es mejor ser tercero que cuarto lugar.
1: Pero ¿no te parece que para el que pierde ese partido ya es como echarle sal a la herida? O sea, además de que no
3: llegaste
1: a la...
3: Claro, te tienes que quedar tres o cuatro días más, jugar un partido extra, cuando ya te quieres ir a tu casa después de que estuviste concentrado 2 meses.
1: ¿Cómo ves, Latino? ¿No sientes que ya es castigo sobre castigo? ¿Es un poco cruel?
4: Lo único peor que ser eliminado es ser eliminado y no poderte ir y quedarte un partido que no va nada más que un compromiso comercial, porque es lo que es, la FIFA lo tiene vendido y es parte del paquete de la FIFA. La Eurocopa, por ejemplo, no tiene duelo por el tercer y cuarto lugar, no lo tiene. En los Olímpicos hace sentido porque se entrega una presea para oro, plata, bronce, primero, segundo, tercero.
3: Claro.
4: En este caso, me parece que al jugador le estorba demasiado, le es incómodo, incluso se de muchos equipos, que una vez derrotados en semifinales, empiezan las pugnas al interior, empiezan las palabritas, las malas caras, porque ya no quieren estar ahí.
0: Entonces, el sábado no vamos, perdón, ahora, no vamos a ver a Mbappé, no vamos a ver a Harry Kane, no vamos a ver a Jude Bellingham.
3: No, Mbappé puede ser que sí porque está peleando por la bota de oro, por el título de goleo.
4: Nada más por eso.
3: Y está empatado con Messi, entonces pues no.
1: Oye, pero por ejemplo, ¿no? Lati, Félix, claro. Y Eduardo Tuchel, no creo que la vaya a pasar nada bien en ese partido. Le va a llover de todo, desde la grada, bueno, sobre todo insultos.
3: ¿Y qué me dices de Didier Deschamps? Que ya no va a estar más con la selección francesa. No sé, Beto, siquiera si va a estar.
1: Se va a tener
3: si
1: que meter el Didier.
3: O sea, ya se sabe que viene Zidane.
1: Se va a tener que autodar Didier.
4: Ya Zidane es un hecho. Va a tomar. ¿Qué?
3: No, nada. Dinos,
1: autocastigar el Didier, o sea, de plano.
0: A ver, ya estábamos en otra cosa. Zinedine Zidane ya está confirmado como nuevo técnico galo.
3: Ya.
4: Se va a formalizar terminando. Zidane ya la iba a tomar desde que concluyó Qatar, pero decidió la Federación Francesa prorrogar a Didier y Deschamps aceptó incrementar ese contrato. Y ahora Zidane finalmente lo va a hacer. Zidane, de hecho, no aceptó muy buenas ofertas desde que dejó al Madrid la segunda vez. El Manchester United, por decir un ejemplo, porque su sueño es dirigir a Francia y va a ser después de este torneo.
3: Al final de cuentas es el Rafa Márquez de Francia.
0: Pero yo estaba... Muy bien, me encanta.
3: ¿Te gusta el símil?
0: Aguas con Francia, con Zidane al frente. Me preocupa. Pero yo estaba muy entusiasmado de ver este encontronazo entre Francia e Inglaterra, pero al parecer pues va a salir Mbappé a tratar de meter goles, nada más.
3: No, sí, bueno, es lo que suponemos, que van a usar varios jugadores suplentes, como lo utilizaron algunos equipos como Noruega, por ejemplo, en la jornada 3 contra Francia, o Argentina contra Jordania cuando ya estaban clasificados.
1: Yo insisto en que me parece hasta cruel, me parece así de órale, ve y entretenos, como dice Lati, es un compromiso comercial, pero como jugador y como parte del equipo debe de ser terrible.
3: Sí.
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3: ¿Sabías que Charles Darwin, el científico que cambió para siempre nuestra forma de entender la vida en la Tierra, probablemente era intolerante a la lactosa?
4: Que se casó con su prima,
3: tuvo 10 hijos y pasaba sus días encerrado en casa, enfermo, escribiendo cartas. Hoy no vamos a hablar de Darwin de los libros de texto. Hoy vamos a conocer a Charles, al ser humano detrás de la teoría. Charles Darwin nació en 1809 en Inglaterra y vivió durante la época victoriana,
4: un tiempo de esplendor científico,
3: pero también profundamente religioso y conservador. Darwin era parte de ese mundo. No fue ningún rebelde social. Venía de familia acomodada, con recursos suficientes para dedicarse a investigar sin preocupaciones económicas. Uno de los grandes retos hoy es ver a ese Darwin más humano, entender su contexto, porque la gente del siglo XIX tenía otras ideas, otras lógicas. Y aquí viene un dato que rompe mitos. Cuando Darwin se subió al barco Beagle, no tenía idea de qué era la evolución.
4: Y cuando se bajó tampoco.
3: Fue hasta 2 años después, entre septiembre y octubre de 1837, que su pensamiento dio el gran salto. Las especies sí cambian, pero guardó esa idea durante 20 años, hasta que en 1858 recibió una carta de un joven llamado Alfred Russel Wallace, quien desde Indonesia le contaba que había llegado a las mismas conclusiones. Esa carta lo sacudió y lo obligó a publicar por fin El origen de las especies en 1859. Después del viaje, Darwin se casó con su prima Emma Wedgwood y tuvo 10 hijos. Estaba enfermo crónicamente y casi no salía de casa, pero escribió cartas, miles de cartas.
4: Se conservan más de 15,000.
3: Dirigidas a amigos, familiares, médicos y científicos de todo el mundo. En ellas habla de sus problemas económicos, de sus días buenos y malos, del dolor por la muerte de su hija Annie, que falleció a los 10 años y que, según se cuenta, era la que más quería. Durante años, se especuló que Darwin había contraído el mal de Chagas en Sudamérica o que padecía males psicosomáticos, pero un análisis detallado de sus cartas,
4: realizado por el médico Mike Dixon y el historiador Gregory Radic,
3: concluyó algo mucho más sencillo. Era intolerante a la lactosa, una condición común que explica muchos de sus síntomas. Para cerrar con orgullo, las ideas de Darwin llegaron a México en francés alrededor de 1870, de la mano de Santiago Sierra, hermano de Justo Sierra, quien las publicó en el periódico El Libre Pensador bajo el seudónimo Eleuteros. En nuestro país, el darwinismo no generó grandes debates biológicos, pero sí encendió discusiones políticas y filosóficas entre los pensadores del siglo XIX. Así que la próxima vez que pienses en Darwin, no imagines solo al sabio con barba blanca en un retrato. Piensa en un padre de 10 hijos que escribía cartas sin parar,
4: que le dolía el estómago después de tomar leche
3: y que necesitó 20 años de dudas para publicar la idea más poderosa de la biología. Porque la ciencia no la hacen dioses, la hacen personas de a pie. Con información del doctor Juan Manuel Rodríguez Caso, de la Facultad de Ciencias de la UNAM. Les saluda Mónica Genis.
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5: Una forma de asegurar la calidad de los ingredientes que estamos consumiendo es prepararlos nosotros mismos. Por eso, hoy nos acompaña el cocinero tradicional de Campeche, Rafael Meneses, para preparar nuestro propio jamón artesanal en casa.
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7: Bienvenidas y bienvenidos a Revista del Consumidor Radio. Hoy nos acompaña el cocinero tradicional Rafael Meneses, pilar de la cocina mexicana del estado de Campeche, para preparar la tecnología doméstica del mes, jamón artesanal. Bienvenido, chef. Gracias por aceptar la invitación.
8: Muchas gracias por la invitación. Y para empezar con esta tecnología, los ingredientes que vamos a necesitar son 2 kilogramos de lomo de cerdo o pierna, 200 mililitros de agua muy fría, 150 mililitros de concentrado de apio licuado y colado, 45 gramos de sal de mar, 25 gramos de miel, 4 gramos de pimienta blanca y 1 gramo de laurel molido. También ocuparemos un rollo de papel film, hilo de algodón o pabilo grueso, una jeringa de cocina de 20 mililitros, un termómetro de sonda o digital, una bolsa resellable de grado alimenticio y un recipiente hermético con capacidad de 2 kilogramos. Comenzamos licuando el apio con poca agua, colamos y dejamos enfriar. Para preparar la salmuera, disolvemos el jugo del apio, sal de mar, miel, agua fría y las especias hasta disolver completamente. Ponemos la carne en una charola o topper e inyectamos la mezcla por toda la pieza, en espacios de 2 a 3 centímetros. Masajeamos la carne amasándola o golpeándola en un tazón frío durante 30 minutos hasta que absorba el líquido y se sienta pegajosa. La idea es distribuir toda la salmuera para evitar que se reproduzcan microorganismos. Lo refrigeramos en un recipiente hermético durante 24 a 32 horas. Para su formado y compresión, lo moldeamos de forma cilíndrica con las manos, hacemos nudos con el hilo cada 2 o 3 centímetros y vamos a envolver 10 veces con el papel film hasta que quede compacto y firme. Para la cocción, calentamos el agua entre 78 y 80 grados Celsius. Sumergimos la pieza y colocamos un poco de peso encima para evitar que flote y cocinamos aproximadamente por 2 horas. Retiramos únicamente cuando el centro del jamón marque de 70 a 72 grados Celsius. Una vez pasado el tiempo, lo llevamos inmediatamente a un baño de agua con hielo durante 30 minutos para el choque térmico y así cortar la cocción. Lo colocamos en una bolsa hermética y en un recipiente para llevarlo a refrigeración de 12 a 24 horas. Le retiramos el plástico y cortamos en rebanadas. Si quieres que tu jamón tenga un color más intenso, puedes añadir 5 mililitros de jugo de betabel concentrado a la salmuera. Y ojo, nuestra receta es 100% casera y no tiene conservadores sintéticos, por lo que su vida útil es de solo 5 días en refrigeración. Además, para que no se oxide con el aire, solo rebana la porción que te vayas a comer en el momento. Fresco, natural y directo a la mesa. Anímense a prepararlo y cuéntenos en nuestras redes sociales cómo les fue. Además, les invitamos a ver el proceso de preparación en nuestro canal de YouTube Profeco TV. Soy el cocinero tradicional Rafael Meneses López y fue un gusto cocinar con ustedes en Revista del Consumidor Radio.
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1: Vamos, listo. Salud, muchachos. Presamos en él.

0: Hoy es jueves 16 de julio. Bienvenidos a los 40. ¿Cómo estás? Me imagino que contento, feliz, si tu equipo favorito era Argentina, porque oficialmente tenemos ya a los finalistas. España y Argentina se van a encontrar este próximo domingo para ver quién se lleva la estatuilla mayor, la más importante en el fútbol. Y eso, obvio, lo vas a escuchar a los 40. Pero bueno, vámonos por partes. Comenzamos esta madrugada. Yo soy Arroba Lucero Gama. Tengo música, info, tengo lo que necesitas para que las próximas horas se vayan súper rápido, para poderte acompañar, para que te sientas no solo, y al contrario, que juntos hagamos que estas próximas horas, si no hay sueño y si no hay que descansar, pues que sea lo más positivo y, ¿por qué no?, disfrutable. Soy Arroba Lucero Gama y tú escuchas Los 40, la radio de los conciertos.
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0: Solo Saragama, estás escuchando Los 40, la radio de los conciertos. Y sí, este próximo domingo vas a poder escuchar la final de la máxima fiesta del fútbol. ¿Con quién vas? ¿Argentina? ¿Te mueve más esta parte de ser latinos? ¿O España? Un equipo con mucha tradición, con mucha agalla y que seguramente lo va a dar todo, ¿eh? No dudo que vaya a ser una final polémica. ¿Será Argentina bicampeón? Eso lo vamos a conocer todos a través de la frecuencia de los 40 en toda la cadena a partir de las 12 del mediodía. Oye, voy con música y al regresar te voy a contar pues que una vez más Speed cumplió esta... No sé si sea maldición, güey, o de qué manera ha perjudicado, no ha perjudicado, porque se escucha medio raro, ha apoyado siempre al equipo que termina perdiendo. Te cuento de esto al regresar. Soy arroba Lucero Gama y tú escuchas Los 40, la radio de los conciertos.
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0: música para tus oídos en esta madrugada de jueves a través de los 40. Ya casi fin de semana, ya casi lo logramos. Oye, el influencer Speed, un influencer muy querido, muy amado, pero también muy controversial, muy polémico y hasta podría decir que odiado, rechazado por otros, ha ido a muchos partidos de pues esta fiesta del fútbol, ¿no? Que todavía no podemos decir la palabra. Pero ha dado algo de qué hablar, porque resulta que cuando él se presenta en el estadio, siempre lleva el jersey de alguno de los dos equipos. Pero da la casualidad que termina siempre apoyando al equipo perdedor. Y en esta última ocasión no fue la excepción, porque él llevaba la jersey de Inglaterra ante el partido de Argentina. Y pues sí, ya sabemos que Argentina le ganó con 2 goles a Inglaterra, que la neta es que una parte de nosotros, digo, pese que nos descalificó, sí queríamos que ganara Inglaterra, la neta, ¿no? Porque hay que reconocer, cuando jugaron contra México, ganaron bien, ¿no? Fue algo justo. Pero bueno, en fin, esto se sigue comentando mucho en redes sociales porque por 7ª ocasión, Speed le echó la sal, como diríamos los mexicanos, al equipo, en este caso, de Inglaterra. Ahora, si esto realmente es como una maldición, llamémosle por el estilo, ¿qué jersey te gustaría que Speed se pusiera el próximo domingo? ¿Argentina o el jersey de España? Te leo en comentarios. Soy @LuceroGama en Instagram. Nosotros continuamos con más música en los 40, la radio de los conciertos.
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0: Más música en los 40. Oye, noticias, no sé si buenas o malas o muy buenas para los fans de Sunbird, porque el día de ayer, miércoles, lanzó Ocesa un comunicado de que el concierto que estaba programado para el próximo 22 de julio en el Pepsi Center será reprogramado para el próximo 29 de enero. Pero esto llega con una buena noticia, porque tendrá una segunda fecha que será el próximo 30 de enero del 2027. Yo siento que para, pues si la gente que ya había comprado el boleto, que ya había pagado el hotel, que ya había hecho el gasto, porque esto es el 22, o sea, ya nada, o sea, es cuestión de días. Evidentemente, yo creo que no es una noticia que cae de todo el bien, pero para la gente que se quedó justo fuera de la primera fecha, que se quedó con ganas de ver o de ir a su concierto, uf, pues le cae de perlas esta nueva fecha y el anuncio de una segunda. Pues sí, la verdad es que sí nos cae bien. Pero bueno, para la gente que de plano no va a poder ir a la nueva fecha o que esto le mueve hasta las finanzas, pueden pedir su cancelación. En la cuenta de Ocesa está toda la información. Nosotros continuamos con más música. 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

0: Zulu Saragama, y sí, te encuentras escuchando los 40, la radio de los conciertos. 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
1: Billie Jean. Soundtrack de la película Michael.

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0: Soy Lucero Gama, estás en los 40, la radio de los conciertos. Oye, ya está publicada la información para que puedas participar y ser de los ganadores, que va a poder estar en el fan event de Spider-Man el próximo lunes en el Parque Aztlán. Y pues este evento, la neta es que ha dado mucho de qué hablar, porque ¿quién no quisiera estar a unos cuantos metros de Tom Holland, de su bella esposa Zendaya y de todo el cast de la película? Es una gran oportunidad que no puedes dejar pasar. Y ojo, esta invitación está para toda la República Mexicana, ¿eh? Si tú tienes la posibilidad de ser ganador y además viajar el próximo lunes y estar súper puntual en punto de las 5 de la tarde, yo digo que sí puedes participar y hasta ganar. Bueno, recuerda que ya están las bases publicadas. Tienes que escuchar el Spider Track, anotar la hora en que lo escuchaste o vete directamente a los40.com.mx, contesta correctamente bien la trivia en el menor tiempo posible y si eres de los ganadores, prepárate porque te van a contactar. Soy Lucero Gámez, si quieres más info, visita y síguenos en @deestrenoMX.
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0: 5:18.

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0: Gracias por estar con nosotros en los 40. Ya me tengo que despedir, pero recuerda que toda la información de The Friends Experience en la Ciudad de México y también de cómo puedes ganar tu acceso para estar en el Fan Event de Spider-Man el próximo lunes 20 de julio en Aztlán Feria de Chapultepec, todo eso lo puedes encontrar en los40.com.mx. Y bueno, recuerda que hoy jueves escucha a La Delantera en su recta final a partir de las 7 de la noche con Videgaray, el Estaca, Paty Cantú, Félix Fernández, Alberto Latti, y prepárate porque sí, comenzamos a sentir esta nostalgia de, pues, de cerrar un programa tan divertido que disfrutamos muchísimo y que vamos a extrañar y que espero que pues no tengamos que esperar otro mundial para escucharlos. Soy arroba Lucero Gama, que tengas un excelente jueves y recuerda que yo hoy te espero en punto de la medianoche para desvelarnos y amanecer juntos en los 40. Te dejo un beso y un abrazo. ¡Mua! Adiós.
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0: Muchachos, ahora nos volvimos a ilusionar. Pero vos, ¿cuántas copas tenés?
1: Ah, callate.
0: ¡Callate la boca, pelotudo! ¿Cómo están, desvallenados? Muy buenos días. Qué placer, qué privilegio estar aquí un día más con todos ustedes. Con la tristeza y el desfortunio que Argentina vuelve a estar en una Copa del Mundo. La verdad, estamos tristes. ¡Cállate! Yo era fan de los hooligans, de los Peaky Blinders, del Fish and Chips. Puro y de repente, Wandy, y de repente se me hizo bastante chistoso. Una disculpa para todas las directions con el chiste que estoy a punto de hacer. Pero se me hace bien interesante cómo desde hace ya años Liam Payne justamente venía acertando con la caída de Inglaterra.
1: Sí.
0: Y ahora nos volvimos a ilusionar. Quieren jugar por la cuarta.
1: No.
0: Dios mío. Pero bueno, así toca. Buenos días, Carito. Buenos días, Dari. Qué milagrazo. ¿Cómo andan?
2: ¿Qué milagrazo?
0: ¿Cómo les amaneció?
2: ¿Cómo te fue ya con los niños del CID?
0: Bien, a gusto, sí. Contento, cotorreamos, corrí a varios, gracias a Dios, les quité la beca a algunos, porque, pues sí, hay que decirlo, las cosas como son, hay que decirlo.
2: Estaban calentando a la banca,
0: la
2: nada
0: banca,
2: más.
0: La banca, nada más.
2: Sí, sin hacer
0: se
2: nada.
0: Se parecen a Santi Jiménez en el Mundial.
2: Ay, Dios mío.
0: Ay, mi hermoso pobrecito. Ay, Dios mío. Pero ustedes, ¿qué tal? Buenos días. ¿Cómo
2: buenos
0: les amaneció?
2: Días, buenos días, mi gente. Muy bien, muy contenta. Ayer me la pasé padrísimo con Dari y
1: puro
2: con Bellota.
0: Puro girl power. Ya me dijeron.
2: Puro girl power. Y los chismes estuvieron no sabrosos.
1: Oye, pan así.
2: Sino lo que les sigue.
1: Chismes. De hecho, ¿qué? Creo que, o sea, la gente seguía mandando y mandando y ahí hay un par que vamos a tener que reservar para la próxima semana porque
2: exacto.
1: Se nos alargó el chisme.
0: Me parece perfecto. Oigan, desmayanados, pues buenos días para todos ustedes. Espero que estén teniendo un excelente inicio de mañana. Ya lo saben, 777-233-9395 es nuestro WhatsApp en cabina para que comiencen a mandar sus mensajitos, empiecen a cotorrear con nosotros, y ya lo saben, ¿no? Cada mensaje, cada participación es un punto más para que tú te conviertas en el desmañanado del mes y puede ser, no lo sé, quién sabe, tal vez te puedas llevar un premio increíble. Todavía no te voy a decir qué te vamos a regalar, chance hasta la siguiente semana. Imagínate,
1: hombre.
0: Imagínate, ya que se deberían de sumar las marcas, ¿no? Para regalar un auto, ya así en calor.
1: Bueno.
0: ¿De qué manera ustedes regalarían un auto? Yo sí, la verdad, como me gusta ver sufrir a la gente, sí aplicaría la de... Le copiaría a Mr. Beast.
1: Es lo que te iba a decir.
0: Dejen la mano puesta y no me importa.
1: Cosas tipo Mr. Beast. O sea, hazles un círculo diminuto en un bosque y no te puedes salir de ahí. Nada más
0: el bosque de
1: Aguatlán. Ándale, y les das una manta térmica y una...
0: No, sin manta, güey.
1: No, sí, manta térmica. No queremos que nadie
2: fallezca. Y haces así como que ruidos como tipo la bruja de Blair, o sea, asustas o qué, o nada más ahí que se queden.
1: Les das una caña de pescar y les pones los artículos así cerca de ellos, pues los tienen que pescar y cosas así.
2: Pero estamos de acuerdo que te tiene que costar ganarte un
0: gran premio. Sí, obvio, claro. O sea, te tiene que costar sudor y tal vez a lo mejor poca sangre. Poca, no mucha. Sí te puede costar.
1: Sí, o sea, no queremos desvivirlos.
0: No, para nada.
1: Solo que le sufran un poquito.
0: Sí, solo un poco. Ándenle, ya.
1: Yo estaría dispuesta a sufrir por un carro.
0: Claro.
1: Depende del carro.
0: No, porque a ver, sería del año.
2: Ajá, sí, pero también depende, porque yo he visto unos que son del año. Hay uno que está aquí en Cuernavaca, y solo he visto uno que parece una camioneta toda como marciana, como triangulada, como si lo hubieras tú dibujado en el kinder.
0: Okay.
2: Sí, la puedes vender, porque es de las caras, pero está horrible. Que quede claro, si nos estás escuchando, tú, dueño de esa camioneta, está horrible el carro, y solo lo entendería porque te lo regalaron, pero que te lo hayas quedado.
0: ¿Qué? Ajá, que te lo hayas quedado por gusto, ahí sí ya sería
1: por
0: gusto.
1: A lo mejor es así como... ¿Un refrigerador andante?
2: Ajá, exacto. Yo creo que debe ser así como en la herencia del abuelo vino que se lo tenía que quedar un año, si no le quitaban todos los...
0: ¿No estamos hablando de la famosísima Cybertruck?
2: A ver, ¿tienes la foto?
1: Sí, yo creo que sí, yo hablo de esa.
0: Ajá.
1: A ver, quiero ver que hay como tres, que has visto como tres en Cuerno.
2: Ajá.
1: Yo tengo uno de mis vecinos, de hecho, tiene una.
0: Ah, miren, es que ustedes no lo saben, pero Dari es privilegiada. Dari es privilegiada.
2: Y discúlpame, pero está horrible. Si tú le envidias... Ah, ok.
0: Sí, no.
1: No le envidio, no.
0: Para nada.
2: Si tú es tu sueño que esté abajo de tu árbol en Navidad de este año, Dari, discúlpame, te lo voy a decir con todo el respeto del mundo, está horrible.
1: Sí, no. De hecho, siempre mi hijastro y yo platicamos de...
3: No.
1: ¿Por qué? ¿Por qué?

0: violencia es porque hay herida de abandono. Sí, normalmente correcto. Hay herida de abandono y es el hecho de, necesito demostrar que el mundo vea que yo soy y que yo puedo. No, papito, no puedes, no eres nadie. Y aparte lo peor del caso, nadie te tiene envidia. No.
1: Ay, sí, qué horror.
2: Nadie. Aparte cuesta, oscila el precio entre el 1,949,900 y los 2,599,000.
1: Platica con tu vecino y como que indaga qué es lo que tiene chiquito.
0: Ajá.
2: Interesante. No, está bien.
0: Prefiero quedarme con la duda, me dice Dari.
2: Sí, no me voy a meter en problemas matrimoniales por ese tipo de cuestiones. Sí,
1: imagínate ahí.
2: Que se quede con su vehículo.
0: Así feo. De el novio de Dari. Oye, ¿por qué le andas preguntando al vecino?
2: ¿Qué tiene chiquito?
0: ¿Qué tiene chiquito?
2: Y yo, mira, fíjate que
0: la
2: en
0: Caro
2: el programa...
0: Caro me preguntó.
1: La cuenta de banco definitivamente no está chiquita.
2: No.
0: ¿Nos queda
1: a
0: claro?
1: A lo mejor él, no sé, le falta un brazo o algo así.
2: No he llegado a esos detalles. A ver, puede ser, porque tal vez estos vehículos son así como muy, muy automatizados ya.
0: Ajá, ya tiene piloto automático, entonces, ya se manejan solitos.
2: Sí. Digo, eso puede ser práctico. A mí me daría pánico. O sea, yo soy medio alteradita en la cuestión de, imagínate, vas en carretera y pones piloto automático y dices, ¿y si hay un accidente?
1: Tu vida.
2: ¿Cómo vas a ver?
1: Tu vida depende de un robot.
3: Ay, no, pero es que eso no es de Dios. Imagínate si vas en la carretera justo, ¿cómo va a reaccionar el carro? No,
1: tiene instinto humano.
3: Sí, no.
1: Oye, mis compañeros, yo tengo una pregunta que no me dejó dormir. Literal, no me dejó dormir. No. Me desperté como a las 12:05 de la...
0: Muy específico la hora,
1: sí,
0: ¿eh?
1: Sí, porque vi el reloj.
0: Sí, ok.
1: Porque me dio sed. Tomé agüita y me quedé pensando, ¿este es el agua que corresponde al día de hoy? ¿O todavía estoy tomando los 2 litros que me corresponden del día de ayer?
0: Wow. No, sí estamos entrando en temas bien importantes, bien densos y sobre todo de profunda filosofía.
1: No me dejó dormir, me casi dije.
2: O sea, que si tomas agua en la madrugada, corresponde al día de hoy, faltantes del día anterior.
0: O sea, para mí
1: sí. El agua de hoy.
0: No, para mí si tomas agua a las 12:05 ya corresponde al agua de hoy. ¿Por qué? Okay. Porque a las 12 ya estás hablando de un nuevo día.
1: Ok.
0: Creo yo.
2: Ahora, depende. En mi teoría sería más bien... Si no completaste tus 2 litros mínimo, sí corresponden al día anterior porque es como de todavía tienes chance de echártelo,
1: un pelito,
2: ¿no?
1: Ajá,
2: y al día siguiente, que bueno, en el momento en el que despiertes, pues te echas tus otros 2 litros en el transcurso del día.
1: Okay,
0: bien. Okay. La pregunta aquí sería la siguiente. ¿Sí consumiste tus 2 litros de agua el día de ayer o traes una deuda con tu cuerpo que hasta el día de hoy todavía no has terminado de saldar?
1: Creo yo que traigo una deuda, porque yo tomé bastante café.
0: Oye, ¿habrá de casualidad deudores cobradores agua? De agua, perdón.
1: No,
0: o sea,
1: imagínate. Oiga,
0: señora,
1: agua.
0: ¿No tomó su agua ayer? ¿Qué pasó?
1: ¿Qué onda? Se llama riñón.
2: Sí.
1: Se llama riñón y te lo cobran.
2: Yo iba a decir como huesuda.
0: Se llama la huesuda.
1: Ay, caray.
0: Sí, no, bueno, mínimo viene la huesuda y no el sin hueso.
1: Ah, sí. Bueno.
0: Sí. No el boneless.
2: Yo preferiría el boneless que la huesuda, la verdad.
0: Sí.
2: O sea, de que me lleve la huesuda, que me lleve el boneless, pues me voy en el boneless.
0: Uf. ¿Y tú qué desmañanado? ¿También te quieres subir en el boneless o qué?
1: Ay, Dios mío. Pero bueno, son para sus manzanas.
0: Salucita, mira nada más.
2: Aparte es
0: no, hombre.
2: El agua que trajo Caro es diminuta, es como de 155 mililitros.
0: Pero aparte, ¿sabes qué es lo que me encantó? O sea, apareció este comercial pagado, ¿sabes? O sea, de que, y hablando de aguas, permítanme un momento. Ahí está.
1: Ojalá hubieran pagado algo.
0: Agua María Santa.
2: María Santa.
0: El agua más mejor.
2: Purae.
0: Ay, Dios santo. Oigan, la neta, qué chulada estar con ustedes. De vuelta después de que ayer no estuve cotorreando pues aquí con la banda. Y hoy se celebra un día bastante interesante, un día que creo yo tenemos varias de esas, si no en la casa, mínimo en el trabajo, ¿en dónde más? Pues en todos lados creo que hay de esas. Y fíjense que el día de hoy estamos conmemorando nada más y nada menos que el Día Internacional de la Serpiente.
1: Uy, yo conozco varias.
0: A ver, aquí me interesa y de una vez vamos a meternos en problemas. Desmañanados, 777-233-9395. En su vida, ¿quién consideran que es la serpiente de la discordia? ¿Quién dicen que es? Ay, es que esa vieja, ese vato, no lo aguanto.
1: ¿Chainbound? Es una víbora asquerosa.
0: ¿Quién dicen?
1: Yo ya no le hablo a esa persona.
0: Sí, me queda claro. Pero que ¿Qué vínculo tenías con
1: esa persona? Era una de mis mejores amigas.
0: Okay.

0: pero ella ahorita se cepilló de mi vida y contenta de eso, fíjate.
1: ¿Se puede saber qué te hizo o qué hacía?
0: Muy envidiosa, muy envidiosa. Sí, cualquier cosa que tú estuvieras un grado mejor que ella, te lo peluceaba.
1: O sea, nada.
2: O sea, era la yo.
0: Sí. Ya, o sea, ella tenía que estar mucho mejor que tú para que la vida fuera buena. Si tú estabas mejor o no mejor, si tú le demostrabas que te había pasado algo padrísimo,
3: ya le increpaba.
0: Ajá, digo, ¿y eso para qué o qué? O trataba como que de humillarte en redes. Al principio yo así como que, ay, bueno, X es su... Ya sabes, ¿no? Es su forma de ser, su personalidad es burlarse y X, ¿no? Pues venimos de una generación que funciona con el bullying.
3: Sí,
0: pero
3: sí,
0: ya
3: sí.
0: Llegas a una edad en que dices, yo creo que tienes que bajarle dos rayas porque ya no es bullying, ya es este ataque personal. Sí,
1: pues, o sea, sí, ya sí. Te das cuenta que cada comentario venía con harto veneno.
2: Sí. Con mucho veneno.
0: Pero ella ni siquiera la disimulaba. O sea, ella así ya te escupía. El gargajo.
1: Muy bien, el gargajo, ay Dios. El
0: gargajo venenoso.
1: El gargajo venenoso debe ser peligroso. Yo siento que es como poder de Pokémon, ¿sabes? Ah, así, ácido. ¡Charcuaza! ¡Avienta un gargajo venenoso!
0: Puede ser. ¿Qué forma tendría Charcuaza?
1: No tengo ni idea, la verdad, ¿eh? Pero siento que ha de ser un vago que...
2: Como viscosito, ¿no?
1: Sí, 100%. Así, como un dito. Como un dito. Digo, la gente que haya visto Pokémon sabrá que es un dito, pero...
0: Sí.
1: No un deal, no, un dito.
0: Sí.
2: Por favor.
0: Pero igualito, ¿de qué otro color sería?
2: Yo me imagino verde.
1: Ajá, sí, así verde. Como verde infección nasal. Sí, como ese, como
0: y
1: ese color
0: de con un humito de que apesta.
1: Ajá, tal
0: yo,
1: cual.
0: Pero bueno,
1: ¿tú darías alguna víbora, serpiente que tengas en tu vida o ya no?
2: No, que claramente no. Este, es una persona muy tóxica,
1: okay.
2: En el tocho. Que conocí en el tocho y ella llegó como muy, ay, sí, jajaja, con mi equipo porque ella era la nueva. Y después, cuando nosotras, hubo una separación ahí en el equipo, se fueron dos a diferentes lados por cuestión de ruptura de coaches.
1: Okay,
2: nos fuimos con el coach inicial nosotras porque pues toda la life hemos estado con él. Y esta amiga, entre comillas, que era, nos idolatraba, se volvió así loca, brother, loca. O sea, empezó a tirarnos hate así porque sí, por existir. Y empezó a ser un hígado y al final terminó mal ella en todos los lugares a los que va.
1: ¡Qué tristeza!
0: Sí, es feo, ¿eh? O sea, que no, y aparte que no te des cuenta que tú eres el común, ¿no?
1: La manzana así, de la discordia, ay, no sé. ¿Sabes? ¡Qué feo, qué horrible!
2: Y a mí personalmente me empezó a odiar de la nada.
0: La envidia, o sea, es que la envidia es muy
1: perra. Es que eres blanca, hermosa, eres blanca.
2: Ella también es blanca.
1: Sí, oh, pero a lo mejor tiene... Oh.
2: Es blanca fea, tiene dientes de Yerimúa.
0: Ay, ok, qué horror, ok. De mula.
1: ¿De mula?
0: Sí, no, sí, tiene, sí, dientes, sí, de mula esa mujer.
2: Sí.
1: Ay, ok, no, muy bien. Oigan, fíjense.
0: Explícanos, tus serpientes nos faltan.
1: Que sí fue uno de mis mejores amigos. Bueno, como tú conoces, cierto, hasta la historia, cierto, ¿no? Sí. Este, también, igual, sí, de mis mejores amigos en su momento. ¿Qué? Pero pues ya saben, soltando letanía, mucha envidia, como siempre. Así que, desmañanados, a la gente que les tenga envidia, cepíllenla de su vida. No la tengan ahí nada más por compromiso o por. ¿Qué va a decir la gente? Que no les interese. Ay, vivan su vida, sean felices. Y no permitan que nadie venga a arruinárselas. Y justamente en conmemoración de este día, rápidamente se los digo. Hoy, 16 de julio, estamos celebrando, conmemorando el Día Mundial de la Serpiente, un día dedicado a uno de los animales más incomprendidos del planeta. Y, evidentemente, como se los acabo de mencionar, se conmemora cada 16 de julio para hablar de la importancia ecológica de la serpiente, su conservación y también para bajarle tantito al miedo, al mito y a la costumbre de querer matarlas nada más por el simple hecho de que existan. Porque seamos honestos, las serpientes tienen pésima fama. En películas siempre son traicioneras, en historias siempre son peligrosas, en los chismes siempre conocemos alguna que otra víbora y en la oficina, curiosamente, hay hartas, la neta. Pero una cosa son las víboras humanas y otra bastante distinta son las serpientes reales, que en realidad cumplen un papel importantísimo en la naturaleza.
2: A mí me gustan.
1: ¿Sí? Sí.
0: A mí me encantan.
1: O sea, a mí yo les respeto, pero así que tú digas, ay, wow, me encantaría tener una serpiente.
2: Yo de joven me salí al bosque a cazar serpientes.
1: Jesús Cristo.
0: O sea, no, a mí no, cazarlas no, pero me encanta cuando veo gente que tiene así como que serpientes bebés y que las están cuidando y me encanta así de que, ay, no. Bueno, como diría mi papá, hasta los alacranes bebés son bonitos, ¿verdad? Pero...
1: Pues no, no,
0: pero...
1: O sea, porque hay bebé humanos que dicen, ay, está bien bonita su pijama del niño.
2: No, los bebés normalmente son feos, hay que decirlo.
1: Sí,
2: o sea, están cruditos. Es muy raro ver un bebé bonito.
0: Sí, es muy raro.
1: La verdad.
2: Están cruditos.
1: La verdad.
0: Muy raro.
1: Sí.
0: Les falta cocción.
1: Dios plan.
2: Sí, les falta cocción. Exacto.
1: Sí, les falta cohesión ahí que... Todavía no llega el primer hervor de los bebeses. Pero ahí les va, las serpientes ayudan... ¿Cómo?
0: A veces nunca les llega tampoco.
4: Sí, sí, me queda claro. Sí, no, yo conozco a varios que se quedaron sin hervor. Que los veo y digo, ay, pobrecito.
2: Ya hay unos que se quemaron.
4: Sí, ah, sí, sí, sí, sí, sí. Pobrecito, tal cual, sí. Pero pues ahí les va. Las serpientes ayudan a controlar poblaciones de roedores, insectos y otros animales pequeños. O sea, mientras tú estés gritando porque viste una, la serpiente probablemente está trabajando de agrapa como control de plagas del ecosistema. Exacto. Y en México, fíjate algo, tenemos una riqueza enorme de reptiles. De hecho, nuestro país, y apúntalo, apúntalo mínimo, grábatelo bien, es de los países más importantes del mundo en diversidad de reptiles, lo cual suena precioso hasta que alguien ve una culebra, y no hablo de una persona, de una serpiente, ¿eh?
0: Culebra.
4: Hasta que alguien ve una culebra en el patio y se convierte en un atleta olímpico del salto, grito y del chanclazo. Yo sería ese, la verdad. Pero aquí viene algo súper importante. No todas las serpientes son venenosas, desmañanados. Muchas son incluso inofensivas para los seres humanos, y aunque algunas se pueden representar peligro, la solución no es hacerse el valiente ni intentar agarrarlas como si fueras documentalista de Animal Planet. Sí, la Dari. Aquí es donde podemos observar a la serpiente haciendo sus necesidades. Vamos a acercarnos poco a poco.
0: A mí me encanta.
4: ¿Sí? Y lo que te puedo decir es que si ves alguna serpiente en algún momento de tu vida, lo mejor es mantener distancia, no molestarla, no intentar matarla, e incluso si puedes llamar a especialistas o autoridades ambientales si es que está en una zona de riesgo. Y algo muy curioso es que las serpientes han estado presentes en muchísimas culturas. Y aquí en México, por ejemplo, tenemos un peso simbólico enorme. Pensemos en Quetzalcóatl, la serpiente emplumada, una figura importantísima en la cosmovisión de Mesoamérica. Pero el miedo también tiene una explicación, ya que las serpientes se mueven raro, no tienen patas, son silenciosas y algunas pueden ser peligrosas. Es normal tenerles respeto. Lo que no está bien es convertir ese miedo en violencia contra ellas. Así que yo quiero hacerte nuevamente la pregunta desmañanado 777-233-9395. ¿Quién consideras tú que es esa serpiente o esa víbora en tu vida? ¿Qué te hizo? Cuéntame. Alimenta mi chisme, por favor. 777-233-9395.
0: Y mis desmañanados, nos vamos ahí con música. Esto es Ain't It Fun de Paramore del año 2013. Y esta canción incluye un coro gospel real grabado en Nashville, obviamente para darle una quintonita más festivo.
4: Sí, y como
0: está rica la canción, ¿eh?
4: Curioso es en su videoclip le dieron el World Record Guinness el récord mundial de Guinness por romper más récords mundiales dentro de un video musical. Así
0: wow,
4: que
0: ay, me encanta.
4: Si pueden ver el video también estaría increíble. Pues ¿lo escuchamos o qué?
0: ¿La escuchamos
4: cámara,
0: o qué?
4: Cámara. Pues camarón.
0: Qué miedo.
4: Estamos en los desmañanados de los 40 96.5
0: con toda la actitud.

0: los desmañanados. Van por cafecito y ahorita volvemos.
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4: En España 1982, Alemania Federal y Austria llegaron al último partido de su grupo sabiendo exactamente qué resultado clasificaba a ambas selecciones y eliminaba a Argelia. Alemania anotó muy temprano y el encuentro terminó 1-0, con ambos equipos avanzando a la siguiente ronda. La falta de intensidad durante gran parte del partido provocó una enorme polémica y aquel duelo quedó conocido como la desgracia de Gijón. A partir del siguiente mundial, FIFA estableció que los últimos partidos de cada grupo debían jugarse al mismo tiempo para proteger la competencia deportiva.
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33: El trofeo original de la Copa del Mundo se llamó Jules Rimet, en honor al presidente de FIFA que impulsó la creación del torneo. Brasil se quedó con él de forma definitiva tras ganar su tercer mundial en México en 1970. Pero en 1983, el trofeo fue robado en Brasil y nunca volvió a aparecer. FIFA señala que se cree ampliamente que pudo haber sido fundido. Desde 1974, los campeones levantan el trofeo actual, diseñado por Silvio Gazzaniga. La historia del Jules Rimet mezcla gloria, misterio y una de las desapariciones más famosas del fútbol.
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3: Que no sean una, ni dos. 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
2: Mis desmañanados, estamos de vuelta. ¿Ya tomaron agüita?
1: O sea, me queda claro que tú ya.
2: Yo ya me tomé mi agüita.
1: Carito.
2: Mis 330 mililitros de la mañana me los tomé, mi gente. Y ya lo escucharon bien, hoy es dame las tres. Y tenemos mensajitos, empezamos con mensajitos ya de una.
1: Sí, cómo no. A ver, a la hora que quieras, princesa, ¿eh? Nosotros te esperamos, Betoya. Sí, no te preocupes, sí, sí. Tú nos dices.
2: Ni siquiera he preparado mi paso.
1: Ahora sí.
2: ¿Cuál podrá ser? ¿Ese guacalazo? Lavando a mano.
1: Lavando a mano. Bien.
2: Y luego tendemos. Hoy son dos al mismo tiempo.
1: Uy.
4: A lavar.
2: Ajá.
1: Tender.
2: Ah, nos faltó el de exprimir.
1: Ah, es sí, oye.
4: Y yo como
2: mismo. Sus manos, ¿qué pasó, mi gente? Ok.
1: Dice, malditos privilegiados, ¿cómo se ve que nunca han exprimido
2: nunca
1: en su vida?
2: En su vida han lavado ropa a mano, ¿eh?
4: Sí.
2: Ah, me estoy saliendo del WhatsApp, no sé ni qué estoy haciendo.
1: Gracias a Dios.
2: Ayuda, señor, la tecnología ya me está comiendo durísimo. Ahí estás, Aurora. Ok, Aurora.
4: Ahí estás, Aurora.
2: Me había perdido. Buenos días, feliz jueves. Con Mickey Mouse. No dijo jueves, mi gente. Además es jueves normal, ¿ok? Ah,
1: la Caro nada más. La Caro nada más está dando salpicones de su alcoholismo.
2: Sí. Muy bien. Un saludo lleno de cariño, pero con voz de Mickey Mouse. ¿Quién tiene voz de Mickey Mouse?
5: Un saludo lleno de cariño.
2: Oh,
5: ¡malditos!
2: Sí. Ay, no, espérate.
5: ¡Ah, no! ¡Sí, malditos!
2: Un saludo lleno de cariño para todos. Que tengan un hermoso y bendecido día. Okay. Buenos días, mañanados, excelente y bendecido día jueves. Les mando un fuerte abrazo, bendiciones en dólares para cada uno de ustedes. Saludos para Caro, Dari, Bellota y al buen Max, que ayer se le extrañó, más o menos, ¿okay?
1: Más o menos.
2: Yo estoy muy, pero muy feliz, desmañanados. Soy fan de Argentina, de Messi. Se te extrañó,
5: no,
2: Max
5: creo.
2: En vida, mis tías maternas y paternas son las serpientes, me da gusto.
1: Trácalas.
2: Aparte, me encanta que Aurora ayer nos contó un chismecito con todo nombre y colonia.
4: Ya sabes, que le encanta quemar gente.
1: Muy bien, Aurora, tú sin duda alguna puedes llegar a ser en algún momento la cuarta desmañanada. Así podría ser.
4: No, pero sí, fácilmente.
2: Pero real, fue con nombres, dirección, todo. Y dije,
1: código postal.
2: Todo. Impresionante.
4: Número de casa, fachada.
1: Hasta nada más faltó que diera su RFC con homoclave.
2: Me quedé.
4: Es lo que decíamos para que registrara la línea. Ay, qué cosas, gente. Por acá, terminación 79, vos se pone buenas. Excelente jueves, pozolero. Un pozole, qué rico. Desmañanado, saludos a Carito, a Max y a Dari. Y aunque crean que se me haya olvidado.
5: ¡Buenas!
4: Y
5: por,
4: aunque crean que se me haya olvidado. No creíamos, tranquilo. Y por favor, no se olviden de presentar a la gran señora dueña de Morelos, sí, Puebla y Estado de México, a la Bellota Infantino.
2: Porque ayer no la presentamos.
1: ¡Ey! Bellota Infantino, ya te codeas con los lazos grandes de la FIFA. Bien, ¿eh? Y ya dijo dueña de qué, Morelos, Puebla y Estado de México.
4: Ajá, ya vamos expandiendo.
2: Avanzando.
1: Okay, Bellota, muy bien. Mira, también aquí la terminación 8068 nos pone buenos días, desmañanados, espero tengan un excelente día. Y nos manda de verdad por una Biblia, ¿eh? Nos manda una Biblia brutal, Mr. Huatulco. Nos pone, en todos los trabajos ahí, tiene razón esta Caro, que siempre quieren ser los únicos y piensan que lo tienen todo. Yo lo he vivido en mi trabajo, llevo 15 años ahí de bombero, pero no lo digan. Ah.
2: Es policía.
1: Yo
2: te aconsejo que empecemos con un pero no lo digan y luego todo.
1: Exacto. Estamos tontos. O sea, ayúdenos a ayudarlos. Ay, Dios. Nos dice, yo empecé a disfrutar más la vida desde que me andaba muriendo por el COVID. Ah, no, pues.
2: Sí, segundas oportunidades.
1: Sí, está bien. De ahí cambió mi mentalidad, de ahí comencé a salir más, mínimo salir de vacaciones dos veces al año. Eso les da más coraje a los envidiosos, y más que tenía una muy buena amistad con un amigo. Como dice el dicho, amigos se cuentan con los dedos, no a todos puedes considerar como amigo.
2: En efecto, pero de
1: ya
2: la mano.
1: Que él ya se jubiló con 33 años de servicio. Oye, qué ganotas.
2: Son 33, eso quiere decir que el dólar tiene como unos 60 y algo.
1: No, pues GPI. Pero aún así seguimos saliendo de vacaciones, se crea una buena convivencia entre familias, ya sea que vayamos a casa de ellos o ellos vengan a la mía. Muy bien.
2: Me encantan esas amistades, están padrísimas.
1: Y ay, sí. Nos pone también terminación 0264. Feliz día, desmañanos. No, pues hay vivirás hasta en la familia. Hay víboras hasta en la familia.
2: Ah, eso sí. Creo que eso nomás se dan, ¿eh?
1: Y
4: ayer con las primas.
1: Sí, arriba Monterrey.
2: Dice que tiene 52 años su amigo. Está verde, súper verde, súper joven.
1: Y nos dice que el señor, el que 33 años de servicio, 52 añitos.
2: Está súper verde.
1: En la
2: entero.
1: Flor de su juventud.
2: Sí, completamente. Sí.
1: Nosotros, ¿cuándo nos podremos jubilar?
2: Tú ya vas a tener jubilación.
1: Sí, ah, ¿no?
2: ¿Eh? No, tú ya no.
1: Ya soy un...
2: A menos que tú la pagues, pero ya del gobierno ya no va a haber para ti.
4: No, de hecho ya no.
1: ¿No con México sin hambre, Claudia?
2: No, sí, bastante hambre.
1: Bastante hambre. Ayer me dio un buen de risa, digo rápidamente, que estaba en las instalaciones. En las instalaciones del metro de la Ciudad de México. Ajá. Y me encantó. No con una lluvia fuerte de mañanas. No.
2: Señora,
1: estaba
2: lluvia.
1: Chispeando. Ah. No, chispeando. Esa lluvia que dices, no puedo creer las goteras, la inundación que había en el metro de la línea azul, específicamente Cuatro Caminos. Ay, brutal. No.
2: A ver, pero cuando dices goteras son gotita o de pronto
4: no, estaba empapado.
1: Estaba empapado. Estábamos a nada de convertirnos en Venecia. Okay. Mira, a ver, les voy a enseñar la historia. Más o menos cómo
4: yo
1: se veía.
4: La vi ayer. Ay, sí la vi.
1: No. Era una
2: ¿y esas
1: cosa.
2: Esas escobitas que no van a servir ni para.
1: Eso te digo.
2: Tiene tres pelos el trapeador.
4: Le aviento una servilleta.
1: Sí, entonces yo nada más lo que dije, mi pregunta es: ¿tenemos que esperarnos a que venga otro mundial a México para que ahora sí queden todas las líneas?
2: Uy, o no, pues para el 58, ¿no? ¿Cuánto?
1: 38.
2: ¿38?
4: 34, ¿no?
2: No, según yo, 38.
1: 34, 38.
2: Por ahí, pero bueno, estamos hablando de que faltan 10 años.
1: En 10 añitos ya estarán. Al pescuezo, sí. las líneas.
2: O hasta el pescuezo el agua.
4: O ya se cayó o están al tiro.
1: Ya en vez de metro a lo mejor vamos a tener trajineras.
2: Pues ay, ya. Padre,
1: Xochimilco va a ser la
4: dicen
1: nueva.
4: Dicen que Ciudad de México se va a hundir.
1: Porque acuérdense, mi gente, estamos debajo de un lago. Bueno, ellos, nosotros no. Gracias a Dios, nosotros somos somos unos malditos provincianos. Sí. Que me encanta, ¿no? Cuando un provinciano va a la Ciudad de México, dices, ay, esto está padrísimo. O sea, yo me siento como un naquito más, la verdad.
4: Nosotros no sabemos ni cruzar la calle. Exacto. O sea, no. Cuando vamos por pan, nos atropellan.
2: Una calle, mi gente.
1: Sí, no, imagínense, allá en México cuando tienes que cruzar las calles, una
2: y son
1: chulada.
2: Señoras avenidas.
1: Sí, no, y ahí es, te tienes que aventar.
4: No, tienes que buscar el puentecito, pa.
1: ¿Ahí sí?
4: Sí.
1: No me puedo cruzar.
4: Son una avenida principal, pues no.
1: Así por Insurgentes, en corto, ¿no?
4: No.
1: Luego también me dio un buen de risa que ayer me subí al Metrobús y vi como un carnal no pagó evidentemente su tarifa y nada más se brincó la barda y se subió al Metrobús así como si nada y el poli nada más ahí viéndolo, el poli, o sea, como que...
2: Ese creo que ya pues, no pueden decirles nada. Según yo, ¿nita? Sí, según yo ya no pueden decirles nada.
1: ¿No le puedes decir, oye, por qué no pagas? No.
4: ¿Sabías que puedes pagar el metro, el metrobús y todo ese rollo con cualquier tarjeta que tenga Tap to Pay?
2: Ah, pues a lo mejor lo pago sin que te dieras cuenta.
1: No, porque literal, o sea, no entró por donde entra la gente normal, sino brincó.
2: La barda.
1: Por así decirlo.
2: Pues quién, a lo mejor era su carnal, o ya le da flojera al poli.
1: Okay.
4: Ya lidia con él todos los días. Pásale,
1: güey. Son 5 barros. Pásale. Oigan, divagamos un leve.
2: Un ratito.
1: Sí, divagamos un leve, sin querer. Pero. No se me vayan a ir, porque regresando tenemos un tema de conversación importante. ¿Quieres decirnos, Dari, de qué se trata lo que estamos a punto de hablar?
4: Sí, del I love you, güey, del I love you.
1: De calmar el calambre,
4: pero específicamente para ustedes, machos, hombres, pechos peludos, para que rindan más en el I love you.
1: Ahí está, mi gente. Así que si tú, hombre, quieres rendir un poco más en el I love you y tu mujer quieres saber las formas para que le digas a tu hombre cómo rendir más, no le cambies, porque esto se va a poner... Uf. 6:46 de la mañana, vámonos rapidísimo un corte y regresando. Formas para rendir más en el I Love You. Uf. Ahorita regresamos.
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6: Para la Copa Mundial de Estados Unidos 1994, la mascota oficial fue Striker, un perro futbolista vestido con los colores rojo, blanco y azul del país anfitrión. Su imagen buscaba conectar con el público estadounidense gracias a que el perro es uno de los animales domésticos más populares. Striker acompañó un torneo histórico por su enorme asistencia en los estadios y por la final entre Brasil e Italia, la primera final mundialista definida en penales. Estados Unidos 94 ayudó a impulsar el crecimiento del fútbol en Norteamérica y Striker fue parte de esa identidad.
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0: Estamos de vuelta con Os Desmañanados. Oigan, antes de seguir con este incredible show, les tengo una, pues obviamente una noticia muy padrísima. Hace unos días salió una nota en el Heraldo de México sobre la historia de esta estación. Y sí, me refiero al grupo Mundo Comunicaciones. Y está padrísima porque cuenta cómo empezó todo hace más de 50 años con don Jaime Morales Guillén, quien para sorpresa de muchos fue actor de la XCW y que incluso hasta tuvo la oportunidad de entrevistar a Pelé, y de ahí nació Línea Caliente. Y de esa historia también, pues bueno, obviamente venimos nosotros. La nota está muy padre, muy buena, así que los vamos a compartir en nuestras redes sociales. Sí, dense una vueltita y échenle un ojito, le dan like y leen la nota y pues aprenden un poquito más de cómo inició esta gran estación.
1: Ahí lo tienen, mi gente.
2: Ahí está, gente. Y ahora sí, vámonos directo al meollo del asunto, gente.
0: ¿A cuál hoyo?
2: Al meollo. No, al hoyo no. Bueno, okay. ¿Qué?
1: O sea, digo, el tema tiene que ver sobre meollos, hoyos. Sí, pero adelante.
2: Hoyos. Y es que hay temas delicados en la vida del hombre mexicano. Que se le apague el carro en su vida, que no sepa usar el taladro frente a su suegro, que le digan, ahorita hablamos, y por supuesto, que en el acto marital, no rinda como prometió en campaña. Esto es peligrosísimo,
0: ay,
2: ¿eh?
0: Y me pasa, ha tocado.
2: Porque hay hombres que llegan muy seguros, muy gallitos, muy... Yo controlo la situación, y a los 5 minutos ya están como celular viejo. Se calientan, se traban y piden cargador.
0: No, ahí sí entra. Con la flauta más desafinada del planeta.
2: Así es. Y ojo, desmañanados, esto no es para burlarnos cruelmente. Bueno,
0: un poquito,
2: sí, hay que cotorrear. Porque rendir más en el I Love You no se trata de ser actor de película más 18, porque también eso luego piensan y viven en una mentira, gente. No. Ni de durar como trámite del IMSS. Híjole, no, eso sería demasiado.
1: Sí, no.
2: Trata de disfrutar, conectar, cuidar el cuerpo, la mente y no llegar con más nervios que morro declarando su amor en el homenaje escolar.
1: Uy, imagínate esa con tu cartulina. Y suena.
2: Así que el día de hoy les traemos 3 formas para que el hombre rinda más en el I Love You. Y vámonos.
0: Tomen nota, mi gente.
2: Apunten donde quieran, ya saben. Igual, nuevamente, si quieren apuntar.
0: O acerquen a su así como que, ay, mira, un programa bien interesante.
2: Sí, ajá, y exacto. Ya.
1: Mira, mi amor, vamos a escuchar esto.
0: A ver de qué trata.
2: Ay, grábalo.
1: Es que ponen música bien padre.
2: Grábalo, ¿no? Lo que quieras. Forma número 1, el cardio, mi rey. No todo se resuelve con perfume y fe. O sea, muchos hombres quieren rendir como atleta olímpico, pero se cansan subiendo escaleras al segundo piso.
1: Esto
2: es muy importante, la condición es muy importante. Así que, mi hermano, no puedes pedir desempeño a nivel Champions League si tu mayor actividad física es caminar del sillón al refri durante los comerciales. En el acto marital también necesitas aire, resistencia y que el corazón no empiece a tocar como tambora los 3 movimientos. Por favor, o sea, vayan relajándose. No se trata de ponerte como modelo de calendario. No, tampoco. Tampoco de cargar llantas como si fueras a pelear con Rocky Balboa. No. Pero sí de moverte tantito, caminar, trotar, de dejar de decir, el lunes ya empiezo. No, gente. 0 excusas.
1: Desde
2: ya.
1: Hoy.
2: Desde hoy. Yo ya bien Bárbara de Regil, ¿no? Sonríe. Porque luego uno quiere verse intenso en la habitación, pero el cuerpo anda en modo Windows 98. Lento, sudado y con riesgo de apagarse en cualquier momento. O sea... ojito ahí. Además, el ejercicio no solo ayuda al cuerpo, también mejora la seguridad. Te sientes mejor, te mueves mejor, respiras mejor. Ya no llegas al momento romántico con la condición de un pug. ¡Ocha!
1: ¡Ay, no, qué horror!
2: No. Y ojo, también ayuda a dejar de comer como si cada cena fuera despedida de soltero, ¿eh? Ay, ustedes disfruten. Si hacen ejercicio suficiente, disfruten. Pero sí, es verdad.
1: No, el tema es si no hacen.
2: Porque todo va en junto con pegado. Porque si te avientas 6 tacos, 2 volcanes, una torta y un refresco, uf, y todavía dices, ahora sí, vámonos al acto marital. No, mi amor, no vas a romance, vas al sueño profundo y al reflujo seguro. O sea, terrible. Tu pareja esperando pasión y tú roncando como tráiler subiendo la pera. Entonces, primera regla, cuida el cuerpo. No por vanidad, sino por supervivencia.
1: Oye, me gustó, ¿eh? Me gustó el cardio, súper importante. Pero ahora vámonos con la forma número 2. Menos mente de terror y más confianza de señor en karaoke. Ajá. La segunda forma es trabajar la mente. Porque muchos hombres no fallan por falta de ganas, fallan porque llegan pensando demasiado. ¿Y si no rindo? ¿Y si no le gusta? ¿Y si se burla? ¿Y si no soy suficiente? ¿Y si me confunde con su ex?
0: Ay, caray.
1: Ajá, si pasa, imagínate que te digan otro nombre que no sea el tuyo.
0: Otilio.
1: Vámonos, dice la bellota de mí, ya me pasó, ¿cuántas? 12 veces, ay.
0: 4.
1: Ay, Dios.
0: Madre mía.
1: Jesús, hermano, no estás resolviendo una tesis, estás compartiendo un momento íntimo. Relájate un leve. A veces la cabeza sabotea más que un amigo borracho diciendo... Ay, mi sangre, güey, no pierdes nada.
2: Real eso. Sí, sí, sí.
1: Es que ustedes no lo saben, mi gente, pero vine pedo. No es cierto, no es cierto. El hombre debe entrar al acto marital con seguridad, pero no con arrogancia. No es llegar como luchador anunciando, ¡hoy vengo a demostrar de qué estoy hecho!
2: Como King Kong, se da unos golpes. Sabroso.
1: No, mi rey, cálmate. La clave es conectar, escuchar, preguntar y entender que no todo es velocidad, fuerza y cara de concentración como si estuvieras armando un mueble. También hay que tener comunicación. ¡Esa palabra! Ay, Dios mío, esa palabra que a muchos hombres les da miedo. Que revisar el pago para no generar intereses. Pregunta qué le gusta a tu pareja, no te hace menos hombre, al contrario, te hace más atento. No puedes aplicar la misma estrategia de siempre como taquero que le pone cilantro a todo sin preguntar. La confianza no significa actuar como experto, significa estar presente, disfrutar y no convertir el momento en algo incómodo, porque cuando te obsesionas con rendir, dejas de disfrutar, papito. Y cuando dejas de disfrutar, todo se vuelve presión. Y cuando todo se vuelve presión, el cuerpo dice, ¿sabes qué? Yo me salgo de esta junta, no más. Calmar el calambre, mi gente, no es una carrera de resistencia.
0: Ay, mi gente, y este es muy importante. Bueno, todos son importantes, pero este yo creo que es como que el básico. No llegues al partido desvelado, tomado y con el alma en buró. La verdad es que está horrible que lleguen así. No. Y la tercera forma, cuida lo que haces antes, porque hay hombres que quieren rendir más, pero llegan al momento como si vinieran de sobrevivir a tres posadas, una boda y obviamente el pleito familiar de los terrenos con la abuelita. Y no, carnal, la verdad es que no funciona así, mi rey. Así no se puede, ya no estamos en la misma frecuencia. El cansancio mata la pasión. El exceso de alcohol la confunde. Llegan como si fueran hambreados, así como si fueran así, aborazados. No, mi gente, no. El estrés secuestra la pasión. Ay, no, sí. Te pones de mal así. Ay, ahorita no veo que me dé la cabeza. Y mi. No, me lo han contado.
2: El I love you quita el dolor de cabeza.
1: Por si no lo sabían, mi gente.
0: Por cierto, mi gente. Así de, y lo dicen, ay, es que no sé qué me pasó. Es la primera vez que, pues, que no, nada más no arranca el motor, ¿no? Te pasó que te dormiste a las 4, comiste carnitas bien grasosas, tomaste como vikingo y llegaste creyendo que el cuerpo iba a responder como si tuvieras 20 años. Ya no los tenemos, gente, ya.
1: ¿Ah, no?
0: Ubication, please. O sea, que se ubiquen, por favor. Bueno, tú sí los tienes, pero me imagino que también si llegas también desvelado y así hecho piltrafa, no aguantas
1: sí,
0: tanto.
1: No.
0: Sí, no, te duermes. Te duermes así como bandera a media asta. A medio palo, como los pericos.
1: Ah, ok. Yo dije, ¿qué?
0: ¿Qué? Como los pericos, a medio palo. Entonces, no, gente, así no está. Ok, aquí el secreto es muy, muy fácil. No es ni magia, no es ni vete a correr un maratón antes, no es de que te pongas como Rocky, no. Hay que cuidar el vehículo que transporta el I love you, ¿ok?
1: Ay, oye, me gustó esa prosa, esa lírica. Hay que cuidar el vehículo... Que lleva el I love you. Ajá, oye,
0: exacto.
1: No.
2: Poético.
0: Es que mi gente...
1: Tchaikovsky estaría fascinado de ti.
2: Orgulloso.
1: De
0: el diablo lírica. Sabe por viejo y no por diablo, mi gente, ¿ok? Hay que dormir bien. Hay que tomar suficiente agüita. Si quieren, pues, en chiquitos, a poquitos.
1: De 3.55.
2: Como las de caro.
0: No se automediquen con pastillas de ningún color si ningún doctor se las ha dado, por favor. Ni azules, ni negras, ni de que el licuado del papá Antonio. No se tomen nada raro. Cuidado con eso, porque una cosa es querer mejorar y otra terminar en urgencias explicándole al doctor que fue por accidente que caíste ahí, ¿no? O sea, caray, no sé cómo llegó eso ahí, doctor, fue por accidente. No, mi gente. Y también hay que decirlo, si el problema es frecuente, si hay dolor, si hay dificultad constante, obviamente hay que ir con el doctor y checarnos, hablar con la pareja y decirle, oye, no está funcionando esto, vayamos al doctor, acompáñame, que no te dé la pena, porque es tu pareja por algo, y recuerden, en las buenas y en las malas.
1: Es correcto.
0: Así es, mi gente, y cierre. Vamos a cerrar este tema y cierre.
1: Y cierre.
2: Y ya con eso me despido.
0: Para que un hombre rinda más en el I love you, no necesita presumir, exagerar, competir, ni actuar como si estuviera en una película donde todo sale perfecto y nadie se despeina. Hay que atender la situación de manera muy correcta. Hay que hablar, si, como ya lo dije hace rato, si es tu pareja, habla y di, no está funcionando esto. Y si es tu pareja, bríndale la confianza que te diga cómo le gusta. Nada de que, y pues, ¿con cuántos estuviste antes para saber cómo te gusta? ¿No?
1: La pregunta más horrible que no, alguien te puede preguntar, no.
0: Y si existe, ay, mis desmañanados, ustedes saben que o lo han pensado o han dicho esa pregunta, y eso mata toda la pasión del mundo. Somos mujeres y conocemos nuestro cuerpo y sabemos sí. que sí y que no. Es la correcto. Realidad.
1: Sí, amigas.
2: Claro.
1: Todos conocemos nuestro cuerpo.
0: Nuestro cuerpo. Bueno. Es cuerpo, acuérdate. Ok, recuerda, el verdadero hombre no es el que presume que rinde más. Es el que escucha, cuida, respeta, entiende del placer, el que el placer no es competencia. El verdadero hombre es el que... Ay, la cierta gente.

0: Anunciar y es la nueva Viagra de los desmañanados.
1: La pastilla solamente amarilla.
0: La pastilla amarilla de los desmañanados. Para que el titán nunca se duerma.
1: Ya para no, que el Titanic no reviente contra el iceberg.
0: Para que el Titanic nunca se hunda.
1: Imagínate.
0: Hoy estaría bien, ¿eh?
1: Y si se hunda, se hunda bien.
0: Ustedes, por ejemplo,
2: se sumerja.
0: Y nunca mejor dicho. Sí. ¿Ustedes comprarían la Viagra de los desmañanados?
1: Sí, fíjate que sí me gustaría.
0: Sí, yo, o sea, el empaque lo haríamos padre, la
3: sí,
0: verdad.
3: Sí,
0: ¿eh?
3: Sí, obvio. Sí, lo tendría ahí nada más.
1: Para unas buenas desmañanadas bien acá.
0: Uf. Bien. No por nada, pues el programa es tu
1: es
0: mañanero favorito.
1: Sí, para
3: claramente.
1: Levantarte.
0: Ahí está.
3: Chulada.
0: Mira. Ahí está, vamos a ver.
1: Chocomica al marido, pastillita para acá.
0: Imagínate un chocomil con una pastillita y luego el I love you. ¡Uf! ¡Planazo! ¡Planazo, mi gente!
1: Ella, jefe, hoy no llego a trabajar.
0: ¿Por qué?
1: Tengo que cumplir.
3: Ay. Es que se me alargó el I love you.
0: ¡Ay!
1: ¡Su madre!
0: ¡Sin qué ganotas! Vamos a leer algunos mensajes que nos mandan. Mira, aquí nos dice la terminación 4005. Hola, desmañanos. A mí me mata la pasión que les huela la boca o huelan a sudor del cuello. No me dice, ya no me concentro en el I love you.
4: Oh,
0: sí, es que los olores, la neta, fuertes o penetrantes, sí matan cualquier pasión.
1: Sí,
0: por ejemplo,
1: sí.
0: Y sobre todo las personas que somos, lo voy a decir así, muy picky con el tema de olores fuertes.
1: Olores,
0: yo soy muy asqueroso con los olores.
3: Yo también.
1: Yo soy una persona que considera que su higiene es muy buena.
0: Y bien.
1: Que
0: nunca
1: yo también considero que es muy buena.
3: Sí.
1: Sí, claro, te puede agarrar en el acá cuando estás llegando al gimnasio, pues no hay que pararlo.
3: Fíjate que a mí
1: ese
3: no me
1: tren,
3: huele el sope.
1: Yo tampoco. Yo no, porque si utilizo buen limón, el limón de cosecha,
0: limón
1: o sea, de temporada.
0: Sí,
1: es limón de temporada el que yo uso, muy bueno. Pero el que lleguen así apestando alcohol rancio que está crudo, ahí sí, no.
0: Ahí está.
3: Sí, porque es diferente el alcohol fresco que el alcohol añejo.
0: Sí, ya.
3: Cuando es de la noche anterior, sí dices, ay, hueles un poco a fundillo, ¿va?
0: Ya, cuando llegas oliendo así a alcohol destilado, ya dices, no, carnal. O sea, no. A ver, ¿qué más nos dicen por ahí, mi queridísima Aurora?
1: Ok, desmañanados, ya me encantaría verlos por YouTube. Cuando hacen juntos el uff. Y cuando bailan el
3: tienes un mensaje.
0: Ahí está. Oye, pues qué chulada. Pues mira,
1: bueno, ¿eh?
0: Ahí
1: bueno.
0: vamos a meter una.
1: Y sigue escribiendo Aurora, pero ahorita vamos a ver. Nos esperamos.
0: No, yo digo, vamos a meter una apelación para que los desmañanos se transmita por YouTube.
1: Me
0: también,
1: parece bien.
0: ¿No?
1: Desmañanados, el ahí love you se acaba cuando te preguntan te gusto. Ah, tienes mucha razón.
0: ¿Cómo?
1: Cuando te preguntan te gusto, ahí se acaba el ahí love you.
0: Ay, sí, no, sí se me hace algo. Nakisu.
5: ¿Te gustó?
0: No, pero siento que es más
1: con... Tus camamita.
5: Diablo, ¿sí? ¿Te gustó o qué? Pues cuando quieras repetimos.
3: ¡Ay,
0: qué horror!
1: ¡Qué horror!
0: ¿Te gustó?
1: Gracias a Dios. Porque, ¿qué le puedes decir? La neta, no me equivoqué de casa.
0: ¿Saben algo? O sea,
1: pásame mi calzón.
0: Yo creo que...
3: Pásame mi trusa, yo me largo.
1: O sea, no puedes...
0: Pásame mi calzón.
1: Exacto, o sea, no puedes.
0: No, yo siento que también es una de las... De las peores cosas que te puede decir un hombre siendo a una mujer es el...
5: Ahora sí, mami, te voy a hacer sentir mujer.
0: No, esa frase de te voy a hacer sentir mujer, no.
1: Te voy a hacer mi mujer.
0: ¡Ay, Dios mío! ¿Cuándo me das la pruebita del amor?
1: Ah, sí, ya no se usa, ¿o sí?
0: ¿Cómo no? La Rosa de Guadalupe la sigue ocupando.
3: Ay, yo sí la digo.
0: ¡Chale! ¿Cómo que ya no la ocupan los chavalos de ahora?
3: No, bendito Dios, no me ha pasado ninguna de esas frases. Gracias, vida.
1: Yo porque soy lady novelas. Yo todo eso, mira. Ay, no sé. Sí. Y tengo muchas amigas con muchísimas aventuras muy raras.
3: ¿Rancias?
1: Muy así, raras y rancias, que sirven para reírnos, ¿no? En una noche loca, una noche de copas. Y nos...
0: Pero reírnos de ellas.
1: Y reírnos, ajá, exacto.
0: Ay,
1: exacto.
0: Qué chulada.
1: Okay, a ti como hombre, ¿qué es lo peor que una mujer te ha podido decir a ti?
0: ¿Qué me ha podido decir?
1: O sea, que te ha dicho así que dices, no, ya, bye. Ya nomás I love you para ti el día de hoy, ni nunca.
0: Así tal cual. Pues yo creo que, por ejemplo, o sea, muy reciente es...
1: Te amo.
3: Es la primera vez que...
0: O sea, lo que les conté la semana pasada, ¿no? Si no mal recuerdo, sí. El que...
6: Y bueno, pero ¿me puedo quedar contigo?
3: ¿Me abrazas?
6: ¿Me puedes abrazar? Mamita linda, yo no tengo la culpa de que tengas herida de abandono. La verdad.
0: Porque otra cosa bien importante es que cuando ya somos adultos, congruentes,
1: sí,
0: racionales, creo yo... Que podemos tener la facilidad de tener un intercambio de palabras y de comunicación con la otra persona. De decir, oye, yo quiero esto de ti,
6: Espero que tú también quieras esto de mí y no más.
1: Sí.
6: Y lo ideal es que seamos lo suficientemente

0: suficientemente maduros para entender esas situaciones y no escalarla a un, oye, ya nos vimos tres veces, ¿pero qué somos? Nada, nada, no somos nada. Y nunca lo seremos, Nayeli. Jamás. Nayeli. Tienes el colmillo encimado, Nayeli. Sí,
1: también,
0: Nayeli. Sí, bueno, es que también yo me paso, ¿verdad?
1: Sí, mijo. Híjole, te pasas
2: no. A ver, que nos escriban los desmañanados hombres machos de adeveras. ¿Qué es lo que les mata a ustedes que una mujer les diga en el I love you? O sea, ustedes también tienen que tener un algo que dices, no, no puedo yo con
1: no,
2: esto.
1: No, mija, no, mija.
0: Sí, no, porque aquí vamos a criticar parejo, ¿eh?
1: Claro.
0: Aquí, sí, es válido. Ustedes están peleando por equidad, aquí nos vamos a burlar de los dos géneros.
2: Claro. Sí, yo sí, me
0: tal
2: me
0: cual.
2: Sí.
0: Y siendo las 7:12 de la mañana, es momento de presentar a Betoya. Ah, es momento de... ¿Ya tienes tu canción?
2: Tuvo 5 días hábiles para hacerlo, ni modo que hace el colmo que no.
0: Ahora sí, mi gente, me encanta que siempre la presentamos cuando ya nos vamos a ir. Es una chulada esto, es una maravilla de programa. Señoras y señores, siendo las 7:12 de la mañana, así ha llegado el momento de recibir a nuestra Mesías, la señora, la dueña de Puebla, Morelos y Estado de México. Ella es, le dicen incluso por las calles, la roba pensiones de la radio. Le encanta estar con viejitos, con adultos y también incluso con cualquier persona que le ofrezca dinero a cambio. ¡Ay, Dios santo! Reciban con un fuerte aplauso y sobre todo los billetes y las tarjetas preparadas para el Tap to Pay. Ella es la única, la inigualable, la mamizunga de la radio. Es la
2: bellota a la pista 2.

0: es el flow, mamalón.
1: Se me hace que este sí es así como... Fue de esos antros donde hay hielo seco.
2: Okay.
1: Y dice así como que brillantina que o papelito ese de brillo que sale.
2: Y donde el DJ habla, ¿sabes? De sí, que sí, está sonando sí. La canción.
3: Ahí está el cambio.
4: Ajá, tipo sonidero.
2: Ajá, exacto.
1: Sí, lo sentí así, ese antro.
2: Bellota, bien, ¿eh? Buena. ¿Qué es lo que dice? O sea, la bellota nos dice, nos está dejando una frase, una prosa más bien, para la posteridad. Es, yo no te ofrezco refresco en bolsa. Yo no soy refresco en bolsa, pero sí te vengo aceptando el popote.
4: Ay, no, hombre.
2: Qué lírica, ¿eh?
4: El booty, el no sé qué, y el porte.
1: Es de la Bella Cat.
4: Que soporte.
2: Jerimois. No te confundas. Es la que trae los chacales por detrás.
1: Ah, ok.
2: Sí. Pero imagínate, o sea, yo creo que es...
4: Bella Cat está de este tamaño. La vi en persona una vez, de verdad, es una abominación.
1: Pero ya ni siquiera es natural, ¿no? Creo que
2: ya se puso. No, para nada.
1: Polímero.
4: Se ve que hace cuenta, se operó mal.
1: Y tan bonito que estaba ella.
4: Y entonces... Te lo juro, sí es una aberración. O sea, yo lo vi y dije, ay, ¿qué es eso?
2: Y tú, Bella Cat, señor, no te voy a decir que es.
1: Prometo
2: no
1: ir a misa.
4: Videos, hija.
2: Sí, qué fuerte.
1: No, pero grave. Amigos, o sea, que le dije, no, oye, amiga, o sea... Y Jerimois se lo dijo, te operaste mal, te pusiste cosas que no te tenías que haber puesto y ahorita vas a pagar las consecuencias en un futuro.
2: Sí. Ahí está
1: en TikTok, lo dijo.
2: Y usted, ahí está, chéquenlo. No lo dije yo, lo dijo el TikTok, de verdad. Entonces ahí está, yo creo que justo, la bellota puede ser como la Bratz de la radio, ¿no? Si tenemos una Bratz jarocha.
1: Sí, me gusta.
2: Ahí está,
1: sí,
2: me gusta bellota. Entonces, nos vamos a comerciales con esa gran frase, con esa lírica de yo no soy refresco en bolsa, pero sí te vengo aceptando el popote. Ajá, me gustó. Ajá. Me encantó. Yo
4: que
2: creo
4: no
2: que
4: te me acerques si no traes el flow malón.
2: Ah, sí, no. Yo no quiero que se me acerque nadie sin flow.
4: No.
2: Si tienes flow, no te me acerques jamás en la vida. 7:15 de la mañana. Vámonos a un cortecito comercial rapidísimo y regresamos en más de Los Desmañanados de Los 4096.5.
4: Con toda la actitud.
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7: Franz Beckenbauer es una de las figuras más completas en la historia de los mundiales. Como jugador y capitán, levantó la Copa con Alemania Federal en 1974, después de vencer 2-1 a Países Bajos en la final. Años después volvió al máximo escenario, pero como entrenador. En Italia 1990 dirigió a Alemania Federal y ganó la final contra Argentina por 1-0. Con ese título, Beckenbauer se convirtió en la segunda persona en ganar la Copa Mundial como futbolista y como director técnico. Un logro reservado para muy pocos nombres en la historia.
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2: 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Oigan, ¿qué pasó?
1: Que Lolita ya la anda rondando.
2: Se me metió el diablo.
4: Pero cañón, ¿eh?
2: Ay, Dios mío. ¿Será algo?
1: Aquí te damos un mensajito.
4: Sí, fue una voz diferente.
1: Dios. 79.
5: A ver, adelante.
1: La neta, a mí lo que me baja el ánimo es ver el peluche en el estuche. En una ocasión ya iba a ir a calmar el calambre cuando me manda una foto como 2 horas antes. Y no, mi hermano, dije que mi mamá se había puesto mal y ya no fui. ¿Pero qué cantidad de peluche en el estuche estamos hablando? O sea, ¿de tipo 60s? ¿Afro?
4: O sea, hay estilos de peluche en el
2: estuche. Sí, cómo no. Sí, cómo no.
1: Hasta
2: cómo
1: te
2: no.
1: lo arreglan y todo. Sí, en forma de corazón te lo pueden depilar.
2: Ya incluso también
4: O sea, ¿y a dónde vas a que te hagan eso?
1: Tú misma depilada.
2: No. O sea,
4: hay lugares de
2: sí,
4: eso.
2: Sí, no, sí hay lugares. Ya lugares. Oye, aparte,
1: de
2: ahí,
1: ojo. Ya la que no sabes ese tipo de cosas, ya estás obsoleta. Si nada más de pilas eres obsoleta.
4: Sí. O sea,
2: no, me quedo como...
4: Es que mira, yo también soy medio lampiña. Es una bendición, la verdad. Gracias, es que no gasto mucho en rastrillos. Es sencillo.
2: Ahí está. Sí, no, imagínate que de repente... ¡Ay!
1: Tipo afro.
2: Bajas ahí nada más al asunto y de repente así ves las rastas de Bob movie. Marley. Sí.
4: Imagínate que se hizo tu inicial.
2: ¡Uf!
1: Es una prueba de amor buenísima.
2: Brutal, no hay nada más romántico que eso. ¡Uf! O sea, es eso, o mientras tenga... escucho de fondo. Yo ya no se escriben cartas para enamorarse.
1: O que tenga así como en Sharpie. Max estuvo aquí.
2: Uf, no, hombre, el sueñote. Una de esas con el colmillito encimado que me diga bongles, pizza y chipocle. Uf.
1: Pexi, ¿no?
2: Pexi.
1: Pues también entra.
2: Me gusta, ¿por qué no? Qué chulada. Oigan, desmañanados, la neta es que hoy sí se los quiero decir, es para mí, y bueno, creo que también hablo por todos, incluso por la Betoya, un privilegio de verdad estar todos los días aquí con todos ustedes, platicando, echando el cotorreo, y aunque ustedes muchas veces no lo crean y agradecemos mucho sus mensajes que dicen, ay, me hacen el día, no, al contrario, ustedes neta, nos hacen el día todos los días por el simple hecho de participar y de crear una comunidad tan bonita con todos ustedes, y lo único que les podemos decir es gracias por todos los momentos que nos han regalado. Me callo, si quieres ir, también me callo. No me voy a callar.
1: Corazoncito.
2: Y los queremos mucho, y la verdad es que simple y sencillamente de ustedes depende también que muchas cosas increíbles pasen. Yo lo único que les puedo decir es que el siguiente mes, de parte de los desmañanados, de la bolsa de los desmañanados, les vamos a regalar algo increíble, pero ya lo saben, es cuestión de ustedes.
1: Acá no me llegó el memo.
2: ¿Sí? No, ustedes lo sabían.
4: Yo cuánto vamos a tener que desembolsar.
2: Ni ustedes lo sabían, pero pues nada, ya saben, presúmanos en todos lados si es posible. Pues ya, es lo que tengo que decirles el día de hoy. Los quiero mucho.
4: Qué bonito. Qué
1: coach
4: qué
1: de vida, Max, me gusta.
4: Sí, no, me encanta.
2: Qué bonito. Les voy a bajar a sus novias como Dreyfus.
4: Ay, qué bárbaro.
1: Pero
4: no, sí, los queremos mucho. Muy bello, muy lindo.
1: La verdad me encanta el programa. Y recuerden mañana con toda la actitud, mi gente.
2: Ya lo saben.
4: Vámonos.
2: Adiós.
4: Chao.
2: Bye.

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0: ¡Échale ganitas! ¡Felicidades! 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

0: 16 de julio, señoras y señores, gracias por acompañarnos en esta que es su casa, Línea Caliente. Muy agradecidos de poder llegar hasta la comodidad de su hogar, acompañarle en el trabajo, en su vehículo, en el taxi, en el taxi por aplicación o vehículo por aplicación, como usted lo prefiera. También a quienes nos siguen a través de las unidades del transporte colectivo, les queremos enviar un fuerte abrazo. Si ustedes detectan alguna irregularidad en su destino de casa al trabajo o viceversa, les invitamos a que lo hagan público. 777-195-81, 777-430-9008. No sé si se está yendo Julio como agua, pero de que se está volando Julio, está volando. Y no es Julio Iglesias, precisamente.
1: Ni el regalado tampoco, mi querido Omar Maldonado. ¿Cómo estás? Muy buenos días. Bueno, buenos días para todos. Hoy es jueves pozolero, mi querido Omar. Jueves.
0: Vámonos a Guerrero.
1: Vámonos a Guerrero. Anda, sería muy buena idea. Imagínate un jueves pozolero, no sé, en Iguala, donde por también ejemplo llega nuestra señal. O porque ahí se come diferente a como se come en Tixla y como se come también en Acapulco. Y como se come en Taxco. También son muy diferentes, pero bueno, tienen una línea de la comida guerrerense que seguramente usted ya la probó y que además pues prácticamente muchos guerrerenses viven en el estado de Morelos, así que saludos a toda la gente que es mi paisana también. Muy buenos días, gracias por sintonizarnos, gracias por acompañarnos esta mañana. Ya sé que muchos de ustedes están de vacaciones, que están descansando, pero no pueden perderse de la información. Que no le digan, oye, ¿viste lo que dijeron? ¿O escuchaste lo que dijeron en Línea Caliente? No. Pues es que tiene que escucharnos desde las 7:30 de la mañana y en nuestra emisión de las 2 de la tarde. Y también, amigos y amigas del auditorio, prácticamente llegamos a la Copa, al final de la Copa Mundial de la FIFA 2026, el día de ayer con el triunfo de Argentina. No me pregunten lo que pienso, pero bueno, pues vamos a ver la final este fin de semana. Ni usted ni yo nos vamos a llevar la Copa, así que no hay que enojarnos, hay que disfrutar de los partidos. Podemos estar en contra o a favor de ciertos equipos, pero que ellos que jueguen en la cancha y nosotros hay que divertirnos, no hay que pelearnos como gente que se apasiona demasiado y hasta llegan a los golpes cuando pues ni los jugadores, ni los entrenadores, ni los técnicos se percatan de lo que usted está haciendo y usted ya se está enojando. Así le damos la más cordial de las bienvenidas a esta primera emisión, así que bienvenidos.
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0: Confirma alcalde de Cuernavaca la baja en homicidios dolosos, coincide con cifras federales y validó los datos presentados recientemente por la presidenta de la República, Claudia Sheinbaum Pardo.
3: Coincido porque son cifras del Sistema Nacional de Seguridad Pública y ahí lleva el registro diario de todos los estados y municipios. En Cuernavaca ha disminuido sensiblemente.
1: Roberto Gómez, ¿cómo estás? Buenos días.
4: Muy buenos días, Idaneli y Omar. Tras las marchas de inconformidad en torno a la creación del Instituto de Pensiones, el gobierno del estado hace un exhorto a los dirigentes sindicales y actores políticos a frenar la desinformación en torno a este instituto, al asegurar que hasta el momento no existe una iniciativa presentada ni enviada al Congreso del Estado para su análisis.
5: Sé que a nosotros creen lo que decimos y pues yo exhortaría nuevamente a la prudencia, a ese mensaje respetuoso, responsable, prudente de realmente en qué etapa están esos trabajos.
0: Cristian Manso, buenos días.
6: Buenos días, Omar e Iraneli. Les comparto que la Secretaría de Salud llama a prevenir enfermedades gastrointestinales y reforzar las medidas de higiene en el manejo de alimentos y el consumo de agua con el objetivo de prevenir casos de hepatitis A y otras enfermedades gastrointestinales que suelen incrementarse durante la temporada de calor.
7: Nosotros lo que estamos diciendo, pidiendo a la sociedad es que manejemos bien nuestros alimentos, nos lavemos bien las manos, tratemos de comer y también de consumir agua en nuestros hogares, que es donde tenemos la seguridad de que las cosas están bien.
1: Y vamos contigo, Areli Gómez, buenos días.
8: Buenos días, Idaneli y Omar. Les comento que Protección Civil de Zacatepec descarta riesgo en plantel por un talud inestable con desprendimiento de piedras a un costado de la telesecundaria Naciones Unidas. Protección Civil Municipal asegura que no hay riesgo para el regreso a clases y los padres de familia pueden estar tranquilos.
9: Vimos por parte de las autoridades también estatales y del INEYEM e IEBEM, donde los dictámenes estructurales mencionan que las condiciones de las aulas están seguras.
0: Entrega Margarita González Arabia, gobernadora del estado de Morelos, y el gobierno federal encabezado por Claudia Sheinbaum Pardo, 128 viviendas en Cuautla y anuncian la ampliación del programa habitacional en Morelos.
10: Y en eso estamos comprometidos las fuerzas federales, las fuerzas estatales, las fuerzas municipales, que siempre vamos a estar junto al pueblo de Cuautla hasta lograr la paz que se merece este municipio. Que todos nuestros esfuerzos van a ir encaminados a los temas de prevención.
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1: Y aunque muchos están de vacaciones, seguramente gente que, como nosotros, como Omar, como nuestras compañeras en producción y su servidora, pues estamos trabajando. Entonces es importante saber por dónde circular esta mañana, y Delfino Martínez, subdirector operativo de la Policía Vial de Cuernavaca, nos informa. Buenos días.
11: Muy buenos días. Para comentarles, hoy amanecimos con la ciudad muy tranquila en estos momentos. Si me lo permiten, comenzamos con Morelos Sur. Tenemos muy ligero retraso de lo que es secundaria 4, lo que es Morelos Sur y Cancún. De Morelos Sur y Cancún a lo que es Glorieta de Niño Artillero en Las Palmas, se nos libera totalmente la circulación. Morelos Centro, sin problemas de circulación, únicamente lo que retienen los semáforos. Avenida Emiliano Zapata, Colegio Militar y Avenida Universidad, totalmente sin problemas de circulación en estos momentos. Avenida Domingo 10, Vicente Guerrero, Poder Legislativo, totalmente libre la circulación. Río Mayo y Diana, de igual manera. Avenida Cuauhnáhuac y Plan de Allá, la calle central, en estos momentos sin problemas de circulación, únicamente lo que retienen los semáforos. De lo que es calle central a Glorieta de la Luna, tenemos ligero retraso ahí por el servicio público, porque tenemos la mayor concentración de vehículos y servicio público en ese punto. De lo que es la Luna al Vergel, se libera totalmente en ambos sentidos. El circuito de Golfo López Mateos, sí tenemos ligero retraso de circulación de lo que es Glorieta Caballos a la antigua base de bomberos, así como salida de andenes. Primer cuadro de la ciudad, totalmente libre la circulación, así como Boulevard Juárez y Avenida Palmira. Ese sería mi reporte para el día de hoy, Omar y Daneli.
1: Gracias, comandante. Buenos días.
11: Gracias, igualmente. Buen día.
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1: Comandante Jimena Flores Caña, muy buenos días. Adelante, ¿cómo se encuentra la ciudad esta mañana?
12: Gracias, sí, Daniel y Omar, ¿qué tal? Muy buenos días. Esta mañana, sobre Boulevard Cuauhnáhuac, con dirección hacia Cuernavaca, tenemos por ahí un poco cargada la circulación, únicamente en el sentido hacia Cuernavaca, desde el puente nivel de Tejalpa hasta el crucero de bomberos. Ya pasando esta zona, pues se comienza a despejar con más rapidez. En cuanto al sentido hacia Cuautla, tenemos únicamente lo que nos retienen los semáforos. El primer cuadro de Jutepec, calle Zaragoza, Carlos Pacheco y Amplia del Valle, se encuentran despejados y libres para la circulación. Avenida Emiliano Zapata, Insurgentes, estas avenidas principales al centro de Jutepec, están fluyendo sin problemas. La zona industrial de Cibac, ingresando por Avenida Centenario y hasta Glorieta de los Bancos, no tenemos problemas para la circulación. Eje Norte-Sur hacia la zona industrial, así como lo que se incorpora hacia Boulevard Cuauhnáhuac, se encuentran totalmente libres. Prolongación 5 de mayo de la Colonia de la Huapan, en ambos sentidos no tenemos nada que nos retrase la circulación. Y el par vial de Tlacomulco, de igual manera, lo que se dirige hacia Cuernavaca, así como hacia el centro de Jutepec, está fluyendo sin retraso. Por último, el par vial de La Calera, que nos conecta con el municipio de Emiliano Zapata, no tenemos complicaciones. Lo que tenemos esta mañana es el municipio de Jutepec y Daniel y Omar. Muy buenos días.
1: Muy bien, gracias, comandante. Buenos días. Buenos días. Y rápidamente le informo que si usted viaja a la Ciudad de México, sé que están muchos de ustedes de vacaciones, pero tal vez tienen alguna cita médica o compromiso que realizar en la capital de nuestro país, tómelo en cuenta, porque a las 9 de la mañana hay 3 marchas. Una en la Alcaldía Tláhuac, una marcha del movimiento antorchista desde Pilares, Rosario Castellanos, rumbo a la explanada de la Alcaldía. Ellos exigen soluciones de vivienda con fuerte impacto vial esperado en la avenida Tláhuac. En la Alcaldía Cuauhtémoc, protesta de la CENTE, otra vez la sección 9, 10, 11 y 60 en la Dirección General de Recursos Humanos de la SEP en Isabela Católica, en pleno centro de la ciudad. También en el Zócalo Capitalino se espera a las 9 de la mañana la entrega de becas para universitarios en la Plaza de la Constitución, lo que provocará presencia de simpatizantes y cierres vehiculares aledaños al Zócalo Capitalino, para que usted lo considere. Y habrá también manifestaciones menores en las alcaldías Xochimilco a las 10 de la mañana, en Coyoacán a las 11, Álvaro Obregón a las 3 3:30 de la tarde y Benito Juárez a las 6 de la tarde para que usted lo considere.
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0: Tenemos esta mañana de jueves pozolero, estimada Nuri, un cielo limpio, raso, como dicen en mi pueblo. Buenos días.
14: Hola, Omar, muy buenos días, un gusto saludarte, un saludo a Iraneli y al auditorio, deseándoles un excelente jueves. Y el día de hoy, Omar, estamos teniendo condiciones de cielo mayormente despejado. Lo que es la imagen de satélite muestra poca nubosidad en el estado de Morelos. Vamos a estar esperando lo que serían las temperaturas máximas calurosas en lo que es la zona metropolitana de Cuernavaca. Vamos a estar esperando máximas entre 29 y 30 grados. Hoy la mínima se está presentando en 14 grados centígrados. Para lo que es en la zona de los Altos de Morelos, esto en Huitzilac, temperaturas mínimas de 12, máximas de 23. Zona Oriente, Cuautla, temperaturas máximas 30, mínimas de 15. Y en la zona Sur, Jojutla, temperaturas máximas de 36 con mínimas de 20 grados centígrados. Pero la de precipitaciones se siguen persistiendo condiciones para lluvias, lo que serían chubascos en la zona norte del estado. También no se descarta para Cuernavaca, pudiéramos estar teniendo ahí algunos chubascos de 5 a 25 milímetros, y en las partes centro y sur se ve de menor probabilidad de presencia de lluvias. Si se llegaran a presentar lluvias dispersas, de 0.1 a 5 milímetros. Viento máximo el día de hoy de 20 a 25 kilómetros por hora, y algunas veces que vamos a estar esperando en la zona sur de la entidad. Omar,
0: muchas gracias por la comunicación. Que tengas un excelente día.
14: Buen jueves.
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1: Y la pregunta es para aquellos padres y madres de familia que en este momento nos están escuchando, que tal vez se duermen un poquito más porque los niños y las niñas están de vacaciones, pero ya se ha puesto a pensar cuál es el mayor reto que enfrenta cuando las niñas y niños están de vacaciones de verano. Y esto, obvio, si tiene niños en casa, o se los deja también a la abuelita o los abuelitos para que ellos se encarguen mientras usted trabaja. ¿El gasto es mayor? ¿Encontrar tiempo para poder descansar? Porque también es agotador que estén en casa y, mamá, quiero esto, llévame a tal lado, ahora cómprame tal, hoy quiero salir a la plaza. Y ya cuando estás en la plaza, se lo digo porque cuando me venían a visitar mis sobrinos que eran pequeños, era de, ajá, ya venimos a la plaza y ahora vámonos a tal lado. Y ahora nunca es suficiente para los niños. Entonces, ¿usted qué opina? ¿Cuál es el mayor reto que enfrenta durante las vacaciones de verano? Y más si tiene hijos o familia que llega a casa. El gasto es mayor, encontrar tiempo para descansar, buscar cómo entretenerlos o los manda con familiares porque usted tiene que trabajar en este periodo vacacional de verano. Participe con nosotros en el 777-101-2581, en el WhatsApp en el 777-430-9008. También nos puede escribir y seguir a través de el Facebook de Línea Caliente Noticias y en YouTube, donde estamos transmitiendo completamente en vivo. Escuchemos lo que dice la gente esta mañana.
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15: El reto que tengo es salir con ellos a disfrutar los parques, pues divertirnos nada más. Pues el pasaje, que está carísimo. Sí, porque ya subió el pasaje y salir con todos los nietos está difícil.
16: Pues ahora sí, como reto ninguno, más que trabajo como en una casa y es llevar a las niñas a sus actividades.
17: Ay, pues como ya no tengo hijos en casa, pues no hay retos, pero el reto como ya hombres casados, pues que podemos coincidir todos juntos.
18: Pues sí, realmente yo hay veces que he viajado a Guadalajara y recientemente, ahora que estuvo el mundial, estuve allá, pero ya de regreso sí había bastante tráfico.
19: Pues ahorita no más que el tráfico, que cuando quiere uno salir, nada más, y luego las rutas que van.
20: Bueno, hijos no tengo, pero las dificultades que podría el tráfico, la gente.
3: El 16 de julio se celebra a la Virgen del Carmen, la cual es especialmente popular en países como España, México, Chile, Perú y varios países de América Latina. Tiene un significado religioso y es objeto de devoción, pues la Virgen del Carmen, según los católicos, ampara a los pescadores. 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
10: Ya son las 7:53 a.m. Agradecemos el favor de su atención. Muchas gracias por su participación a través del 777-1015-81. Le quiero compartir que está cerrada la carretera Cuernavaca-Taxco a la altura de la colonia La Islita, allá por el puente Panocheras. Quienes viven en Temixco saben de qué zona estoy hablando. Esto a consecuencia de un problema que más adelante le vamos a compartir. Se trata del hallazgo del cadáver de una mujer. Pero si ustedes, amigos automovilistas, están en la zona, busquen otra vía alterna porque está cerrada la Cuernavaca-Taxco allá en Temixco a la altura de la Islita por el puente Panocheras.
11: Es por la carretera federal.
10: Así es, así es. Tenemos más información. El director general del Sistema de Agua Potable y Alcantarillado de Cuernavaca, Arnoldo Heredia, bueno, informó que durante la actual temporada de lluvias el organismo ha atendido alrededor de 30 colapsos de drenaje en distintos puntos de la ciudad, principalmente en zonas con problemas históricos de desalojo de agua. El funcionario explicó que uno de los principales problemas es que en administraciones pasadas diversos drenajes pluviales fueron conectados de manera indebida a la red sanitaria, lo que provoca que durante las lluvias el agua residual regrese a los domicilios y salga por los sanitarios. Háganos el favor.
12: Pública un proyecto integral para el desalojo de aguas pluviales en las zonas críticas.
13: ¿Pero cuántos colapsaron o cuántos atendieron?
12: Mira, tenemos documentados alrededor de 30 drenajes que colapsaron en las zonas referidas y se vinieron resolviendo. El departamento también de obra pública viene resolviendo varios temas como bocas de tormenta, que es una de las soluciones que vimos en Diana y otras zonas, pero también en Zapac, por el método de colaboración, venimos sustituyendo drenajes colapsados y trabajando también con la ciudadanía. Ese tema no lo referimos porque no es tema ahorita, pero llevamos alrededor de la obra 80 por cooperación, que nos ha permitido resolver de manera más rápida asuntos de agua y de drenaje.
10: Y es que sí, en temporada de lluvias, cuando es tan fuerte el caudal de agua, los drenajes se colapsan y Daneli empieza a brotar por todos lados de la casa, incluso por el fregadero, por el baño. Y esto no habla más que sigue siendo una red de drenaje que data de hace más de 50, 60 años. Incluso ahí en la calle de Matamoros se había localizado el cuando se abrió para repararlo, que era de madera. De madera, yo recuerdo haber estado ahí y salían trozos de madera muy, muy antiguos.
11: Imagínate, o sea, cuando creo que la avenida Morelos era de la carretera federal hacia la Ciudad de México, ni siquiera era una avenida principal, ¿no?
10: Transitaban por ahí con mulitas, ahí fue fotografías muy antiguas.
11: Efectivamente, y bueno, pues la ciudad de Cuernavaca era muy pequeñita y desafortunadamente ha crecido tanto que no se le ha dado tampoco la infraestructura que necesita. Se ha ido trabajando poco a poco, pero nunca es suficiente, como dice la canción de Los Ángeles Azules. También, amigas y amigas del auditorio, hablando del ZAPAC, ellos han implementado geofugas para detectar y atender las fugas de agua en Cuernavaca, esto con el objetivo de mejorar la detección y atención de fugas. Es como han implementado esta herramienta tecnológica denominada geofugas, que permitirá al propio personal del organismo identificar los puntos con fugas y canalizar su reparación de forma más ágil. Así también lo comentó el director general del ZAPAC, Arnoldo Heredia Romero, quien dijo que como parte de esta estrategia para atender esta problemática, también fueron integradas 4 brigadas temporales conformadas por 5 trabajadores cada una, las cuales estarán dedicadas exclusivamente a atender los reportes de fugas en distintos puntos del municipio. Escuchemos.
4: La noticia es que estamos integrando un sistema de gestión integral satelital que se llama Geofugas. Aquí lo estamos presentando y a continuación vamos a ver un video, pero yo doy la información general y después la particular el ingeniero Eliseo, la cual se basa en poder utilizar nuestros teléfonos y georreferenciar mediante una aplicación si es un bache, es un socavón, es una fuga o es una falta de retiro de escombro o reposición de los pavimentos. ¿Qué nos permite esto? Poder tener rutas para ser más eficiente. Finalmente, Cuernavaca es grande y en muchas de las áreas que antes teníamos en trabajos por separado, hoy las estamos unificando para poder generar las rutas y así eficientar el uso de la mano de obra, de los materiales, del transporte y de los recursos, sobre todo del tiempo. Es en este marco que hoy podemos anunciar que el primer tiempo de geofugas es de uso interno para poder hacer lo anterior, pero que también vamos a dar paso a un siguiente tiempo en donde todo el público y toda la gente que siempre también muy amablemente nos ayuda van a poder acceder y también vamos a dar la noticia porque la instrucción del alcalde no es solamente quedarnos aquí, sino seguir incorporando tecnologías.
10: Y compartíamos el día de ayer y Daniele Mejía con Abigail González que en la medida que el departamento del ZAPAC que es el responsable de recibir todas estas denuncias por fugas de agua potable no se activa al 100%, difícilmente todo lo que tengan que hacer para eficientar la reparación de las mismas, sobre todo de las fugas, no va a funcionar. Un servidor y seguramente mucha gente ha seguido este ejemplo: si vas caminando por calles por principales avenidas o calles de algunas colonias y detectas alguna fuga, lo que tienes que hacer es tomarle una fotografía, enviar la localización exacta porque se puede a través del WhatsApp y alguna otra característica que notes que ayude al personal a localizarla, es entonces como pueden apoyarte a que esta fuga sea reparada. Es lo que ha hecho un servidor con el alcalde y también con el director del sistema de agua potable y alcantarillado de Cuernavaca. Pero si no hay voluntad del personal que recibe las quejas, del personal que tiende a enviarlas a donde se tienen que resolver,
11: al departamento que se encarga, ¿no?
10: No va a funcionar. Entonces hay que tener voluntad del ZAPAC, en este caso del personal, para que todas estas herramientas que están poniendo a su disposición las lleven a cabo y las fugas puedan ser reparadas.
11: A mí me parece ya un gran paso que hayan abierto en esta temporada 4 brigadas que están integradas por 5 personas, es decir, han contratado a 20 personas para que estén recorriendo diferentes puntos de la ciudad. Recordarás este programa que se implementó hace algunos años, Omar Maldonado, me parece que en la administración de Jesús Giles, en donde personas invidentes justo pasaban o caminaban por diferentes puntos de la ciudad solamente escuchando dónde había fugas, porque obviamente pues tienen mucho más desarrollado el oído al no tener visión. y ayudaron muchísimo a la ciudad en su momento. Creo que ahora es un gran paso el haber abierto, el haber colocado, el haber contratado a estas personas en estas brigadas que estarán en diferentes puntos para solucionar las fugas.
10: Creo que no había necesidad de contratar al personal porque nosotros como ¿también? Ciudadanos también tenemos la obligación de reportarlo. Uh-huh. Y en Línea Caliente lo hemos venido haciendo en los últimos 50 años.
11: Así es. Pero bueno, qué bueno que damos trabajo o que dan trabajo también a más, claro, más gente para poder atender más rápido estas fugas. Bueno, pero vamos a otro tema y te saludamos con mucho gusto, Roberto Gómez, porque ayer ya oficialmente inició el ciclo de vacaciones, terminó el ciclo escolar 2025-2026 y platícanos, por favor, cómo se van a coordinar para cuidar las escuelas de todo el estado de Morelos. Buenos días.
14: ¿Qué tal, Danely? Muy buenos días, Omar. Muy buenos días, excelente jueves para todo el auditorio. Así es, Danely, pues la secretaria de Educación en Morelos, Carla Herrera Alonso, informó que durante el periodo vacacional de verano pues implementará un operativo coordinado con la Secretaría de Seguridad y Protección Ciudadana y los municipios para reforzar la vigilancia en los planteles educativos. También comentó que se realizarán recorridos de patrullas y habrá presencia policíaca en las escuelas durante horarios determinados como parte de una estrategia que también contempla la participación de los comités de padres de familia y organizaciones vecinales para prevenir robos y actos vandálicos. Vamos a escuchar la voz de la funcionaria.
15: Uno de los principales retos es aprovechar para identificar las necesidades al interior de las escuelas y programar pues algunos cursos con maestros, maestras. Vamos a tener, y me parece a mí también ese gran reto, como lo hemos hecho en los periodos anteriores, de podernos coordinar con la Secretaría de Seguridad y con los municipios para que también las escuelas se mantengan resguardadas.
14: Mencionó que la ayuda de la ciudadanía será importante. Si al notar algo extraño, pues de inmediato dan aviso a los números de emergencia para que actúe la policía en tiempo y forma, como lo han venido haciendo, y espera que con toda esta coordinación entre autoridades policíacas, padres de familia, vecinos, es decir, sociedad en general, se logre un saldo blanco como se ha hecho en anteriores periodos vacacionales largos. Este es mi reporte.
11: Muy bien, gracias Roberto por esta información, pero también hay que considerar que también los padres de familia pueden darse una vueltita a los planteles escolares para evitar cualquier situación de inseguridad que se llegue a presentar. Vamos a ver qué sucede en los próximos días y gracias por lo pronto. Buen día.
14: Buen día.
10: ¿Ha detectado usted alguna fuga en las últimas semanas en la ciudad de Cuernavaca, los últimos meses? ¿Quiere compartirnos dónde se ubica? Llámenos, 777-195-81, o también, ¿considera usted que ha mejorado el servicio de distribución de agua potable? ¿Han atendido con mayor prontitud las fugas en Cuernavaca y la zona metropolitana? Es decir, allá en Jiutepec, ¿cómo está operando su sistema de agua potable? En Temisco, ¿cómo están trabajando? En Xochitepec, en Emiliano Zapata, en Cuautla, en Zacatepec. Esta es su casa, lo único que tiene que hacer es también mandarnos un mensajito de voz al 777, un mensaje de texto, si así lo prefiere, al 777-430-9008. Arely Gómez, ¿cómo te va? Buenos días.
16: Excelente día, Omar y Danely, amigos del auditorio. Les informo que autoridades de Protección Civil del municipio de Zacatepec hace unos días detectaron un talud inestable con desprendimiento de piedras a un costado de la Telesecundaria Naciones Unidas, ubicada en la colonia San Antonio Chiverías, donde, recordarán, se denunció de manera pública a una empresa minera por la extracción de arena y grava a través de explosivos. Sin embargo, los elementos de Protección Civil descartaron riesgo para el regreso a clases. Platicamos con Jadid Salgado Telles, quien es titular de Protección Civil en Zacatepec. Informó que ya trabajan con autoridades estatales en un proyecto preventivo para estabilizar la zona. Y es que, de acuerdo con un informe de esta corporación, se da a conocer la caída de algunos materiales como piedra y arena. Es parte de lo que comentó al respecto. Escuchemos.
17: Un levantamiento de las condiciones que hay en la secundaria, de sus instalaciones y precisando el talud. También se quedó asentado en el acta circunstanciada que levantó Protección Civil del Estado y firmamos los que estuvimos ahí presentes como autoridades también municipales y autoridades educativas. Se iba a hacer un estudio técnico para revisar la frecuencia de suelos y el tipo de trabajo que requiere para estabilizar ese talud. Y bueno, de manera ya posterior, buscar el recurso para poder estabilizar. utilizarlo. Hay un gran avance y me gustaría que la directora o las autoridades educativas informaran sobre este tema para que pues, ellos sean los que den la información y bueno, que les cedo el tema a ellos, ¿no? Vimos por parte de las autoridades también estatales y del INEYEM e IEBEM, donde los dictámenes estructurales mencionan que son que las condiciones de las aulas están seguras.
16: Las autoridades municipales informaron que el ciclo escolar iniciará de manera normal en la comunidad de Chiverías, ya que las obras preventivas se harán sin afectar clases. Y bueno, finalmente el titular de Protección Civil en Zacatepec indicó que nuevamente se realizó la inspección a las aulas de la telesecundaria Naciones Unidas sin reporte de daños. Es el reporte desde el sur de Morelos.
10: Gracias, buenos días.
16: Buenos días.
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11: Y bueno, esta mañana nos acompaña aquí en Línea para Padres el psicólogo clínico Mauricio Carvajal Guajardo para hablar precisamente de cómo tener esta relación o cómo reparar las relaciones entre padres e hijos cuando muchas veces los hijos se salen de casa, se van del hogar y tienen algunas conductas delictivas. Bienvenido y gracias por estar aquí, psicólogo.

0: alguna de las paredes de la pecera,
1: claro,
0: ¿no?
1: Uh-huh.
0: En donde no hay manera de que se contenga el agua. Y no es agua, son personas con emociones. Entonces, lo que está empezando a suceder es una serie de síntomas. O sea, la sintomatología no es sana. La sintomatología es evidencia de que algo no está bien.
1: Uh-huh.
0: Y todos estos comportamientos disruptivos, violentos, retadores y demás son el síntoma de que ya no hay esta cohesión familiar, ya no hay una guía que pueda ser fiable, uh-huh, confiable.
1: ¿Qué señales indican que la relación entre padres e hijos se está deteriorando, psicólogo?
0: La comunicación, ya no hay comunicación en términos de comunicación afectiva, ¿no? El buenos días o cómo te va o levanta tus cosas o tiende la cama, son cosas que se pueden decir, pero no hablan de las personas, del interés que se tienen entre las personas.
1: Uh-huh.
0: Y a veces sucede que un padre joven, sobre todo padres jóvenes, con que vea a los hijos que ahí está de cuerpo completo y entero, bueno, no hay más que hacer, ¿no?
1: Sí.
0: Y se confían en que habrá otras personas que vengan a hacer lo que se está dejando de hacer en la casa. Van a la escuela y se confían que en la escuela como institución, o los que trabajan en la escuela, que son los padres, quiero decir los maestros, cumplan ese rol que yo como padre estoy dejando de hacer, que es la comunicación afectiva. No efectiva, esa es una técnica.
1: Sí.
0: La comunicación afectiva, el afecto, que me interesa, ¿sí?
1: Que la amo, ¿no?
0: Exacto, sí, que sepa que tiene un lugar en mi corazón.
1: Ajá, y para también saber que lo amo y la amo a mis hijos, a mis hijas, es también poniéndoles límites. Yo escuchaba una declaración que hace poco dio Nayib Bukele, el presidente de El Salvador, en donde decía, el amor también se manifiesta poniendo límites a nuestros hijos.
0: De hecho,
1: el marcarles o el sancionarles en determinado momento por las cosas que no hacen bien. Porque como lo dejamos de hacer, hoy estamos pagando las consecuencias mucho más graves, y la autoridad ha tenido que tomar, en el caso de su país, ha tenido que tomar este rol de castigar lo que pudieron castigar los padres en su momento.
0: Sí, y que está desbordado, y no solamente a nivel de una persona o unas cuantas personas, sino a nivel comunitario.
1: Así es.
0: ¿No? Y poner este tipo de situaciones y sanciones tremendas. ¿Qué está pasando? Cada vez más jóvenes las personas empiezan a ser padres. Cada vez más jóvenes.
1: Uh-huh.
0: Pero esos padres jóvenes se hacen padres jóvenes precisamente pues porque ya faltó en su crianza un acompañamiento. Por eso es la juventud, la paternidad joven.
1: Claro.
0: Y se convierten en padres que no tienen suficientes herramientas. Sí, porque se dice, bueno, los padres, como si fuera una meta, ¿no? Como si fuera un oasis dentro de la problemática, los padres. Hoy los padres jóvenes están empezando a no tener herramientas para hacer la labor de padres. La labor de padres es establecer la comunicación, estos puentes de afecto. Ya no, y además se pueden volver rivalizadores, ¿no? Rivalizan con los hijos porque quieren ser amigos. Incluso hay casos en donde la mamá y la hija rivalizan por el mismo muchacho.
1: Sí,
0: por
1: sí,
0: decirlo
1: sí,
0: de alguna forma.
1: Sí, sí.
0: Entonces ya no es un continente, ya no hay límites. Los límites son por amor, los límites no son un castigo, los límites deben de tener firmeza, claridad, firmes, claros, congruentes y contextuales. Deben de tener esos elementos. Porque si no es solo un castigo porque vengo frustrado, porque vengo cansado, porque quiero ver el partido de fútbol en la tele o porque quiero descansar. Y ya no me importa lo que tendría yo que intervenir como padre. Entonces los padres jóvenes están careciendo de pronto de estas herramientas para establecer comunicación, puentes y guía.
2: ¿En qué momento se empieza a deteriorar esa relación entre padres e hijos? ¿Se puede dar a edad muy, muy temprana, psicólogo?
0: Desde que se enteran que están embarazados.
2: Desde
0: ese momento. Si estoy partiendo de la premisa de que viene un embarazo que puede ser no deseado,
2: uh-huh,
0: en una edad donde no hubieran querido embarazarse, por ejemplo, en ese tipo de casos, desde ese momento ya hay una sensación de ¿para dónde corro, no? No corren, tal vez, ciertos marcos de la sociedad, la religión, la moral, en fin, hace que se queden ahí, pero quieren seguir estudiando, o quieren seguir viviendo la juventud, o quieren hacer

0: todavía cosas porque son jóvenes, ¿no? Y estos padres jóvenes que se hacen padres carecen de esta conciencia de que ya cambió algo, porque la paternidad es un hobby de 24 horas al día, 365 días al año, para toda la vida. Y se carece de esa conciencia porque son demasiado jóvenes. Ahora, no solamente es la cuestión de padres jóvenes, sino de que hoy todo el mundo también tiene ocupaciones y cosas e intereses y quiere dedicar tiempo a eso. Cuando la familia, yo decía, una institución humana, la familia requiere de tiempo. En el pasado, no porque el pasado solamente sea el mejor ejemplo, sino en el pasado se dedicó tiempo a que alguien, sin ponerle el nombre, mamá, papá, o mamá con abuela, abuelitos o tíos, o alguien de corazón, estaba dando estructura a la crianza de los hijos. Hoy ya no se da crianza a los hijos. Ya se salen y andan en la calle y vemos vandalismo con chamacos de 10, 11, 12 años. Sí. Vandalismo.
1: Sí, de acuerdo. El día de ayer veía esta nota en donde un adolescente de 13 años de edad desafortunadamente violó y golpeó a una menor de 10 años y luego la aventó a un arroyo, a un río que estaba cerca de su comunidad. Y afortunadamente la niña fue encontrada muy lastimada y fue llevada al hospital, pero estamos hablando, porque incluso fotografiaron, era vecino de esta niña, de un joven de 13 años de edad. ¿Qué se hizo mal con este niño para llegar a agredir a una niña de 10 años?
0: Se hicieron vacíos de presencia y formativos, porque yo preguntaría, con un chamaco de 13 años que tendría que tener una formación educativa más o menos de secundaria,
1: ¿sí?,
0: ¿no?, y que entonces sería más bien dependiente económico, es decir, hijo de familia, yo preguntaría, ¿dónde están los padres? Pero muchos padres en el consultorio llegan y me dicen, es que tengo miedo, tengo terror de enfrentar a mi hijo porque se me pone como loco, se me pone como loca. Y le digo, ¿qué edad tiene? Estamos un cuate de 25 años. No, tiene 13.
2: Sí.
1: ¿Sí?
0: O sea, y ya tienen miedo los padres de poner límites. Cuando el límite, esto tiene que quedar muy claro, un límite no es un castigo, un límite no es una expresión de frustración, un límite es una enseñanza por amor. Necesitamos límites las personas.
2: Ya detecté que hay una ruptura entre mi hijo y yo, mi hija y yo. ¿Qué es lo que tengo que hacer?
0: Si no hay una capacidad reflexiva de hacer recursos personales, de utilizar recursos personales por amor y le pongo el alto porque no sé ponerle el alto, entonces pedir consejería, y hay muchas maneras de pedir consejería. Si las personas tienen algún marco religioso, acercarse a sus iglesias, ahí hay grupos de asistencia. Si no, también hay instituciones de asistencia donde puede haber psicoterapia gratuita o comunitaria, y si no, pues también entonces con profesionales particulares en donde hay una gama amplia de propuestas para poder acercarse y pedir consejería. En las escuelas también se dan muchos cursos, por ejemplo, de escuela para padres. La experiencia que yo he tenido cuando va uno a dar una charla en escuela para padres es que la currícula del colegio tiene 300 niños y van 5 padres o madres, ¿no? 5.
1: ¿Dónde están?
0: Se entiende que hay trabajo y demás, pero cuando hay ese tipo de oportunidades, ¿por qué no hacer el esfuerzo para poder escuchar una consejería que sí hace falta, ¿no? Y se desprecia pensando en que no pasa nada, minimizando, o ya se resolverá solo.
1: Claro. Tengo preguntas del auditorio. Nos dice una persona, tengo un hijo adolescente, no nos dice la edad, pero dice, cada vez que lo quiero regañar, él me amenaza con irse de casa. ¿Qué tengo que hacer en estos casos? Porque, sí. Híjole, el que tu hijo adolescente te diga que se va a ir de casa, pues tú de alguna forma te frenas, porque no quieres que se exponga, no quieres dejarlo ir, y pues sabes que tiene 13 años o 14, no sé, este adolescente,
0: claro,
1: que nos dice,
0: claro,
1: ¿no?
0: Si es adolescente, está entre 14 y 19 años.
1: Ajá,
0: ¿sí?
1: Pero
0: sí,
1: que te diga, me quiero ir de casa, si me regañas, ya me voy a ir de casa. Tenemos que dejarlos ir.
0: Bueno, en algún punto, y dependerá del caso, puede servir esto. Ah, sí, pues vete, porque son dependientes económicos. Pero también hay experiencia en casos en donde me voy, pues vete, y se van, y se convierte entonces en que los acogen personas que afuera pues necesitan gente para engrosar bandas o demás, y sí los reciben. Entonces se vuelve algo difícil. A mí me parece que se tiene que negociar de otras maneras, ¿no? Concesiones y demás. Como hay muchas cosas que tienen los hijos de posesiones, su máquina de videojuegos, o su ropa, o sus tenis, en fin, uh-huh. Eso se queda. Quiere decirte, bueno, vamos a ver, pero no te llevas nada, ¿eh? Nada, es más, entrégame los zapatos que traes puestos, claro. ¿No? Y vete con las pantuflas, ¿no? Uh-huh. O lo que sea, para empezar a tener elementos de negociación. Porque si no se tiene autoridad, porque la autoridad se gana, es un lugar, la autoridad es un lugar de presencia, donde yo me subordino. Si no hay autoridad, entonces tiene que entrar una negociación inteligente. Uh-huh. Y si no hay liderazgo, por amor, o capacidad negociadora, entonces, ¿dónde han estado esos padres todo ese tiempo?
1: Claro, claro, nos dicen... amigos que dice una amiga que se pone en contacto con nosotros, dice, doctor, ¿la sobreprotección puede ser tan dañina como la falta de atención?
0: Yo siempre he dicho esto, el amor tendría que ser buscado y encontrado, comprado, digamos, en ferreterías. ¿Por qué? Porque uno lleva un tornillo específico para una tuerca específica. Uh-huh. ¿Sí? Esto quiere decir que el amor necesita ser exacto, ni más
1: ni menos.
0: Entonces, cuando se da amor de más o se da amor de menos, es por alguna razón que se siente o que se cree que es necesaria. ¿Sí? Entonces, una sobreprotección es posiblemente un mensaje de no creo en tus posibilidades, no creo en tu fortaleza, no creo en que tú puedas. Lo voy a hacer por ti. Ese puede ser uno de los mensajes que se manden en la sobreprotección.
1: Pero qué difícil darse cuenta, sí, psicólogo, ¿no?
0: Sí, es difícil.
1: Difícil darse cuenta de si estoy sobreprotegiendo o no a mi hija o a mi hijo. O sea, sí. Qué difícil el poder determinar si realmente lo estoy amando o lo estoy sobreprotegiendo.
0: Hay razones por las que se puede llegar a sobreproteger. Yo padre, yo madre, estimo, supongo, valoro que mi hija, mi hijo no puede. Puede ser que haya fragilidad emocional, que sean personas, los chamacos, frágiles emocionalmente y no tengan este ímpetu de ser el líder o el gandaya, ¿no? A veces es más deseable por algunos padres tener un hijo gandaya que un hijo débil, ¿no? Está equivocado. Bueno, o puede haber una neurodivergencia, que ahora se descubre que muchas personas que son incompetentes o que aparentemente no tienen voz y voto o este liderazgo, es que puede ser que tengan una condición. Enseguida entonces se genera un comportamiento inconsciente de sobreproteger la insuficiencia de la otra persona, en lugar de entender dónde es más hábil y dónde no es más hábil como cualquier otra persona.
1: Bien.
2: Quienes convivimos todos los días con adolescentes, un servidor constantemente escucha, me voy a ir de la casa. Y entonces cuando le dices, sí, tienes que pagar renta, tienes que pagar tu comida, tienes que pagar tus estudios, es decir, cubrir todas tus necesidades, se desanima y dice, no, mejor no.
0: La casa pareciera ser que es algo dado, algo fácil. Y muchos adolescentes que empiezan a trabajar muy jóvenes ganan lo suficiente para comprarse tal vez unos tenis, ¿sí? Y dicen, oye, pero si tengo casa, vestido, sustento y además los tenis, pues ya la hice con ese sueldo, ¿no?
2: Sí.
0: Y pasa lo que usted está diciendo, Omar, ¿no? De que no consideran que la casa puesta cuesta. A alguien. La casa puesta cuesta. Uh-huh. Y cuando se dan cuenta de esto, entonces de pronto se desaniman un poco porque ya no. Tengo el caso de un joven en edad de universidad, que me lo llevaron porque ya no quería la universidad, cuando hay de cada 10 mexicanos, uno de cada 10 accede a la universidad, entonces estaba en posición privilegiada.
1: Claro.
0: ¿No? Y ya no quería la universidad. Entonces llega con ropa de marca, con una maleta de piel para después irse al gimnasio, después al consultorio, y ya no quiere estudiar. Le digo, ¿y entonces qué piensas hacer? Un brother, ¿no? Me está ofreciendo chamba de cantinero en un bar.
1: Okay.
0: Le digo, ok, ¿y cuánto te va a pagar? 8,000 pesos al mes. Y le digo, ¿con eso es suficiente? Sí, para mí es suficiente. Le digo, vamos a hacer cuentas. Tu playera, tu pantalón, tus tenis, tu maleta, hasta las llaves de un carro que no has pagado tú, sino que debe ser de la casa. Solo lo que traes puesto es más de lo que ganarías en un mes.
1: Claro, por supuesto.
0: Y me dice, no, es que esos son los automáticos que deben de dar los padres. Le digo, muy bien, cuando tú estés en condición de ser padre, entonces tendrás también la capacidad de dar los automáticos a tus propios hijos. Y no estás generando las condiciones para dar los automáticos.
1: Exactamente, exactamente. ¿Dónde le pueden consultar, psicólogo, para aquellas personas que buscan una orientación, quieren saber cómo abordar este tipo de temas con sus hijos, quieren saber cómo lo pueden manejar, a dónde se pueden comunicar con usted?
0: Gracias, con todo gusto. En un celular que es el siguiente, 777-369-0336. 369-0336.
1: Perfecto, lo vamos a compartir también en nuestras redes sociales. Y por lo pronto, psicólogo Mauricio Carvajal, gracias por estar esta mañana con nosotros y, como siempre, orientarnos, porque es necesario esta línea para padres, saber cómo podemos tratar a nuestros hijos, qué tenemos que decirles, por dónde llevarlos para un buen camino. Muchísimas gracias.
0: Gracias, hay que dedicar tiempo a los hijos, ¿sí? No hay de otra.
1: Gracias, buenos días.
0: Gracias.
2: La pausa es breve, regresamos.
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2: Ocho de la mañana con 29 minutos, muchas gracias por acompañarnos. Tenemos participación del auditorio, detalle que agradecemos, nos dicen a través del WhatsApp de Línea Caliente. José Alberto Mesa, buen día, les comparto video captado a las 5:43 de la mañana desde la colonia Amador Salazar en Yautepec. Saludos y bendiciones. It's Barbie. Sí, buen día, Iraneli Omar, pero ¿qué dice la gente en Línea Caliente? Aquí se lo compartimos.
3: Hablando de pozole, a mí el que me gusta es el verde. Ah, qué riquísimo está. Pero si igual las hacen un pozole sabroso, pues a lo mejor si Dios me da la oportunidad de ir y probarlos, ya les diré. Gracias, Línea Caliente, por todo.
4: Muy bien, sí, la verdad es que en Iguala, en Taxco, en Tixtla, lo que pasa es que en Tixtla, las botanas, como le llaman, se hacen diferentes a como se hacen en Acapulco, uh-huh, o las que dan en Taxco, por ejemplo, o en Iguala. Ahí puedes pedir unos taquitos o unas tostadas. Pero en Tixtla te dan los chiles rellenos, te dan las chalupas.
2: ¿Con el pozole?
4: Sí, sí, pero no chiles relleno grandes, sino chiles capones, le llaman, los chiles... Uh-huh.
2: Serranos.
4: No, son serranos, son los jalapeños.
2: Jalapeños.
4: Y los rellenan ya sea de frijoles o de quesito, y te acompañas con el pozole, al igual que unas chalupitas de carne, o pues diferentes botanitas que seguramente, si tienen la oportunidad también de conocer Tixtla o son de Tixtla, saben de qué estoy hablando. Nos dice Alicia, muy buenos días, saludos a todos ustedes. También Moisés Rosalío, saludos Omar y Daneli y a todo el equipo de trabajo de este excelente noticiero desde el pueblo mágico de Tlaltizapán, Morelos. Saludos a Tlaltizapán y a toda la gente que nos escucha, especialmente a don Moisés.
2: Orte Olivera, buenos días a todos, auditorio, saludos y Daneli Omar desde la Calera Chica, Colonia Maravillas de Axexentla. Muchos saludos hasta Jutepec. También dice Leti Arismendi a través de YouTube, no hay con quién dejar a los niños, se refiere a las vacaciones, y eso sí es una dificultad. En ocasiones se organizan vacaciones de verano en mi biblioteca, por ejemplo, ¿no?
4: Sí, sí.
2: O en alguna actividad deportiva.
4: Pero es muy corto tiempo, a veces son dos, sí, o semanas, dos semanas. Pero también sacarlos de la escuela a los niños y llevarlos otra vez temprano a un curso de verano, ¿no? Que está bien, se van a divertir y van a conocer a otras personas, pero pues es levantarse otra vez temprano y a veces no nos queda de otra.
2: Buenos días, yo fui por mis nietos a Acapulco, me los traje a Cuernavaca y ahora entiendo a mi nuera porque se le baja o sube la presión porque tiene latosos que todo quieren, come como niños Dios, pero de hospicio estoy feliz de tenerlos y sí que gastan, se gasta un buen.
4: También nos dice otra persona, yo en vacaciones suelo cuidar a mis sobrinos y pues sí, busco cómo entretenerlos porque son muy imperactivos, entonces vamos al cine o los tengo en casa jugando la lotería, el trompo, etcétera, pero pues también es un gastito.
5: Hola, señorita, buenos días. Disculpe, mire, soy la señora Verónica, acabo de estar ahí en la base de la ruta 14 Bugambilias, y el chofer de la ruta 14 económico 71 me negó el servicio porque yo llegué a la base a buena hora y le pregunté si ya iba a salir a dar servicio, y el señor me dijo, es un muchacho, me dijo que no, que todavía faltaba una ruta para que él saliera, y ya estuve esperando, y ya después va llegando otro chofer y le habla y ahí se entretiene y sale en servicio el señor, y a mí me dijo que todavía no iba a dar servicio. O sea, no se vale porque yo vengo a mi trabajo, estoy esperando ahí la ruta y el señor me niega el servicio, me dice que todavía falta para que salga y sale en servicio. Y ahorita fui a la avenida, tomé una ruta 11 y ahorita el señor viene en servicio. ¿Por qué niegan el servicio? ¿Puede pasar mi reporte, por favor? Porque sí estoy muy molesta, la verdad, porque estoy mal de mi rodilla y no podía subir el puente y tuve que ir a subir el puente porque el señor no me quiso dar el servicio.
2: Qué mala
4: y ese es el servicio de la calidad que decían iban a dar cuando se diera el aumento. ¿De verdad? Es así, es el cambio. Esto es lo que nos merecemos. Pongamos un alto, por favor. ¿Qué tenemos más que hacer para que la autoridad también tome cartas en el asunto y sancione a estos choferes que no están dando un buen servicio. No les gusta su trabajo, cámbiense, pero no sigan maltratando a la población.
2: Respondiendo a la pregunta, dice It's Barbie, nuevamente, yo diría que incrementan mis gastos. No son mis hijos, pero de repente les doy para sus dulces, que las papas, el refresquito, los quiero mucho, pero salen caros, dice.
4: Sí, también otra persona que nos dice sobre el tema de línea para padres. Mi hermano tiene un hijo de 17 años y pues no le pone límites, es súper prepotente, mayormente con mujeres, por él, pero ellos tienen la culpa por permitirle todo. Si le permitimos todo a los hijos e hijas, pues la verdad es que no les estamos educando ni criando con amor.
2: Gracias por la información, dice Patti Gallegos. Excelente comentario, los comentarios del psicólogo Mauricio Carvajal.
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4: Y vamos contigo, Cristian Manso, porque aunque queremos saber de buenas noticias de la región oriente, desafortunadamente, pues la delincuencia no nos lo permite y te escuchamos con atención. Buenos días.
0: Y Daniel, y buen día, con el gusto de saludarte, Omar, también, y comentarte que un hombre fue privado de la vida a balazos la noche de ayer mientras viajaba a bordo de una camioneta en calles del barrio de San Marcos, en el municipio de Yecapixtla. De acuerdo con los reportes policíacos, una llamada al número de emergencias alertó a las corporaciones policíacas sobre una agresión armada ocurrida en la calle San Marcos, esquina con antiguo camino a Cuautla, a escasos metros de la cancha de usos múltiples de esta comunidad. Al arribar al lugar, los elementos de seguridad localizaron una camioneta Ford Explorer de color negro y en el interior a un hombre con múltiples heridas producidas por arma de fuego. Paramédicos acudieron para brindar atención prehospitalaria, sin embargo, únicamente confirmaron que la víctima ya no presentaba signos vitales, por lo que la zona fue acordonada y quedó bajo resguardo para preservar los indicios. Agentes de la Policía de Investigación Criminal iniciaron las diligencias correspondientes para poder esclarecer este homicidio, mientras que personal del Servicio Médico Forense efectuó levantamiento legal del cuerpo, el cual permaneció en calidad de desconocido. Asimismo, comentarte que en el poblado de Cocoyoc, una mujer perdió la vida también la noche de ayer, luego de ser atacada a balazos mientras se desplazaba a bordo de una motocicleta en este mismo poblado de Yautepec. Los hechos ocurrieron sobre la calle Tenochtitlán, en la colonia Vicente Guerrero, en donde vecinos reportaron haber escuchado varias detonaciones de arma de fuego, por lo que dieron aviso inmediato a los servicios de emergencia. Tras este reporte, elementos de seguridad y paramédicos acudieron al lugar. Al revisar a la víctima, los socorristas confirmaron que ya no presentó las heridas provocadas por los disparos. De acuerdo con los testigos, se trató de una agresión directa en contra de esta mujer, quien quedó tendida junto a la motocicleta en la que viajaba. La zona fue acordonada por elementos de la policía para preservar los indicios, mientras que personal de la Fiscalía General del Estado llevó a cabo las diligencias correspondientes y el levantamiento legal del cuerpo. Hasta el momento, la identidad de la persona víctima no ha sido revelada y no se reportaron personas detenidas, mientras que las autoridades mantienen abierta una carpeta de investigación para poder determinar el móvil de este ataque e identificar a los responsables. Es la información que tenemos al momento.
4: Muchas gracias, Cristian. Buenos días.
0: Buen día.
2: Bueno, pues también les queremos compartir lo ocurrido allá en el municipio de Temisco. Se trata también del hallazgo del cadáver de una mujer que fue localizado la mañana de hoy sobre la carretera federal Cuernavaca-Taxco, a la altura de la colonia La Ribera, en ese municipio. El hallazgo se registró en el puente conocido coloquialmente como Panocheras, en el poblado de Acatlipa, o también en la colonia La Islita, que es como la conocen. Autoridades encontraron los restos de la víctima dentro de bolsas de plástico. La zona fue acordonada por elementos de seguridad, mientras personal de la Fiscalía General del Estado lleva a cabo las diligencias correspondientes debido a las labores periciales. La circulación sobre esta importante vialidad, la carretera federal Cuernavaca-Taxco, permanece cerrada de manera temporal. Pero el día de ayer también la presidenta de México, Claudia Sheinbaum Pardo, envió al Congreso de la Unión la iniciativa de ley general para prevenir, investigar, sancionar y reparar el daño por el delito de feminicidio, con la que busca homologar este delito y fijar penas de 50 a 70 años de prisión. La mandataria subrayó que este delito registra a la fecha una disminución de 36% respecto a 2021. Sin embargo, el ideal es que no haya ni un solo feminicidio en el país. Pero vamos a escuchar la propuesta de la presidenta.
6: Como primera mujer presidenta, asumí la responsabilidad de proteger a las mujeres frente a la violencia, contra la violencia. Y para ello, lo primero que hicimos fue llevar a la Constitución los derechos de las mujeres, que no estaban plenamente establecidos. La igualdad sustantiva, que significa igualdad en todos los ámbitos de la vida de las personas, entre hombres y mujeres, pero particularmente reconociendo también los derechos de las mujeres, porque hay derechos particulares de las mujeres, y a eso se refiere la igualdad sustantiva. Ahí mismo en la Constitución establecimos el derecho de las mujeres a una vida libre de violencia, y establecimos que a trabajo igual, salario igual, que no debe haber brecha salarial entre mujeres y hombres si realizan la misma actividad. Eso fue establecido en la Constitución el 3 de octubre de 2000.
2: Al explicar el contenido de la iniciativa, la consejera jurídica de la presidencia, Luisa María Alcalde, dijo que el tipo penal se homologa para especificar que cometer este delito a quien prive de la vida a una mujer por razones de género. Pero además, me parece que hoy en este momento en el estado de Morelos, a quien cometa feminicidio recibe una condena de más de 60 años. Esta ley lo que hace, y Daneli y amigos del auditorio, es garantizar que en todas las fiscalías se trabaje igual el delito de feminicidio, evitar al máximo que pueda ser catalogado como suicidio, que si se conoce la presunción del culpable de quien cometió este delito, que lamentablemente en la mayoría de los casos es un familiar, una persona cercana, esta ley genera y general garantiza que todo eso pueda disminuirse al máximo y que realmente tengamos cero impunidad frente a los feminicidios. Así lo detalló la jefa del Ejecutivo, es decir, homologar la ley en todo el país para que no haya exclusión. No son homicidios simples, uh-huh. No son solamente intento de, es feminicidio y tendrá que castigarse por igual desde Sonora hasta Yucatán.
4: Así es, hace algunos años se procuró que en todas las fiscalías y en todo el país pues se tuviera un protocolo para determinar cuál era feminicidio o determinar intento de feminicidio o no. Todos tienen que aplicarlo independientemente de que las mujeres hayan muerto por otras causas. Esto ya es algo que tendría que reglamentarse también y que ya está reglamentado en donde tienen que aplicar los protocolos, que fue el caso que no se llevó a cabo cuando Uriel Carmona, entonces fiscal del estado de Morelos, encontró a esta joven Adriana ahí en lo que es esta carretera hacia Tepoztlán y no aplicó el protocolo. Bueno, y ya sabemos la historia después de todo esto. En todo el país tiene que aplicarse un mismo protocolo. Ahora la ley tendría que aplicarse de acuerdo a esta iniciativa que enviará la presidenta de la República.
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4: Y bueno, también comentarles que, bueno, ya saben ustedes que hace unas semanas revelaron un audio de la gobernadora de Baja California, Marina del Pilar, en el que estaría concretando un acercamiento con autoridades de Estados Unidos ante, pues, presuntas, ¿cómo decirlo? Ante presuntas irregularidades y colaboración que podría tener esta gobernadora de Baja California con Estados Unidos. Ella en su momento ha negado, ha dicho que fue víctima de una llamada que tuvo en privada con el ex gobernador del mismo estado, pero ¿qué cree? Hoy, al parecer, hay un nuevo audio de Marina del Pilar que ha sido difundido por el periodista Héctor de Mauleón. Ahora se escucha hablar sobre una reunión, pero no en Estados Unidos, sino en Panamá, con el FBI y el Departamento de Seguridad Nacional de Estados Unidos. Según esta conversación, el encuentro sería en un territorio neutral para evitar filtraciones. Marina pregunta si podrían acompañarla sus abogados y acepta dar seguimiento a la reunión. En el audio también le dicen que el FBI quiere corroborar su versión y que podrían ayudarla con su visa. Recuerde usted que se la habían cancelado. Y con posibles acusaciones. Hasta ahora, la gobernadora sostiene que hablaba con personas que nunca acreditaron representar oficialmente a autoridades estadounidenses. Pero escuche usted.
7: ¿Cómo se encuentra el día de hoy?
8: Bien, ¿usted?
7: Bien, con bastante trabajo.
8: Me imagino.
9: Señora gobernadora, le quiero comentar que que la primera reunión sería a finales de agosto y sería en Panamá.
8: Ah, caray.
10: Department of Homeland es quien, y junto con el Department of State, son los que otorgaron la reunión y que sea en Panamá.
8: Okay.
11: Okay.
12: El Universal.
11: Oye, bueno, pues, ¿de cómo le damos seguimiento? ¿Pueden ir mis abogados conmigo? ¿Cómo sería ahí la dinámica?
10: Voy a preguntar si pueden acompañar a sus abogados. Pregunto con los superiores arriba de DHS. Y al momento que me diga, pero lo único que le quería comentar es de que la primera reunión ya está autorizada.
12: El Universal.
10: En Panamá. ¿Por qué? Lo que pasa es de que no quieren que haga una situación de un... que vean, ya tengo un riesgo ya en Estados Unidos, hacer la cita en Estados Unidos o ya sea en México. Quieren hacerla en un lugar, ¿cómo le llaman?
12: El Universal.
10: Neutral.
4: Bueno, pues esto efectivamente se acaba de publicar hace unos minutos en el periódico El Universal con este periodista Héctor de Mauleón, que lo acaba de dar a conocer, y por supuesto que nosotros lo compartimos aquí en Línea Caliente en esta sección de Noticias Nacionales. Vámonos ahora a otro tema porque Omar Maldonado.
2: Antes de continuar, queremos compartirles algo que nos llena de orgullo. La semana pasada se publicó en el Heraldo de México una nota sobre la historia de Grupo Mundo Comunicaciones, nuestra casa, nuestro hogar. Ahí se cuenta cómo hace más de 5 décadas don Jaime Morales Guillén, actor de la XCW y quien incluso entrevistó a grandes personajes como Pelé, dio origen a Línea Caliente, el programa que marcó el inicio de esta gran historia de la que hoy formamos parte ustedes y nosotros. La nota está por demás interesante, importante, y la estaremos compartiendo a través de nuestras redes sociales para que ustedes puedan conocer más de nuestras raíces. Los invitamos a leerla.
4: Así es, y de hecho hoy a las 2 de la tarde tendrán entrevista Omar Maldonado y Abigail González con el periodista para hablar precisamente de esta nota que lo motivó a realizarla. Hacemos una pausa comercial, pero antes vamos a leer los comentarios de nuestros amigos y amigas del auditorio. Nos están reportando una ruta Chapulín Económico 34. Escuche usted lo que nos dice la gente esta mañana. Sí, buenos,
13: hola,
4: días.
13: Buenos días. Buen día. Aquí en el centro de Cuernavaca, a la altura de la calle Galicia, esquina con Abasolo, justo donde está el semáforo. Esta unidad del servicio público Chapulín, con el número de placa y número de económico 34, le negó el servicio a una persona de la tercera edad. Era una mujer, yo lo vi. No tuve oportunidad de grabar el video porque venía yo manejando, pero les dejo aquí la foto para que también se pase el reporte a la Secretaría de Movilidad y Transportes. Y porque pues no está padre, ¿no? Se les olvida que estos fulanos algún día van a ser adultos mayores y que muy probablemente van a recibir el mismo trato. Y que pues también es su obligación atender a la población en general.
4: Claro, y bueno, también se les olvida que tienen madre, o a lo mejor por eso actúan de esta forma, porque madre no tienen. Pero bueno, pues esto es lo que sucede, y Omar Maldonado, vamos a invitar también al coordinador de movilidad y transportes para que nos explique cómo se puede levantar esta denuncia, porque nos dice esta persona: no alcancé a tomar video o fotografía de que no la quiso subir, pero sí tomé la foto de la unidad. ¿Será suficiente para que entonces los castiguen? ¿O hay que tomar fotos y video? Que nos expliquen cómo tendríamos que tomarlos para que entonces sí apliquen las sanciones.
2: La pausa es breve, regresamos.
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1: 8 de la mañana con 54 minutos. Saludamos con mucho gusto aquí en el estudio a Ricardo Vega. ¿Cómo estás?
2: Muy buenos días, pues contento porque se cumplieron pues los dos equipos, aparte de México, que quería que llegaran a la final del Mundial.
1: Bueno, sí, la verdad es que ayer Iraneli, estimado Ricardo, fuimos testigos de que en el último minuto, Argentina le dio la vuelta a Inglaterra.
2: Sí, claro que sí, no dejaron de pelear hasta el último minuto. Y
3: bueno, metió el primer gol en el 91, ¿no?
2: En el 91.
3: Pero pues es golazo. Que les dieron 10 minutos de compensación, claro, pues así claro, como no quieres. Claro.
2: Un golazo, la verdad. Pero dieron 3 el primer tiempo, entonces, pues no hay tema. Ha habido muchos partidos que han dado bastante tiempo, por lo mismo de la pausa de hidratación. Se da más tiempo ya que se repone. En teoría hay una regla que se tiene que reponer todo el tiempo perdido. Entonces, pues partidazo, la verdad. Yo sí estuve sufriendo hasta el último minuto ahí en el borde de la silla, hasta que Enzo Fernández metió ese tremendo golazo desde fuera del área, la verdad. Lo intentó varias veces y se le cumplió.
3: Así es. O sea que la final confirmada ya es entre España y Argentina este próximo domingo. Este domingo, más bien.
2: Este domingo
3: a las 11.
2: A la una
3: de la tarde. Bueno, pero todas las televisoras creo que van a empezar desde las 11:30 de la mañana con actividades. Va a ser a la una de la tarde, pero bueno, la final confirmada entre España y Argentina. Pero el partido por el tercer lugar entre Inglaterra y Francia será el día sábado.
2: El día sábado a las 3 de la tarde.
1: ¿Cuál es la percepción que tienes, mi querido Jorge Vázquez, respecto del triunfo de ayer de la selección argentina? Cuéntanos, buenos días.
4: Hola, ¿qué tal? Buenos días, Omar y Daneli. Sí, fue un muy buen partido el día de ayer. Ya más espectáculo, hubo más emociones, estuvo más dramático a comparación del partido del día martes entre Francia y España, que a mí en lo personal me quedó un poquito a deber. Considero que fue relativamente sencillo para España avanzar a la siguiente fase, decepcionante total lo de Francia, y el día de ayer hubo más dramatismo, estuvo más interesante el encuentro, aunque también pues no estuvo exenta la selección de Argentina de la polémica, porque hubo por ahí una situación al principio del partido, hubo un puñetazo, una situación de un jugador de Argentina, de Enzo Fernández, sobre un jugador de Inglaterra. Muchos dicen que tendría que haber sido expulsado.
3: Claro.
4: Y fue el que hizo uno de los goles de Argentina, al final de cuentas, este jugador Enzo Fernández. Pero bueno, ahí queda para la polémica si tendría que haber sido expulsado o no. Le perdonaron la tarjeta roja, pero termina avanzando la selección argentina y ahora se verá las caras entonces el día domingo contra España en este duelo que ya estaba presupuestado para llevarse a cabo. Les comento, este partido entre España y Argentina en el mes de marzo se iba a llevar a cabo este partido en lo que le llamarían la finalísima, porque se iban a enfrentar España, actual campeón de la Eurocopa, y Argentina, actual campeón de Copa América, pero no se pusieron de acuerdo en las sedes y demás, al final de cuentas no se llevó a cabo, y ahora curiosamente se verán las caras en la gran final de la Copa del Mundo el día domingo.
3: Pues sí, aunque a muchos no nos guste el triunfo de Argentina, será una realidad este domingo, vamos a ver quién gana. Ahora sí que gane el mejor, pero sin ayudaditas, mi querido Jorge. Yo le digo aquí a Ricardo Vega que hay algunas inconsistencias. Yo sé que le apoya a la selección argentina. Ahora está dividido tu corazón, mi querido Ricardo Vega, porque también le ibas a España. Pero bueno, pues así son las cosas en el fútbol.
2: Sí, claro que sí. Bueno, ya le voy a ir a los dos y el que gane, pues la verdad me va a poner muy feliz. Porque pues al final sigo a Argentina desde el Mundial pasado, España siempre lo he seguido toda la vida y bueno, estoy muy contento. Aparte, muchos jugadores, pues son mis ídolos. Messi desde muy pequeño yo lo vengo siguiendo. Lamine Yamal, la nueva estrella, que justo en una campaña publicitaria Messi bañó a Lamine Yamal. Pues, ¿cuántos años se ve? Como
3: Messi tenía creo que de 19 años y el bebé, que es ahora Lamine Yamal.
1: Como uno, yo creo.
3: Como un año. Y se van a enfrentar ahora este domingo. Jorge, ¿qué opinas de esto?
4: Sí, la verdad, curioso que Messi ahí lo apadrinó, por decirlo de alguna manera. Y ahora se verán las caras en este duelo. Y pues ya, obviamente, muchos dirán si Lamine Yamal será el nuevo Messi.
3: Claro.
4: Si es que se consagra. Consigue su primera Copa del Mundo este fin de semana.
3: Pues sí, vamos a esperar a ver qué sucede. Por lo pronto también ya inicia lo que es la Liga MX el día de hoy. Y también pues regresa el Atlante a Primera División después de 14 años.
2: Así es, tenemos ya actividad en el fútbol mexicano de Primera División antes de que inicie el Mundial. Y bueno, el Atlante, pues su regreso histórico.
3: Perfecto.
2: Pues,
1: muchas gracias, Ricardo. También muchas gracias, estimado Jorge.
4: Muchísimas gracias, que tengan un buen día.
2: Muchísimas gracias.
1: Gracias, nos despedimos. Gracias por su atención en la producción. Abigail González, en Atención Ciudadana, Jonathan Guerrero, Bruno Ortega, Viviana y Viviana, en redes sociales, Denise Montañez, en la operación Fernanda Baena, todos bajo la dirección de Yanel Mejía. Yo soy Omar Maldonado. Hasta la próxima.
3: Adiós.
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0: 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Brunchers, ¿cómo están? Son las 9.4 y damos inicio al brunch de los 40. Qué gusto poder estar con ustedes en este jueves, casi viernes, viernes chiquitito. Y por supuesto queremos agradecer a quien hace nuestras voces más bellas, Fer, en los controles, la chica superpoderosa. Muchas gracias a Carito Cofiño en la producción de los contenidos y en la operación de este espacio. Y por supuesto, no me encuentro sola, me encuentro con estas broncheras hermosas. Adri Gómez, ¿cómo estás?
1: Hola, hola, ¿qué tal, Mon? Qué gusto saludarte hoy ya jueves, por supuesto, jueves y viernes, Mon Miranda con nosotras, con Paola y conmigo aquí en el brunch. Buenos días, jueves, viernes, chiquito, ¡qué rápido!
0: ¡Qué rápido se pasó el tiempo, la semana y así se va la vida! ¿Cómo estás, Paola? Buenos días.
2: Ya aquí abrazo, el micrófono,
0: Paola Schaefer con nosotros en este espacio.
2: Y ya sabe que se me da.
0: Y su servidora, Mon Miranda. Hoy vamos a estar con un gran programa, así que sintonicen hasta las 12 del mediodía aquí en el brunch. Pero a ver, yo quiero preguntarles, ¿vale la pena invertir en una caminadora, una bicicleta o una máquina multifuncional? Porque cada vez más personas prefieren hacer ejercicio desde casa. De esto nos va a estar platicando nuestro nutriólogo y entrenador de cabecera, Uzi Guevara.
1: Exactamente. Además, hermosuras, perder un trabajo, renunciar o incluso dejar un lugar donde pasaste muchos años, ¿qué creen? Puede generar un duelo, ¿eh? Muy parecido al que se vive con otras pérdidas importantes, tanto como una muerte, así como lo escuchan. Pero bueno, ¿cómo afrontar esta etapa de manera saludable? Bueno, pendientes porque la experta nos lo va a decir en un rato.
2: Y bueno, Brunchers, además no te pierdas, ya lo saben, el jueves es de Escape 40. ¿A dónde les voy a recomendar irse el día de hoy? En un ratito lo sabrán. Y además, Cafecito 40. Todo esto y mucho más hasta las 12 del mediodía. Son las 9.5 y con esto damos inicio al brunch de los 40. Y nos vamos con música precisamente de Sin Bandera. Bueno, estos chicos que después de dos décadas siguen siendo una de las canciones más reproducidas de su repertorio. Estoy hablando de Te Vi Venir. Lo escuchas aquí en los 4096.5.
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0: 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Nosotros continuamos con más aquí en los 4096.5 con toda la actitud.
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3: Mayor edad en dirigir una Copa del Mundo es Carlos Alberto Pereira. Tiene una marca única entre los entrenadores. Es el técnico que ha dirigido en más Copas del Mundo. Estuvo al frente de varias selecciones, incluyendo Kuwait, Emiratos Árabes, Arabia Saudita, Sudáfrica y Brasil. Su momento más importante llegó en Estados Unidos 1994, cuando dirigió a Brasil al título mundial después de vencer a Italia en la final por penales. Su carrera mundialista refleja algo poco común. No solo ganó el trofeo, también lo vivió desde distintos continentes, culturas futbolísticas y proyectos nacionales.
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0: 9 de la mañana con 25 minutos. Oigan, hermosuras, hoy 16 de julio está cumpliendo uno de los grandes, ni más ni menos que Rubén Blades. Está cumpliendo 78 años. Un artista excepcional, una de las figuras más importantes y también más inteligentes de la música latina. Él nació en Panamá en 1948 y construyó una carrera de más de 5 décadas como cantante, compositor, actor, también abogado y hasta le entró a la política, ¿eh?
1: ¿Qué tal, eh? Para él no quedarse con ganas de nada y de no experimentar, a Rubén se le conoce como el poeta de la salsa porque transformó canciones para bailar en historias completas sobre la calle, la desigualdad, el amor, la política, la vida cotidiana. Ahí están clásicos como, a ver, usted lo conocerán, Pedro Navajas, Plástico, Decisiones y Buscando América. Su disco Siembra, grabado junto a Willy Colón, bueno, es considerado uno de los álbumes más importantes de la historia del género.
2: Para mí, yo creo que las canciones de Rubén Blades no simplemente es una letra normal, siento que es una película, porque en 4 minutos te narra y te cuenta la historia de un personaje.
0: Sí, sí, sí, sí.
2: Y
0: sí,
2: como dato curioso, Rubén escribió El Cantante pensando originalmente en que la interpretaría él mismo, pero se la terminó entregando a Héctor Lavoe. Esta canción se convirtió en el tema más emblemático de Lavoe y por supuesto en uno de los grandes himnos de la salsa. Pero a mí en lo particular, de una de las canciones que más me gustan es Amor y Control. Y como la historia de esta canción es que Rubén estaba atravesando la muerte de su mamá por cáncer y platica que cuando iba saliendo del hospital, desde ahí empieza a narrar la historia de esta canción, cómo también se encuentra con otra familia que está atravesando una situación difícil. Y siento que esta canción es para acompañarte en el duelo. Si perdiste a una familia o incluso un familiar está delicado de salud, te narra y te contagia muchas emociones en esta rolita.
0: Sí, esta canción es muy buena, ¿eh? Sí, Amor y Control. Pero ¿saben qué es lo maravilloso también? Que puedes estar cantando Amor y Control, puedes estar experimentando esa carga sentimental y a la par bailando.
1: Claro.
0: O sea, bailando.
1: Es una catarsis, ¿no?
0: Exacto, exacto. Una especie de salsa intelectual. Así es como se le conoce. Y esto es maravilloso, ¿no? Esta combinación, tanta descarga de sentimientos es fenomenal. ¿Pero qué creen? Su currículum no termina ahí, ¿eh? Porque estudió Derecho en Panamá, tiene maestría en Harvard.
1: ¡Ándele!
0: Fue ministro de Turismo de su país, se postuló para presidente y también participó en más de 50 producciones de cine y televisión. Tiene 25 premios Grammy y Latin
1: Chris?
0: Grammy. 25. O sea, me imagino que toda una pared la debe de
2: rellena con su estante.
0: Exactamente, sí, sí, sí. Fue reconocido, de hecho, como persona del año por la Academia Latina de la Grabación. De verdad que Rubén Blades es todo un fenómeno. Está cumpliendo 78 años. Y bueno, todo lo que ha logrado, y me encanta esto que bien decíamos, cómo cuenta historias o una especie de película lo transforma en salsa. Hay gente que ha llorado con estas canciones porque luego creemos, bueno, es para bailar, no creo que me despierte algún sentimiento. Pueden estar bailando y a la par llorando.
2: Y aparte, es un ícono de la salsa que incluso cuando Bad Bunny tuvo su residencia en Puerto Rico, lo invitó. Ahí salieron los dos en la canción de baile inolvidable, incluso improvisó Rubén Blades, estuvo padrísimo. Y muchas personas que son de Puerto Rico y que han vivido y que tantos años de su vida con la salsa, con este género acompañándolo, pues muchas personas se emocionaron también de verlos a los dos juntos.
1: Claro. Sí, qué padre que se unan las nuevas generaciones,
0: ajá,
1: ¿no? Porque
0: sí, claro.
1: Que no le haga el fuchi, ¿no? Ándale, que son viejitos, ¿no? Amargosos, de que no quiero.
0: Que sea abierto a experimentar, a probar, a descubrir. Así que bueno, pues muchas felicidades a este Rubén Blades. Pedro Navaja, yo creo que es su máximo hit, el poeta de la salsa.
1: Así es, y si usted creía que a sus 78 años él dijo, yo ya me voy a retirar para ver novelas, a atache, porque actualmente él continúa de gira con la Roberto Delgado Big Band, y bueno, está grabando en Panamá un nuevo álbum con canciones inéditas, regrabaciones y letras que volverán a hablar de los problemas de nuestra sociedad. Y bueno, también que creen, pronto va a recibir en este mes el premio Pirineos Sur a la diversidad cultural. Así que él sigue haciendo música, sí, él sigue ganando y siguen demostrando, ¿no? Cómo con su música ha llegado muy lejos y todavía lo que le falta.
2: Sí, con muchas generaciones. Así que le mandamos un gran abrazo y un feliz cumpleaños. Y por eso nos vamos a escuchar una canción de él junto a Diego Torres. Esto es Hoy es Domingo, que por cierto fue el primer sencillo del álbum Buena Vida y recibió una nominación a Canción del Año en los Latin Grammy 2015. Los escuchas en los 4096.5.
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0: 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Brunch son las 9:34. Jueves, viernes chiquito, jueves pozolero, jueves bebés, como usted le llame el día de hoy, 16 de julio. Todavía espero que le quede dinerito del día de ayer, ¿eh? No, y que ya hoy ya su cartera esté así contando los pesitos. Hay que saber administrarnos. Pero bueno, ¿qué creen? Escúchenme esta frase, pongan bastante atención. Un trabajo termina, tu historia continúa. No pienses que porque te quedas sin trabajo ya tu vida terminó. No, tache. Un trabajo termina, tu historia continúa. Hay despedidas que todos entendemos como cuando ¿qué? Como cuando cortas con tu novio, cuando termina una relación, cuando a lo mejor te puedes llegar a divorciar, ¿no? Cuando de repente un amigo se muda o cuando alguien importante en tu vida ya no está. Pero existe un tipo de duelo del que se habla muy poquito y que sin embargo millones de personas viven en algún momento de su vida, y estamos hablando de el luto laboral.
1: Y no, a ver, no significa que precisamente se extrañe el estrés, el tráfico o incluso levantarte temprano. Lo que realmente duele es todo lo que ese trabajo representa, porque a ver, aunque a veces nos podemos quejar de él, por lo que tú quieras, por cualquier situación en la que estés pasando, un empleo también se convierte en parte de nuestra identidad, porque este lugar es donde hacemos amigos, podemos aprender cosas nuevas e incluso también enfrentamos retos y celebramos logros. Y esto, por supuesto, termina formando parte de quiénes somos, porque incluso pasamos más tiempo en el trabajo que en la casa después.
2: Sí. La verdad, sí hay gente que pasa más tiempo allá en el trabajo y que convive más con sus compañeros de trabajo que con su propia familia. Y por eso, hermosuras, cuando llega un despido, una renuncia, una jubilación o incluso un cambio de empresa, es normal sentir un vacío. De pronto ya no recibes los mensajes del grupo de trabajo o no saludas a las personas que siempre saludabas, con las que convivías. Bueno, hasta el despertador parece perder sentido. Y es como si una parte de tu vida hubiera cambiado de un día para otro.
0: Sí, porque sobre todo si lo llevas haciendo años, ¿no? Claro. Y que de repente de un día a otro ya no pongas la alarma a la hora que te despertabas siempre. Sí. Lo curioso de esto, ¿saben qué es, Bruncher? Que el luto laboral no depende, ya lo decía Mon, si el trabajo es perfecto o no era perfecto. Hay personas que aún cuando tenían un ambiente tóxico en el trabajo, aún así sienten tristeza. ¿Por qué? Bueno, para responder estas preguntas estará con nosotros la tanatóloga en unos minutos más, que dices, oye, si eran bien groseros contigo, si no te valoraban, si hacían tal cosa, ¿por qué lo extrañas?
1: ¿Por qué me duele?
0: ¿Por qué me duele?
1: Y es que puede ser incluso porque ya te acostumbraste a tener esta misma rutina todos los días, entonces sí existe el duelo laboral. Sí. Para que nos manden también sus experiencias, sus dudas al WhatsApp 777-233-9395. Mientras tanto, nos vamos con más música, y este es un remake del éxito de 1978 de Chris Norman y Susie 4. Esto es The Serial Stumbling In, así que los escuchas en los 4096.5
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4: Croacia tuvo un debut mundialista inolvidable en Francia 1998. Era la primera Copa del Mundo que disputaba como país independiente y aún así logró llegar hasta las semifinales. Con una generación encabezada por Davor Šuker, Zvonimir Boban y Robert Prosinečki, el equipo croata venció a rivales importantes y terminó quedándose con el tercer lugar del torneo. Šuker fue además el máximo goleador de aquella edición con 6 tantos y ganó la Bota de Oro. Croacia demostró que una selección debutante podía presentarse al mundo no solo para competir, sino para hacer historia de inmediato.
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1: Los 40 96.5, con toda la actitud Brunchers, son las 9:53 y ya se encuentra con nosotras la tanatóloga Brenda Padilla para platicar de este tema que es duelo laboral. Brenda, bienvenida, ¿cómo estás?
2: Hola, mucho gusto, feliz otra vez de estar con ustedes.
3: Gracias, Brenda. Lo mismo decimos, duelo laboral. A ver, platícanos, por favor, ¿qué emociones son normales después de perder un empleo o de renunciar?
2: Híjole, realmente tiene dos connotaciones. Una es perderlo de forma voluntaria y otra es perderlo porque realmente haya una separación, un vínculo que ya no puede sostenerse por pues alguna razón que la empresa haya sostenido. Pero se vive muy con un tema de mucha tristeza, muchísimo dolor, porque había sentadas muchas ilusiones, había un tema económico. Ahorita que hablábamos fuera del aire, el tema económico, que es el que genera realmente un apego ansioso. Y más allá de eso, creo que es lo más importante, adicional a todas las relaciones que se hayan establecido, la identidad personal, pero sobre todo ese miedo a ya no estar dentro de la empresa, por muy buena o por muy mala que haya sido.
1: Ay, Diosito.
3: Pero fíjate, Pau, ¿cómo dice Brenda? ¿Es distinto a que te corran?
2: Sí.
3: ¿A que prescindan de tus servicios?
4: ¿A que te digan?
3: ¿A tu irte?
4: ¿No? ¿La puedes pasar a recursos humanos, por favor? Y tú, ay, ¿será para mi aumento? No,
3: y de repente, fíjate que la empresa se encuentra pasando por un mal momento, etcétera.
4: ¿Y si se vive diferente este duelo? O sea, o se vive de la misma manera, o si te cae por sorpresa cuando es que te dan las gracias.
5: Yo creo que sí es distinto, ¿no?
2: Lo que pasa es que al final también es un duelo muchas veces anticipado y en algunos casos, pues sí, la persona lo espera, ¿no? Es diferente cuando ya hay un proceso de seguimiento a la persona que ya sabe que se le puede retirar del puesto, pues ya como que lo va procesando, incluso hasta en sus finanzas. Uh-huh. Pero cuando le agarra de sorpresa, se vive de una forma más devastadora.
4: Claro. Ay, cuando ni te lo esperas, ¿no? Oye, Brent, ¿cómo influye el trabajo en nuestra identidad, en nuestro sentido de propósito? Lo que decías ahorita, el que tú ya sabes que cada 15 y cada 30 o 31, ¿no?, te va a llegar tu dinerito, a de repente decir, bueno, ¿y ahora
3: ¿Qué
4: voy a hacer, no? Y luego más, quiero pensar, no sé, que les pega, por ejemplo, a los padres de familia que son el sostén de la casa, ¿no?, económico, que dices, ¡ay, ahora no contaba con esto!
2: Mira, yo creo que como en todos los tipos de duelos, el ser humano no se prepara. Sin embargo, es algo que sí debemos de hacer los seres humanos. Y una de las cosas que más afecta justamente es en el bolsillo, porque no hay una educación financiera en el mexicano. Entonces, cuando se da cuenta ahorita que decías, ¿y ahora qué voy a hacer con mis gastos? Sobre todo que las personas no están habituadas a considerar un gasto fijo, uno variable, y es lo primero que afecta, porque desafortunadamente a la cultura es, llega la quincena y ya más de una parte, más de la mitad ya la tienen repartida, ¿no?
4: Claro, sí.
3: Sí, ya va para la tanda.
2: Sí. Para el préstamo.
3: Oye, para pagar tarjetas también, para cosas que ya compraste, sí, que ya utilizaste, ¿no?
4: Y aparte te la jalan, o sea, ni siquiera es como que tú digas, yo lo quiero pagar, ¿no? O sea,
3: claro, no se descuenta.
1: ¿Cómo podemos manejar este duelo laboral, Bren? Porque creo que también, como lo platicabas, o sea, sí se vuelve como esta dependencia al dinero, pero también una costumbre emocional que pues ya te acostumbraste, ya tienes esta rutina de venir todos los días al trabajo, de estar tus 8 horas, de convivir con tus compañeros, de estar ahí pues haciendo tus responsabilidades. ¿Cómo lo podemos manejar de una manera sana?
2: Sí, bueno, lo primero es entrar en una realidad, en un contexto de saber que hoy ya no tengo trabajo y que ahora qué voy a hacer. Empezar a ver todas las variables que tienes que considerar. Lo primero es tratar de estar tranquilo, porque ¿qué va a hacer la persona? Va a tener que hacer muchas entrevistas, muchas aplicaciones. Y si está muy nervioso, muy ansioso y muy deprimido, pues ya de entrada con eso no lo van a aceptar, no va a pasar los psicométricos. Entonces, lo primero es tratar de entrar en una realidad de que hoy ya no tengo trabajo. ¿Qué sigue? empezar a revisar mi presupuesto, cuáles son los gastos más urgentes que tengo, entrar en una sensibilidad personal de ver cómo me estoy poniendo, cuántas horas estoy revisando currículums, plataformas para saber a dónde aplico. Esa es la mejor forma en que la persona puede abordar el duelo laboral, que la persona entre en una conciencia de que ahora tiene que cambiar de vida. Como en todo duelo, viene un nuevo proceso de adaptación y sí, es muy doloroso.
3: ¿Qué tal? Bueno, vamos a estar hablando con Brenda sobre esta cuestión, hermosura, sobre duelo laboral. Mientras tanto, vámonos con música. Son las 9:58 y viene Dai Dai con Shakira y Burna Boy. Canción número 1. ¿Qué creen? Shakira anunció que las ganancias del tema van a ser destinadas totalmente a FIFA, Global Citizen Education Fund, que se trata de proveerles a los niños educación infantil y también materia de deportes. Así que vámonos con esta canción. Estamos en los 4096.5.
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0: 10 de la mañana con un minuto. Estamos platicando con la tanatóloga Brenda Padilla. El tema de hoy es duelo laboral. Para que compartan con nosotros, hermosuras, en el 777-233-9395. ¿Han pasado por esto? ¿Conocen a alguien también que esté pasando por esto? Yo te quiero preguntar, Brenda, ¿por qué a veces la persona en cuestión es despedida o se sale del trabajo, pero era un trabajo, por ejemplo, ya con un clima laboral tóxico que no le favorecía y aún así llora o la pasa mal? ¿Por qué será? ¿No debería de estar una parte tranquila en esta persona?
1: Como el síndrome de Estocolmo, ¿no? Sí, casi, casi.
2: Totalmente.
0: O generó relación de dependencia, quizás.
2: Por supuesto, hay una relación de codependencia ahí, porque ya la persona no está a gusto muchas veces ni con el sueldo, ni con la forma en que es tratado, pero ahí se mantiene. Las empresas lo que hacen es crear una cultura laboral donde realmente hacen sentir al colaborador que fuera de ahí no va a hacer nada. Es importante que lo digamos. Y bueno, afortunadamente hoy las empresas están abriendo a cambiar. Ya no son las mismas concepciones, pero básicamente es por eso. Se genera una relación de dependencia. Yo trabajé muchos años en la industria. Y pues también a los psicólogos nos ha tocado hacer esa función, ¿eh? Nos ha tocado de pronto, no parece ser el villano, pero la verdad es que maneja uno esta parte de esa cultura laboral donde a la persona la tienes que hacer que genere ese sentido de pertenencia para que permanezca. Y eso mismo afecta del lado de la persona porque realmente está arraigada ahí. Todas sus ideas de... es más, yo he escuchado a muchas personas, a muchas chicas, de pronto decir, y este outfit lo vi para el trabajo. O sea, están pensando hasta en las compras, claro, en el trabajo, de verdad. ¿Cómo me voy a ver en la junta o tal? Y su mundo gira alrededor del trabajo.
3: Ay, sí, qué fuerte. Oye, mi querida Bren, decíamos hace ratito que la parte económica también era importante. Fuera del aire comentábamos que a lo mejor pudiera ser esta situación algo que los orillara a empezar a ir a terapia, pero también la parte económica, donde decíamos, bueno, a lo mejor también van a estar flaqueando por esa parte y van a decir, ahorita no me alcanza y lo que menos quiero pensar es ir a terapia. Pero ¿cómo es que pueden manejar ellos esta incertidumbre, este nervio de la parte económica que no se puede dejar de lado, pero sí que ya se convierta en una ansiedad constante? O sea, sí que se preocupen, claro, tampoco que se echen a la hamaca y, ay, bueno, pues a ver qué, pero sin que se vuelva esa línea cruzada de ansiedad constante.
2: Sí, mira, para dar una buena entrevista es importante que la persona esté tranquila, que tenga acomodadas todas sus ideas, todo el dolor que ha generado, porque obviamente le van a hacer muchas preguntas relacionadas a su trabajo anterior. Y si la persona viene dolida y no se expresa adecuadamente, va a ser un tema donde más trabajo le puede costar el conseguir un nuevo trabajo. Entonces, la verdad es que sí, hagan un espacio ahí dentro de su presupuesto para ir a un par de consultas, a un par de terapias, que la persona realmente sepa, incluso se pueda entrenar para llegar a una entrevista y sepa cómo debe de manifestarse, cómo debe de expresarse, y que también el dolor pues lo procese como todo lo que es pérdidas en el duelo.
4: Claro. Brenda, estamos platicando que este duelo también laboral sí te da una preocupación personal, pero también a tu familia. ¿Cómo se puede hablar con la familia? ¿Cómo se pudiera manejar una conversación sin que esa persona sienta vergüenza o sienta culpa? Porque al final de cuentas también puede ser la persona proveedora del hogar y no sepa cómo comunicarlo.
2: Sí, con asertividad. Hay que tener una comunicación asertiva que parta desde adentro y desde la verdad. En la familia no tendrían por qué tapar esta realidad de lo que está pasando a nivel familiar, y que es algo que los conmueve a todos, efectivamente les duele, pero los dolores y las crisis pueden ayudar a crecer a la persona. Entonces se tiene que hacer desde la honestidad y desde el amor, que aprendan a expresar qué está pasando y ahora qué van a hacer. Probablemente el papá o la mamá, quien sea el proveedor mayor, tenga que informar que se van a ajustar los presupuestos y que tienen ellos que cooperar a esto para, claro, que la tensión sea menor en la familia.
0: Claro, claro. Y entender también, Brenda, que tu trabajo no te define. Exacto. Me explico, tu trabajo, ni tu pareja, ni ningún logro que tengas en la vida te define. Tú eres suficiente y eres valioso por lo que eres, ¿no? Pero esto también es un ejercicio, un trabajo de terapia. Oye, queremos agradecerte, Brenda Padilla, que hayas estado con nosotras aquí en el brunch, tanatóloga, hablando sobre duelo laboral. Cuéntanos, por favor, ¿cómo podemos localizarte? Vía telefónica, redes sociales.
2: Ok, redes sociales, en Facebook, certificaciones y diplomados Abraham Kuiper, y mi teléfono es el 777-420-1073. Con mucho gusto los atiendo.
3: Un placer, como siempre, que nos acompañes. Y bueno, acercarnos a terapia si está en nuestras posibilidades, para que no nos tome tan de golpe esta noticia. Son las 10:06 y nos vamos con música de Los Presuntos Implicados, que bueno, fue un grupo musical español formado a principio de la década de los 80. Lo escuchas aquí en Los 4096.5.
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0: 10 de la mañana con 10 minutos, hermosuras, y estamos de regreso con mucho más aquí en El Brunch. Fíjense que hoy quiero saludar con mucho gusto a dos amigas que nos visitan. Xochitl Bolaños, ¿cómo estás? Bienvenida, buenos días.
1: Hola, Adri, buenos días.
0: Y también, por supuesto, Alicia Miguel. Gracias por acompañarnos.
2: Gracias, Adi. Muchas gracias por la invitación.
0: El tema del día de hoy, Protandim. A veces, hermosuras, detrás de un producto hay una historia de vida. Y hoy nos acompaña precisamente Alicia Miguel, quien quiere compartir una experiencia muy personal relacionada con su salud. Alicia, bienvenida de nueva cuenta y cuéntanos a ver qué pasó contigo.
2: Sí, Adri, muchas gracias. Mira, te cuento. Hace 30 años me embaracé de mi primera hija y al año y medio quería embarazarme del segundo y pues no podía. Me hacen una serie de estudios y me detectan hipotiroidismo. Entonces voy al endocrinólogo y me receta un medicamento muy alto, bueno, fueron dos, tomando diario y de por vida. Obviamente lo tomé, me embaracé, me estabilizaron en lo que me habían diagnosticado, pero con un medicamento, una dosis muy alta.
0: Ok, muy bien.
3: ¿Y en qué momento conoces los activadores celulares? Cuéntanos.
2: Ay, te cuento, Pau. Tengo una amiga que vive en Phoenix, Arizona. Ella viene a México y me presenta Protandim. Protandim es un activador celular de una compañía americana. Entonces, conozco sus bondades, agarro el botecito azul y se lo llevo a mi endocrinólogo. Y él es 100% natural y me dice, no se contrapone con lo que tú estás tomando, lo puedes tomar, pero no dejes de tomar lo que yo te envié. Y así lo hice.
4: Oye, Alicia, también sabemos que enfrentaste otro reto muy importante. Platícanos, por favor.
2: Sí, Monse. Fíjate que hace 5 años me diagnosticaron un cáncer de mama. Para mí fue muy difícil, para mi familia, pero gracias a Dios lo detectaron en una etapa muy temprana. Entonces, de la misma forma fui con el oncólogo y le llevé mi Protandim. Él me recetó un medicamento para el cáncer durante 5 años. Y a la par me dijo, tómate el Protandim. Así lo hice. Y este marzo, bendito Dios, toqué la campana, me dieron de alta y pues estoy encantada de la vida.
0: Maravilloso, maravilloso. Muchas felicidades, Alicia. Eres una guerrera. ¿Qué mensaje, querida, le darías a las personas que nos están escuchando?
2: Hijo Adri, te voy a decir lo que yo hice. Tener de entrada, seguir las indicaciones de mi doctor, ir periódicamente a mis consultas, tener una alimentación balanceada, hacer ejercicio y, por supuesto, para tener una calidad de vida, tener salud, bienestar, tomar mi Protandim, el activador celular, todos los días.
3: Maravillosa historia de vida. Gracias, Alicia. 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
0: Perfecto, pues muchísimas gracias por haber estado aquí con nosotras.

0: Alicia Miguel y desde CDMX, mil gracias. Xochitl Bolaños también. 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
1: Gracias, son las 10:14 y nos vamos con música de Katy Perry, que bueno, se hizo viral junto a Justin porque aparecen saltando juntos. ¡Que viva el amor! Justin Trudeau, lo escuchas aquí en los 40.96.5.
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3: El mexicano Antonio La Tota Carvajal fue el primer futbolista en disputar 5 Copas del Mundo. Su camino comenzó en Brasil 1950 y continuó en Suiza 1954, Suecia 1958, Chile en el 62 e Inglaterra en el 66. Carvajal fue el portero de la selección mexicana y se convirtió en una de las figuras históricas por su longevidad y constancia. Durante décadas, su récord fue una referencia mundialista y más tarde sería igualado por otros jugadores como Rafael Márquez. Para México, Carvajal no solo fue un arquero, fue uno de los primeros grandes símbolos nacionales dentro de la Copa del Mundo.
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1: Brunchers, ya estamos entrando en las vacaciones de verano. Muchos niños ya están disfrutando y yo creo que también los papás. ¿Ustedes cómo van, chicas? ¿Están disfrutando también que los niños ya no van a clases?
2: Pues yo pregúntale a Pau a qué hora se levantó hoy.
0: ¿Cómo chambeo? Yo no los toreo, pero en la mañana sí descanso un poquito más.
2: Ay, qué rico.
0: No hago lonche.
2: Sí.
0: Con eso me doy por bien servida.
2: Sí, oye, tareas, la preocupación de los pendientes o exámenes, etcétera. Sí descansa uno.
1: Sí descansa uno. Y con estas vacaciones, si ustedes están pensando en irse de viaje, disfrutar un fin de semana, aquí les traemos algunos tips para que conquisten la carretera. Número 1, planifiquen su ruta. El primer paso para un viaje inolvidable es elegir tu destino. Debes definir el tiempo disponible y marcar los lugares que quieres visitar, porque sí, hay miles de rutas increíbles por descubrir. Además, es importante considerar las condiciones climáticas y el estado de las carreteras para evitar imprevistos o incluso algún accidente. Utiliza de preferencia las carreteras de cuota. Sí pueden ser más caras, pero aún así están en mejor estado y también son más seguras. Además, su uso te hace acreedor a un seguro de viajero.
0: Así es.
2: Exacto. Fíjate que sí, eso que te ahorras pagando una autopista.
1: Claro.
2: Pues oye, imagínate si tienes un accidente o algo así en una carretera federal, nadie absolutamente responde por ti. Así que bien vale la pena pagarlo, ni modo. Otra cosa que tenemos que hacer es preparar nuestro vehículo. Antes de irnos de viaje, hay que revisar el estado mecánico del automóvil. Por ejemplo, hay que checar las llantas que se encuentren en buen estado. Hay que asegurarnos de que los grabados tengan al menos 2.5 mililitros de profundidad para garantizar una circulación segura y verificar los niveles de aceite y líquidos. Ojo también, hay que llevar herramientas básicas para cualquier evento que pueda surgir. Así como salimos con la cosmetiquera cuando vamos
1: tres
2: a algún
1: maletas.
2: Evento. Exacto. Sí. Oigan, ¿cómo es posible que no llevemos una caja de herramientas?
0: Ni un gato, ni
2: exacto,
0: una lámpara.
2: Claro. Exacto.
1: Nunca se sabe cuándo lo vas a ocupar.
2: O incluso también llanta de refacción.
0: También.
2: Hay automóviles que no cargan con su llanta de refacción y puede surgir algún accidente. Y también es posible checar, tener un seguro de viaje y asistencia también en carretera para que uno viaje tranquilo.
0: Así es, luego también con las tarjetas de crédito te brindan como esta facilidad. Entonces hay que conocer también lo que estamos pagando,
2: sí,
0: porque luego pagamos
2: y no sabemos.
1: No te das cuenta, claro.
2: O incluye también a veces una grúa.
0: Una grúa.
2: Y sabemos, o una ambulancia.
0: Es que esperemos no necesitarla, pero más vale saber que contamos con ella. Hay que empacar inteligentemente, Brunchers. Hay que llevar ropa cómoda, adecuada para el clima. También zapatos buenos para caminar. No vayan a querer viajar en chanclas, porque luego, imagínate, yo siempre me pongo a pensar, o en tacones.
2: Hay personas que manejan descalza.
0: Sí, un accidente o algo. ¿Cómo te vas descalza en chanclas? ¿Cómo corres en tacones? Por eso hay que ir cómodos, por favor, ¿ok? Hay que incluir artículos de higiene personal, protector solar, porque luego a veces también cuando vas en carretera, te toca un sol de frente que dices, ay, Diosito.
2: Aparte esa resolana quema muchísimo.
1: Sí, mejor cuidar tu piel.
0: Para
1: que no tengas algún problema o luego también en carretera te puede empezar a arder como el cutis.
2: O saben también que unas gafas, ¿eh?
1: Porque
2: luego la luz como que te impide ver que hay más allá por el efecto que produce unas gafas, unos lentes.
0: Así es, y botiquín de primeros auxilios, también pastillas por si te duele la cabeza o algo. Hay que tomar en
2: la
0: cuenta
2: náusea.
0: Todos estos detalles. El Dramamine, yo
2: todo.
0: No puedo viajar sin Dramamine.
2: Oye, y si no tu bolsita de plástico, ¿no?
0: Así es, así es. Porque luego los mareos también están sí. a todo lo que da, ¿ok? Así que también, bueno, no puede faltar para que puedas tomar fotos tu celular con pila cargado, ¿eh? Y si no, bueno, en el carro ahí que lo vayas conectando con tu cablecito, si ya es de estos modernos que nada más lo pones y se conecta, bueno, tener siempre también con pila porque no sabemos si puede llegar a pasar un accidente, ni Dios lo mande y tú estés incomunicado.
1: Claro. También es súper importante disfrutar el camino. A veces ya estamos ansiosos de llegar a nuestro destino, pero también el viaje es parte de la aventura. Te puedes detener en lugares pintorescos, probar la gastronomía local y conocer a la gente. Cada parada puede ofrecerte experiencias únicas e inolvidables. Puedes explorar mercaditos, museos, parques naturales, y es que la clave es disfrutar cada momento del recorrido, no solamente el destino final.
2: Exacto, exactamente, hay que disfrutar de todo eso. Oigan, y siempre por favor, la seguridad ante todo, hay que respetar las normas de tránsito, hay que conducir con mucha precaución y utilizar el cinturón de seguridad. Yo todavía no tengo un Tesla, entonces tengo que, no le puedo poner el destino y que el coche me lleve en automático, no, hermosuras, así que eviten manejar cansados. Yo, por ejemplo, me acuerdo en los viajes que luego me aventaba a CDMX cuando tomaba diplomados, me hacía de mi snack una Coca-Cola fría y unos cacahuates japoneses y bajaba la ventanilla para que me diera el aire helado, claro, y evitar tener sueño. Así que cada quien sabe de las herramientas que se va a hacer para que no les dé sueño. Eviten de verdad manejar cansados porque la seguridad es importantísima para disfrutar de un viaje sin contratiempos. Y bueno, si están cansados, hay que tomar pues un descanso regular para evitar la fatiga y mantener un kit de emergencia en tu auto, ¿ok? Eviten también manejar de noche porque, oigan, de noche pues uno no tiene tanta visibilidad y se van a exponer menos a situaciones en las que alguien pudiera aprovecharse justamente de la oscuridad en algunos tramos, ¿no? Así que, hermosuras, manejen con precaución, manejen, por favor, en los cinco sentidos y eviten manejar de madrugada. Hay gente que sí viaja de noche.
1: Sí, se avienta eso.
0: Traileros y no.
2: Ahí
0: no,
2: les
0: no.
2: voy, Lola, la sí, trailera, ¿no?
1: O incluso las motos pasan de volada y siento que también es un peligro porque puede ocurrir un accidente, así que tomen sus precauciones.
0: Han ocurrido justamente.
1: Exacto.
0: Sí, a veces. ¿Sabes qué? Por tratar de ahorrarse el hotel, ¿no? Y no nos quedamos a dormir, nos vamos de corrido. No. Si tienes para el whisky, tienes para los hielos, como dicen. Entonces, si te alcanza para el viaje, ten en cuenta estas paradas. Por ejemplo, nosotros hemos tenido la oportunidad de irnos al norte, a mi ciudad natal, Reynosa, Tamaulipas, que son 13 horas de carretera. Jamás nos las hemos aventado de corrido. Claro. Hacemos parada en San Luis, ahí dormimos y al otro día le seguimos, que San Luis precisamente queda como a la mitad, porque aventártelo de corrido está pesado y sobre todo más al norte, que las carreteras ya son rectas, ya no hay curvas ni nada, entonces se puede volver como más aburrido. La importancia de manejar con mucho cuidado.
2: Oye,
0: y tener
2: hacer
0: en cuenta
2: escala y visitar escalas. También un lugarcito ahí,
0: sí,
2: ¿no?
0: Sí, sí, sí. Y bueno, también es importante el que sepan y el que seamos flexibles, porque los imprevistos son parte de la aventura, o sea, que no digas, a las 5 tengo que estar en Querétaro, y entonces ya para las 6 de la tarde ya tengo que estar en tal... No,
1: te estresas nada más, te estresas de gratis.
0: Sí, así es. Así que No, hay que tratar de ser flexibles, cambiar la ruta, no pasa nada, disfrutarlo, que no sea tragedia, ¿no? Porque luego parte del viaje es como de, ¡no! Y todos histéricos y ya llegan a su lugar de destino, todos amargosos y ya todos peleados.
1: Sí, disfrutas el viaje ni las vacaciones.
0: Sí. Entonces disfrutemos rico de estas vacaciones y que, como ya lo dijimos, no se vuelve en tragedia, algo que pudo haber sido lindo en familia.
1: Así es. Pues siendo las 10:37, nos vamos con más música. Viene Rauw Alejandro con Dando Vueltas, que por cierto, él es cantante, compositor, productor y bailarín puertorriqueño. 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
4: En Estados Unidos 1994, Arabia Saudita disputaba su primer mundial y necesitaba una gran actuación ante Bélgica para avanzar a octavos de final. Apenas al minuto 5, Zaid Al-Awairan tomó el balón desde su propio campo y comenzó una carrera extraordinaria. Superó rivales, atravesó la defensa belga y definió para marcar uno de los goles más recordados de aquella edición. Arabia Saudita ganó 1-0 y consiguió una clasificación histórica. El gol de Zaid fue comparado con grandes jugadas individuales mundialistas y sigue siendo uno de los momentos más brillantes del fútbol asiático.
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29: El hoy no circula aplica para los autos con engomado color verde, terminación de placa 1 y 2. Jael Jacobo Lugo, vocera y fundadora del colectivo Buscadoras del Sur, llamó a las y los diputados del Congreso de Morelos a escuchar la voz de las organizaciones civiles antes de designar a la persona que va a encabezar la Comisión Ejecutiva de Atención y Reparación a Víctimas y dejar de un lado a cualquier interés o tinte partidista en esta decisión. La presidenta Claudia Sheinbaum Pardo adelantó que su gobierno invertirá un total de 20 mil millones de pesos para sanear los 3 ríos más contaminados de México. Se trata del Atoyac, Lerma Santiago y Tula. El día de hoy se retoman las actividades de la Liga MX con el enfrentamiento entre Necaxa y Atlante en punto de las 19 horas. Más información a través de nuestra cuenta de Facebook Línea Caliente Noticias. Soy Abigail González y este fue el Resumen 40.
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1: 10 de la mañana con 54 minutos, hermosuras, y vámonos justamente con este cafecito 40 tamaño 20, diría Pau.
2: Extra large. 20 deslactosado light.
1: Ande, ¿cómo lo quieren? ¿Cómo andale, lo quieren? Andale. Yo, moca, me gusta con moca blanco, okay. Y con avellana.
3: Ajá, muy
1: y un
3: bien.
1: Chai. Un chai. ¿Tú,
3: y un frapecito.
1: Perfecto,
3: un frapecito.
1: No se diga más, bueno. Vámonos entonces con el cafecito 40 que dice así. A veces creemos que estamos perdiendo un trabajo. ¿Cuándo qué creen? En realidad, la vida nos está invitando a descubrir una versión de nosotros que todavía no conocemos. Es perfectamente normal sentir miedo, incertidumbre o incluso enojo cuando una etapa laboral llega a su fin. Después de todo, el trabajo no solo representa un ingreso económico, también forma parte de nuestra rutina, de nuestra identidad y de los planes que habíamos construido. Sin embargo, no todos los finales llegan para quitarnos algo. Algunos aparecen para empujarnos hacia oportunidades que jamás habríamos buscado por nuestra cuenta. Así que confía en tus capacidades. Date permiso de sentir, pero también de volver a empezar, porque los nuevos comienzos casi siempre llegan disfrazados de finales inesperados. Y tal vez sin darte cuenta, este sea el primer paso hacia una etapa mucho mejor de lo que imaginabas. ¿Cómo ven? ¿Cómo ven? Porque sí o no que a veces, Pau y Mon, nos quedamos estacionados en una zona de confort.
3: Claro. Sí.
1: Y a veces cuando la vida nos presenta algo inesperado, creemos que es el fin. Y puede ser el principio de algo grandioso, de algo que queríamos, de algo con lo que soñábamos.
2: Que no te atrevías a lo mejor.
3: Exacto.
2: ¿No? Y el universo es tan, tan mágico, ¿no?
1: Sí,
2: y
1: sí,
2: Dios
1: sí.
2: Tiene los planes perfectos para ti, que a lo mejor tú no te atrevías a dar ese paso. Entonces la empresa vibró contigo y dijo, ¡vámonos!
3: Se adelantó. Claro, pero a ver, para todos los brunchers, si están viviendo una situación así, un cambio laboral o incluso una despedida, no pierdan la esperanza, como lo estamos comentando. A veces se puede cerrar una puerta, pero Dios tiene muchas puertas mejores para ustedes y sí. Siempre va a ser para mejor. Van a venir muchas oportunidades mejores para todos ustedes.
2: Aunque no lo vemos en el momento.
3: Exacto. Sí, creo que te frustras y nada más se puede ver lo malo y estar un poco pesimistas, pero sin duda vienen cosas más
1: pero ahí
3: bonitas.
1: Es donde ya tenemos que dejar de preguntarnos ¿por qué? ¿Por qué a mí? ¿Para qué?
3: Sí.
1: Y visualizar nuevos horizontes, que a veces la vida te saca empujones de lugares en donde tú estás muy aferrado, muy enraizado, pero para llevarte a otros lugares mejores.
3: Sí. ¿No? E incluso darte cuenta y ser agradecido. Tal vez ya terminó esa etapa en el trabajo en el que estabas, pero ¿qué aprendiste de ello también? Y no solamente verlo como, ay, ya no tengo, ¿qué voy a hacer? Entonces también es parte, yo creo que una parte saludable y ser conscientes y agradecidos.
1: En medio de la adversidad hay que agradecer.
3: Así es.
1: Así que hermosuras, a reflexionar y a cambiar con este cafecito 40-20.
3: Sí, sí, sí. 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
2: Y bueno, siendo las 10:58, nos vamos con música del papá de todas nosotras. Estoy hablando de Chayanne, así es, con Provócame, que bueno, este es el título del sexto álbum de estudio grabado por este cantante puertorriqueño. Lo escuchas aquí en los 4096.5.
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1: Luz 40 96.5, con toda la actitud. Frontier, son las 11 de la mañana de este jueves 16 de julio. Y como cada jueves, nos acompaña nuestro nutriólogo y entrenador Uzi Guevara. El tema del día de hoy, Body Machine. Uzi, bienvenido al Branch.
2: Muchas gracias, un gusto saludarlas y igual a todo el público que nos está escuchando.
3: Uzi, normalmente ya hay muchas personas que prefieren hacer ejercicio en casa. Sí puede ser una excelente opción, pero antes de invertir en algún aparato, ¿qué aspectos tenemos que considerar, Uzi, antes de comprarla? O sea, si se adapte a nuestras necesidades, ¿qué es lo que tenemos que tener en cuenta?
2: Es una pregunta que me la hacen, yo creo que a diario en consulta, ¿no? Porque vamos a sonar un poquito ahí de burla, pero decimos que si la compramos va a ser el mejor tendedero de la casa.
1: Y lo es.
2: Y sí.
1: El sí. Más caro.
3: Sí, de claro. Hecho,
2: mando un saludo ahí a un primo que está por ahí, por Jojutla. Y entonces un día me dijo, oye, ya me compré mi caminadora. Y le dije, ¿sabes qué? Va a ser tu mejor tendedero. No, es que diario me voy a poner a hacer ejercicio. Y hoy en día le puedo preguntar si se ha vuelto a subir a su caminadora y la verdad nada más nos terminan estorbando. Entonces, claro. Algo muy importante es saber cómo somos nosotros. Eso es lo primero antes de comprar un aparato. ¿Por qué quiero decir eso? Porque miren, si son personas demasiado estructuradas, demasiado disciplinadas y que realmente sí son personas que casi como relojito dicen, sí me paro a las 5, sí hago esto, sí hago el otro y son muy responsables, sí cómprense un aparato para hacerlo en casa. ¿Por qué? Porque sí son personas que se van a levantar temprano, porque sí les pones una rutina y sí la van a hacer.
3: Claro, y mucha disciplina.
2: Exactamente, pero si soy una persona que voy a empezar, que nunca he hecho ejercicio, que me quiero comprar mi superaparato y que aparte me gusta como que hacerlo en grupo, la verdad no inviertan en un aparato, mejor inviertan en lo mejor en un club o en algún gimnasio o a lo mejor en alguna clase. Porque eso les va a ayudar a que tengan un hábito. Acuérdense, todas las personas a veces no tenemos el hábito. Cuando ya lo tenemos, ese hábito de pararme temprano, hacer ejercicio, tener un objetivo, saber correr, etcétera, sí ya vayan invirtiendo a lo mejor en aparatos que tengan en su propia casa. Pero si no, es mejor pagar por ir a una clase, porque ¿qué va a pasar? Que dices, ya pagué, voy a ir, ¿no? Eso es algo muy importante.
1: Y luego sí, bueno. Conozco gente, las prima de una amiga,
3: claro.
1: Que pagan.
4: Oye, y nada más le van descontando, ¿no? Es su tarjeta y listo.
2: Y exacto, y pagan gratis, pero bueno, por lo menos ya dicen, ya pagué. Y la otra es, oye, ya quedé con una amiga o con mi grupo de amigas para echar una platicadita o algo. Eso te va ayudando a que formes un hábito. Por eso también de que hemos hablado de los running clubs o muchas cosas que ya ahorita están, pues obviamente es por eso, porque se crea una comunidad. Y lo vas haciendo. Entonces, claro. Ahora, y si va un poquito ahí la pregunta, ¿qué aparatos puedo comprar en casa? También esa es la otra. Si yo, por ejemplo, donde vivo tengo un parque cercano o puedo salir a caminar, etcétera, la verdad que sería un gasto innecesario comprar a lo mejor una caminadora. Ajá, pero claro. Si yo vivo en un lugar donde no puedo salir, donde a lo mejor hay un poco de inseguridad y cosas así, pues sí, cómprense un aparato, se llaman de tipo cardiovascular, okay. Como caminadora, como alguna elíptica, alguna escaladora o incluso alguna bicicleta fija, ¿no? Eso nos ayuda a crear un sistema cardiovascular. Y después ya vayan invirtiendo a lo mejor en aparatitos desde ligas de resistencia hasta pesas, ¿sí? Donde pueden ir armando ahí su propio gimnasio o hay unos aparatos que se llaman TRX, que son también como que unas suspensiones. Y eso también incluso lo puedes poner en una pared o lo fijas al techo de tu casa. Entonces hay muchos aparatos que no necesitas el multiaparato de 200,000 pesos para tu casa, uh-huh. O que te quite espacio en un lugar de tu casa, sino puedes empezar con cosas muy básicas.
4: Oye, Uzi, pero ahorita, por ejemplo, que mencionas eso, ¿qué diferencias o qué me convendría más comprar? ¿O esto sería de manera individual, por ejemplo, entre una caminadora, una bicicleta estática, una elíptica, una máquina de remo? ¿Cuál sería el mejor o dependiendo cada persona?
2: Es que sí, mira, depende el objetivo de cada persona. Ahora, yo te platico un poco. Yo a lo mejor hago triatlón, hago bicicleta. Entonces, ¿qué pasa? Que en casa Tengo una bicicleta fija que sí la ocupo dos o tres veces por semana. Tengo una corredora que también la ocupo. ¿Por qué? Porque pues hago carrera o hago ciclismo y un poco de aparatos de pesas que tengo en mi casa. Entonces yo la verdad no pago ningún club o ningún gimnasio, sino lo hago en mi casa. Pero no hay una diferencia, obviamente, o bueno, sí hay una diferencia porque sí en algunos aparatos se queman más calorías que en otro. Pero también son aparatos que probablemente también debemos de ver el espacio que tenemos en casa. Uh-huh. Aquí la finalidad es elevar tu frecuencia cardíaca, mantener la frecuencia cardíaca por un cierto periodo de tiempo. Y yo creo que ahí la mejor respuesta es lo que a ti más te guste, ¿no? O sea, al final de cuentas, si soy una persona que a lo mejor me gusta remar o el tema de que en México hay lugares para ir a remar, cosas, pues sí me compraré una remadora. Pero si no, a lo mejor puede hacer una caminadora o con una bicicleta estática.

0: había escuchado esto de corredora.
1: Pues es la caminadora.
2: Es la caminadora.
1: Ah, ok, ok. Sí. Yo dije que era otro aparato que, como no estoy en el mundo fitness, mi querido Uzi.
2: Solo lo aumentas la velocidad.
0: Ahora
2: y ya.
0: Veo en el TikTok, veo este como el que estaba de moda hace años, te acordarás tú, el body shaker, ¿no? Y que te subías y te vibrabas. Ahora veo que se está como regresando y que está poniéndose de moda y que las influencers, cuando están así en la mañana, están haciéndose su skincare mientras están encima de esto. ¿Cómo? ¿Para qué? ¿Por qué? ¿Funciona o es nomás payasada?
3: Es como la nueva mover la gelatina.
0: Ándale.
3: Sí, no, mira, realmente lo que te va a ayudar a quemar grasa sí tiene que ser un aparato donde eleves tu frecuencia cardíaca y donde al final de cuentas lo mantengas por una media hora, ¿no? Pero sí, claro. Este tipo de aparatos, pues la verdad no van a hacer la diferencia en que al momento de estarte moviendo ya se te va a quemar la grasa.
2: Tienes que invertir, te tiene que costar.
3: Sí. Exactamente, entonces sí es muy importante esa parte. Y bueno, abriendo ahí un poco el paréntesis, es muy importante que tengas cualquier aparato, que sí tengas a una persona que te ayude a saberlos utilizar. Claro. Esa es la otra. Yo, por ejemplo, a veces algunos pacientes que van a casa o incluso de gimnasio también, yo les digo, a ver, si quieres te acompaño, te veo cómo haces los ejercicios, te tomo un video y te digo la intensidad y también te digo, pues, cómo utilizar tu caminadora. A veces,
2: si no, te puedes lesionar.
3: Claro, le ponen demasiada inclinación, sí. O demasiada velocidad, o a lo mejor también están corriendo de manera incorrecta. Entonces, todo eso también, no por tenerla ya voy a hacerlo, sino también hay que saber cómo utilizarla.
4: Claro. Muy bien, Uzi, muchas gracias. Seguiremos platicando contigo más adelante para que también todos los brunchers que tengan alguna duda o nos quieran compartir su experiencia, nos manden mensaje al WhatsApp 777-233-9395. Mientras tanto, nos vamos con más música. Viene Ray con Where's My Husband, que esta canción explora la desesperación y la vulnerabilidad después de una ruptura amorosa. 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
3: Rafael Márquez dejó una huella única en la historia de la Copa del Mundo. El defensa mexicano participó en 5 ediciones: Corea-Japón 2002, Alemania 2006, Sudáfrica 2010, Brasil 2014 y Rusia 2018. Pero su marca más especial fue como líder. FIFA lo reconoce como el único jugador que ha capitaneado a su selección en 5 mundiales diferentes. Su presencia convirtió a México en parte de un récord mundialista de alto valor, porque no se trata solo de jugar, sino de portar el gafete y representar a un país durante varias generaciones.
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16: Hoy el dólar se cotiza a la compra en 16 pesos con 85 centavos y a la venta en 17 pesos con 88 centavos. El euro se cotiza a la compra en 19,35 y a la venta en 20 pesos con 60 centavos. El Instituto del Deporte de Xochitepec, con el respaldo del presidente municipal Roberto Gonzalo Flores Zúñiga, anunció el próximo curso de verano 2026 que se va a llevar a cabo en la Unidad Deportiva Mariano Matamoros. Las actividades se van a realizar del 27 de julio al 7 de agosto y será totalmente gratuito. La presidenta Claudia Sheinbaum Pardo envió al Congreso de la Unión la iniciativa de ley general para prevenir, investigar y sancionar, así como reparar el daño por el delito de feminicidio, con la que busca homologar este delito y fijar penas de 50 a 70 años de prisión. La prensa británica calificó de tortura la eliminación de Inglaterra ante Argentina y destrozó a Thomas Tuchel con un 4 de calificación por sus cambios defensivos. Los diarios se rindieron también ante el partido del argentino Lionel Messi. Más información a través de nuestra cuenta de X, _caliente_. Soy Abigail González y este fue el Resumen 40.
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2: Familia de los 40, broncheros y broncheras de corazón, oigan, nosotros nos encontramos en la promo 40, freseando, tirando rostro como es debido, y quiero que te vengas a dar una vuelta al Zócalo de Cuernavaca, porque toda la familia 40, sí, casi toda la familia 40, andamos aquí regalando refrescos, playeras, morrales, boletos para el cine, boletos para jumping, tirando la casa por la ventana y solamente por el simple hecho de quererte ver feliz, contento. Y ya lo sabes, estamos aquí en el Zócalo de Cuernavaca, vente un ratito para acá y si simplemente no quieres participar, pues ven a sabrosearme. También está aquí conmigo Angelito, está Paquito Box, así que vente a dar un taco de ojo con todos nosotros, pero lo mejor de todo es que queremos verte aquí en el Zócalo de Cuernavaca para que te lleves todos los premios que tenemos. Saludito en cabina, Adriana, Paola, Mon. Ustedes sigan disfrutando del brunch y nosotros los esperamos aquí en el Zócalo de Cuernavaca.
3: Brunchers, son las 11:26 y continuamos platicando con nuestro nutriólogo y entrenador Uzi Guevara respecto a Body Machine. Uzi, un tema que he visto muy viral en TikTok específicamente son las máquinas de pilates o incluso máquinas para hacer ejercicio. ¿Qué tan seguro es comprar estas máquinas, por ejemplo, en TikTok Shop, donde no sabes si están certificadas, no, incluso no conoces el uso? ¿Cómo lo ves tú?
4: Si te aguantan.
3: ¡Claro!
4: ¿Te
5: aguantan bien? Depende. Sí, claro, miren, pues todo lo tenemos al alcance ahora, ¿no? En redes sociales, nos podemos meter a alguna línea y comprar lo que ustedes quieran. Pero al final de cuentas, lo que también platicábamos era el uso que le vayas a dar a este aparato, ¿no? Entonces, al final, si no hay una persona certificada que te diga cómo hacer los ejercicios, que te corrija.
3: Claro.
5: En la mañana que fuimos con unos corredores, pues al final yo me puse, a ver, señora, estira un poco más, estira un poco menos, está doblando mal su rodilla, ¿no? Está doblando las rodillas, así no es el estiramiento. O sea, muchas cosas que al final solamente el mismo entrenador lo ve. Entonces, si tú, por ejemplo, probablemente tengas o compres este aparato, veas un video, la verdad son cosas que lo vas a hacer uno o dos meses y que sí te puedes lastimar, sí, o que te puedes lesionar. ¿Por qué? Porque la verdad que estamos muy mal acostumbrados a que todo lo queremos hacer a una intensidad muy alta. Entonces, si nosotros no jalamos, por así decir, en el gimnasio y demasiado peso y no nos sentimos cansados, que también es un tema que hemos platicado, pues creemos que no estamos haciendo un ejercicio adecuado. Entonces, también esa es la otra. Cuando haces ejercicio en casa, es muy fácil que te sobreentrenes. Porque, okay, porque tú lo que pasa es que estás queriendo cada vez hacer más. Y entonces, muchas veces estas personas también que hablábamos del tema de vigorexia, o sea, es un tema que quieren cada vez más, ¿no? Entonces, al final de cuentas, también es muy fácil lesionarse, sobreentrenarse y que tampoco veas un avance.
4: Oye, Uzi, ¿y si valdrá la pena invertir en una máquina multifuncional? Porque luego ya hay máquinas donde trabajas todo, absolutamente todo el cuerpo. ¿O es mejor comprar un equipo básico?
5: Sí, miren, eso es bien importante. Depende, obviamente, cómo sea tu nivel. Si a lo mejor yo le digo a una señora, a lo mejor tiene 65 años, quiere hacer algo muy ligero en casa, como decíamos, a veces hasta con tu propio cuerpo, ¿no? Hay una persona que se llama Charles Atlas, que es ese que está cargando un mundo, que es muy, muy antigua esa imagen, que él dice que logró hacer esa musculatura con su propio cuerpo. Y entonces, este tipo de personas, con que hagan cosas muy ligeras, una liga de resistencia, estas que vemos de colores, créanme que con eso puede aumentar su masa muscular haciendo ejercicios a lo mejor 15 minutos en casa. Pero si yo soy una persona muy avanzada, también hablábamos en el corte que ya hay aparatos incluso de esta era digital en la que tú puedes hacer una carrera de ciclismo o una carrera de estas, obviamente, corriendo digitalmente. Entonces te aparece por tema de Google Maps, puedes descargar la ruta o hay otras aplicaciones, descargas unos archivos, te pone las subidas, te pone las bajadas, te pone la resistencia, la intensidad. El mismo entrenador también lo puede ver virtualmente. Entonces, sí, depende obviamente tu nivel. Si tu nivel ya es muy avanzado, pues sí te conviene tener un aparato o más peso, ¿no? A veces también los que están muy fuertes necesitan ir a un gimnasio porque en su casa probablemente ya no tienen el peso que necesitan levantar.
3: Claro.
5: Entonces también eso es muy importante dependiendo del nivel.
0: Ya hay mucha modernidad en esto del ejercicio, ¿no? Y precisamente, a ver, ahorita Uzi, que acabas de decir esto de los espacios, ¿cómo es que pudiéramos aprovechar si vivimos en un departamento o en una casa pequeña? Lo que decías, no sé, las ligas, las pesitas y también ser constantes, ¿verdad? Si a lo mejor ya vimos que sí durante meses lo fuimos, ahora sí ya te inscribes en un gym.
5: Exactamente, sí, o viceversa, ¿no? Depende cómo tú seas, por eso es importante también ver cada persona, somos muy diferentes, nos gustan cosas muy diferentes. Hay personas que dicen, ¿sabes qué? Ya le agarré un gran gusto a la natación, ya le agarré mucho gusto a las clases de Zumba que hago ahí en mi colonia y que pago 10 pesos. Hasta todas las actividades creo que son muy bueno, por lo menos que te muevas. Uh-huh, y claro. Sí, justamente si estás en un espacio muy pequeñito, si es un departamento, incluso hay ya hasta caminadoras que se doblan, que se ponen abajo de la cama, cosas muy sencillas que puedes utilizar. Y te repito, en una cajita puedes guardar tus ligas, puedes guardar tus pesitas, uh-huh, y colocar algunas cuestiones detrás de tu puerta para que los puedas hacer estos ejercicios. Y también ocupen también videos en YouTube, hay demasiados buenos videos, demasiadas buenas rutinas, también ahí pueden comprar un programa o también con algún especialista como yo también les, claro, podemos hacer una rutina.
3: Uzi, muchas gracias por acompañarnos. Compártenos tus redes sociales, algún número de contacto para que también puedan mandarte mensajito y tengan estas precauciones con una persona que es certificada y, por supuesto, especialista en este tema.
5: Claro que sí. Estamos en redes sociales como NutriUzi o al 777-225-7911. Nos pueden mandar un mensajito y con mucho gusto los asesoramos.
4: Muchas gracias, Uzi, por haber estado aquí con nosotras en el brunch. Vámonos con música, son las 11:32 y viene algo de Taylor Swift, I Knew It, I Know You. Que, por cierto, ¿qué creen? El alcalde de Nueva York mencionó lo que pagó Taylor Swift para reembolsar todos los gastos de seguridad que se derivaron pues para su boda, y gastó $160,000, o sea, casi 3 millones de pesos. ¿Cómo ven? Vámonos con su música, estamos aquí en los 40 96.5.
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0: 11:36. 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
2: 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Brunchers, ya es jueves, ya yo estoy pensando en el fin de semana, ya estoy pensando en qué hacer, porque yo tengo un pie ahorita aquí en la cabina, pero el otro así, miren, ¿sabe dónde? En el Parque Nacional Iztapopo, así es mi recomendación 40 el día de hoy, ya lo sabe, puede ir con quien usted quiera, con su papá, con su mamá, con su familia, con sus hijos, o ¿por qué no? Solito, que diga, ay, miren, me voy a dar este fin de semana con permisito, ahí se quedan y ahí se están. Y el día de hoy, ya lo dije, el Parque Nacional Iztapopo, que bueno, es una de las áreas naturales protegidas más emblemáticas de México. ¿En dónde se ubica? Bueno, entre los estados de México, Puebla y nuestro querido Morelos, en la Tierra Nevada del Eje Volcánico Transversal. Así es, fue decretado Parque Nacional en el año 1935 y desde el 2010 forma parte de la Reserva de la Biosfera Los Volcanes, reconocida por la UNESCO. ¿Okay? Entre sus principales atractivos se encuentran, ponga atención, los volcanes Iztaccíhuatl, la tercera cumbre más alta de México, también el Popocatépetl, volcán activo y la segunda cumbre más alta del país. Hay bosques de pino, hay encino, pastizales de alta montaña y las rutas de senderismo, también de ciclismo de montaña, zonas para acampar, recorridos de alpinismo para personas con experiencia, ¿eh? Así que si usted no tiene experiencia, mejor observe la vista, sí, pero mejor no haga alpinismo. Que hay uno de los puntos más visitados en el Paso de Cortés, situado a unos 3,660 metros sobre el nivel del mar. Desde donde se obtienen vistas espectaculares de ambos volcanes y, ¿qué creen? En días despejados pueden ver hasta el Pico de Orizaba, la Malinche y el Nevado de Toluca. Así que esta es una experiencia bonita que les recomiendo, con unas vistas espectaculares. Hay que llevar ropa abrigada, por favor, porque hace frío. Y bueno, protector solar, si usted dice, bueno, pero a lo mejor no me va a dar tanto el sol, ya lo hemos dicho muchas veces, la resolana también quema. Así que hay que ponernos protector solar, hay que llevar suficiente agua, ya que la altitud es elevada, ¿ok? Hay que verificar las condiciones de acceso antes de salir, porque pueden cambiar y las pueden modificar debido a las actividades del Popocatépetl por cuestiones climáticas. Así que es importante que usted lo cheque con tiempo, que no amanezca un día y diga, ay, hoy voy a ir, y agarre su chamarra y se lance para allá. Hay que checar primero, ¿ok? Hay que actividades permitidas, como ya lo mencioné, que es senderismo, montañismo y alpinismo. Pueden también acampar en zonas autorizadas, ciclismo de montaña, pueden ver las aves preciosas que andan por ahí, pueden tomar fotos de la naturaleza y sobre todo hacer cosas diferentes. Como ya lo dije, hay actividades que a lo mejor nos sacan de lo que siempre hacemos, y yo creo que esta es una gran opción para todos ustedes, el Parque Nacional Iztapopo. Allá nos vemos.
3: Wow, lleven no lo gorrito, conozco, ¿eh? Y todo.
4: Yo tampoco lo conozco. Habrá que ir. Sí. Pero justamente creo que pasar tiempo en la naturaleza sí te regala estos paisajes bonitos, pero también es un momento de desconectarte. Ay, sí. Y también de que puedas olvidarte del estrés y de reconectar contigo.
2: O llévate con tu familia. Un librito, platica.
0: Desconectar con la ciudad y conectar con la naturaleza que tanta falta nos hace. Padrísima la idea, el Parque Nacional Iztapopo. Muy bien, Pau.
2: Ya nos vemos. Se toman fotos y me etiquetan, ¿eh? Porque quiero ver.
4: Muy bien, siendo las 11:40, nos vamos con música. Esto es Por Ella, de Los Ángeles Azules y Belinda, que por cierto, esta canción habla sobre el deseo intenso de un amante por una mujer admirada por muchos, pero solo conquistada por uno. 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
3: La final de Inglaterra 1966 enfrentó a los anfitriones contra Alemania Federal en Wembley. El partido terminó 4-2 a favor de Inglaterra después de tiempos extra. Jeff Hurst se convirtió en el gran protagonista. Marcó 3 goles en la final, una hazaña que ningún jugador había conseguido antes de un partido por el título mundial. Uno de esos tantos, el famoso gol de Wembley, sigue siendo debatido por si el balón cruzó completamente la línea, pero el resultado quedó para la historia. Inglaterra ganó su primera y hasta ahora única Copa del Mundo, con Hurst como héroe nacional.
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0: 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Brunchers, hoy 16 de julio tenemos unas mañanitas muy especiales. Queremos felicitar, mandar un fuerte abrazo, que nos guarde pastel, porque nos encanta disfrutar de esto. Hoy cumpleaños María del Carmen García de Acatlipa. Muchas gracias, Mari Carmen, y muchas felicidades en tu cumpleaños el día de hoy. Aquí están tus mañanitas.
1: Tu happy birthday to you. Aquí está.
2: Lento, pero ahí va.
1: Ahí va.
2: Ahí está. Ahí quedó.
1: Que la pase padrísimo. Me encantan los cumpleaños.
0: Ay, sí. Muchas felicidades. Disfruta tu cumpleaños al máximo. Te mandamos un fuerte abrazo. Gracias por escucharnos. Y bueno, yo soy Paola Schaefer. Nos despedimos, mis queridos brunchers, el día de mañana. Ya viernes, fin de semana. Nos escuchamos mañana. Primero Dios, a las 9 de la mañana.
3: Yo soy Mon Miranda. Y recuerden seguirnos en todas nuestras redes sociales como @los40cuernavaca96.5 para que no se pierdan ningún material que les preparamos con todo cariño para ustedes. Les mando muchas bendiciones para todas.
1: Cuídense mucho, Dios los bendiga. Soy Adriana Gómez, así me encuentran en Instagram, Adriana Gómez _oficial, Facebook y TikTok, Adriana Gómez Ortega, y sigan también las redes sociales de Los 40 Cuernavaca. Cuenten sus bendiciones y no sus preocupaciones, y recuerda que cuando te toca, aunque te quites, y cuando no te toca,
0: aunque te pongas.
1: Nos quedamos con Yadi Toli en Dale Play. Gracias, bye bye.

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2: Los 40.96.5 con toda la actitud. Te saludo con gusto. Sí, ayer no estuve contigo porque estábamos viendo el partido de Argentina contra Inglaterra. Y claro, también escuchándolo a través del 96.5 de tu radio. Recuerda que la gran final también la estaremos transmitiendo. Todo lo que va a suceder, los conciertos previos en el medio tiempo, los artistas que van a estar presentes. Bueno, aquí vamos a estar nosotros para ponerte el partido y que escuches al momento todo lo que está sucediendo. Dicho esto, iniciamos Dale Play con la buena música a través de los 40.96.5 con toda la actitud.
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0: Los 40.96.5 con toda la actitud. Hay muchas polémicas alrededor del partido de ayer. Y es que se empezó a viralizar al finalizar un video en donde Jude Bellingham le da un zape al jugador Valentín Barco, porque no se sabe qué le dijo hasta el momento, pero esto sucedió. 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Así que ahí escúchanos a través del 96.5 o también a través de Facebook Live. Sigue disfrutando de la buena música por los 4096.5 con toda la actitud.
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2: Este día el precio por litro de la gasolina Magna se encuentra en 23 pesos con 69 centavos, la Premium en 28 pesos con 48 centavos y el diésel en 27 pesos con 07 centavos. El Ayuntamiento de Tepoztlán invita del 18 de julio al 9 de agosto a la visita de la Expo Verano 2026 en el Zócalo Municipal, donde se podrán encontrar una gran variedad de productos elaborados por manos locales, apoyando también así a la economía local del municipio. La cita es de lunes a viernes de 10 a las 19 horas y los sábados y domingos de las 10 a las 20 horas. La presidenta Claudia Sheinbaum Pardo anunció que este mismo jueves viajará a Quintana Roo para atender directamente la problemática que tiene que ver con el Parque del Jaguar, para saber exactamente qué está pasando, así como lo que tiene que ver con el aumento de la llegada del sargazo a la región. La Liga MX el día de hoy retoma sus actividades y se enfrentarán los equipos de Tijuana contra Tigres en punto de las 21 horas. Más información a través de nuestra página web www.lineacalientenoticias.com.mx. Soy Abigail González y este fue el Resumen 40.
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4: 1982, Brasil llegó con uno de los equipos más admirados de su historia, con figuras como Zico, Sócrates y Falcao, pero en el partido decisivo de la segunda fase, Italia encontró a su héroe, Paolo Rossi. El delantero marcó 3 goles y le dio a Italia una victoria de 3-2 en uno de los partidos más famosos de los mundiales. Aquella derrota eliminó a Brasil y cambió el rumbo del torneo. Después, Rossi siguió anotando en semifinales y final, hasta guiar a Italia a su tercer título mundial. Un solo partido transformó su leyenda.
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0: Los 4096.5 con toda la actitud. ¿Quiénes cuantarán? ¿Cuánto durará? ¿A qué hora será el partido entre España y Argentina? No te preocupes, te voy a dar todos los detalles. Para empezar, ya es este domingo 19 de julio en el New York Stadium, así que no te lo puedes perder. Madonna, Shakira, BTS, Justin Bieber, Coldplay y Burna Boy. El espectáculo tendrá una duración musical de 11 minutos y comenzará después de concluir el primer tiempo del partido. Sin embargo, todavía permanecen bajo reservas el orden de aparición, la lista de canciones, las colaboraciones entre artistas, porque sí son muchísimos. Así que hasta el momento esa es la información. Se decía que iba a durar media hora. Bueno, ahora ya es oficial. 11 minutos durará el medio tiempo. Esto es de los 4096.5 con toda la actitud.
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0: 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Ya te comentaba que el medio tiempo va a durar 11 minutos, pero el descanso como tal se extenderá 30 en lugar de 15 minutos habituales para permitir el montaje y desmontaje del escenario. El show sí tendrá una duración aproximada de 11 minutos, así que a estar a la expectativa de cómo va a ser este medio tiempo. 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

0: 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Oigan, antes de seguir, les quiero dar un dato increíble porque hace unos días salió una nota en el Heraldo de México sobre la historia de esta estación, sí, de Grupo Mundo Comunicaciones, y la verdad está padrísima porque cuenta cómo empezó todo hace más de 50 años con don Jaime Morales Guillén, quien para sorpresa de muchos fue actor de la XCW y que incluso hasta tuvo la oportunidad de entrevistar a Pelé. De ahí nació Línea Caliente y de esa historia también venimos nosotros, así que vayan, denle una leída y échenle un ojito porque vale mucho la pena. 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

0: Ahora volvemos. 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
3: El entrenador de mayor edad en dirigir una Copa del Mundo es Otto Rehhagel. Lo hizo con Grecia en Sudáfrica 2010 cuando tenía 71 años y 317 días. Rehhagel ya era una figura histórica del fútbol europeo por haber llevado a Grecia al título de la Eurocopa en 2004, una de las mayores sorpresas del fútbol internacional. En el Mundial del 2010 volvió a dirigir a la selección griega en el escenario más grande. Su récord demuestra que en los mundiales no solo se mide la juventud de los futbolistas, también la experiencia de los técnicos.
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0: 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Hace unos días se daba a conocer un video y un testimonio de una actriz de doblaje que había sido acosada por el actor Alfonso Obregón. Bueno, muchos empezaron a cuestionar que por qué no ponía la denuncia, que por qué se esperaba tanto para que muchos de esas personas pues dejen de decir este tipo de comentarios. Bueno, la denuncia ya fue interpuesta ante la Fiscalía de la Ciudad de México. Por el momento también la Escuela Nacional de Locución anunció la suspensión inmediata de cualquier colaboración con el actor como una medida preventiva para salvaguardar la seguridad de sus alumnas. 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
5: El presidente municipal de Temisco, Israel Piña Labra, encabezó la 38ª sesión ordinaria de Cabildo, donde las y los integrantes del ayuntamiento dieron conocimiento de temas prioritarios para el municipio. El gobierno municipal de Jojutla, que preside Alan Martínez García, invita a la ciudadanía en general a acompañarlos al banderazo del operativo vacacional de verano 2026, donde autoridades y cuerpos de emergencia darán inicio a las acciones de prevención, vigilancia y atención durante estas vacaciones. La presidenta Claudia Sheinbaum Pardo afirmó que será la Fiscalía General de la República la instancia encargada de determinar si existe alguna responsabilidad de

0: El exfiscal Alejandro Hertz Manero en la entrega a Estados Unidos de Mauro Alberto N., alias El Jando, identificado por las autoridades como el presunto piloto que trasladó a Ismael El Mayo Zambada y Joaquín Guzmán López a territorio estadounidense en junio de 2024. El gobierno de Reino Unido y la Asociación Inglesa de Fútbol han puesto en marcha una ofensiva diplomática y legal para exigir a la FIFA una sanción inmediata contra los futbolistas argentinos Giovanni Lo Celso, Lisandro Martínez y Nicolás Otamendi, ya que los tres futbolistas exhibieron una pancarta con la leyenda "Las Malvinas son argentinas", un acto calificado en Londres como una provocación geopolítica intolerable. Recuerden sintonizarnos en punto de las 14 horas en la emisión vespertina de Línea Caliente. Soy Abigail González y este fue el Resumen 40.
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2: En el Mundial de Brasil 1950, el anfitrión llegó al último partido de la fase con una ventaja enorme frente a la Uruguay. Un empate le bastaba para convertirse en campeón del mundo ante 173.850 espectadores. Brasil se adelantó en el marcador, pero los charrúas cambiaron la historia. Juan Alberto Schiaffino empató y Alcides anotó el 2-1 definitivo. Aquella derrota silenció al estadio y quedó marcada para siempre con un nombre: el famoso Maracanazo.
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0: Estás en los 4096.5 con toda la actitud de ser amado a ser criticado, pues Erling Haaland fue criticado por su colección de animales disecados, y es que recordemos que presumió que llevaba un mapache sosteniendo una botella de licor, y muchos calificaron esto como una excentricidad inofensiva de un multimillonario, pero los defensores de los derechos animales y miles de usuarios en internet han calificado la afición del futbolista como macabra, insensible y desfavorable. La indignación colectiva cobró fuerza luego de que los seguidores del jugador comenzaran a hilar cabos sueltos a través de plataformas digitales, porque no es el único que tiene disecado en su colección, también dos ardillas. Pero bueno, la taxidermia está legalizada en varios puntos, solo que el debate ético en torno a ella sigue siendo sumamente sensible. Así que a esperar a ver si Erling Haaland dice algo. Mientras tanto, a seguir disfrutando con la buena música por los 4096.5 con toda la actitud.
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0: Estás en los 4096.5. Por si te lo perdiste, el día de ayer lanzaron el tráiler de I Play Rocky. Sí, esta película biográfica de Sylvester Stallone, en donde mostrará su historia de vida, los problemas económicos, cómo se abrió paso en Hollywood y cómo escribió Rocky. Esta película increíble que de hecho tuvo 3 premios Oscar, entre ellos a Mejor Película. Así que, bueno, a esperar porque se estrenará el 20 de noviembre, que por cierto coincide con el 50 aniversario de la película de Rocky. Esto es a los 4096.5 con toda la actitud.
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0: Los 4096.5 con toda la actitud. Batman 2 retrasa su estreno, así como lo escuchas. Resulta ser la esperada secuela del Caballero Oscuro, llegada a los cines el 18 de febrero del 2028. Y su director compartió una prueba de cámara con el regreso del actor como Batman. Este primer vistazo está increíble, así que te invito a que vayas a verlo. Estos son los 4096.5 con toda la actitud.
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0: 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Ha llegado el momento de despedirme. Te quedas en compañía de Línea Caliente en su edición vespertina. Mañana tú y yo tenemos una cita en punto de las 12 del mediodía para seguir disfrutando de la buena música y para empezar ya el fin de semana. Sígueme, estoy como Yadi Toli y sigue las redes de los 4096.5 con toda la actitud.
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2: Las 2 de la tarde en punto. Bienvenidos a esta segunda emisión de Línea Caliente Noticias. Teléfonos en cabina 777-101-2581. WhatsApp 777-430-9008. Estamos completamente en vivo a través del 96.5 de su FM, pero también en redes sociales. Nos pueden ver, nos pueden saludar a través de Facebook, a través de YouTube. Mucha información en todas nuestras redes sociales, arroba Línea Caliente Noticias. Sencillamente con eso y ya estamos en contacto. Mucha información que compartirle esta tarde, pero lo más importante para nosotros siempre es su participación. Así que ya sabe por qué medios ponerse en contacto con nosotros. Omar Maldonado, un gusto saludarte esta tarde de jueves, ya casi viernes. ¿Cómo estás? Buena tarde.
3: Abigail González, queridos amigos del auditorio, jueves y jueves de pozole. ¿Cómo le gusta a usted el pozolito? Acompañado de tacos, de tostaditas, con chicharrón, con aguacatito, rojo, verde, de maciza, surtido, de garbanzo, estilo Iguala, estilo Taxco. ¿Dónde venderá el mejor pozole de la ciudad de Cuernavaca? No lo sé. Por eso consultamos al auditorio de Línea Caliente, a quien le enviamos un fuerte abrazo. Gracias, siempre muy agradecidos del favor de su preferencia. Señoras y señores, recuerden que los 40965 Cuernavaca somos la emisora oficial donde se transmitirá, y se han transmitido todos los partidos, sí, pero donde se va a transmitir la semifinal y la final, la gran final. Así es que hay que estar muy pendientes de esta frecuencia, de las redes sociales, porque aquí estamos para servirle. Aquí iniciamos.
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3: Han transcurrido más de 3 años desde la última vez que Eric fue visto, y desde entonces su abuelita, quien ha sido su figura materna, mantiene una incansable búsqueda, una lucha, aferrándose a la esperanza de volver a abrazarlo. Aquí le vamos a contar la historia de una madre, de una abuela atribulada que no encuentra consuelo hasta no encontrar a su hijo y a su nieto, respectivamente, desaparecido desde hace ya casi más de 3 años.
4: Nomás mi niño muchacho, tengo otro niño que él vio cuando se lo llevaron. Nomás mi mamá dice que, abuelita dice que él llegó un carro, estábamos sentados, estaba tomando un refresco con mi muchacho. Y después que nomás él, si nos hizo raro que nomás él, se lo llevaron.
2: Vamos con más información contigo, Roberto Gómez, buena tarde.
5: Buenas tardes, Abigail y Omar. Les comento que el colectivo Buscadoras del Sur llama a las y los diputados del Congreso de Morelos a escuchar la voz de las organizaciones civiles antes de designar a la persona que encabezará la Comisión Ejecutiva de Atención y Reparación de Víctimas, y dejar a un lado cualquier interés o tinte partidista en esta decisión.
6: Pues para que nos puedan escuchar a nosotras y que nosotras les expliquemos el por qué queremos a cierta o a tal persona en la Comisión de Víctimas.
3: Nos vamos hasta la región oriente con Cristian Manso. ¿Cómo te va, compañero?
7: Buenas tardes, Omar y Abigail. Les comento que en esta ocasión, un restaurante vegetariano se suma a la lista de negocios que cierra puertas en la región oriente de Morelos, al asegurar que las condiciones de violencia e incertidumbre hicieron imposible continuar laborando.
2: Arely Gómez, buena tarde.
8: Feliz jueves, Abigail y Omar. Con el inicio de las vacaciones de verano, el Sistema para el Desarrollo Integral de la Familia de Jojutla hace un llamado a la población para reforzar las medidas de seguridad en el hogar, especialmente en el cuidado de niñas, niños y personas adultas mayores, quienes son más vulnerables a sufrir accidentes domésticos.
9: Adultos que tengan mucha responsabilidad con los niños, ¿no? Los materiales corrosivos en casa, los accidentes en las piscinas, los accidentes en las motos, porque a veces pues lo suben y no llevan sus cascos, incluso los adultos.
3: Además, estudiantes de la Escuela Normal Rural General Emiliano Zapata de Amilcingo se manifestaron en el Palacio de Gobierno para exigir a las autoridades educativas el nombramiento inmediato de los subdirectores académico y administrativo del plantel, de quienes dicen pues ya están teniendo algunos problemas ante la falta de esas autoridades. Vamos a escuchar.
10: Que nos dé solución a lo que es las problemáticas que se tienen en la institución de la escuela, porque pues son muchas las problemáticas, pero entre ellas pues está lo que no se tiene con quién funja los cargos de subdirector administrativo y académico.
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2: Las monedas, ¿cómo se comportan el día de hoy? El dólar se cotiza a la compra en 16 pesos con 85 centavos, a la venta en 17 con 88. Además, el euro se cotiza a la compra en 19 pesos con 35 centavos y a la venta en 20 pesos con 60 centavos.
3: Además, este día el precio de la gasolina magna se cotiza en 23.69, mientras que la premium 28.48 y el diésel en 27 pesos con 7 centavos.
2: ¿A quién vamos a celebrar el día de hoy, 2:06 p.m? A todas las personas que llevan por nombre Atenógenes.
3: ¡Ah, caray!
2: Atenógenes Maldonado.
3: ¿Conoces alguno? No, ninguno conozco con ese nombre. El apellido sí, por supuesto. A Hilariano.
2: Igual que si cenando.
3: Desayunando.
2: Merendando.
3: Si cenando. A Estela.
2: Igual que María Magdalena Postel.
3: Bueno, muchas felicidades. Habrá quien siga festejando la graduación, yo creo que sí, ¿no?
2: Pues si alguno todavía está festejando, mándenos su fotografía, díganos a quién tenemos que felicitar la tarde del día de hoy, de quién se siente orgulloso y qué fue lo que le hizo. A lo mejor le preparó alguna comida especial, estos ramos característicos, algún presente en específico que quería esa persona, puede compartirlo aquí con nosotros en Línea Caliente.
3: Felicidades. Las temperaturas. Está haciendo calor en la ciudad de Cuernavaca, sin embargo, en la zona norte está un poquito templado, 24 grados centígrados.
2: Huitzilac con 20 grados.
3: Temisco 27.
2: Xochitepec con 30 grados.
3: Y Jojutla, 31 grados.
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2: Hacemos contacto con el comandante Delfino Martínez, quien es subdirector operativo de la Policía Vial del municipio de Cuernavaca. Buena tarde, comandante.
12: Muy buenas tardes. Para comentarles, tenemos ligero retraso en lo que es Morelos Sur, de lo que es Morelos Sur y Cancún, a lo que es secundaria 4 con dirección a la autopista. Dirección al norte tenemos fluido totalmente hasta lo que es Glorieta Niño Artillero en Las Palmas. Morelos Centro tenemos ligero retraso en lo que es Hidalgo, a lo que es Arista. Hacia el Calvario tenemos liberado totalmente la circulación sin problemas. Avenida Emiliano Zapata, solamente lo que retienen los semáforos, sin retraso de circulación al momento. Colegio Militar, ligero retraso en ambos sentidos. Ahí tenemos el operativo implementado. Avenida Universidad, sin problemas de circulación al momento. Domingo 10, Vicente Guerrero, Paseo del Conquistador y Poder Legislativo, totalmente fluida la circulación, sin problemas al momento. Lo que es Río Mayo, presentamos ligero retraso con dirección a Diana, así como lo que entra de la zona de plazas hacia Avenida Diana. Avenida Cuauhnáhuac, totalmente liberada la circulación, sin problemas al momento. Avenida Plan de Ayala presentamos ligero retraso de lo que es Coronel Ahumada a lo que es el IMSS, calle central, con dirección a Zitepec. Dirección al centro tenemos totalmente fluida la circulación sin problemas al momento. El circuito Adolfo López Mateos, fluida la circulación sin problemas en este momento, así como salida de andenes. El primer cuadro de la ciudad tenemos ligero retraso, lo que sube hacia Avenida Gutenberg, así como Guerrero. Matamoros, no reelección, Galeana, Boulevard Juárez y Palmira, totalmente fluida la circulación sin problemas en este momento. Ese sería mi reporte para el día de hoy.
2: Gracias, comandante. Buena tarde.
12: Hasta luego, buena tarde.
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3: Saludos con mucho gusto a Jimena Flores Caña, comandante de tránsito y vialidad de ese municipio. ¿Cómo le va? Buena tarde.
13: ¿Qué tal, señor Román? Muy buena tarde, Villayel, muy buena tarde. Para informarles que es la circulación sobre Boulevard Cuauhnáhuac en ambos sentidos, lo que nos conecta con el municipio de Cuernavaca, así como con dirección hacia Cuautla, se mantiene fluyendo bastante bien. Tenemos únicamente lo que nos retienen los semáforos. La zona industrial de Cibat, ingresando por Centenario, Glorieta de los Bancos y hasta Eje Norte Sur, no tenemos retraso. El barrio de Tlacomulco, de igual manera, afortunadamente está fluyendo sin problemas en ambos sentidos. El primer cuadro de la ciudad, en este momento lo tenemos sin novedad, calle Zaragoza, 20 de noviembre, y Carlos Pacheco se encuentran libres para la circulación. Avenida Benito Juárez y Emiliano Zapata, hacia el centro de Jutepec, que están fluyendo con continuidad, y el par vial de la calera que nos conecta con el municipio de Emiliano Zapata, no tenemos complicaciones. De momento no hemos tenido choques que nos retrasen la circulación. Lo que tenemos en cuanto a habilidad en el municipio de Jutepec, Omar Abigail, muy buenas tardes.
3: Comandante, muchas gracias por la comunicación. Por cierto, ¿cuál es su marcador en la final?
13: Ah, ya no viene decepcionada. Pues vamos a darle 2-1.
3: 2-1, favor.

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1: Bueno, esto tiene que ver con la fauna, y no precisamente positiva, sino fauna negativa. Se trata de ratas muertas. Escuche usted bien. No, no esas que luego andan matando por ratas. No, esas son ratas. Ratas muertas localizadas entre las jardineras del Zócalo, de la Plaza de Armas, del Jardín Emiliano Zapata, o del Zócalo Emiliano Zapata, sí, o como usted le quiera llamar, el Zócalo. Y ahí en el Jardín Juárez, porque ambos espacios tienen ratas, pero donde han sido localizadas muertas es en la Plaza Jardín Juárez. Ha provocado fuertes y malos y desagradables, sí, y terribles olores, acumulación de moscas, situación que genera molestia entre las personas que diariamente no solamente transitan, sino van a sentarse en las bancas que hay ahí en el Jardín Juárez.
2: Claro.
1: Resulta que vas a escuchar la música en el kiosco los fines de semana tranquilamente, pero tienes que llevarte 12 ladrillos. Porque
2: ¿qué?
1: Si te pasa la rata por los pies, le des uno. Y si te pasa por el lado derecho, le des otro. Porque abundan las ratas. Abundan las ratas ahí en Jardín Juárez. Pero eso no es lo más desagradable, me parece. Sino que ahí se vende gran cantidad de alimentos. Desde los famosos tacos. Venden tacos. Venden toda cantidad de alimentos. Y que anden ahí las ratas no se me hace tan higiénico,
2: no es
1: francamente.
2: Nada salubre lo que bien estás comentando. La imagen que le presentamos en esta tarde a través de nuestras redes sociales, sí, son estos roedores que ya están muertos, pero la realidad es que hay muchos que proliferan, que no se encuentran en esta condición y que evidentemente van también de negocio en negocio. Ahí, pues también preguntarle a la autoridad qué tiene que hacer con toda esta fauna nociva. Ahora, súmale que ya que están muertas, también están contaminando el área, expidiendo malos olores, y es lo que nos decía la persona que nos envió estas imágenes. Es, ¿qué está pasando? Es el centro de la capital del estado de Morelos y tenemos ratas muertas y vivas, Omar Maldonado. Como usted guste llevarlas, las tenemos aquí en la capital del estado. De verdad también es una mala imagen la que estamos proyectando. No deberíamos hacer eso para nada. Pues hablaremos con las autoridades a quién le corresponde hacerse cargo de esto. Y en este caso hay personas que incluso se valen de algunos mecanismos para acabar con ellas, que es darles algún tipo de alimento que esté envenenado. Y si este fue el caso, al menos con estas ratas que le estamos presentando esta tarde, pues eso hicieron, sí, se murieron, pero ahí las dejaron y están dando no solo mala imagen, sino malos olores.
1: ¡Qué desagradable! Este Jardín Juárez es responsabilidad, sí, del Ayuntamiento de Cuernavaca. Le vamos a preguntar al nuevo titular de la Secretaría de Servicios Públicos si van a fumigar, si van a llevar a cabo un procedimiento para su captura, porque abundan en el Jardín Juárez y también allá en la Plaza Emiliano Zapata. ¿Quiere usted compartirnos alguna imagen, algún video? Es el momento. 777-195-81, envíenos un mensaje de WhatsApp al 777-430-9000. Aquí lo esperamos.
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2: Oficialmente en vacaciones. Por eso le preguntamos esta tarde, ¿cuál es el mayor reto que enfrentas durante las vacaciones de verano? Y si tienes hijos en casa, el gasto es mayor. Uno de tus retos es que vas a gastar más dinero. Encontrar tiempo para descansar, porque muchos seguimos trabajando. Los niños están de vacaciones, pero los adultos seguimos trabajando. Llegar a casa y el trabajo no termina, no puedes descansar. Quizá buscar cómo entretenerlos porque que tienen mucha pila, Omar. Y regularmente cuando están en la escuela y juegan, se divierten con los amigos, llegan un poco más cansados, les das de comer, hacen la tarea, se bañan y mira, descansando como angelitos. Pero la rutina cambia por completo cuando están en casa. Entonces, ¿cómo entretener a los hijos también? Posiblemente es un reto que esté pasando nuestra ciudadanía. O ustedes de los que dice, los mando con los familiares, con la abuelita, con el abuelito, con la tía.
1: ¿Y ellos qué tienen? ¿Qué culpa tienen?
2: Bueno, son familia, ni modo. Les tocó un poco de responsabilidad y de entretenimiento en estos casos durante las vacaciones. Pero usted que nos está escuchando esta tarde, por favor, participe con nosotros. ¿Cuál es

0: su mayor reto durante las vacaciones? El gasto que se incrementa, encontrar tiempo para descansar, buscar cómo entretener a los menores en su casa, o ustedes de los que dicen, yo se los mando al abuelito o a la abuelita. Escuchemos qué dice la gente aquí en Línea Caliente.
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2: El reto que tengo es salir con ellos a disfrutar los parques, pues divertirnos nada más. Pues el pasaje, que está carísimo. Sí, porque ya subió el pasaje y salir con todos los nietos está difícil.
3: Pues parece que como reto ninguno, más que trabajo como en una casa y es llevar a las niñas a sus actividades.
4: Ay, pues como ya no tengo hijos en casa, pues no hay retos, pero el reto como ya hombres casados, pues que podamos coincidir todos juntos.
5: Pues sí, tráfico, realmente. Yo hay veces que he viajado a Guadalajara y recientemente, ahora que estuvo el Mundial, estuve allá, pero ya de regreso sí había bastante tráfico.
6: Pues ahorita no, más que el tráfico, que cuando quiere uno salir, nada más, y luego las rutas que van.
7: Bueno, hijos no tengo, pero las dificultades que podría el tráfico, la gente.
8: El 16 de julio se celebra a la Virgen del Carmen, la cual es especialmente popular en países como España, México, Chile, Perú y varios países de América Latina. Tiene un significado religioso y es objeto de devoción, pues la Virgen del Carmen, según los católicos, ampara a los pescadores. 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
9: En Suecia 1958, Brasil presentó al mundo a un joven de apenas 17 años, Edson Arantes do Nascimento, mejor conocido como Pelé. Anotó su primer gol mundialista en cuartos de final ante Gales, después marcó 3 goles frente a Francia en semifinales y 2 más en la final contra Suecia. Brasil ganó 5-2 y levantó su primer Copa del Mundo. Pelé tenía tan solo 17 años y 249 días y hasta el día de hoy sigue siendo el campeón más joven en la historia del torneo. El inicio de una leyenda que después conquistaría 3 mundiales.
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40: 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Si tu primer apellido comienza con la letra A, será el lunes 6 de julio. A quienes les corresponde la letra B, recibirán su apoyo el martes 7. En el caso de la letra C, los depósitos se realizarán en 2 días, miércoles 8 y jueves 9 de julio. Por su parte, las personas cuyos apellidos inician con la letra D, E y F, cobrarán el viernes 10. Para la letra G, el pago estará disponible el lunes 13 y el martes 14. Después siguen las letras H, I, J y K, que recibirán su depósito el miércoles 15. Si tu apellido empieza con la letra L, toma en cuenta que el pago será el jueves 16. 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
1: La historia que le vamos a contar es una historia que están padeciendo, sufriendo muchas familias que viven en la zozobra, que viven en la angustia, que viven en la tristeza, una tristeza que no se quita con absolutamente nada. No hay frases esperanzadoras que le quiten a uno la angustia. No hay palabras que le den a uno consuelo. No hay momentos de alegría, no hay momentos de regocijo. Y aún en aquellas reuniones familiares como la Navidad, el Año Nuevo, algún cumpleaños, no tienen ningún significado. Esto resulta dramático para quienes han perdido a un ser querido, físicamente sí, pero también quienes hoy están padeciendo la ausencia de un ser querido, pero no porque haya perdido la vida, sino porque no saben de su paradero, no saben qué fue de él o de ella, saben que salió de casa, pero no saben cuándo va a volver. Saben que estaba acompañado de otros jóvenes, estaba rumbo al trabajo, estaba de regreso a casa, cuando ya nada se supo sobre esa persona. Es el caso de Eric, un joven, un adolescente, que estaba en compañía de su hermano allá en Cocoyoc, al cuidado de su abuelita, tomándose un refresco cuando llegaron unos sujetos y se lo llevaron solamente a él. Son ya más de 3 años de la ausencia. La familia de Eric lo sigue buscando. ¿Sí? La última vez que Eric fue visto es allá por el año de 2022, justamente el 27 de noviembre, cuando se le vio por última vez en compañía de su hermanito, cuando presuntamente fue extraído de manera violenta del domicilio donde vivía con su abuela. Estaban afuera de la casa. Vamos a escuchar lo que dice su señora madre, quien está desesperada. Se trata de Erika Barragán Maldonado. Está con una angustia terrible. La vida ya no es la misma ni para ella, ni para el hermano, ni para la abuela, ni para nadie de su círculo más cercano. Escuchemos.
4: Él desapareció en Huentepec.
5: ¿Hace cuánto tiene? ¿Qué fecha?
4: Desapareció el 27 de noviembre del 2022.
5: ¿Qué edad tiene?
4: Ahorita, actualmente ahorita cumplió 20 años.
5: ¿20?
4: Sí, se lo llevaron, tenía 16.
5: ¿Quién se lo llevó, saben?
4: No. Nomás mi niño muchacho, tengo otro niño que él vio cuando se lo llevaron. Nomás mi mamá dice que, abuelita dice que él llegó un carro, estábamos sentados, estaba tomando un refresco con mi muchacho. Y después que nomás él, si nos hizo raro que nomás él, se lo llevaron.
5: ¿Cuándo presentaron ustedes la denuncia?
4: Al otro día, bueno, fue mi mamá la que le contó a la
5: ¿Y luego qué pasó?
4: Ya no supe la que fue mi mamá.
5: ¿Y empezaron a investigar inmediatamente?
4: No.
5: Y hoy sigue desaparecido.
4: Sí, hoy sigue desaparecido. Nomás no puedo, fiscalía, no hay avances.
1: No hay avances. Han recurrido a la Fiscalía General del Estado de Morelos, que hoy preside Fernando Blumenkron Escobar, y no hay ningún avance en la carpeta de investigación que levantaron al otro día, porque es una alerta Amber. Él no tenía mayoría de edad. Y no ha pasado absolutamente nada. La carpeta de investigación sigue exactamente como se inició. Sí. Los pocos elementos que se tienen son los que ellos mismos han aportado. A esta mujer se le quiebra la voz al narrar cómo ocurrieron los hechos. Ella estaba acompañada de la abuelita de este joven, quien se mantiene firme, se mantiene entera, pero su corazón está roto, su corazón está dolido. Su corazón está estrujado porque le falta Eric. Ella los crió, a Eric y a su hermanito. Ella los vio crecer. Ella los alimentó. Me refiero a la abuela. Y hoy está muerta en vida. Les falta uno. Nos falta Eric. Nos faltan muchos en este estado y en este país. La fiscalía ha hecho grandes esfuerzos por localizar a decenas de personas. Sin embargo, esos esfuerzos no son suficientes para devolverlos al seno familiar. Y esa es una realidad y no podemos tapar el sol con un dedo. ¿A usted le falta alguien en su familia? Gracias a Dios no. Pero quienes ya pasamos por ese trance, créame que no se lo deseamos absolutamente a nadie.
0: Bien lo dices, falta Eric. Hace 3 años que esta familia, la vida le cambió por completo y es una de muchas historias que se cuentan en el estado de Morelos, que se cuentan en todo el país, Omar, y que las autoridades tienen la obligación de darles una respuesta. Ella tiene esta mujer, esta madre, esta abuela, un hermano esperando 3 años, pero hay quien incluso lleva muchos años más. Y Omar, el resultado es exactamente lo mismo y vienen marchas y pasan los días y la respuesta es exactamente la misma, no avanzan estas carpetas. Estaría bien volver a invitar al fiscal del estado que venga con nosotros aquí en este estudio para que nos hable precisamente de cómo es que avanzan este tipo de carpetas. Seguramente habrá algunas que afortunadamente tengan un avance más que otras, pero sí se necesita dar resultados, no solamente estar de escritorio y darle avance a 2, a 3, dar de verdad resultados a todas estas familias, porque lo hemos dicho muchas veces, todas estas personas desaparecidas no son una cifra más.
1: Cuando vemos a las madres buscadoras rascar la tierra con sus propias manos, buscando algo que les dé paz, que les dé tranquilidad, alguna prenda, perdón lo que voy a decir, pero eso lo viven todos los días, alguna prenda, algún hueso, algo que les dé luz en el camino, sí, para devolverle la tranquilidad. Créame que es muy duro, y cuando las vemos que bloquean, cuando las vemos que se acercan a la presidenta Claudia Sheinbaum, a la gobernadora en este caso de Morelos, cuando se forman colectivos de búsqueda, es porque están buscando a sus hijos, porque están buscando a sus hermanos, porque están buscando a mamá o a papá o al tío o al hermano. Seamos empáticos con esos movimientos. Cuando ha habido bloqueos, generalmente estamos tocando el claxon para que se quiten. Pero lo que no nos ponemos a pensar es que les quitaron lo más importante: a un hijo, a una hija, a mamá o a papá. Roberto Gómez, ¿cómo estás?
6: ¿Qué tal, Omar? Abigail, muy buenas tardes. Muy buenas tardes a nuestros amigos del auditorio. Pues es Jael Jacobo Lugo, vocera y fundadora del colectivo Madres Buscadoras del Sur. Buscadoras del Sur llamó a las y los diputados del Congreso de Morelos a escuchar la voz de las organizaciones civiles antes de designar a la persona que encabezará la Comisión Ejecutiva de Atención y Reparación a Víctimas en Morelos. Y es que pidió también dejar a un lado cualquier interés o tinte partidista en esta decisión. Señaló que el nombramiento debe realizarse con total transparencia, sustentado en argumentos sólidos y mediante un proceso de discusión que permita construir consensos entre pues las distintas bancadas del Poder Legislativo a fin de alcanzar un acuerdo congruente que garantice una persona adecuada para la atención a víctimas. Vamos a escuchar la voz de esta fundadora y vocera de Buscadoras del Sur.
7: También, ¿no? Que se nos tomen en cuenta, que nos digan cuándo pues se va a llevar a trabajar Eterna, pues para que nos puedan escuchar a nosotras y que nosotras les expliquemos el por qué queremos a cierta o a tal persona en la Comisión de Derechos.
6: Reiteró ya finalmente que un punto importante de quien sea el nuevo o quien sea quien encabece esta área tan importante de atención a víctimas es tener sensibilidad con el tratamiento a las víctimas y buscar realmente apoyarlas, actuando siempre a favor de quienes buscan a sus familiares y no obedeciendo a intereses políticos. Este es mi reporte.
1: Muchas gracias por la comunicación.
6: Buena tarde.
0: Siguiendo con la información, hubo una manifestación más el día de hoy. Fue por parte de estudiantes de la Escuela Normal Rural General Emiliano Zapata de Amilcingo, quienes se manifestaron este día en el Palacio de Gobierno para exigir a las autoridades educativas el nombramiento inmediato de los subdirectores académicos y administrativos de este plantel. Las inconformes señalaron que la falta de estas autoridades ha comenzado a generar graves afectaciones en la operatividad de la institución, destacando un rezago significativo en la distribución de sus raciones alimenticias, además de diversas complicaciones en el desarrollo del ciclo escolar. La protesta comenzó originalmente en las instalaciones del Instituto de la Educación Básica del Estado de Morelos, el IEBEM. Sin embargo, ante la falta de una respuesta y atención por parte de los funcionarios de esta dependencia, el contingente decidió trasladarse hacia el Zócalo de la capital morelense.
8: Bueno, principalmente es que no se soluciona lo que es las problemáticas que se tienen en la institución de la escuela, porque pues son muchas las problemáticas, pero entre ellas está lo que no se tiene con quién funja los cargos de subdirector administrativo y académico, lo cual pues afecta directamente al buen funcionamiento de lo que es la institución, y también otras problemáticas que se tienen relacionadas con la ración. De igual manera, que no se cuente con estas personas, pues también afecta a lo que es la ración, porque pues estas personas saben que se encargan de todo lo que es académico y todo lo que es administrativo, en lo que entra principalmente lo que es nuestro comedor y nuestra ración. Entonces lo que se está buscando es que las autoridades pues correspondientes pues hagan caso a lo que se está buscando, a soluciones. Ya se ha llevado lo que son reuniones con diversas autoridades de lo que es el Instituto de Educación Básica del Estado de Morelos.
0: Ahí está parte de las inconformidades de estas manifestantes de esta escuela de Amilcingo, y que hoy fueron tranquilas, Omar, hay que decirlo. Regularmente son un poco más radicales en sus protestas. Dicen que de parte de el IEBEM no tienen ninguna solución al respecto, porque solamente mandan a personas extras, no llegan a ningún acuerdo y así tienen todo este proceso.
1: Cuando hemos hablado de las estudiantes de la normal de Amilcingo, nos hemos referido a ellas en ocasiones con algunas características que ya todos conocemos. Sin embargo, también hay que decirlo, en este caso, llevaron a cabo su protesta allá en el IEBEM, en Lomas de Cortés, pero dicen, salen representantes de los directivos, no nos dan respuesta. Si tienen aproximadamente 2 meses que no hay representante, académico, administrativo, y esto dificulta trámites justamente escolares, de raciones de comida, alguien tiene que darle solución, alguien tiene que escucharlas. Cuando se radicalizan sus protestas, entonces es cuando el gobierno del estado dice, es que hay que atenderlas. Pudieron haberlo previsto, se pudieron haber atendido antes. Pero no pasa nada.
0: Y no pasará, no quiere decir eso, pero tal parece que no pasará, a menos que se vayan más radicales. Ahí sí ya las autoridades corren y dan una respuesta.
1: Habrá consecuencias legales, laborales y penales para quienes participaron en los hechos violentos ocurridos durante la sesión ordinaria del Congreso del Estado, donde algunos legisladores fueron agredidos físicamente, advirtió el coordinador de la bancada de Morena, Rafael Reyes Reyes. El diputado señaló que los trabajadores sindicalizados incurrieron en actos de violencia que calificó como excesivos, y afirmó que bajo ninguna circunstancia debe permitirse este tipo de acciones, al considerar que el diálogo y la apertura han permanecido como vías para atender las diferencias. Rafael Reyes Reyes sostuvo que cualquier manifestación o inconformidad debe realizarse dentro del marco legal, por lo que quienes resulten responsables, que además están identificados en video, de estas agresiones deberán responder ante las instancias correspondientes.
9: Por supuesto que no, y yo considero que esto tendrá que tener consecuencias en lo legal, en lo laboral y por supuesto también en lo penal.
10: ¿Se excedieron los sindicalizados ayer?
9: Me parece que hubo un exceso de violencia, no había ninguna necesidad, y las cosas no se pueden pedir de esa forma, eso es lo que yo considero, y mucho menos lastimar a una institución, que es la institución en la que ellos mismos laboran y trabajan.
0: Nos vamos ahora hasta la región sur del estado contigo, Arely Gómez. ¿Qué está pasando allá con la deserción escolar? Buena tarde.
11: Muy buena tarde, Abigail Omar, amigos del auditorio. Autoridades del Centro de Bachillerato Tecnológico Industrial y de Servicios 232, con sede en el municipio de Tetecala, lamentaron que durante el recién concluido ciclo escolar, la institución pues haya registrado deserción debido a temas económicos y familiares principalmente. La directora del plantel, Anel Toledo Delgado, explicó que a pesar de los esfuerzos y estrategias realizadas durante el año escolar y la distribución de becas, entre la que destaca a la Benito Juárez, proveniente del gobierno federal, pues hubo alumnos que desertaron. Además, indicó que serán pocos los egresados de esta institución los que continuarán con sus estudios universitarios. Como ejemplo, citó a los jóvenes de la carrera de ofimática, programación, electricidad y administración de recursos humanos. De 115 egresados, solo 80 seguirán estudiando y el resto iniciará su vida laboral. Vamos a escuchar lo que comentó al respecto.
12: Influyen más factores familiares, la verdad, psicológicos, emocionales que tienen los jóvenes, la verdad, de familias disfuncionales, viven con abuelitos, entonces esos son los factores que afectan más que la economía. Son como 80 alumnos los que van a estudiar, van a seguir continuando estudiando.
13: ¿Seguimiento a la carrera técnica?
12: Algunos sí, otros cambiaron de giro, la verdad, tomaron otra elección.
13: ¿A qué ustedes se van regularmente aquí en el...
12: A la OCSEN, al Tecnológico de Zacatepec, a la Universidad de Enfermería, pero casi son nuestras, la OCSEN. Les deseo mucho éxito a los jóvenes, la verdad, mi admiración para ellos, sinceramente, porque son jóvenes que han luchado por concluir su carrera técnica y obviamente pues desean continuar estudiando, algunos otros ya entrar al campo laboral, pero pues obviamente todos tienen esa oportunidad, ¿no? De que sean jóvenes de bien para una mejor sociedad en nuestro estado, en nuestro municipio y en toda la región y en el país.
11: Toledo Delgado informó pues que el CEBETIS 232 de Tetecala tiene una capacidad para recibir a 300 jóvenes de la zona surponiente principalmente, por lo que pidió a los padres de familia apoyar a sus hijos para la continuación de sus estudios de nivel medio superior y superior con la intención de formar hombres y mujeres de bien para una mejor sociedad. Es el reporte desde el sur de Morelos.
0: Gracias, Areli. Buena tarde.
11: Buenas tardes.
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1: Aquí en el estudio, la presencia del maestro Alberto Gaitán Alegría, secretario de Extensión de la Universidad Autónoma del Estado de Morelos. Bienvenido, nos da mucho gusto que nos acompañe.
14: Muchas gracias, Omar. Es un gusto que nos abran el espacio. Abigail, muy buenas tardes y a toda la audiencia.
1: Es que me da mucho gusto verlo y se lo digo sinceramente, ya más relajado, tranquilo, en paz y con otro ánimo. Y el ánimo de poder cooperar con otro país como es Venezuela, que está sufriendo las consecuencias de un devastador terremoto que ha dejado miles de personas fallecidas, miles de desaparecidos y que no terminan de salir de esa catástrofe, de esa tragedia que están viviendo miles de familias. Ese centro de acopio, ¿dónde está ubicado? Nuevamente bienvenido. ¿Qué podemos llevar y quiénes y cómo van a hacer para trasladar los víveres hasta Venezuela, maestro?
14: Gracias, pues primero agradecerles el espacio y hacer este llamado a toda la sociedad morelense. Sabemos que en Morelos también siempre hemos sido muy solidarios y solidarias cuando hay un evento de estas características. La rectora inmediatamente nos pidió establecer un proyecto, hicimos el contacto con la embajada de Venezuela en México y será a través de la embajada que se haga llegar este tipo de apoyos. Sí decirles a la población que además tenemos 3 centros de acopio en el estado.
1: Sí.
14: Uno que es en la Biblioteca Galería Miguel Salinas, todos la ubicamos, está en el centro de la ciudad, ahí en Rayón, esquina con Comonfort. Ahí, por favor, de lunes a domingo estamos todos los días de 9 a 4 de la tarde. Y también sábados y domingos. El otro centro de acopio lo tenemos allá en Cuautla, en el centro que conocemos todos como el CURO, que es el Centro Universitario de la Región Oriente, que está exactamente en Cuautla Centro, calle Jonacatepec sin número. Ahí, por favor, también es otro centro de apoyo. Y el otro lo tenemos en la Escuela de Estudios Superiores de Jojutla, que también es en la avenida 18 de Marzo, que es Colonia Centro Jojutla. Ahí tenemos estos 3 centros de acopios. ¿Qué podemos llevar, Abigail, Omar, y a toda la población que nos están escuchando? Sí. Pues alimentos perecederos. Siempre es importante que sean alimentos que vengan sellados con su etiqueta, además de que tengan una fecha de caducidad bastante amplia. También insumos de higiene personal es muy importante, papel sanitario, toallas, cepillos, champú, todo lo que se ocupa también. Hay gente que sabemos por los reportes que nos da la embajada y lo que vemos en noticias, todavía estarán muchos meses más en una situación de refugio. Y alimentos para perros, siempre y cuando esté seco o enlatado, no recibimos alimentos a granel ni ropa. Sí. Eso es importante porque hay mucha gente que lleva ropa, pero eso por higiene y por también eso por espacio. No. La prioridad son alimentos, higiene personal y alimentos para animalitos.
0: ¿Cuál es la fecha límite? ¿Hasta cuándo van a estar abiertos estos tres centros de acopio que bien menciona están en todas las regiones, en la metropolitana, aquí en Cuernavaca, Jojutla, pero también Cuautla?
14: Muy buena pregunta. Hasta el 31 de julio. Solamente sería el mes de julio, porque además también nos informa la embajada, pues ellos también van a tener ya un cierre y un corte, entonces a partir de julio sería el último día de julio, 31 de julio estaremos disponibles para recibir los apoyos y esperemos que así será y así lo ha sido. Ha acudido bastante gente al centros de acopio, entonces ahí los estaremos esperando.
1: Y sí ha estado participando la sociedad, porque hoy que pasé ahí por la biblioteca Miguel Salinas alcancé a ver que están los centros, la mesa del centro de acopio, pero había muy poquitos productos.
14: Sí, conforme van llegando los vamos etiquetando, los vamos clasificando y los vamos guardando ahí mismo en la galería, pero bueno, esperemos que también con este espacio que nos dan y llegar a más población podamos ir incorporando, ¿no? Y aumentando los alimentos y obviamente todo lo que se ha pedido, el apoyo a los hermanos de Venezuela.
0: ¿Cuánto espera, cuántas toneladas esperan recaudar aproximadamente?
14: Pues, en general. En general, digo, no tenemos un número, ¿no? de expectativa, pero sí podríamos decir que en el anterior, también cuando fue el tema de Veracruz, pues bueno, prácticamente fueron más de 10 toneladas. Esperaríamos que ahora también hay una respuesta similar o mayor y pues bueno, claro. agradecemos a todos que se sumen.
1: Vimos un video de una mujer venezolana que decía, no manden tortillas, no manden queso, no manden ciertos alimentos, y se entiende porque a veces las tortillas, aunque estén empaquetadas, si llegan a tener un proceso de descomposición, se enlaman, decía mi abuelita, y el queso, pues que en cualquiera de sus etapas, también es probable que se eche a perder. Luego entonces tienen que ser alimentos enlatados, alimentos no perecederos y quizá, como usted mismo lo ha manifestado, alimentos para mascotas secos, no ropa, y todos aquellos que contribuyan a poder aliviar un poco las necesidades del pueblo venezolano.
14: Así es, justo como lo acabas de señalar, preferentemente no alimentos a granel, porque luego también dicen, bueno, tengo aquí un costal de croquetas en mi casa, voy a donar la mitad, lo embolsamos, eso tampoco ayuda, porque no lo van a aceptar. Entonces, pues bueno, con esas peticiones amablemente que se hace a la población, los esperamos con mucho gusto en nuestros tres centros de acopio, Cuautla, Jojutla y Centro de Cuernavaca.
1: Entonces, en el Centro de Cuernavaca, ahí en la Biblioteca Miguel Salinas, donde está el Teatro Campo, sube usted a esa calle y ahí se va a encontrar con un edificio antiguo, muy bonito, ahí entra con su sopa de pasta, su arroz, su frijol, lo que usted guste, lo que nazca de su corazón, no lo que le sobre, eso es muy importante, no lo que le sobre. Para que alguien tenga por lo menos que llevarse un bocado allá en Venezuela. Y también allá en Cuautla, ¿dónde están?
14: Estamos en lo que antes era la preparatoria de Cuautla, pero que ahora le llamamos el Centro Regional de la Región Oriente, Centro Regional Oriente, que está justo en el centro de Cuautla, calle Jonacatepec.
1: Sí. ¿Y en Jojutla?
14: Escuela de Estudios Superiores de Jojutla, también a un costado ahí del Benito Juárez en Jojutla, ahí está la escuela.
1: Entonces, en la cabeza de Juárez.
14: Cabeza de Juárez, exactamente, ahí los esperamos.
0: Le agradecemos que haya estado con nosotros, maestro Alberto Gaitán Alegría, quien es secretario de Extensión de la Universidad Autónoma del Estado de Morelos. Muchas gracias.
14: Contrario, muchas gracias, Abigail, muchas gracias a todos. Omar, gracias.
0: Vamos a hacer una pausa comercial, son ya las 2:49 PM, este es breve y regresamos.
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10: Atención beneficiarias y beneficiarios de los programas para el bienestar. 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Los depósitos se realizarán de acuerdo con la letra inicial de tu primer apellido. Toma nota del calendario. Para la letra M, la dispersión se llevará a cabo el viernes 17 y continuará el lunes 20. Las letras N, Ñ y O tendrán su depósito el martes 21. Posteriormente, será el turno de la letra P y Q, cuyos beneficiarios cobrarán el miércoles 22. Para quienes tienen la letra R, los depósitos se efectuarán el jueves 23 y el viernes 24. La letra S recibirá su apoyo el lunes 27, mientras que la letra T, U y V cobrarán el martes 28. Y para concluir el calendario, las personas cuyos apellidos comienzan con W, X, Y y Z recibirán su depósito el miércoles 29 de julio. 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Tu apoyo permanecerá seguro en tu tarjeta del Banco del Bienestar y podrás disponer de él cuando lo necesites. 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
1: Y antes de continuar, ponga mucha atención en esto que le queremos compartir. Nos llena de orgullo, nos llena de satisfacción, nos llena al mismo tiempo de nostalgia. La semana pasada se publicó en el Heraldo de México una nota sobre la historia de Grupo Mundo Comunicaciones, nuestra casa, nuestro hogar. Ahí se cuenta cómo hace más de 50 años, más de 5 décadas, don Jaime Morales Guillén, actor de la XEW, así inició. Inclusive entrevistó a grandes personajes como Pelé, Diori, Origen a Línea Caliente. El programa que marcó el inicio de esta gran historia, de la que hoy formamos todos, incluidos ustedes, parte. La nota es por demás interesante. La estaremos compartiendo a través de nuestras redes sociales para que ustedes puedan conocer un poco más de Mundo Comunicaciones y la trayectoria que ha tenido a lo largo de muchas décadas, o que tuvo don Jaime Morales Guillén, y que hoy es dirigida por el ingeniero Óscar Morales Ruiz. Los datos que ahí narra este periodista, pues no hablan más que de el trabajo, el talento y las ganas de servir del creador de Línea Caliente, don Jaime Morales Guillén. Así es que le invitamos, como siempre, a que siga nuestras redes sociales.
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0: Seguimos con la información. Nos vamos hasta la región oriente del estado contigo, Cristian Manso, porque la inseguridad sigue afectando al comercio. Allá un nuevo restaurante anunció que cierra sus puertas. Y también nos tienes información porque, contrapuesto a esto, nos dice el Servicio Nacional del Empleo que, pues, el mismo no ha caído. Buena tarde.
13: Arreglo, buena tarde, con el gusto de saludarnos. Y te comento en primera instancia que la inseguridad que enfrenta el municipio de Cuautla volvió a impactar al sector comercial. Esto luego de que el restaurante Ganesha Vegetariana anunciara este jueves el cierre definitivo de sus operaciones, al señalar que las condiciones de violencia e incertidumbre hicieron imposible continuar laborando. A través de un mensaje dirigido a sus clientes, los propietarios informaron que luego de 5 años de servicio tomaron esta decisión de suspender sus actividades debido a que la situación de inseguridad autoridad los había rebasado, señalando que la problemática que vive el municipio afecta de manera directa a quienes emprenden e invierten en la ciudad. En este comunicado calificaron el panorama que enfrenta el municipio de Cuautla como preocupante, indignante, vergonzoso y lamentable, al tiempo que expresaron también que aunque la decisión fue difícil, se retiran con dignidad y agradecidos por el respaldo que recibieron de sus clientes. El establecimiento informó que su último día de servicio será este próximo domingo, por lo que invitaron a la población a visitarlos por última ocasión antes de que cierre de manera definitiva sus puertas y disfrutar de estos últimos días de atención. El cierre de este restaurante vegetariano se suma a los casos de negocios que han manifestado verse afectados por la inseguridad en el municipio de Cuautla, una situación que, de acuerdo con los emprendedores y comerciantes, representa uno de los principales obstáculos para poder mantener abiertas sus fuentes de empleo e inversión. Y por otra parte, Abigail, justamente como lo mencionas, comentarte que al corte del mes de mayo, el Servicio Nacional del Empleo en la entidad ha brindado atención a más de 11,000 personas mediante las diferentes estrategias de vinculación laboral que operan en la entidad, logrando la colocación de aproximadamente 3,500 buscadores de empleo. Así lo dio a conocer su titular Andrea Salgado. Explicó que estas acciones también responden a la instrucción de la gobernadora Margarita González Saravia para fortalecer las oportunidades de empleo para la población, especialmente entre las juventudes, estudiantes y personas próximas a concluir sus estudios, facilitando con esto su incorporación al mercado laboral formal. Escuchemos parte de lo que comentó.
3: Pues al mes de mayo hemos logrado una atención de más de 11,000 personas en las diferentes estrategias que maneja el Servicio Nacional de Empleo, logrando una colocación aproximada de 3,500. Pues decirles que seguimos trabajando con diferentes estrategias por encomienda de la gobernadora. Una de ellas es trabajar con las juventudes y con los estudiantes y jóvenes próximos a egresar. Y la otra son las ferias de empleo, que es llevar los servicios del SNE a diferentes municipios del estado. Y en ese sentido me gustaría invitar a toda la ciudadanía que nos acompañen a la feria de empleo que vamos a tener en Puente de Ixtla el viernes 24 de julio, y la siguiente que tenemos es en el municipio de Tepalcingo el viernes 31 de julio. Ambas en un horario de 9 a 2 de la tarde. Todas las personas que estén en búsqueda de empleo y que se encuentren viviendo cerca de la zona y estén interesados en acudir, pueden hacer. Tenemos el programa permanente para trabajadores agrícolas que viajan a Canadá. En este tenemos aproximadamente 1,000 personas que año con año.
0: Cris.
13: Destacó que el organismo también mantiene de manera permanente el programa de trabajadores agrícolas al extranjero, en este caso para Canadá, mediante el cual alrededor de 1,100 morelenses han viajado o viajan cada año a laborar de manera temporal en ese país bajo un esquema formal. Señaló que se continúa trabajando de manera coordinada con diversas empresas para generar mayores oportunidades laborales para personas con discapacidad que también pudieran hacer este viaje, impulsando con esto acciones que favorezcan la inclusión y la igualdad de oportunidades en el mercado laboral. Abigail, por último, reiteró la invitación a la población para que aprovechen los servicios gratuitos que ofrece el Servicio Nacional del Empleo en la entidad y se mantengan informados sobre próximas convocatorias, vacantes y programas a través de las redes sociales oficiales de esta dependencia. Es la información que tenemos en el momento, Abigail.
0: Gracias, Cristian. Y sí que hace falta el empleo. Digo, después de anuncios como el cierre de este restaurante, ¿cuántas personas se quedaron sin el mismo? Entonces, pues acercarse a estas ferias del empleo. Gracias y buena tarde.
13: Buena tarde.
1: Vamos a cambiar de tema. La administración del Parque Nacional El Teposteco emitió una alerta a la población por la presunta venta fraudulenta de terrenos en la zona de Tetecolala, en el municipio de Tepoztlán, dentro del área natural protegida. Aunque déjeme compartirle que este tema de Tetecolala tiene años que se ha estado invadiendo, que han estado haciendo lotes para su venta, incluso ya casi se junta Abigail Tepoztlán con Cibac. Cuando se requieren de los servicios por parte de Tepoztlán, dice, pues están del lado de Cibac, ¿cómo le hacemos para hacérselos llegar? Bueno, se ha detectado nueva lotificación. A través de sus redes sociales, la autoridad del parque informó que esos predios no pueden ser comercializados, por lo que exhortó a la ciudadanía a no realizar pagos apartados ni entregar anticipos ante ese tipo de ofertas. Asimismo, reiteró que la venta de terrenos dentro del Parque Nacional El Teposteco está prohibida por ley, por lo que cualquier intento de comercialización constituye un fraude y puede derivar en responsabilidades legales. Que les quede claro, Tepoztlán no se vende.
0: Pues Omar, ahí está ya la advertencia que hacen las autoridades. Ahora queda también en las personas en hacer caso. Si a usted le están dando incluso una oferta increíble, no lo crea. Y ya le estamos dando también aquí la advertencia. Y seguimos con más información porque la inseguridad y carreteras en mal estado golpean a comerciantes en el estado de Morelos. La combinación de la inseguridad en las autopistas y el deterioro de la red carretera ha incrementado los costos para los pequeños comerciantes de Morelos, quienes además de enfrentar riesgos por robos y asaltos, deben destinar más recursos al mantenimiento de los vehículos utilizados para distribuir sus mercancías. Esto lo señaló el director de la Canacope, Humberto Baena Rodríguez. El líder empresarial explicó que las malas condiciones de las carreteras provocan daños constantes en suspensiones, en llantas y otros componentes mecánicos, lo que representa un gasto adicional para los negocios. Indicó que las rutas hacia Toluca, Tasco, Puebla y la Ciudad de México son algunas de las que presentan mayor desgaste, pero escuchemos.
11: Son de las más caras y, pues bueno, en pésimas condiciones, aunado a falta de, pues vamos, de alguna de programación para las reparaciones, para la supervisión de las mismas. Desgraciadamente, muchas veces vemos cómo los materiales que le ponen no duran ni un año.
14: Como a los integrantes o a tus agremiados, esta situación de las carreteras en mal estado, desperfectos en las unidades provoca.
11: Puesto, ¿por qué? Porque caes en un bache que te truena la suspensión, truena la llanta y, pues bueno, hay que tener mucho cuidado, mucha precaución para que no pase a mayores.
0: También mencionaba Baena Rodríguez que la inseguridad en las principales autopistas del país también los está afectando en su actividad comercial, ya que obliga a modificar horarios y extremar precauciones durante el traslado de las mercancías. Por ello, hizo un llamado a las autoridades para reforzar la vigilancia y acelerar los trabajos de rehabilitación de carreteras antes de los periodos vacacionales, cuando aumenta el flujo vehicular y turístico. Porque sí, hay algunas carreteras, Omar, que, como decimos, están para llorar.
1: Recién dimos a conocer aquí el testimonio de un hombre que narraba cómo viajando de la Ciudad de México hacia Cuernavaca y a la altura del municipio de Huitzilac, un coche se le emparejó pretendiendo cerrarle el paso. Por fortuna, él pudo esquivarlo yéndose por la terracería de la México-Cuernavaca, acelerando, y por fortuna no pudo cometerse el hurto. Por favor, tenga usted mucho cuidado. Sin embargo, quienes viajan en camiones Tortón que transportan frutas, verduras, no han escapado a esta problemática y han sido despojados no solamente de sus unidades, también de su dinero, y en ocasiones han perdido la vida. Un hecho de violencia rompió la tranquilidad de la comunidad del Puyeca la mañana de este jueves, luego de que ocurriera un ataque armado en pleno centro de esa localidad del municipio de Xochitepec. De acuerdo con los primeros reportes, sujetos desconocidos portando armas de fuego dispararon contra un grupo de personas que se encontraban afuera de un establecimiento comercial ubicado sobre la calle Morelos. El estruendo de las detonaciones alertó a los testigos, quienes rápidamente dieron aviso a las autoridades a través de los números de emergencia. Elementos de la policía Morelos arribaron al sitio como primeros respondientes para resguardar el área. Hasta el momento, las autoridades mantienen las investigaciones correspondientes para esclarecer el nivel del ataque. En este hecho, pues dos personas fueron heridas a balazos. En las imágenes que circulan en redes sociales y en Línea Caliente, no es la excepción, observamos cómo tres mujeres están llorando las heridas que sufrieron sus familiares a plena luz del día frente a muchos testigos, y esto habla de que la violencia sigue imparable en el estado de Morelos, pese a los dichos de la presidenta Claudia Sheinbaum Pardo de que los homicidios han ido a la baja. Hoy también por la mañana, Cristian Manso, allá en la región noroyente, nos daba cuenta de este ataque armado que acabó con la vida de una mujer que viajaba a bordo de una motocicleta. Y un servidor dio cuenta también de otro hecho, pero en el municipio de Temisco, porque allá en el puente conocido como Panocheras, los restos de una mujer que se encontraban en bolsas de color azul, si no me recuerdo, también fueron dejados en esta localidad, en esta carretera que se conoce como la Cuernavaca-Tasco, o la vieja carretera Cuernavaca-Tasco, insisto, a la altura del puente Panocheras. Tres hechos que lamentar: lo ocurrido en Xochitepec, lo ocurrido en Cuautla con esta mujer que perdió la vida por disparos de arma de fuego, y el cadáver de la mujer localizada en el puente Panocheras del municipio de Temisco.
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0: Tenemos varias comunicaciones suyas a través del 777-430-9008. Nos dice Carlos, el pozole será blanco con chicharrón, lechuga, rábano, cebolla y hasta arriba sardina. Mira, una nueva receta con sardina y acompañado de tostadas con una embarradita de sesos. ¡Oh! Nutrido. No, Carlos no se anda con medias tintas, no, a él le gusta bien.
1: Me antojó mucho, pero en gusto se rompen géneros. También allá en Alpuyeca te sirven tu plato de pozole. Generalmente es blanco, rojo, y ahí mismo le ponen un huevo a que se cueza ahí.
0: Oye, pero del huevo a la sardina hay diferencia.
1: Está bien,
0: pero
1: bueno, está bien.
0: Carlos es excéntrico, le gusta así el pozole.
1: Dice Selena, quiero reportar que las combis de Los Verdes están cobrando tarifa mínima de 16 pesos, es la mínima, de 16 pesos, por ejemplo, de Chiconcuaca y Tezoyuca, 16 pesos, argumentando que así está su tabulador y que a los conductores les cobran los faltantes de pasajes. Es un abuso, ya mandé mensaje a Movilidad y Transportes. ¿Qué? Y no hacen caso. Aunque, bueno, esas son las combis de Las Verdes, dice, no conozco las combis de Las Verdes.
0: Que nos digan cuánto les cobraban anteriormente, claro, para sacar el cálculo y saber si sí les corresponden actualmente 16 pesos.
1: Y hoy fui testigo de un hecho sobre la avenida Morelos. Un adulto mayor se bajó muy indignado de una unidad del transporte de la ruta 8 porque al parecer el chofer se quiso exceder con el costo del pasaje. El hombre de la tercera edad tuvo que bajarse de la unidad porque dice, oye, no, me dijo, no es justo, sí, no es justo lo que están haciendo, cobrándonos en exceso, por un lado, y por el otro, quiso tomar otra unidad del transporte colectivo, Abigail.

0: Barbie, se buenas y calurosas tardes. Ana María, buena tarde, les escribo para reportar a los operadores de la ruta 8 cuando ven a los adultos mayores no se paran, desde luego no son todos. Me tocó la mala experiencia, alrededor de las 12:45 después de esperar la ruta pasó, le hice la parada con mi tarjeta y napame en la mano y no se paró. No se vale que nos hagan menos, ojalá esos operadores lleguen a una edad adulta, gracias. Les va a ir como en feria, acuérdense que hay karma.
1: También para terminar esta parte de comentarios, nos dicen circulación muy lenta y tráfico pesado en plan de Ayala, así que tome sus precauciones.
0: Tenemos más.
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0: En la vamos a recibir en la vía telefónica a Adrián Laris Casas, director del Heraldo Radio y presidente además del Consejo Consultivo de la Cámara de la Industria de la Radio y la Televisión. Estimado Adrián, te saluda Abigail González, te escucha Omar Maldonado, ¿cómo estás?
3: Saludarlos. Muy bien, muchas gracias. Saludos a su auditorio.
0: Bueno, en principio agradecerte la publicación que hiciste respecto de el programa Línea Caliente, la trayectoria que plasmaste muy bien redactada con una gran cronología de cómo fue la fundación de Línea Caliente.
3: Pues sí, estamos muy contentos. Les platico yo que desde hace 2 años aproximadamente estoy escribiendo varias historias de la radio y de la televisión para el periódico El Heraldo de México en su versión impresa y digital, y en esta ocasión no quería dejar pasar la oportunidad de acordarnos de una muy muy importante trayectoria del señor Jaime Morales y obviamente de su familia, de su hijo Óscar Morales, quien además es un gran querido amigo y que han tenido una muy importante trayectoria en los medios de comunicación, particularmente en la radio.
1: Preguntarle también, ¿hubo alguna anécdota quizá que le haya llamado la atención de cómo es que se creó Grupo Mundo Comunicaciones?
3: Pues mira, a mí me llama mucho la atención de la trayectoria que tuvo el señor Jaime, porque él trabajó durante mucho tiempo al principio de su carrera en la XCW y luego en la XEQ de lo que antes era Televisa Radio. Yo en mi caso también, aunque yo vengo de una familia de radiodifusores también, mi abuelo fundó la cadena Raza, que hoy en día pues tiene varias estaciones a lo largo y ancho de la República Mexicana, pero en mi caso particular, yo también empecé mi trayectoria en la XCW.
0: Sí.
3: Entonces me siento muy, muy identificado con el señor Jaime. Sí. Y resulta que ahí fue donde conocí yo al señor Óscar Morales, cuando él ya representaba al Grupo Mundo en la Cámara Nacional de la Industria de la Radio y la Televisión, que después don Óscar fue presidente del Consejo Consultivo, cargo que yo tengo al día de hoy. Entonces me siento muy identificado con la familia Morales, además de que son grandes compañeros de batallas para defender y promover a la industria de la radio y la televisión, pues siempre me he identificado mucho con ellos en la parte particularmente de la radio. Y Línea Caliente, en particularmente, pues también es de reconocerse porque fue, si no el primero, uno de los primeros programas de atención ciudadana que hubo en México. Entonces también es un parteaguas para la historia de la radio en México.
0: Apenas hace unos pequeños años de diferencia con la hora nacional, así es que imagínate, estimado Adrián, si no hay muchas historias que contar aquí en Línea Caliente, pero en una época donde los medios cambian de manera constante, ahora con la aparición de las redes sociales, la interacción que hay, ¿por qué consideras importante contar historias como la de Grupo Mundo Comunicaciones y qué crees que representa don Jaime Morales Guillén para no solamente para la radiodifusión de este estado, sino en general a nivel nacional, porque seguramente cuando él formó también parte de la Cámara que hoy tú representas, mucho debió haber aportado?
3: Mucho ha aportado la familia Morales a esta noble industria, y algo importante de Línea Caliente, lo que mencionas, es de y con el, digamos, con todo lo que viene hoy en día con las nuevas tecnologías, las redes sociales, etcétera, algo importante que nos caracteriza como radio son muchas cosas, pero dos que quisiera resaltar en este momento. Uno es que es un medio gratuito, y dos, que es un medio que informa con veracidad y objetividad, ¿no? Desafortunadamente vemos que hay hoy en día una gran problemática, que son las falsas noticias o las famosas fake news, que abundan en los medios de comunicación y que desinforman, y es una grave problemática para lo que nosotros hacemos de comunicar todos los días con inmediatez, con objetividad. Y la radio y la televisión se caracterizan por hacerlo de forma todavía respetando

0: ahora sí que haciéndolo con responsabilidad, checando las fuentes.
1: Así es.
0: Y en particular en Línea Caliente, pues lo hacen de viva voz de la atención ciudadana que tienen problemáticas, tenemos no solo en el estado de Morelos, sino en toda la República Mexicana, ¿correcto?
2: Así es, tenemos ya prácticamente 53 años ininterrumpidos aquí en Línea Caliente. Y también decir, Adrián, a toda la gente que nos esté escuchando y como tú lo narras en todas estas tus historias, la radio sigue viva.
0: La radio sigue viva porque se adapta a las nuevas tecnologías, es un medio gratuito, tiene un gran alcance y siempre está para servir a la población mexicana.
1: Reconocemos tu trayectoria, tu esfuerzo, tu dedicación a los medios de comunicación y por supuesto te reconocemos este artículo en el que has plasmado la historia no solamente de Jaime Morales Guillén, sino también la historia del ingeniero Oscar Morales Ruiz, nuestro director general, y seguramente vamos a seguirte leyendo, vamos a seguirte escuchando en diferentes espacios. Así es que, como diría el gran Pedro Vargas, muy agradecidos y muy agradecidos.
0: No, hombre, el agradecido soy yo. Un fuerte abrazo, por favor, a toda la familia Morales, al Grupo Mundo Comunicaciones, y esperemos que pronto los pueda visitar por allá.
2: Te agradecemos, Adrián Laris Casas, director del Heraldo Radio y presidente del Consejo Consultivo de la CIRT, que hayas estado esta tarde con nosotros.
0: Gracias a ustedes y a todo su auditorio.
2: Gracias. Y buena tarde. Tenemos que hacer una pausa comercial. Son ya las 3:18. Si usted quiere leer la información, esta columna Historias de la Radio, donde se desmenuza toda la historia de XHJMG, Grupo Mundo Comunicaciones del Heraldo de México, por favor escríbanos y se las vamos a hacer llegar. De verdad es una historia bastante interesante. Se la hemos platicado a partes en este micrófono, pero también lo puede leer ya en el Heraldo de México. Nos vamos hacia la pausa comercial.
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1: Aquí en el estudio, la presencia de Alejandro Garduño. Señoras, señores, ¿cómo estás?
2: ¿Qué tal, Omar? Muy contento de estar aquí una vez más con ustedes y pues hablándoles de todo lo del fútbol.
1: Y también en Charlie López a la distancia.
3: Hola, hola, ¿qué tal? Muy buenas tardes a todos en el auditorio. Un gusto estar con ustedes nuevamente.
1: La gran final inesperada. Francia, ojalá, ¿verdad? Ojalá, pero no.
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1: Argentina contra España, Alejandro.
2: Así es, ya tenemos la gran final de este mundial que, ¿se acuerdan cuando Abby, tú y Danelli nos decían, faltan 200 días, faltan 180 días? Bueno, ya este domingo es la final. Ya este domingo es la gran final del mundial. Y recordarles que este partido se jugará el domingo 19 a la 1 de la tarde en Nueva York entre España y Argentina. Messi contra el heredero de Messi, que así le llaman a Lamine Yamal últimamente, este joven de 18 años.
1: Sí.
2: Ya sí. Hay unas fotos que circulan en redes sociales donde en el 2007 el Barcelona hizo una campaña con UNICEF, me parece, y sale un joven Messi bañando a un pequeño bebé morenito.
1: Como
2: y pues
1: un año, ¿no?
2: Como 5 meses tenía.
1: Ah, 5 meses.
2: 5 meses y tenía era Lamine Yamal, exactamente. Ahora, este domingo, pues esta foto va a dar un giro completamente inesperado, ya que ambos se van a enfrentar en la gran final de este mundial, que yo, en lo personal, espero que pase España, porque si cierto personaje mexicano no se hubiera puesto sus moños, ya tendríamos un mundial y estaríamos jugando una final.
4: ¿A qué te refieres con eso? Ajá, yo me quedé con la duda, perdón.
2: A Miguel Hidalgo.
1: ¿Miguel Hidalgo y Costilla?
2: Miguel Hidalgo y Costilla.
1: ¿Por qué?
4: No hablemos de...
1: A ver, Charlie, ¿sabes tú algo al respecto?
3: Yo nada más quería comentar, Omar, que no te culpo, ¿eh? O sea, la final, o sea, creo que va a ser una finalaza la de Inglaterra contra Francia, y yo creo que para mí era la final, y para muchos también, ¿no? Era la final. ¿Sí? Inglaterra contra Francia. Incluso me atrevo a decir que va a ser un poquito más interesante, quizá, que la final, ¿no? Pero bueno, finalmente, pues ya están Argentina y España. Y bueno, ya tienen historial los europeos y los sudamericanos. Esta es la doceava vez que se enfrentan unos europeos, sí, y unos sudamericanos en una gran final. Y lamentablemente, no me gustaría dar este dato, pero bueno, la ventaja ahorita son para los sudamericanos, que ya llevan 8 partidos ganados contra 3 de los europeos a lo largo de los mundiales.
4: ¿Qué puede marcar la diferencia ahorita, Charlie?
3: Pues la diferencia creo que va a estar en las individualidades. España hemos visto un equipo de conjunto, mientras que Argentina pues tiene las individualidades de los árbitros, de Messi, pero es que es la costumbre. Tiene la individualidad de Messi, que bueno, sabemos, ¿no? Que bueno, independientemente de todo, es un gran jugador y que puede hacer también la diferencia, ¿no?
1: Vamos a ver si hay churrasco o vamos a ver si hay unas tapas, ¿no? ¿Tú qué prefieres, Alejandro?
2: No sé, la verdad.
1: ¿Qué te gusta? ¿Has probado las tapas españolas?
2: Una vez nada más. Y bueno, de Argentina no he probado nada, me parece.
1: No, ni un ¿cómo te caería un mate? Cortecito o un mate, estimado Charlie.
3: No, la verdad es que me cae mal. Yo prefiero una bota, un jamoncito serrano,
2: una paella, claro. Bueno, esperemos, yo creo que todos los que estamos aquí deseamos que pase España, o bueno, más bien que gane España, porque pues bueno, ya hemos tocado mucho el tema de los argentinos, de cómo son de soberbios, de alzados. Ayer les comentaba de estos argentinos que golpearon a un mexicano. Entonces pues el karma siempre llega, ¿no?
1: ¿Y el Balón de Oro para quién?
2: Uf, pues déjame comentarte que primero que nada el Balón de Oro ya tiene fecha, se va a entregar en Londres el lunes 26 de octubre ahí en Inglaterra, y la verdad ya no me sorprendería que Messi ganara su noveno Balón de Oro si es que gana el mundial. Pero 100%. si gana España, yo creo que se lo tienen que dar a Lamine Yamal o a, no sé, Oyarzabal. ¿O tú qué opinas, Charlie? ¿Quién crees que sea el candidato ideal para llevarse este Balón de Oro?
3: Pues es que hubo hace unos años polémica porque se lo dieron a Rodri, un español, pero bueno, yo creo que ya está todo listo para que Argentina vuelva a ser el bicampeón del mundo y se lo den a Messi ya para que se vaya. Yo siento, ¿eh?
4: Yo también creo que, aunque no soy del agrado de esa, no soy tan fan así, pero tiene razón, Charlie. Yo creo que ya estaría como que todo en puerta para darle una gran despedida a Messi, que sí es un gran jugador, eso lo tengo que reconocer, y todos aquí en la mesa también, pero es como que están sirviendo todo. Sí.
3: Perdón, es que hay que decirlo, ¿no? Messi tiene un gran don.
4: Sí.
3: Sí, un Don Infantino, por eso.
4: Ay. Hoy comió payaso.
2: Que por cierto, déjenme comentarles rápidamente, ya la UEFA se prepara para tratar de quitar a Infantino de su cargo. Esperemos que esto sí se concrete. Todo esto sería pasando el Mundial, claramente, y pues ya veremos si sigue Infantino al liderato de la FIFA o pues ya le dan cuello.
4: A ver qué tal, pero mientras tanto, muchas gracias, Alejandro. Gracias, Charlie.
3: Muchas gracias a ustedes y a todo el auditorio. Excelente tarde.
2: Gracias a ustedes. Hasta luego.
4: Bonita tarde.
1: Ya nos vamos en la producción. Abigail González en el apoyo de la producción. Jonathan Guerrero, Atención Ciudadana, Bruno Ortega, Vivian Jardón. En redes sociales, Fernando Fragoso, Alejandro Garduño. En la operación, Alan Ortiz. Todos bajo la dirección de Yanely Mejía. Nosotros somos Abigail González, Omar Maldonado. Hasta la próxima.
4: Bye bye. 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
5: ¿Cómo están, banda de los 40 96.5, con toda la actitud? Bienvenidas y bienvenidos ahora sí a Los 40 Classic. Hoy es jueves de Back to the Future. Y después de unos días de descanso, porque hubo partido, obviamente, hoy retomamos Los 40 Classic con toda la actitud. Viajando en el tiempo, recordando grandes décadas, grandes artistas y música inolvidable. Y hablando de viajar en el tiempo, hay una pregunta que siempre da para una buena plática. Si pudieras viajar al pasado para conocer a un artista, ¿a quién elegirías? Curiosamente, cuando esa pregunta aparece en redes sociales, foros o programas de radio, casi siempre se repiten los mismos nombres. Michael Jackson suele ser el artista más mencionado porque muchos quisieran verlo en el momento en que revolucionó el pop con Thriller, cuando sus conciertos eran espectáculos impresionantes y cada paso de baile se convertía en historia. Otro nombre que nunca falta es The Beatles. Imagínate estar en medio de la Beatlemanía de los años 60, verlos en el escenario y vivir esa locura que cambió para siempre la música. También aparecen artistas como Freddie Mercury, Elvis Presley, John Lennon, David Bowie o Queen, porque no solo hicieron grandes canciones, sino que marcaron una época completa. Y es que no se trata únicamente de conocer a un cantante famoso. La mayoría de la gente quiere viajar al pasado para vivir una experiencia irrepetible, estar en un concierto que ya es legendario, escuchar una canción el día que salió por primera vez o sentir cómo era el ambiente cuando esos artistas estaban en la cima. La música tiene esa magia de transportarnos y aunque no existe una máquina del tiempo, basta con que suenen los primeros acordes de una canción para regresar a un recuerdo, a una persona o a un momento especial. Así que prepárate, porque durante la próxima hora vamos a seguir viajando por esas canciones que nos recuerdan que la mejor máquina del tiempo siempre ha sido la música. Esto es Los 40 Classic Back to the Future y comenzamos con I'll Be There For You de The Rembrandts. Aunque fue lanzada en el 95, muchos la identifican inmediatamente como el tema principal de la serie Friends. Lo curioso es que originalmente solo duraba alrededor de un minuto porque era la introducción del programa, pero al ver el enorme éxito hizo que el grupo grabara una versión completa para la radio. Después llega Apologize de One Republic junto a Timbaland. La versión que conquistó al mundo apareció en 2007 y se convirtió en una de las canciones digitales más vendidas de su época. Gracias a ese éxito, One Republic pasó de ser una banda prometedora a convertirse en un fenómeno internacional, mientras Timbaland demostró una vez más que tenía el toque para convertir cualquier colaboración en un éxito. De ahí terminamos este bloque con Friday I'm in Love de The Cure. Lanzada en el 92, es una de las canciones más alegres del grupo, algo que sorprendió incluso a muchos de sus seguidores, acostumbrados al estilo más oscuro de la banda. Así comenzamos este 40 Classic. Recuerden que hoy es jueves de Back to the Future.

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3: La historia goleadora de los mundiales comenzó el 13 de julio de 1930. En Montevideo, Uruguay, Francia enfrentaba a México en uno de los primeros partidos de la Copa del Mundo inaugural, cuando Lucien Laurent conectó una volea al minuto 19 y anotó el primer gol registrado en la historia del torneo. Francia terminó ganando aquel encuentro 4-1. Laurent jamás imaginó que esa anotación lo acompañaría para siempre, pero su nombre quedó unido al nacimiento del evento deportivo más seguido del planeta. Y México estuvo presente desde el primer capítulo.
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21: Y regresamos con más a Los 40 Classic y recuerden que somos la emisora oficial de la Copa Mundial de la FIFA 2026, donde conectamos tu pasión. Tenemos las últimas noticias ya, quién se lleva el primer lugar, quién se lleva el tercer lugar y todos los análisis, los debates y las polémicas que giran en torno a esta Copa Mundial de la FIFA 2026. Así que estén muy atentos a los próximos partidos. Y nosotros seguimos con una joya del rock mexicano, Tres Lunares de Kerigma. Publicada en el 90, fue una de las canciones que ayudó a consolidar a la banda dentro del movimiento del rock en tu idioma. Con el paso de los años se ha convertido en un tema de culto y sigue siendo uno de los más pedidos por quienes crecieron con el rock nacional de finales de los 80 y principios de los 90. Y si hablamos de clásicos inolvidables, no puede faltar Bette Davis Eyes, de Kim Kearns, de 1981. Ganó el Grammy a grabación del año y permaneció 9 semanas consecutivas en el número 1 de Estados Unidos. Lo curioso es que originalmente la canción había sido grabada en los años 70 con un estilo completamente distinto. Fue la voz rasposa de Kim Kearns y el arreglo más moderno lo que la convirtió en un fenómeno mundial. 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

0: Y ahora sí ha llegado el momento de despedirnos. Hasta aquí llega nuestro viaje en los 40 Classic de Back to the Future. Gracias por acompañarnos a revivir estas canciones que nunca pasan de moda. Recarguen energía porque mañana los esperamos con toda la actitud de fiesta, porque es viernes de I Love Dance, llena de los mejores beats para arrancar el fin de semana como se debe. Ahora sí me voy. Yo soy Ángel López. Gracias Caro Cofiño y la Wonder Woman de la radio por la producción. Nos escuchamos la próxima en los 40 Classic.
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4: El histórico Estadio de la Ciudad de México, conocido mundialmente como el Estadio Azteca, es uno de los grandes escenarios en la historia del fútbol. Ahí Brasil levantó la Copa con Pelé en 1970. Ahí Argentina se coronó con Maradona en 1986. Y en 2026 volverá a ocupar un lugar único. Será el primer estadio en recibir partidos de tres Copas Mundiales diferentes y el primero en albergar tres encuentros inaugurales. El próximo 11 de junio, México abrirá el torneo en un escenario que ya forma parte de la memoria del fútbol mundial.
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4: ¡Feliz cumpleaños!
2: Todos.
4: ¡Feliz cumpleaños! ¿De quién es su cumple?
3: Hoy es el día en que nacieron todas las flores. Gracias,
4: sí.
3: Estaquita, precioso.
4: Sí. ¡Feliz cumpleaños, viejito!
3: Ya mero.
4: 57 años, güey, sí, que llevas en el planeta. Ya 57 años en el planeta, ancianazo.
3: Era yo más joven que tú hasta hace muy poquito.
4: Pero ya no, güey, ya no. Y me da gusto que hayas vivido estos 57 años. Quiero aprovechar este momento para compartir con ustedes la felicidad que me brinda el tener un buen amigo, un buen socio, una persona con la que me río mucho y un güey con el cual puedo ver este pinche mundo horrible de una manera mucho más ligera. O sea, realmente disfruto tu existencia.
3: Y eso es lo más bonito que me ha dicho el Estaca en 40 y tantos años que tengo de conocer.
4: Disfruto tu existencia. Feliz cumpleaños, Eduardo Villegas. De verdad.
3: Qué bonito. Sí tiene corazón el señor San Cristóbal.
4: La paso bien, la neta.
3: Increíble. Gracias a todas las personas que me han felicitado. De verdad, se siente muy bonito. Eso de cumplir años, pues es inevitable, ¿no? ¿Qué le vamos a hacer?
4: Pero es bonito que en tu cumpleaños la gente te salude y te felicite. No olviden felicitarlo en redes sociales.
3: Sí, muchas gracias.
4: Mándenle felicitaciones, véanlo. Hoy en la delantera lo pueden ir a visitar y darle un abrazo y un beso, acercársele si están enfermos sobre todo. Tóquenlo mucho y acérquensele muchísimo.
3: Ah, es que lindo, ¿eh? Gracias, de verdad.
4: ¿Qué vas a hacer de tu cumpleaños, güey? Bueno, pues ¿sabes qué?
3: Wey, ¿tú sabes
4: pagarte la apuesta del Puyol me va a dar mucho gusto porque va a ser como tu regalo de cumpleaños, güey. Está padre.
3: Así lo veo, ¿eh? Así lo veo.
4: Está padre. Tu regalo de cumpleaños va a ser esa cena en el Puyol que iremos a gozar. Mira, este fin de semana.
3: Gente que me felicita. Felicidades a don Eduardo Videgaray de Rivera Torres y Destaca. De veras.
4: Bueno, pues es que...
3: Ya ves cómo es la gente. Bueno, pero tenemos muchísima información, independientemente de que...
4: No.
3: Uno es cumplidor.
4: Hoy lo que les tenemos es una prueba más de que el mundo no es como usted lo ve. Lo que usted ve no es cierto. Lo que usted ve no lo crea, lo que usted oye tampoco lo crea. Solamente crea lo que le dice el gobierno a través de la presidenta en sus mañaneras. Lo demás son ideas que tiene la gente. O sea, pero no es cierto. Usted... puede ver una cosa y oír una cosa, pero no es lo que usted
3: equivocado.
4: Cree. Usted está mal, exacto.
3: En esta ocasión no puedo más que estar de acuerdo con el señorito San Cristóbal. El escándalo...

0: Wow,
1: sí.
0: El FBI.
1: O sea, ni para sacar la ciudadanía estadounidense tuve que ir a ver al FBI. Bueno, porque soy un ciudadano de a pie, ¿no?
0: Llamado Héctor de Mauleón. Presentó hace uno o dos días, no me acuerdo, porque no hubo corneta, porque no había partidos corneta, de fútbol. Hoy, Dios gracias, ya estamos de vuelta aquí en la corneta y ya no hay juego de fútbol. Pero habrá delantera a las 7 de la noche, ¿eh? Eso no se detiene hasta el próximo domingo. Última semana de la delantera, últimos días.
1: Como el circo Ataide, me siento. ¡Últimas semanas! ¡Últimos días!
0: Ahora sí se va y no regresa hasta dentro de 4 años. Si Dios nos da licencia.
1: Si es que estamos aquí otros 4 años.
0: Y si las empresas con las que hicimos este bello proyecto están de acuerdo y tienen algún interés en repetirlo.
1: Seguramente no, porque con 3 palillos le hicimos competencia a las grandes televisoras y no nos fue mal. Entonces seguramente no van a querer hacer nada más.
0: Fue programa revelación de este mundial. No, gracias a nosotros, por supuesto.
1: Gracias a Juan.
0: A Alberto Lati, a Pati Cantú y a Félix Fernández. ¿Qué individuos, ¿eh?
1: Juan, nuestro jefe Juan, güey. No me dejes.
0: Pero Juan está de vacaciones, no está oyendo, no tienes ahorita que sopletearle.
1: Pero es
0: nada.
1: Que no lo digo por sopletearle, lo digo porque es en serio, güey. Ese güey ideó la cosa esta y está bien.
0: Juan Lozano, el ideólogo.
1: Está jugando a ser Indurain. Está en una bicicleta, en un maratón.
0: No sé en qué parte del mundo anda andando en bicicleta, porque así son los jefes.
1: Nuestro jefe es bicicleto.
0: Sí, Juanito es bicicleto y pues dijo, bueno, yo me voy, con permiso, ahí síganle, ahí acaban la delantera.
1: Ahí le hacen como quieran, hacen corneta, ojalá les vaya bien.
0: Sí, suerte, yo vengo en 2 semanas, me voy a andar en bicicleta por el mundo. Bueno, chingón. ¿Quién fuera jefe aquí en esta empresa? Pero bueno. Regresando a la realidad increíblemente entretenida que tenemos en México y para algunas personas increíblemente vergonzosa.
1: Descarada.
0: Vamos a empezar recordando, Marina del Pilar, gobernadora de Baja California.
1: Sí.
0: Hace como un año o algo así, el gobierno de los Estados Unidos le retiró la visa.
1: Primero a su esposo, que además de todo era su asesor político.
0: Ya no es su esposo.
1: Ya se divorció, pero primero le quitaron la visa al esposo. Acto seguido, al parecer, le retiraron la visa a ella también. ¿Recuerdan ustedes que cuando se es gobernador de un estado fronterizo, pues se tienen propiedades en Estados Unidos, ¿no? Es normal.
0: No tienes que ser el gobernador de un estado fronterizo.
1: Es normal. Es normal que los gobernadores tengan muchísimas propiedades pues millonarias en Estados Unidos. Las tenían estos angelitos, y bueno, pues le retiraron
0: la visa. Y no pueden ir a su casa, ahí en San Diego, no sé dónde está.
1: Ni a ver sus cuentas, ni así. No sé, el dinero que luego probablemente saquen de México, lo llevan a Estados Unidos.
0: Del patrimonio que honestamente se han labrado
1: honestamente,
0: a lo largo de tantos años de esfuerzo y
1: súper entrecomillado
0: y dedicación.
1: Y con toda la sorna del mundo.
0: Bueno, yo no tengo ninguna evidencia para señalar y acusar a nadie.
1: Ajá.
0: Bueno, a Marina del Pilar, digamos.
1: A Marina del Pilar, los que al parecer sí tienen evidencia
0: son los
1: del FBI. Exactamente, porque salieron estos nuevos audios. Bueno, salió primero un audio hace un par de días de Héctor de Mauleón, periodista del Universal, en donde esta señora, la señora gobernadora, Marina del Pilar, hablaba con una agencia del gobierno de los Estados Unidos. ¿Este es el original o esos ya son los de hoy?
0: No, este es el primero, pero es el que salió hace un par de días.
1: Okay.
0: En el cual está hablando con un traductor, que es como un coyote, un representante.
1: Debe ser su abogado.
0: Su abogado, que está en Miami, es mencionado a lo largo de la conversación, pero no es su abogado.
1: No es su abogado, es un traductor nada más.
0: Es como un gestor y traductor.
1: Porque en los segundos audios sí está hablando con su abogado.
0: Y luego se escucha a alguien...
1: ¿Alguien?
0: Que dicen que representa al gobierno estadounidense, pero esto va a ser tema en unos minutos, con quién estaba hablando. Pero por lo pronto, esto es lo que se filtró y ya Marina del Pilar reconoció que los audios son auténticos.
1: Reales.
0: O sea, esto no es inteligencia artificial. La misma gobernadora de Baja California dijo sí.
1: Porque si te acuerdas cuando salieron los audios, hasta te dije, bueno, un audio hoy por hoy, pues hay que primero ver que sí sea real y demás, pero ya dijo ella misma, Marina del Pilar, que sí es su voz y que la conversación sí la tuvo.
0: Y ella sospecha que lo filtró el anterior gobernador, Jaime Bonilla, con el cual tiene unas serias diferencias. Pero bueno, eso solo lo sabrán quienes filtraron y quienes grabaron estas conversaciones. Un fragmentito, adelante de nuevo.
2: Señora gobernadora, le quiero comentar que la primera reunión sería
3: el Universal.
2: A finales.
1: No, esos son los de hoy nuevo. Esos son los nuevos, este no es el original. Pero bueno,
0: pues es el de hoy.
1: Este es el de hoy. Este es la segunda tanda de audios que salió, en donde Marina del Pilar está pactando una reunión, al parecer, con DHS, que es el Department of Homeland Security, que se encarga de cuestiones migratorias y demás, y también con el FBI, el Buró de Investigaciones.

0: federales.
1: Inteligencia.
0: Inteligencia. Entonces, yo no sé si una cuestión de una visa amerita entrevistas con
1: al FBI. No.
0: Pero no. Bueno, vamos a escuchar a Marina del Pilar, que ahora sí, al parecer, quien habla es su abogado.
1: Ah, este no lo he oído, güey.
0: Este es el de hoy.
1: Es mi regalo de cumpleaños. Venga,
0: es tu regalo de cumpleaños, disfruta. Pero es que, ¿sabes qué? Era importante hablar de los audios pasados porque la presidenta dijo, a manera de excusa de Marina del Pilar, que no se sabía ni siquiera con quién estaba hablando.
1: Y ella dice, no, pues yo les puedo, ¿de qué quieren que les hable? Yo les puedo hablar de lo que he oído en las mesas de seguridad.
0: En los audios originales decía esto, yo les puedo compartir lo que sucede en las mesas de seguridad. ¿Qué es la mesa de seguridad? En donde se habla, el gobierno está tratando de conseguir la seguridad de este país. Habla de las estrategias para combatir al narco, a los cárteles. O sea, es una información realmente, realmente crucial para el país. Y es, hasta donde yo entiendo, traición a la patria.
1: Total
0: el darle
1: y absoluta, darle información una... de las estrategias de seguridad... ¿A un gobierno extranjero? ¿A cambio de que regresen su visa?
0: No creo.
1: No, yo creo que ella tiene miedo de otras cosas, ¿no? De que de quedarse sin visa, sino de que venga de pronto una orden de aprehensión, por ejemplo.
0: Correcto. Y entonces, bueno, la presidenta de verdad me parece con un descaro pasmoso, diciendo que no importa, que ella ya dijo y que ni siquiera se sabe con quién está hablando, entonces no hay pedo.
1: A ver, aquí hay un fragmento del primero. Gracias, Nuevo, por eso de que te queremos, venga. Productor, venga.
2: Pero son de muchos ciudadanos, por iniciativa de ellos, no mía. Pero es que...
3: Le voy a comentar algo.
2: Ajá.
3: El FBI no busca las personas.
2: Y nos buscamos en la oficina del FBI. Y ahí estuve platicando con el adjunto, luego nos volvimos a ver en México, agendamos, luego a través de mis abogados nos volvimos a reunir en México, yo por eso el otro día fui a Santiago, hace 2 o 3 semanas, nos sentamos con todas las agencias, ahí estaban todos, también el Departamento de Justicia, ¿sí?
3: Yo no.
2: Más tiempo de cooperación, justicia,
1: lo que ¿por la visa?
0: A ver, Ya, gracias. ¿Estamos? Que yo sepa, no necesitas hablar con el Departamento de Justicia.
1: No, ni reunirte tantas veces.
0: Para tramitar una visa tienes que ir con tus papeles a la embajada y sacas tu visa. Cuando te retienen una visa de un país, pues evidentemente es porque de alguna manera estás infringiendo una ley de ese país o tienes sospechas de ese país de que infringe las leyes en tu propio país, por lo cual no te dan el permiso de ir a visitarlo.
1: Correcto.
0: Entonces, pues la señora del
1: quiero
0: Pilar.
1: Quiero ir el nuevo de hoy.
0: Es que el nuevo se pone, el nuevo ya se pone telenovelesco, güey.
1: Venga de ahí, ya no me lo platican.
0: Y además está mejor porque se oye mucho más clarito. Este se oye repinche.
1: Este se oye medio pinche.
0: Gocen este que está precioso. Es el audio que salió hoy, hace algunas horas, de Marina del Pilar hablando aparentemente con su abogado. Venga.
1: Venga.
4: Esa gobernadora. Le quiero comentar que la primera reunión sería a finales de agosto y sería en Panamá. Department of Homeland es quien y junto con el Department of State son los que otorgaron la reunión y que sea en Panamá.
0: En Panamá, okay.
4: ¿Por qué? Lo que pasa es de que no quieren que haga una situación de un que vean. Ya tengo un riesgo ya en Estados Unidos, hacer la cita en Estados Unidos o ya sea en México. Quieren hacerla en un lugar, ¿cómo le llaman?
5: El universal.
4: Neutral.
0: ¿Qué? A ver, párale ahí tantito nuevo. ¿Qué rápido tiene el asunto de Marina del Pilar de neutral? ¿No? Se ve que está acostumbrada a hacer reuniones en lugares neutrales, que no sea ni de un iba yo a decir cártel o del otro, pero ni de un país ni del otro.
1: Es que le dijeron que la reunión en Estados Unidos y ella dijo, no, yo no quiero ya ir a Estados Unidos.
0: Pero Panamá,
1: bueno,
0: wey.
1: Entonces en el consulado gringo en Tijuana. No, vaya a ser que no la dejen salir. Mejor digo en un hotel, ahí nos vemos.
0: En un hotel,
1: pero no para lo que ustedes están imaginando, o sea, para tener...
0: Es esta, más o menos, entrevista. Más o menos. Más o menos, güey. Oye, pero a ver, ¿en qué momento te cita una agencia estadounidense en Panamá? ¿Para hablar de qué? Wey. ¿Para hablar de qué? Necesito
1: de la visa, no. De la visa, no. Pues eso, que se lo crea.
0: Se lo crea. Sea. Pero entonces, lo peor del asunto es lo que ha dicho. O sea, Marina del Pilar, pues, por lo visto, está metida en un brete importante. A mí lo que me maravilla es la caradura de
1: la tapadera,
0: de la presidenta.
1: ¿No?
0: La caradura de la presidenta.
1: La presidenta. Imagínense que hubiera sido estos audios filtrados de un gobernador.
0: De oposición.
1: De oposición y no
0: imagínense.
1: De Morena.
0: Imagínense. ¿De veras?
1: Ya lo estarían crucificando, estaría Noroña vociferando, no, traición, espérame, a la patria.
0: Ya lo hubieran separado del cargo y se le estaría haciendo un juicio político, que es lo que procede. Esto sí es traición a la
1: patria.
0: Para
1: su conveniencia personal va a hablar, va a dar, ella ofreció dar información sobre temas de seguridad en México.
0: De seguridad nacional.
1: Si eso no es traición a la patria, ¿qué es?
0: O sea, darle
1: porque
0: a un gobierno...
1: se ha manoseado muchísimo este tema de la traición a la patria.
0: Sobre todo por parte de Morena, que les encanta llenarse el hocico con son traidores a la patria y vendepatrias y esto y lo otro. Ahora sí, cabrones, esto sí, es traición
1: esto
0: a la patria.
1: La Constitución, dar información
0: privilegiada. Correcto.
1: Del país.
0: Pues escuche usted ahora a su presidenta, de verdad, esto a mí me...
1: Nuestra presidenta.
0: Pues sí, nuestra presidenta.
1: ¿Qué dijo Claudio? Vamos a escuchar sin mayor preámbulo, oigámoslo.
0: ¡Qué bárbaro!
5: No se debería de tomar esto de manera reservada, o sea...
6: Pues todo el mundo lo escuchó. Es una información que ella está hablando con una persona, no sabemos qué persona es. No sabemos ni siquiera si es de autoridades estadounidenses o no. Y ella da una explicación posterior. Sí. Es parte de una comunicación y que no pone en riesgo absolutamente nada en la seguridad de Baja California.
0: No. A ver, señora presidenta, que la señora
1: no fuera Maru
0: Marina
1: Campos
0: del
1: de
0: Pilar.
1: Chihuahua,
0: no, bueno,
1: panista,
0: ¿no? No, recordemos el caso de Maru Campos, que al parecer permitió que se desmantelara un laboratorio de fentanilo con inteligencia proveniente de los Estados Unidos, o sea, con información, y a
1: y
0: ella la estaban.
1: ¿Eh? Porque había estaban, gente del FBI en México.
0: ¡Oh, sorpresa, güey! ¡Oh, sorpresa!
1: Es la
0: pero
1: primera
0: a ella
1: vez que eso pasa.
0: La querían quemar en leña verde, traidora a la patria, le vamos a hacer un juicio político. Y esto, señores y señoras de Morena, ¿qué es si no traición a la patria? Ya dejen de hacerse güeyes, por favor.
1: Bueno, pero la presidenta se cuestiona acerca de ciertas cosas que también hay que cuestionarse. ¿Por qué se filtraron estos audios? ¿De dónde salieron? Porque eso es ilegal.
0: ¿Eso es lo importante?
1: No.
0: Pero o lo importante es lo que está pasando con Marina del Pilar.
1: Pero también hay un delito. Es una filtración ilegal.
0: Realmente.
1: De una conversación privada.
0: Es más importante buscar quién filtró los audios.
1: Pero también es importante saberlo.
0: No, esto se llama, señora presidenta, salirse por la tangente.
1: Es fuego amigo de Morena,
0: salirse
1: es la oposición. ¿Quién filtró estos audios?
0: Yo no sé qué es.
1: El gobierno gringo mismo.
0: Mientras son peras o manzanas, lo importante es que ¿por qué sigue en funciones Marina del Pilar? ¿Por qué no está siendo investigada por autoridades mexicanas? Porque ahorita vamos a ver también de Harfush y de todo. Nadie vio nada, no hay
1: Nadie vio nada. Y esto es la futbolización de la política, como nos decía Alberto Lati hace unas semanas, en las cuales si le marcan falta a tu jugador, dices, ¡ay, ni lo tocó! Pero si es el otro jugador el que le comete la falta, ¡sácale la roja! Una pérdida absoluta de objetividad, la futbolización de la política.
0: Pero aquí están infringiendo la constitución del país, güey. O sea, esto es ya de risa loca. No es de risa loca, es terrible.
1: Es increíble.
0: Bueno, a ver.
1: Pero vamos a escuchar a la presidenta que se cuestiona quién filtró esto, ¿sabes?
0: Pero no
1: y con razón también.
0: No le digan que está tapando, por supuesto, cuestiones ilícitas y anticonstitucionales, ¿eh? No le vayan a decir eso, por favor, porque exageran. Adelante,
1: venga,
0: presidenta.
6: ¿Qué es diferente el caso Chihuahua? ¿Por qué? Porque el caso Chihuahua está demostrado que había agentes de una agencia operando en territorio.
1: Sí.
6: Eso es una violación flagrante a la Ley de Seguridad Nacional.
0: Ajá.
6: Esta llamada de teléfono de la que se da a conocer ayer por un periodista. Por cierto, no sé cómo llegan estas llamadas de teléfono, ¿verdad?
0: ¿Eso qué importa?
6: ¿Quién quiere filtrar esta información? Vale la pena preguntarlo como periodista.
0: Ok, muy bien, pero luego, ¿qué? Y ahí no hay... A ver... Que ofrezca una gobernadora en funciones, señora presidenta Sheinbaum, que una gobernadora en funciones le diga a un representante del FBI o de DHS, de Homeland Security, o del Departamento de Estado.
1: Tú no sabes nada.
0: A ver.
1: Tú no sabes nada.
0: Ofrecer información así es un crimen.
1: Vamos a escuchar
0: a Omar García Harfush,
1: el secretario de Seguridad Pública y Ciudadana, o como se llame ahora. Diciéndonos que él ya escuchó estas grabaciones y que él no encontró ningún delito.
0: No, de hecho, las estuvo escuchando con su bastón y sus lentes oscuros, negros, así. Ay, ¿qué habrá aquí? Ay, creo que no hay nada. Adelante, Harfush.
1: A ver.
7: Aquí en el audio lo que se, bueno, prácticamente lo que se escucha y lo escuchamos todos.
0: Ponle
7: es
0: Batman,
7: cuando
0: ¿no?
7: dice que de qué pudiera dar información, si de las mesas de seguridad estatales o de qué. O sea, no está diciendo de ninguna manera algo que sea sensible.
8: Llama la atención que ni la
7: pues,
8: propia
7: una gobernadora. Investigación si hubiera un delito, pero en el audio pues no, sinceramente no se infiere ningún tipo de delito.
9: No.
0: O sea, ofrecer dar información no es delito. Yo digo que sí. O sea, no dice específicamente.
1: Es que desde una perspectiva estrictamente jurídica,
0: ajá,
1: no sabes con quién está hablando.
0: Ajá.
1: No tenemos una prueba de con quién está hablando.
0: Correcto.
1: Y no dio ninguna información. Ofreció darla.
0: Se están haciendo tan güeyes como pueden. Pero esto me parece ya un límite ridículo. Y luego no les gusta que les digan narcogobierno. Y luego no les gusta que les digan narcosecta. Y luego no les gusta que les digan que están coludidos con los criminales. Y luego no les gusta que les digan que son un clan que se protegen los unos a los otros. O sea,
1: bueno, bueno, vamos a escuchar a alguien más sensato.
0: Qué,
1: ¿no?
0: qué descaro.
1: Bueno, no, Halfush por lo general es sensato. Y Sheinbaum también. Pero vamos a escuchar a alguien que
0: perdóname,
1: por lo general habla con la verdad. Me refiero obviamente al zacatecano Ricardo Monreal.
0: Pero tanto Sheinbaum como Halfush aquí están siendo de verdad más que evidentes en su esfuerzo por proteger y por contener este problema que les está explotando en la jeta.
1: Sí, me da esa impresión. Lo están minimizando. No fuera de la oposición, porque estarían colgados de la lámpara.
0: Pero ahora escuchemos a Monreal, que está indignado. Monreal.
1: ¿Qué puede decir? Monreal, que
0: es el líder de la bancada.
1: Habla con la verdad. Si Monreal habla, todos le creemos siempre.
0: Huevo, venga.
1: Adelante, Richie.
10: Para mí, toda filtración ilegal y toda labor de espionaje es repugnable. Ella
0: ¡repugnable! ¿Nuevo neologismo de hoy? No, existe como repugnable. Eso puede ser repugnante, ¿no?
1: Sí,
0: puede repugnable. Ser condenable, porque repugnable es que
1: repugnable
0: puedo repugnar.
1: Es algo que es digno de repugnancia. Entonces, no me parece incorrecto.
0: Repugnable está
1: raro. No te fijes en los detalles. Deja escuchar lo que dice.
0: Repugnable Monri. Sus mamás. A ver, venga Monri, repugnable.
10: Ella ha sido motivo de espionaje ilegal. Yo en el pasado he sido espiado, nunca he cometido delito alguno, pero he sido espiado ilegalmente. Y por eso repudio cualquier acción de este tipo. Yo creo que la gobernadora debería denunciar penalmente el espionaje de la cual está siendo objeto. Obtener estos audios de manera
1: lo importante es eso, ¿no? No lo que se dice, sino cómo salieron los audios.
0: Claro.
1: Eso es el último pastito del que se están agarrando.
0: Sí. Vamos a concentrarnos en quién filtró, no qué se dice, no qué está pasando. Y regresemos, Eduardo, mi estimado y cumpleañero amigo.
1: Gracias.
0: Y comparsa y socio y tipo disfrutable y leído y viajado.
1: Ya, el amor de tu vida.
0: Tú y yo, güey. Que somos un par de idiotas, podemos ver claramente que no es necesario hablar con el FBI, con DHS y con el Departamento de Estado para conseguir una visa, ¡no mamen!
1: Algo hay, ¿por qué el gobierno norteamericano está tan interesado en hablar con Marina del Pilar? ¿Para que les diga qué?
0: Y aquí lo que estamos viendo es al gobierno pues nada más enredarse solito, dar vueltas y vueltas. Es que es espionaje.
1: Y es algo muy importante porque le están citando en Panamá, güey.
0: Además, güey, te están pidiendo que te reúnas en un tercer país. No vaya a ser que te vean en Estados Unidos o en México, güey. O sea,
1: Estados Unidos no quiere ir, Marina, ya lo dijo en el otro audio. Yo no quiero ir a Estados Unidos.
0: ¿Por qué no quiere ir a Estados Unidos?
1: No quiero ir al consulado. Pues porque tiene miedo de que la detengan.
0: Porque
1: obviamente
0: la van a detener si nada más quiere una visa.
1: A ver, me dice el nuevo. Tengo a Marina diciendo de los temas de seguridad. A ver. Vamos.
0: Venga, Marina.
11: No me pueden decir de que quieren que les hable, porque no hay. O sea, yo puedo saber o escuchar muchas cosas de seguridad, pero si hay algo en particular que los quieran saber.
12: Is there something particular? She wants to know in particular something in particular that you want to know.
11: Yo que no buscaron directo al abogado. Si ya.
12: Porque el FBI no busca, hey, quiero hablar contigo, realmente no está en exagera, hay un caso de investigación muy violento, y lo pasó con la procuradora, en este caso está...
1: Bueno, ok, tomado. Pero
0: ¿hay algo en pregunta Marina del Pilar, ¿hay algo en particular que quieran saber?
1: De las
0: porque
1: mesas
0: pues
1: de seguridad,
0: lo que quieran, ¿eh?
1: Yo les digo, yo les platico, yo les
0: a
1: cuento.
0: Ver, señor Monreal, señor Halfush, señora Sheinbaum, que una gobernadora, repito, ya a riesgo de aburrir, que una gobernadora en funciones hable con agencias y con este el FBI y el Departamento de Estado y les diga
1: ofreciéndoles que, información de temas saber. De seguridad, ¿no les llama la atención? ¿No les estresa? ¿No les preocupa?
0: No es que les llame o no la atención.
1: Lo relevante, o sea, es quién filtró este pedo, ¿de veras?
0: Yo creo que ellos mismos están diciendo, ay, hijita del mal, ¿quién sabe qué les has dicho ya? O sea, ¿por qué? A ver, no nos hagamos güeyes. ¿Ustedes creen que Claudia Sheinbaum no sabe o tiene muchísima información sobre en qué está metida Marina del Pilar? Sí, sí, porque además de todo, pues eran comparsas políticas, hay muchísimas fotos y lugares en donde se han encontrado y demás. ¿Ustedes creen de veras que todos estos gobernadores que de alguna manera pues se coluden con el narco y demás, no mandan dinero a campañas? Exacto, güey. Entonces, Rochamoya, ¿dónde está? Está localizable, dice la presidenta, pero no lo hemos visto. O sea, Rochamoya es como Dios. Creemos que ahí está, pero no lo hemos visto. O sea, no mames. Y luego, esto ya de veras raya en lo ridículo. Pero
1: vamos rápido porque tenemos poco tiempo. Vamos a escuchar.
0: No, hombre, tenemos dos horas, güey. Yo me voy a divertir muchísimo con esto porque es increíble.
1: Es para tanto. Marina del Pilar cree que ella sabe quién está detrás de la filtración de los audios.
0: ¿Qué más da, hijos de la
1: tiznada? Jaime Bonilla, el exgobernador de allá de Nuevo León, de Baja California, que se quiso reelegir en lo que parecía ser un ensayo de la... Decían muchos malquerientes tú, que era un ensayo de la reelección de López Obrador, que nunca sucedió.
0: Y se la peló. No se puede porque la Constitución lo prohíbe, igual que prohíbe dar información de seguridad de nacional
1: hoy en día. Jaime Bonilla está en el Partido del Trabajo, que es parte de la 4T, no nos hagamos güeyes.
0: Pero
1: es acérrima rival de Mariana.
0: Es como el apéndice más pinche de la 4T. Hagan de cuenta que está la 4T y el ano es el Partido del Trabajo.
1: qué manera de extralimitarte siempre.
0: El último esfínter. Vamos a escuchar, es el PT, favor. Por ahí por donde sale la cara.
1: El culo. Sí, vamos a escuchar, por favor.
9: Jaime Bonilla me ofreció reunirme con personas de Estados Unidos para platicar con el tema relacionado con mi visa. Confié de buena fe en mi antecesor. Y tuve esa reunión de la cual se han difundido ciertos fragmentos. Hoy queda claro para todos que fue una trampa. Estas personas se hicieron pasar por agentes o intermediarios de autoridades estadounidenses. Les referí con el abogado al que en algún momento consulté. Nunca lo buscaron, nunca se comunicaron con él, nunca presentaron.
0: A ver, Marina,
1: No, está interesante lo que está diciendo. ¿Escuchaste?
0: Sí, lo estoy escuchando, pero vamos a acabarla de oír y luego les voy a decir una cosita que a lo mejor les hace sentido.
9: Nunca presentaron un solo documento y nunca se concretó ninguna reunión. Solo quisieron grabar una conversación privada para después difundirla con el único interés de afectarme políticamente. Porque la grabación es de una reunión del día 15 de diciembre del 2025, mediados de diciembre del 2025, 15, según tengo entendido en la revisión de la agenda del 2025.
1: Ok, gracias, Marina.
0: Sí, pues una vez más, yo pregunto, pongo ante ustedes este cuestionamiento. ¿Para qué necesitas que te consiga una reunión el exgobernador con autoridades estadounidenses para sacar tu visa? Si tú eres un ciudadano normal que no ha cometido ningún delito... No, pero digo, carajo, ¿para qué?
1: Pero yo veo algo todavía peor en ello.
0: Es una trampa, pues ¿qué hiciste,
1: hija? A ver
0: si
1: estás de acuerdo.
0: A ver.
1: Esta mujer, si su versión que acabamos de escuchar es cierta y cayó en una trampa,
0: ¿sí?
1: Le ofreció información sensible en temas de seguridad,
0: ¿sí?
1: A quién sabe quién.
0: Correcto.
1: Sin revisar sus credenciales.
0: Correcto.
1: Si no está coludida, debería de dejar el puesto y renunciar... Por inepta y por ingenua.
0: Toda la razón.
1: ¿Cómo es posible que su excusa sea?
0: Sí.
1: Es que no sabía ni quiénes eran y les ofrecí información de las mesas de seguridad.
0: Información de Estado.
1: ¡No mames!
0: Y no sabía yo quién eran. Entonces,
1: ¿qué nivel de ineptitud?
0: Este argumento del gobierno federal, empezando por usted, hace agua por todos lados. O sea, si no sabemos con quién estaba hablando, como bien dice Eduardo, pues carajo, no le puedes dar información de Estado a quién sabe quién. Dos, ¿por qué necesitas reuniones con quién, con este y el otro agencia para sacar una pinche visa? No, de verdad.
1: No la necesitas. Es algo mucho, mucho más grave.
0: ¿Cuánto te tardaste tú en sacar tu visa? ¿Llevaste tus papeles? Hola, ¿cómo está? Aquí, señor Videgaray, usted trabaja en tal lado. Ahí está su visa. De verdad, o sea, que no hay problema.
1: Cualquier vecino lo puede hacer, o sea, no es un problema.
0: No hay ningún problema, no hay ningún problema.
1: Y aquí, imagínate cómo, suponiendo, ¿no? Que tenga la conciencia muy negra, que llegaron unos güeyes, le dijeron, sí, somos del FBI, y empezó a decir, sí, no, yo les digo, ¿de qué quieren que les hable? Yo les hablo de todo.
0: Sí, sí, sí, sí.
1: Pues eso habla de que tiene la conciencia muy tranquila. Y si encima la engañaron y no era el FBI, y les ofreció información sin verificar, es una inepta. O sea, como sea, esta señora debería estar presentando su renuncia hoy,
0: ayer. La gran pregunta no es nada más Marina del Pilar. La gran pregunta es por qué tanta defensa desde la presidencia de este país. Pregúntese usted, ¿qué interés tiene el gobierno en que no crezca para nada este caso? Pues, ¿cuál? Me imagino que hay colusión de varios gobernadores y de varios miembros de este gobierno con criminales.
1: Pero seguramente ella no es... A ver, dice luego, Marina dice que la grabación fue en diciembre del 2025, luego dice que no se hizo la reunión, en el audio dice que la reunión sería a finales de agosto.
0: Ok,
1: entonces, pues no se ha dado la reunión hemos llegado a agosto, claro.
0: Pero la oferta de información ahí está, o sea, lo relevante no es si se hizo la reunión
1: díganme
0: o no.
1: Díganme de qué quieren que les hable, yo les hable de lo que he escuchado.
0: Y nos vemos en Panamá, me subo un avión y voy a Panamá para hablar con ustedes, señores del FBI. ¿Por qué tienes que ir con el FBI para eso? No entiendo.
1: Sí, algo apesta.
0: Algo apesta durísimo y ¿sabes qué? Está de tapadera el gobierno federal.
1: Pero obviamente ella no tiene nada que ver con el narco. Y te voy a decir por qué. Noroña nos va a decir cuáles son las señales para identificar que alguien anda con el narco en la política o fuera de ella. Adelante.
0: Esto ya es un poco de comedia, ¿eh?
1: Es Noroña, obviamente.
0: Son chistes. Venga, payaso.
13: ¿Cuál es la primera señal de que alguien anda con el narco?
0: ¿Cuál?
13: El dinero. Entonces ahora resulta que somos narcos bobos. O sea, pues sí. A la Cámara de Senadores llega con dos camionetas Suburban blindadas, con 10 hombres con armas largas, Alejandro Moreno Cárdenas. No es narco, pero como parece, ¿verdad?
0: Ok, vamos a aplicarle la misma lógica.
1: Pero este güey vivía en un departamentito y de pronto tiene una casa de 12 millones en Tepoztlán.
0: Pero vamos a aplicarle la misma lógica a otros personajes relevantes, ¿no? O sea, acaban de reservar por 5 años la información sobre los militares que protegen al expresidente pedorro, Andrés Manuel López Obrador. Estamos hablando de que el señor tiene un helicóptero que usa, al parecer, un helicóptero del ejército. Hay tropas del ejército cuidándolo.
1: Eso es imposible, porque él mismo le quitó toda la seguridad.
0: Correcto, pero entonces ¿para qué reservan la información?
1: Y todo tipo de prebendas a los
0: expresidentes. ¿Y entonces por qué reservan la información?
1: No, es que está mal tu información, es imposible que suceda, porque
0: y
1: él
0: luego,
1: mismo
0: entonces,
1: lo autorizó.
0: Si alguien anda escoltado en camionetas blindadas como está López Obrador, ¿es un narco, señor Noroña?
1: Está escoltado y así.
0: Hay un montón de fotografías donde sale con escolta en el rancho La Chingada, salen camionetas.
1: No ha salido. Esas fotografías que dices no existen.
0: Sí existen.
1: No existen. Enséñamelas.
0: Te las mando ahorita.
1: No existen esas fotografías.
0: Apliquémosle la misma lógica a varios miembros de este gobierno que andan en camionetas blindadas. Esto que está diciendo Noroña es una mamarrachada, es una de sus payasadas, es otro de sus argumentos vacíos para defender algo que es indefendible. Regresando a lo que acabamos de oír de cómo el gobierno federal...
1: ¿Por qué anda Alito con tantas camionetas y hombres con armas
0: pues
1: largas?
0: Porque también Alito tiene cola que le pisen, güey. Porque todos tienen cola que le pisen. Porque pasan por una gubernatura como lo hizo Alito, se roban hasta las chapas, se llenan de dinero, obtienen unas fortunas inexplicables y después siguen en la política como Alito mamando del presupuesto federal... Y del presupuesto que se le da a los partidos.
1: Como presidente del PRI hoy en día, como presidente de la República.
0: Comandando el cadáver del PRI, lo que queda del PRI, pero eso sí, dándose una vidorra, pero de jeque árabe, cabrón. Y ese es el del PRI, y así son los del PAN, y así son los de Morena. El problema con los de Morena es que resulta que sus ligas con el narco, de verdad, ya son muy difíciles de negar, muy difíciles de esconder, y requieren requieren del cobijo de la presidencia para seguir con sus... De veras... ¿Quién necesita todo lo que acaban de oír para sacar una visa?
1: No. Pero ya, vámonos al top 10 del día de hoy. Se va a llamar... Frases que puedes decir en una exposición de arte y en la cama.
0: Mande las suyas a @lacornetafm, que es la vía gratuita de este programa. Frases que puedes decir en una exposición de arte y en la cama.
1: Ah, listo. Mi obra maestra.
0: Oye, pero ¿de verdad cuesta eso este pedazo de mierda? No.
1: ¡Órale, qué buenos brochazos le dieron!
0: ¡Wow! Yo refiero a ese bonito momento. Estaba yo en París en el Museo de Orsay. Y había un cuadro muy bonito, de gran formato, que era los 12 apóstoles y Cristo. Y estaban súper mega gays, todos, así acostaditos en una piedra, así. Y entonces yo pues asumí que nadie a mi alrededor hablaba español y le dije a mi esposa, mira, aquí está la última, el ¿cómo se llama? Esto es, lo pintó San Puto. Y nomás volteé un español, coño, pero qué bueno estuvo eso,
1: Pero está mal, güey.
0: ¿Por qué? Es que se veían jotísimos todos, güey.
1: Así hay,
0: el Evangelio hay según San Puto. Lo que dije es, mira, este es el Evangelio según San Puto.
1: San Puto. En fin, bueno, vamos a un corte. Si quieren participar en el Top Ten es a través de @lacorneta FM y nosotros
0: es
1: volvemos.
0: Increíble cómo se hacen güeyes, ¿eh? ¡Qué bárbaro!
1: ¿En qué va a parar esta historia? De verdad está de telenovela.
0: ¿Dónde está Rochamoya? ¿Qué va a pasar con esta señora? ¿Cómo le
1: Me
0: va a hacer?
1: Me urge que salga la serie de Narcos en la que se van a cubrir todos estos temas. Me urge.
0: Que se llame Narcosecta, el gobierno de México. Qué bárbaro.
1: Uf, qué feo. Bueno. Volvemos en un momento.
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17: La primera Copa Mundial de la FIFA se disputó en Uruguay en 1930. El partido definitivo enfrentó a dos selecciones sudamericanas, Uruguay y Argentina, en el Estadio Centenario de Montevideo. Argentina se fue al descanso con ventaja de 2-1, pero la selección uruguaya reaccionó en la segunda mitad y terminó ganando 4-2. El 30 de julio de 1930, Uruguay levantó el primer trofeo mundialista de la historia. Así comenzó una tradición que, casi un siglo después, sigue reuniendo a países enteros alrededor de una pelota y una ilusión.
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32: El secretario de Desarrollo Sustentable y Servicios Públicos de Cuernavaca, René Roberto Castañeda Robles, reconoció que existe un rezago en materia de bacheo, por lo que anunció la puesta en marcha de un programa para rehabilitar 21 de las principales avenidas de la ciudad. Habrá consecuencias legales, laborales y penales para quienes participaron en los hechos violentos registrados durante la sesión ordinaria del Congreso del Estado, donde algunos legisladores fueron agredidos físicamente, advirtió el coordinador de la bancada de Morena, Rafael Reyes Reyes. Un juez de control sentenció a 3 años en un centro de internamiento y adaptación para adolescentes infractores a un menor de tan solo 14 años, quien mató y enterró a su novia de 15 años en Nuevo León. Además, deberá realizar el pago por la reparación del daño en términos de la ley por concepto de indemnización por muerte y gastos funerarios. El día de hoy se retoman las actividades de la Liga MX con el enfrentamiento entre Necaxa y Atlante en punto de las 19 horas. Más información a través de nuestra cuenta de Facebook Línea Caliente Noticias. Soy Abigail González y este fue el Resumen 40.
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1: Ya, güey, a trabajar. Yo sé que es mi cumpleaños y todo, y que ya estamos brindando aquí tras bambalinas, pero...
0: No, me estaba tomando mi jugo de betabel, güey, que me quita el catarro.
1: Llegó mi regalo de cumpleaños. ¡Ah! El homosexual más sabroso y más querido de este programa, mi queridísimo tocayo, Eduardo Iniesta.
0: ¿Qué le trajiste, Eduardo Iniesta, de cumpleaños al señor Videgaray? ¿Una de árabe? ¿Un guarapo? ¿Una estrola? ¿Qué le trajiste?
36: Estaquita, viejo, sabroso. A ver, guardemos silencio. Tocayo, put attention. Quisiera ser solecito para entrar por tu ventana y darte, ventana. Y darte todo el día te voy
0: se
36: a
0: dice
36: dar, güey.
0: Entrar por tu ventana para darte un poco de descanso sentado en mi macana. Eso sería mucho mejor. O sea, te faltó la rima. Arrímasela.
1: Eres un poeta.
36: No, pero es que me pregunta qué me trajiste. Tocayo, ¿no te das cuenta de lo afortunado que eres? Porque el Consejo Internacional de Repartición de Gays me asignó contigo. Te tocó un gay platino, un superstar. Agradecido deberías estar de eso.
0: Otra cosa que te faltó.
1: Gracias, okay, Tocayo, estoy.
0: ¿Qué te traje? Lo que siempre te he traído. Ganas. Te falta game. Te falta...
36: Te estás proyectando
0: te
36: en mí.
0: Te falta onda.
36: Te estás proyectando en
0: mí. No, te falta onda, güey. Mira, a los 57 años aprende uno a decir esas chingadas así como que no quiere la cosa decir algo por ahí sugerente. Y lo agradece la gente luego, aunque sí, no vaya a pasar
1: no para
0: nada.
1: De hacer esas cosas. El tocayo Eduardo Iniesta entre la comunidad gay no es un lomo plateado, es un lomo salpicado.
0: Exacto.
1: Y nos da muchísimo gusto contar con su guía y con su luz, es un faro de la homosexualidad.
0: Lomo pringado,
1: exacto. Adelante, mi querido tocayo, vamos con la información de lo gay.
36: Experto domador del invertebrado, el capataz de lo que traes atrás y el teniente de lo que tienes enfrente. Y
0: wow.
36: Vamos con la información. Feliz cumpleaños, tocayito.
1: Gracias.
36: Sabes que te deseo, y nada más eso, te deseo 23 años deseándote.
1: A mi edad es el mejor halago que me pueden hacer, es el mejor regalo que me pueden dar, mi querido tocayito. Muchas gracias.
36: Oigan, pues vamos a entrar en materia. Yo sé que en estos momentos la gobernadora sin licencia Marina del Pilar tiene muchísimos temas en que preocuparse, en que ocuparse. Pero ustedes recuerdan que en marzo pasado se le ocurrió la brillante idea de meter a todas las personas discriminadas en el mismo paquetito y pues subsanar esos pendientes que tiene el gobierno con este tipo de comunidades. Pues con 4,500 pesitos. Ahí metió a indígenas, a personas discapacitadas y a banda LGBTera. Hizo un evento en marzo, había 214 personas pertenecientes a estos grupos que ya les comenté, y les entregó su valioso apoyo de 4,500 pesitos, asegurando que 1,552 personas más iban a recibir dicho apoyo. Pregúntenme dónde están esos apoyos. Pregúntenme dónde están esas personas. ¡No hay registro, hermano! O sea, se entregó el dinero a las personas que estuvieron en el evento y nadie sabe de alguien, de otra persona que haya recibido ese apoyo.
0: ¡Qué raro!
36: Posiblemente.
0: Tiene que haber un error.
1: Seguro hay una explicación lógica.
36: Sí, yo lo sé. Que esto es muy fácil de desmentir. En cualquier momento le dicen a una persona, tú di que lo recibiste, y ya salen con el comunicado y listo. Perdón, estábamos ocupados y se nos había olvidado cacarear esto. Pero en estos momentos, pues nadie sabe dónde están los otros apoyos, güey. Los 4,500 pesotes, nadie sabe.
0: ¿Quién sabe dónde nadie quedaron? Qué raro. Me extraña pues muchísimo, de verdad. Es una de esas cosas que no me puedo explicar. Esto nunca sucede. Está muy raro.
36: Sí, muy, muy raro. Pero ha de tener una explicación con un argumento disociativo como el que ha tenido en los últimos días. ¿Cómo va diciendo? Su palabra contra su propia palabra, algo así va a explicarlo de esta manera, esta mujer. Pero bueno, ahora vámonos con información verdaderamente relevante y de la que les gusta a ustedes.
1: Eso.
36: Señores, estamos en verano. ¿Y saben que existe el pene de verano?
1: ¿El pene de verano?
0: ¿Existe el pene de verano?
1: El pene de verano. Verano. Si es pene, no periscopio, no tiene...
0: O sea, que ¿cambia de alguna manera el pene al verano?
36: No, esa es la taza del baño.
0: Exacto.
36: Acuérdate que a la taza del baño le gustan mucho los otoños porque está harta de veranos. Entonces, es un poquito similar el pene de verano acá. Los científicos ya comprobaron que sí existe. Y es que, en apariencia, únicamente a simple vista, los penes en verano se ven ligeramente más grandes.
0: Es correcto.
36: Y esto ya está confirmado.
1: ¿Aún más grande?
0: Pues es que la humedad y el calor ayudan, ¿no? O sea, sin duda, pues eso es algo.
36: La vasodilatación.
0: Cuando vas a la playa, estás relajado. Además, pues no estás estresado, porque el cortisol tiene mucho que ver también con que se te haga chiquistriquis, güey. O sea, cuando estás tranquilo, relajado, y además de todo, pues la gente anda con poca ropa, andas viendo bikinis, pues el pene reacciona de manera positiva, se engurgita un poco más, está más tranquilo.
1: Se distienden los
0: se
1: tejidos,
0: distienden los vasos.
1: Esponjosos, cavernosos,
0: estás en
1: deliciosos.
0: El sol y sientes cómo tu erección crece en tus shorts, no. Nadie se molesta, está bien.
1: Ay, padre, estás viendo,
36: pero
1: viendo
36: a ver, bikinis. El pene de verano únicamente se refiere a penes flácidos, sin erección.
0: Ah.
36: Y que sí, por la vasodilatación, el calor, como tú ya lo explicaste, sí hace que haya un poquito más de sangre en el cuerpo cavernoso del pene. Entonces, crece algunos milímetros hacia lo largo y hace que se vea más grande.
1: A ver, no, perdón que interrumpa. Su perdón, es que Pulpomo quiere decir algo. Adelante, Pulpomo.
6: Así la tengo, no, es el frío.
0: Correcto, ese es el reverso de la moneda. O sea, eso es lo que sucede cuando hace frío. Pues, sí,
1: no, él dice que no. Bueno, decía que no.
0: Que así la tiene.
1: Así la tiene, no era el frío. Y así es.
36: Y también lo mismo.
1: Pero estamos hablando de milímetros, ¿no?
36: Sí, pero tú lo ves un poquito más ancho, lo ves como con más actitud, como con más dispuesto. Y lo mismo sucede con los testículos.
1: Más precioso, altanero y orgulloso.
36: Haz de cuenta, pero también explican que es el mejor momento si te quieres aplicar escrotos.
1: ¿Eh? ¿Qué? ¿Qué es escrotox?
36: Ya hemos hablado de eso, también ya me lo hice y no se los presumí porque no me pareció prudente. Es cuando te inyectas Botox en el escroto para que quede lisito, sin una sola arruga y que siempre estén colgando. Porque al aplicar el Botox impide que el escroto suba los testículos y siempre estén ahí como colgando y se vean bonitos. Sí funciona y quedan suavecitos, súper tersos. Pero si lo haces en invierno, los testículos necesitan subir. Y si le pones si le pones Botox, pues entonces ya no van a subir. Entonces el verano es el mejor momento para que se apliquen su escrotox. Se los recomiendo.
1: Okay. Gracias, es justo lo que necesitaba saber. Que ya me puedo poner Botox en el escroto. Escrotox, para que se distienda más en este verano y se vea más estético.
0: Necesito que mi escroto se distienda más. O sea, ya de por sí a mi edad casi está por las rodillas. O sea, no lo necesito más distendido, güey.
36: Pero la textura de la piel cambia un montón, esta quita. Sí dan ganas de acariciarlo. Se ve muy bonito.
0: Ahora,
1: ¿pero qué no? ¿El pene de verano es cualquier pene de sodomita?
0: Exacto. Pene sodomita, güey. Yo no sé, pero estas cuestiones estéticas en esa área del cuerpo del hombre me parecen innecesarias. No tiene por qué ser bonito.
36: No sabes lo que dices.
0: Es para lo que es. No requiere de verse bonito, güey. Solo los es una riata. O sea, eso es, güey. O sea, y además, si así no lo sueltan, güey, imagínate. ¿Por qué lo quieres más bonito?
36: Mira, los penes, como cualquier otra parte del cuerpo, hay unos que son más feos que peleas de perros. Pero hay otros que tú lo ves y dices, güey, no. Selfie. O sea, sí de plano primero una selfie y ya después lo usamos. Güey, sí dan ganas.
1: A ver, describe el más feo que hayas visto. Sin decir el nombre, por supuesto.
36: Mira, muy grueso, como de lata de refresco, largo, y aparte, antes de llegar al final...
1: ancho como lata de refresco y largo, pues sí, eso suena bien, ¿no?
36: Pero al final ya casi en la puntita, curvo, pero curvo para un lado. ¿Cómo atendías eso?
0: Curvo.
36: No hay forma.
0: Sí, ¿tuvo un accidente? No, ¿hubo un choque? ¿Qué pasó ahí, güey?
36: No, ¿cómo sucedió eso? Entonces, y jamás pensé que ese hombre fuera a tener esas dimensiones, porque era de manos chiquitas, y yo siempre me dejaba guiar por las manos. Dedos cortitos, chatitos, dije, pues, se atiende en 2 minutos.
0: Y viajale.
36: Y no había.
0: Es que uno nunca sabe, aquí. Mira.
1: ¿Has encontrado
0: decía...
1: algún vínculo?
0: ¿Un qué?
1: ¿Algún vínculo? ¿Algún alguna pista real en la
0: anatomía?
1: ¿Entre
0: qué se lleva con qué?
1: ¿Qué delata? O sea, una gran nariz, el tamaño del pie, los dedos, ¿algo?
36: Pues según lo que no fallaba es el tamaño de la nariz y los dedos, justamente. Y ahí no te vayas a poner muy presumido e insoportable, tocayo, porque aquí en narices tú nos ganas. Sí, cuando le metías a la coca te salía carísimo.
0: Es su cumpleaños, dile que sí.
1: Sí, cuando era cocainómano todo el mundo se dice, no, pero Videgaray al final, porque no nos va a dejar nada a nadie, así lo oí mil veces.
36: No era nada nuevo. Entonces, pero, ¿qué les parece si ahora dejamos de hablar de penes y escrotos y comenzamos a hablar de boobies?
1: Ah, me encanta.
0: Muy bien. Vaya, de bien. Glándulas mamarias femeninas. Bueno, es que no hay glándulas mamarias.
36: ¿Por qué aplaudes, nuevo? Oh, sí. ¡Es la sección gay!
0: Bueno, ¿a poco no hay chichis gays? O sea, yo tengo muy buenas amigas lesbianas que les gustan mucho las chichis y son bonitas.
1: ¿A quién no le gustan las chichis?
0: Ellas y sus chichis.
1: Es lo más estético que existe en este universo.
0: Las chichis son bonitas.
36: Ahora hablemos de las chichis de Ninel Conde, que también son muy bonitas. Digo, su trabajo le ha costado, ¿no? Resulta que en plena transmisión en vivo, Ninel Conde, pues, se estaba preparando para un show y la estaban embadurnando de glitter en todo el cuerpo. Y cuando digo todo el cuerpo, son las piernas, los brazos, las boobies. Y un miembro de su equipo, que se llama Migue, pues Ninel Conde lo sacó del closet sin querer. Escuchemos, porque le estaba tocando las boobies. Escuchemos.
7: Ay, Miguelito, con mucho respeto, ¿verdad? Obvio, Miguelito.
8: Obvio.
7: Tenemos que aclarar que a ti no te gustan las niñas, ¿verdad?
8: Ay, yo nunca he dicho...
7: Ay, si te gustan, entonces suéltame, Miguelito. He vivido engañada. O sea...
8: Tantos años.
7: Ay, ¿te gustan las niñas?
8: ¿Qué? Y se pone rojo.
1: No, eso
7: Miguelito,
1: no se hace.
7: He vivido engañada que el chico le gustan los chicos y me toquetea.
1: No, como listo para no señoras.
7: Es tímido, no le gusta hablar de su vida privada.
1: Pues no. Híjole. Pobre Miguelito.
0: ¿Miguelito?
36: Pero a ver, eso dije. Yo me acordé todas las veces que le puse glitter en las piernas y en las boobies a mis compañeras de trabajo.
1: Sí, sí, a Verónica, me acuerdo.
0: Sí, sí, sí.
36: A Vero, a Sofi. No, pero a Sofi le puse en las piernas nada más en una ocasión.
0: ¿Y a Verónica?
36: Nada más.
0: Digo, nomás por saber, no, pero tú me sí da eres curiosidad. Sí, me da curiosidad, sí. No creas que... Okay.
36: No, a Vero no era de glitter en el cuerpo, pero sí me dejaba tocárselas de vez en cuando. Entonces sí.
0: ¿Las qué?
36: Las piernas. Las boobies.
1: ¿Las chichis?
36: Sí. Sí. Wow. Sí, sí, sí. Y era una cosa muy bonita.
0: Ok.
36: Extraño esas boobies. Eran bastante
0: sí,
36: bonitas.
0: Sí, todos las extrañamos, no solamente las. A toda ella la extrañamos mucho.
1: Mejor toda ella.
0: Y la queremos mucho, además.
36: Sí, pero a ver, tengan mucho cuidado cuando alguno de sus amigos o colaboradores no está fuera del clóset en general, que nada más socializa su identidad sexual y su orientación sexual con ustedes, porque si no pasan detalles como a mi Ninel Conde adorada, guapísima, cuerpazo, divina en bikini, pues que se le barrió. O sea, ¿qué le vamos a hacer? Y el otro hubieran visto la cara que tenía, ¿eh? No crean que estaba disfrutando mucho estando toqueteando las boobies. Ahí me di cuenta que si Ninel Conde tenía razón. A Miguelito no le gustan las niñas.
1: Ahora, bueno, pobre Miguelito, lo sacaron así empujones del closet.
0: Ni modo.
36: Pasando a otra información. Nuevo, si me puedes soltar la de sodomitas, ¿no? Te lo voy a agradecer porque
1: un clásico de la correta.
36: Inge y Inge, que los homosexuales son cosa del demonio, que los sodomitas no vamos a entrar al reino de Dios, que parece ser que una gran cantidad de personas LGBTeras, sobre todo en Estados Unidos,
0: ¿se han ido
36: y
0: al cielo?
36: Reino Unido, no, todavía.
0: Ya hablaron desde allá, que sí los dejan no. entrar.
36: No, ¿dónde crees que se sintieron acogidos, que sintieron el verdadero calor de hogar?
0: ¿En dónde?
36: En el templo satanista.
0: Pues sí, sí.
1: ¿Qué?
0: Claro.
36: El templo satanista fue fundado en el 2013 con sede en Salem, imagínate ahí la cuna de las brujas. Y en Reino Unido, que tiene como sus sucursales, cuenta con 700,000 miembros activos, de los cuales se estima que al menos 400,000 son de la banda LGBTera. Ahora, ¿por qué se sienten tan acogidos por Satanás? El hecho es que como mera, así como de que, a ver, te pinto dedo, porque tú no aceptas que se casen, a pesar de que ya es legal, tú no les vas a dar la bendición. Acá Satanás sí te da la bendición. Vamos a hacer matrimonios igualitarios. Ah, te dejan vale. morir solo si eres una persona trans y, güey, tienes broncas legales y no te apoyan. Nosotros te ponemos abogados. Si eres miembro de la iglesia, del templo de Satán, nosotros te ponemos abogados para que te defiendan. ¿Te corrieron por ser hochis? Pues nosotros también te defendemos tus derechos laborales.
0: Mira, para dar un poquito de información, esta iglesia de Satán se fundó en los Estados Unidos para protestar contra las protecciones fiscales o las prebendas fiscales, más bien, que tienen las instituciones religiosas en aquel país. Las iglesias no pagan
1: las
0: impuestos.
1: Las exenciones.
0: Exacto. Se les perdonan o condonan impuestos que cualquier otra organización tiene que pagar. Tienen una serie de ventajas, ¿no? Entonces dijeron, bueno, nosotros vamos a fundar una religión. Ustedes pueden creer en su Dios católico o cristiano, el que quieran, o Vishnu, o lo que sea. Y nosotros vamos a adorar a Satanás. Y lograron reunir suficientes personas en su grey, en su congregación, pues, como para hacer esto una cuestión legal. Y desde entonces, la iglesia de Satanás, que evidentemente creo que les queda muy claro que Satanás no, no existe, pues han logrado hacer este tipo de acciones a modo de protesta.
1: Es una rebelión.
0: Me parece muy valioso. Me parece muy bien. Y sabes qué, que además voy a poner mi estatua de Satanás, güey, a lo mejor con chichis y lascivo. ¿Por qué la gente sí puede poner un Cristo crucificado y yo no puedo poner un Satanás con tetas, no? Y me parece una manera de protesta.
1: Pon tu cuarto arriba de tu cama y pon a Satanás.
0: Si una iglesia puede poner a un hombre crucificado en la vía pública, pues yo también puedo poner un Satanás. No has visto en las iglesias que hay unos cristos que dan a la calle, güey, y se ve el crucifijo hacia la calle.
1: Ah, pero están en la propiedad de la iglesia, sí.
0: Sin duda.
1: Y
0: entonces,
1: ¿puedes poner una fachada de tu casa? ¿Cómo no?
0: En la propiedad de la iglesia, si yo quisiera hacer una estatua de Satanás metiéndose el puño entre las patas de cabra, güey, y gozándolo además, y teniendo un orgasmo gigante, lo debería de poder hacer. Entonces, pues, me parece una forma de protesta bastante efectiva lo de la iglesia de Satanás.
36: Es bien importante aclarar que efectivamente no adoran a Satanás. Aquí yo me sentí engañado, no. Me sentí como cuando me inscribí a un curso de tanatología y no vi ni un solo tanate. Entonces, si ahí no están adorando a Satanás, pues es un engaño. Pero ellos aclaran que son un movimiento religioso, sobre todo monoteísta, o sea, que no adoran a ninguna deidad ni ser ficticio, incluyendo a Satanás, pero que sí ayudan a las personas. Y el movimiento está creciendo, ¿eh? Hay muchas personas, y si viene aquí a México, pues yo también me voy a hacer satanista, ¿cómo no? Si ya dicen que me voy a ir al infierno, ¿cómo no? Súbele al...
1: Seguro te vas a ir al infierno.
0: El infierno no existe, no se preocupen. El infierno en todo caso está aquí. El infierno ha de ser Marina del Pilar hoy por hoy. Eso, wow, ha de ser el infierno.
1: Sí, bueno. Está espantada la señora. ¿Qué más tenemos? O ya llegó el momento de lo dices con orgullo.
36: No, no, no. Ahora vamos a hablar de gaviotas lesbianas. Sí, señores.
1: Ah, caray.
36: Así como es que esta información es una joya. Allá a principios de los 70, un grupo de biólogos descubrió que en California, en las costas de California, las gaviotas estaban empollando al doble de huevos que una gaviota puede poner. Una gaviota pone entre 3, máximo 4, y eso ya es muy, muy poco común, pero ellos tenían entre 6 y 7. Decían, esto es imposible. Empezaron a averiguar y se dieron cuenta que cerca del 15% de las gaviotas que estaban en esa costa eran lesbianas. Y eso explicaba por qué había el doble de huevos. ¿Qué pasaba? Decían, entre gaviotas, y yo me imagino que fue la conversación de las gaviotas. A ver, aquí hay muchos machos. Y como nosotras no estamos de acuerdo con el patriarcado avial, pues entonces nosotras vamos a tener prácticas sexuales entre nosotros, nada más para pasarla chido, nada más para frotar las plumas. Y como mero trámite, vamos a copular con los machos. Cuando tengamos nuestros huevos, pues venimos y ponemos nuestros huevos aquí y los
0: apoyamos. A ver si te entendí.
36: Una familia.
0: Sí. Las hembras de esta población de gaviotas sí se reproducen, copulan pues con los machos de la colonia y después se llevan sus huevos con otras gaviotas hembras.
36: Es correcto.
0: Y ellas empollan los huevos la una a la otra.
36: Lesbo maternal el asunto de las gaviotas.
0: Pues está bien.
36: A ver, les repito.
0: ¿Qué fue
36: estamos
0: eso?
36: Hablando.
0: ¿Qué fue las gaviotas? ¿Qué dijeron las gaviotas?
36: Sí.
0: A ver.
36: Aquí hay huevos. Ok. Estamos hablando de 1970. Para 1973 que intentaron publicar este estudio afirmando la existencia de gaviotas lesbianas, en aquel entonces el Congreso de los Estados Unidos dijo, no, ¿cómo? Si nosotros estamos diciendo que en estos momentos la homosexualidad, por lo tanto las mujeres lesbianas y las gaviotas lesbianas no existen porque es antinatural, e intentaron cerrar y censurar el estudio y el laboratorio donde hicieron este estudio o este descubrimiento, y se tardaron todavía 10 años más en poder publicar su artículo porque no querían en Estados Unidos que se supiera que había gaviotas lesbianas, güey. Porque eso contradecía absolutamente todo en lo que creían.
1: El discurso contra natura, ¿no? El decir que la homosexualidad humana es algo que va en contra de la naturaleza cuando hay tantos ejemplos en la naturaleza misma de homosexualidad.
36: Y después de ese estudio, pues se dieron vuelo los biólogos y hasta estos momentos la homosexualidad está comprobada en más de 1,572 especies en el reino animal.
0: Pues sí.
36: Y si se descuidan hasta en los hongos, en el fungi. Por ahí también va a haber...
0: Bueno, es que a los ahí no que puede haber homosexualidad, güey. O
36: sea, yo digo que
1: los
36: sí.
1: Hongos no tienen reproducción sexual.
0: Sexual, o sea. Entonces ahí no puede haber homosexualidad, no puede haber. Pero no importa. Pon tú que si hay hongos...
1: Bueno, pues vete a ver gaviotas, mi querido.
0: Siéntate
1: tocayo.
0: En un champiñón Y este...
36: Tocallito, muy feliz cumpleaños.
1: Muchas gracias.
36: Y
1: muchas
36: lo
1: gracias.
36: Digo con orgullo. Lo que me cuelga es tuyo. Y como el cereal
1: hoy
36: termino,
1: es todo para mí.
36: En su carita.
0: ¡Ah! ¡Qué horror!
1: Gracias. El gran Eduardo Iniesta hoy aquí en La Corneta.
0: El cumpleaños te trajo conjuntivitis.
36: Un ligero ardor de ojos, nada más.
1: El top ten del día de hoy se va a llamar... Frases que puedes decir.

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3: Al corte del mes de mayo, el Servicio Nacional del Empleo en Morelos ha brindado atención a más de 11.000 personas mediante las diferentes estrategias de vinculación laboral que operan en la entidad, logrando la colocación de aproximadamente 3.500 buscadores de empleo, informó su titular, Andrea Salgado. El Ayuntamiento de Cuernavaca aprobó 4 obras de infraestructura pública, entre las que destacan la rehabilitación del emblemático castillito y la ejecución de 2 proyectos hidráulicos para mejorar la red de agua potable y drenaje en distintos puntos de la capital. Ernesto Rufo Apple, exgobernador de Baja California y exsenador de la República, fue detenido por agentes de la Policía Federal Ministerial de la Fiscalía General de la República como parte de una investigación por delincuencia organizada y contrabando de combustible. Regresa a la Liga MX el día de hoy y se enfrentan los equipos de Tijuana contra Tigres en punto de las 21 horas. 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Soy Abigail González y este fue el Resumen 40.
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4: El 15 de junio de 1986, México enfrentó a Bulgaria en los octavos de final del Mundial disputado en nuestro país. En el Estadio Azteca, Manuel Negrete protagonizó una de las jugadas más espectaculares del torneo. Controló el balón, hizo una pared con Javier Aguirre y definió con una tijera imposible que terminó en la portería búlgara. México ganó 2-0 y avanzó a cuartos de final. Décadas después, en una votación realizada por la FIFA entre aficionados, aquella anotación fue elegida como el mejor gol en la historia de los Mundiales.
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4: Tenemos un audio muy interesante de Thierry Henry explicando con gran precisión qué es lo, cómo juega España. Creo que vale la pena escucharlo.
5: Claro, a ver, escuchemos a Thierry Henry.
6: Ah, qué padre está esto, está buenísimo.
5: ¿Antes por ahí?
6: Me encanta.
5: Henry.
6: Pues no va a llegar, ¿eh?
4: No lo tenemos, ¿no?
5: ¿No llegará?
6: No hay.
4: No, no, Henry.
6: Ya va.
4: Adelante, ahí está.
7: So it doesn't matter who comes, who doesn't come in.
6: No importa quién llegue, quién no llegue. ¿Qué?
8: Me da flojera oírlo en inglés.
6: Bueno, la cosa, este,
4: yo creo que España es una verdura.
6: Es una verdura. Yo, mira, no sé cómo le va a funcionar a España. El juego que le hicieron a Francia fue de pasar el balón, de hacer estos como triangulaciones de balón, de controlarlo, el tiquitaca, ¿sí? Efectivamente, controlarlo y, bueno, hacer ataques muy efectivos al área. No sé cómo va a funcionar eso con las lo que yo le vi a Argentina, que son unos brotes de verdad de genialidad futbolística, ¿no? Porque de plano estaban abajo, estaban abatidos y Inglaterra les estaba jugando a esperarse y a bloquearlos. Y aún así, y con todo el equipo inglés atrás, vulneraron la portería dos veces. Claro. O sea, no sé cómo le va a funcionar esto a España y tengo miedo, tengo miedo. Y tengo muchos buenos amigos argentinos que además pues también ya algunos de ellos creo que se enojaron conmigo. Este, si me estás oyendo, Annie River, de verdad, yo le deseo toda la suerte a Argentina, pero no mucha, más a España. Pero bueno.
5: Pues cada quien, le puede ir a quien quiera. ¿Por cuál es el problema? No entiendo. No entiendo cuál es el problema.
6: No, pues o sea, es que es Argentina.
4: Los argentinos cometieron un error, en mi opinión, sacando una pancarta, hablando de las Malvinas son argentinas.
6: Politizando el asunto.
4: Yo siento que está mal que los jugadores politicen el fútbol. Te lo creo de los aficionados y demás, pero los meros jugadores no siento que contribuyeron a...
6: Estuvo raro.
5: Sí, digo, a final de cuentas están en todo su derecho. Considero también que no fue el mejor lugar, espacio para hacer este tipo de declaraciones, por así decirlo.
6: Ahora, para los argentinos es un tema realmente difícil.
5: Pues sí, es importante. ¿No? Sí. Y también hay que respetar eso. Entonces, a final de cuentas, pues ellos tomaron esta decisión, se respeta. Y tendremos todos una opinión al respecto.
6: Yo me quedo nada más en el fútbol y hablando de eso y del fútbol, los argentinos pues, son apasionados del deporte. Por ahí vi unos audios de Buenos Aires cuando cae el segundo gol y la ciudad entera, güey, ruge. Primero se oyen así las casitas de cerca, luego los claxons y luego de verdad la ciudad entera festejando ese segundo gol porque estos amigos son apasionados, realmente enfermazos del fútbol. Y la verdad es que, pues, qué bueno, ¿no? Que así sea. Y son campeones, además, lo han sido varias veces y podrían volverlo a hacer. Oye, ¿qué campeonato sería este para Argentina? ¿Cuántos llevarían?
5: Es el cuarto. Sería
6: la cuarta Copa del Mundo, madre mía.
5: Y además de que son muy apasionados y que les encanta el fútbol y que prácticamente el fútbol es una religión en Argentina, confían muchísimo en su selección, confían mucho en sus jugadores. De hecho, ahí tenemos aquí la nota de un entrevistador, un periodista español, que le pregunta a los argentinos acerca de si hay miedo, si le temen a la selección española ahora en la final. Anda, que para mí, desde el principio, yo no creo en esta frase, en esta pregunta de que no hay miedo en el fútbol. ¿Por qué tendría que haber miedo en el fútbol? O sea, no debería existir eso. Yo no conozco a un solo compañero que me haya dicho, no mames, tengo miedo de jugar contra este equipo. Es que no existe. Miedo no te hagas. No
4: cuando
5: hay
4: jugabas
5: miedo.
4: Con Pumas te temblaban hasta las nalgas.
5: No hay, por favor.
6: Eso, bueno, pero eso siempre, ¿no?
5: Fueron mis hijos junto con los de Cruz Azul y con los de Chivas.
6: Eso nada más es por tu constitución, Moisés. No tiene nada de malo que tengas aguadas las nalgas y te tiemblen.
5: Eso es otra cosa. Aparte, ¿ustedes cómo saben? Bueno, no me contestas.
4: Te veías en la tele cuando te temblaban los glúteos frente a los
5: poderosísimos
4: Pumas.
5: Exactamente, no, cálmate.
6: Estaban un molde de gelatina
5: urgentes,
6: agitado.
5: Duros. No, nada que ver, güey.
4: Vamos a escuchar lo que nos estabas diciendo, mi querido Moy.
5: Mis glúteos. Sí, hay una pregunta que le hace un periodista español a varios argentinos y vamos a escuchar las respuestas porque las respuestas son respetuosas, por supuesto, la mayor cantidad de ellas, pero mostrando un gran apoyo y sobre todo ese convencimiento que tienen los aficionados con su selección que se transmite en la cancha. Vamos a escuchar, por favor, a esta afición argentina.
9: ¿Les asusta España de cara a la final?
0: manera todos dan miedo y a la vez ninguno da miedo, así que hay que ganarla que toque.
9: ¿Asusta a España o no?
10: No, no, para nada, para nada. Pero más Francia que España. Ah,
9: ¿le asusta a España a usted o no?
11: Para nada, y me parece que va a ser el mejor partido de la historia de este Mundial.
9: Muchas gracias.
12: ¿España? ¿Qué es España? ¡No existe España! ¡Ellos están temblando! ¡El mundo tiembla con Argentina! ¡Los tienen que matar para...
4: ¡Ay! Me pasó un exceso.
5: Por eso dije la mayor parte de ellos. Hay alguno que otro inútil todavía que sigue utilizando este tipo de... Primero diciendo qué es España... Güey, hablas español, cabrón.
6: Sí, no, pero futbolísticamente. Sí. O sea, solamente en lo futbolístico, la verdad es que, como bien dijiste hace rato, España está ahí no por casualidad. O sea, fueron de menos a más. La verdad, su primer partido, sí dije, puta, güey, fue Cabo Verde, ¿no? Que la verdad, sí. Como que dije, híjole, sí,
5: mano. No le pudieron ganar.
4: Cabo Verde sí, no le pudo ganar en los 90 minutos ni España ni Argentina. Digo, Argentina y España no le pudieron ganar a Cabo Verde en 90 minutos. De ese tamaño. Sí. Los dos están en la final del Mundial. Cabo Verde, wow, mis respetos, y ojalá vengan a jugar a la Azteca con la selección nacional, eso estaría increíble. Que venga Bocinha aquí a México. Pero los jugadores españoles pues están de moda en todo el planeta, y uno de los que más llama la atención es Cucurella, este güey que
5: es un defensa
4: lateral por izquierda, me parece. Que,
5: así es.
4: Que tiene unos pelos chinos larguísimos y que canta. Bueno, pues la canción de Cucurella ya se ha hecho famosa en toda España.
5: Malísima la canción de Cucurella.
4: Se oye como fotolona. Está rara.
5: Sí. Está rara, pero vamos a escucharla. Vamos a escucharla, fotolona. Se merecen este espacio. Estos chavos que le cantan a Cucurella, vamos a escucharla y ahorita comparten.
6: De manera jotolona.
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6: Sí, yo creo que estos chicos se fueron todos después a tener sexo en grupo. ¡Ay!
13: ¡Es como una paella!
6: Un poco.
5: Es como una. Es más bien como una porra. No le podemos. No podemos catalogar esto como una canción.
6: Es más bien como un ritual de. Es un ritual de apareo gay. Es lo que yo vi ahí.
4: Bueno, pero tenemos también esta otra canción que me encanta. Que son los argentinos.
5: Es lo que les iba a decir.
4: Adelante.
5: Una vez más, Eduardo adelantándose a las notas. No pasa nada.
4: Es un siglo, güey.
5: ¿Cuál me tarda un siglo? Ahí voy a ello, pero te me adelantas.
6: Lo mismo dicen en la cama estos dos. Te tardas mucho, ahí voy.
4: Eduardo siempre adelantándose. Me dije antes de tiempo.
6: Bueno, dejen de perder el tiempo. ¿Y qué vamos a oír, Moisés?
5: Iba a decir que me gustaba más esta canción que compusieron. Es una canción, es un cover de Wonderwall, de Oasis. Pero cantándola en favor de la selección argentina. Vamos a escuchar, esto fue como una respuesta. ¿Se acuerdan a ese grito de los ingleses en el estadio? Creo que fue en Miami, donde decían que Messi no se iba a presentar al partido contra Inglaterra.
4: Ese lo tenemos.
5: Bueno, there esta es una no respuesta.
4: There will be no fucking Messi in New York, ¿no?
5: There will be no fucking Messi in New York. Ahí está. Bueno.
6: Muy bien. Y fíjate, lo que no hubo fue ingleses, pero bueno, ni modo.
5: Exacto. Bueno, está la respuesta de estos tres chavos argentinos, que donde está, uno de ellos está tocando la guitarra. Entonces, vamos a escuchar este cover de Oasis, pero donde se le cambió completamente la letra. Vamos a escucharlo, por favor.

0: las hizo, ¿eh? Lo lograron, muchachos.
1: Van a ser subcampeones en esta ocasión, lo siento.
0: Sí, yo también quiero pensar que así.
1: Lo que más me gustó fue la idea esta de que me chupa un huevo Harry Kane.
0: La imagen es
1: lo que me chupa un huevo Harry Kane.
0: No, imagínatelo ahí, o sea, imagínatelo saliendo de tu entrepierna, Moy, con la boca llena, viéndote con los ojos azules y la narizota esa. No se antoja nada, güey.
2: No, nada. Para nada.
1: Cero.
3: No. Qué barbaridad. No se antoja, no me lo puedo ni siquiera imaginar, no,
0: yo
3: no es
0: me
3: algo
0: lo puedo
3: de
0: ya sacar de la mente, ya lo vi.
3: O sea, no es feo,
1: yo
3: lo
1: viste, yo lo haciendo.
0: Sí, pero es un güey. Es un güey. Oye, ¿no lo viste boxear, Moy? Por ahí sacaron unos ¿No? que está haciendo, pues está haciendo manoplas, no tiene un carajo de guardia ni nada, pero parece ser que ahora están incorporando esto también a los entrenamientos de fútbol. Y es pues para movilidad de las piernas y demás que funciona bien. Claro, no tiene un pito de guardia, pero bueno, es futbolista, no boxeador, ¿no?
1: ¿Quién tiene un pito de guardia, güey? Nadie.
0: Imagínate tener
1: no
0: uno.
1: No es para eso.
0: Imagínate acá, ¡fufa! Me metes una mano a la derecha, a la izquierda y luego por el medio. Para los uppercuts, un chilazo, güey. ¡Pum! Le bajas el guante
3: bloqueándolo,
0: de un chilazo.
3: ¿No?
0: Bloqueando con el chile.
3: El gancho. ¡Pum! Sí, ¡pum! El uppercut bloque. Estaría muy cagado.
0: Pero no. Me chupa un huevo Harry Kane. Okay.
1: No quiero que me chupe un huevo Harry
0: Kane. Yo tampoco, la verdad.
1: Pobre Harry, lo respeto muchísimo. Es un jugadorazo. Sí, ni modo, alguien tenía que perder. Perdió la selección de los Tres Leones y se fueron de vuelta.
0: Y ni modo.
1: Es correcto. Tienen que jugar todavía contra Francia. Yo sí voy a ver ese partido este sábado, me interesa.
3: Sí, tercer lugar. Por el tercer lugar. Vamos a ver quién lo gana.
1: Oye,
3: ¿no?
1: Quiero nada más, mi querido Moy, antes de que te vayas. Es que tenemos muchas declaraciones. Por eso traigo prisa. Que me parece interesante escuchar. ¿Hay corrupción en el fútbol mexicano? Tú que lo viviste desde dentro, ¿qué nos puedes decir?
3: Pues yo no tengo ninguna prueba, Eduardo. No me tocó vivir nunca un caso de corrupción en ningún equipo en donde estuve.
1: Pruebas.
3: Entonces,
1: pruebas,
3: yo creo que... Pruebas. Digo, se pueden asumir muchísimas cosas, ¿no? Tú puedes decir, pensar, algo esté sucediendo, pero para poder aseverarlo, pues sí necesitas tener
0: pruebas.
3: No, y
0: además... Depende también de quién seas, ¿no? Es como la presidenta hablando de la gobernadora de Baja California, tapándole, o sea, ahora sí ganándose el título de tapadera, pero qué bárbaro, ¿eh? O sea,
1: yo no estoy
0: a pulso.
1: Porque no tengo pruebas, pero sospecho que sí hay muchísima corrupción en el fútbol mexicano.
0: Harfuch, Sheinbaum, todos de verdad, o sea, de verdad.
1: Con el fútbol mexicano.
0: Les falta.
3: Estamos hablando de fútbol, este fútbol, fútbol.
0: Pero es mi programa, yo hablo de lo que me da la gana. Tapaderas,
1: sí, la sección de Moisés.
0: Pero bueno, sí, cierto, es la sección de Moisés, perdón.
3: Estamos hablando ahorita de deportes, mi querido.
0: Tapaderas, tú, pero... tapaderas, tapaderas, qué bruto. Ok.
3: Sí, hay muchas opiniones, hay cosas que a lo mejor te puedes imaginar o a lo mejor te habrán contado, ¿no? Alguien te ha dicho algo, pero mientras tú no las veas o no tengas, como dice el dicho, ¿no? Mientras no tengas los pelos de la burra
0: en la mano. De la burra en la mano.
3: No puedes decir si es parda o no.
0: Correcto.
3: No puedes asegurarlo. Sin embargo, José Ramón Fernández dice y contesta esta pregunta que sí hay corrupción en el fútbol. Y no solamente en México, en el mundo. Vamos a escuchar a José Ramón Fernández en esta entrevista.
4: ¿Qué nivel de corrupción hay en el fútbol mexicano?
5: Mucho, muchísimo. Siempre ha habido corrupción.
4: Hay países mundialistas que han ganado la Copa aún con corrupción.
5: Sí, el problema de Qatar fue en Argentina. Cada vez que se caía Messi era penalti.
0: Bueno,
1: madre.
0: Vimos una estadística en el programa de La Delantera, mi querido Moy, en donde se hablaba de las ocasiones en este mundial en las que se utilizó el VAR. Y al parecer, cuando se le aplicaron el VAR al equipo argentino, todas las jugadas fueron a favor del equipo argentino. O sea, sí llama un poco la atención. En el último partido, bueno, y en casi en todos,
1: ganaron
0: muy claro, ganaron a ley. Pero sí siento que hay un sesgo notable de cuidado para con la figura de Lionel Messi, ¿no? Y esto incluso Lati nos lo confirmó, que pues para los grandes evidentemente hay cierto cuidado, ¿no? Por ejemplo, en el primer juego de Argentina, pues hubo una falta que no le marcaron a Messi y que era merecedora de tarjeta.
3: Esa fue la más clara de todo el Mundial. Esa fue la jugada más clara en donde sí, pues uno no se explica, o por lo menos yo no me explico cómo no intervino el VAR en esa jugada para expulsar a Messi, que lo ameritaba. Esa es una realidad, y a ver, eso no le quita el hecho de que es el mejor jugador del mundo y que nuevamente tiene a Argentina en una final. A ver, sus condiciones futbolísticas no están en de ninguna manera,
1: no son
3: cuestionables, ¿no? Es el número uno, pero sí hay un apapacho a favor de Messi. Esto ha sido demostrado ya en varias ocasiones, y como muestra, pues ese botón, ¿no? Esa falta debió haberla checado el VAR y ameritaba una expulsión para Messi. Sin embargo, pues no fue así. Y es una realidad que también a los mejores jugadores del mundo siempre se les va a tener un poquito de mayor paciencia, pues sí, cuidado, exactamente. Pues sí. Eso es una realidad, ¿no? Eso es una realidad, eso es en todas partes del mundo. Cosa que objetivamente no debería existir, pero pues para un jugador como Messi, pues sí está cañón. Imagínate que de repente allí alguien llegue de mala leche y le rompa una pierna, ¿no? Hay que cuidarlo, hay que cuidar a este tipo de jugadores, no solamente a él, hay varios.
0: Okay.
3: Entonces, pero bueno, son cuestiones que tendrán que revisar muy bien en la comisión de arbitraje.
1: Sí, a huevo.
3: No solamente
1: no va a pasar nada. Y van a seguir haciendo las mismas trampas y marrullerías más allá de nuestra existencia, mi querido Moisés, porque
3: ahora,
1: poderoso caballero, ajá, es Don Dinero y es el que manda en FIFA, no nos hagamos güeyes.
3: Sin duda. De hecho, escuché todavía un poquito más esa entrevista a José Ramón Fernández, que es, por cierto, una entrevista hecha por Jordi Rosado, el mejor entrevistador del mundo mundial.
1: Estoy de acuerdo.
3: Y más adelante dice que África va a ser campeón del mundo por la corrupción que hay y porque está creciendo África en el temas de FIFA. Dice que algún equipo, alguna selección africana próximamente va a ser campeona del mundo. Eso lo termina diciendo José Ramón Fernández. Yo lo veo lejano, o sea, no creo que próximamente o en los próximos mundiales pueda haber una selección africana que salga campeona del mundo.
1: África es el futuro, no solo de la FIFA. También es el futuro de la religión católica. Es donde más se está creciendo mientras pues, decrece en el resto del planeta.
0: ¡Qué sorpresa!
3: ¿En África está creciendo más?
0: Pues sí.
3: Mira.
0: Pues sí, hay más marginación, menores niveles
1: educativos. Hay que irnos a África, sí, vamos.
3: Ahí es donde, allá crece más, güey. Acá cada vez crece menos, o sea, está, sí, tenemos esa necesidad ya.
0: No, está creciendo, están creciendo otro tipo de cuestiones que tienen, digamos, mayor nivel de producción. El cristianismo, por ejemplo, se está surgiendo y creciendo mucho en Estados Unidos, en México y demás. Ah, no, yo decía la religión, el opio del pueblo, pues. Okay, el opio de las masas.
1: El opio de las masas.
3: Yo estaba viendo otro tipo de miembros. Ya no están creciendo como antes. Si ya están creciendo más, pues hay que irnos a África. ¿No?
1: ¿Qué fue lo que dijiste? Lo primero que dijiste llegando a África, Moisés.
3: ¡Qué rico pito! Eso, exactamente. Wow. Fue lo primerito que se me ocurrió.
1: Oye, tengo ganas de uno de los audios que tenemos aquí en la corneta acerca de cuando Mbappé falló un tiro hacia el final.
3: Yo no lo vi tan partido. Yo no lo vi tan mal este comentario. O sea, ¿ustedes creen? Vamos a escuchar el audio. Sí. Vamos a escuchar este relato de parte del narrador en un disparo de Mbappé que sale desviado, sale por encima de la portería. Y ustedes me dicen si lo hubieran corregido, porque no me pareció tampoco tan fuerte. Vamos a escucharlo.
2: Se lamenta, aquí viene Mbappé, se ha ido alto, Francia empieza a verlo negro, pero esto no está resuelto, empieza a verlo difícil, pero esto no está resuelto.
3: Chico, como que corrige ahí, ¿no?
0: Pues sí.
3: Yo no le vi mayor problema, o sea, es muy común decir esto, ¿no? Cuando estás en problemas o cuando las cosas no están saliendo bien, pues empiezas a verlo negro. ¿Por qué? Porque no ves la luz, cada vez se pone más oscuro el tema, el espacio, por así decirlo. Bueno, él ya pensó que debió haber corregido para no sonar tan políticamente incorrecto. Repito, yo no lo vi tan mal, pero bueno.
1: No estuvo tan mal. Oye, Moy, antes de cerrar esta sección, quisiera compartir contigo algo que va en otra sección, en la sección de espectáculos, pero creo que vale la pena escucharlo aquí juntos. Ese Eugenio Derbez, que de veras a veces es tan idiota que no para uno de reír, de veras. Tiene un humor sensacional, eso lo sabemos todos. Y Nuevo, ahorita hacemos el corte comercial. Vamos a oír lo de Derbez.
3: Espérate, primero, Nuevo.
1: Por favor, sí, tantito. Ándale.
3: A ver.
6: ¿Qué le regalarías a Laura?
7: Flores.
6: ¿De qué color le pintarías el pelo a Flor?
7: Rubio.
6: ¿Qué fruta le darías a Gilberto?
7: Mora.
3: Mora.
6: Físicamente, ¿cómo definirías a Omar?
7: Chaparro.
6: ¿Qué animal sería Laura?
7: León.
6: Si tuvieras que rescatar a alguien, ¿a quién rescatarías?
7: A Kate.
3: Al soldado Ryan.
6: ¿De dónde?
7: Del castillo.
6: ¿Cómo te imaginas que amanece Jordi?
7: Rosado.
3: Rosado.
6: Cuando Paola se asolea, ¿cómo le quedan las... Mejor están. ¿Cómo vestirías a Poncho?
7: De Nigris.
6: ¿Y a Cuauhtémoc?
7: Blanco.
3: Blanco.
6: Por último, ¿cómo crees que vaya a terminar Pedrito?
7: Sola.
3: Solo.
0: ¡Dale, güey!
1: ¡Boom!
0: Pobre Pedro Segola, qué manera de cajetearla, qué bruto.
1: Sí, la regó horrible, pero yo me rehúso a sumarme sí. a la FUN.
0: Es
1: estoy en total desacuerdo
0: ya,
1: con lo que
0: güey.
1: Dijo, pero...
0: Yo también estoy en total desacuerdo. Fue una burrada, pero ya, yo creo que ya es demasiado, cabrón. Demasiado, sin duda. Pobre güey, la regó.
1: Perdón, pero ahora sí ya tengo que hacerle caso al nuevo. Tenemos una entrevista. ¡Adelante, Mamalucha!
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3: De los precios bajos. Muy bien. Fíjense que ahí están buenas ofertas, ¿eh? Yo honestamente ya no uso... Yo uso para la piel aceite. Porque
0: no
3: la
0: digas,
3: crema me saca roñas.
0: ¿De bebé?
1: ¿Te
0: saca roñas?
3: Es que sí, había una oferta ahí de crema hidratante, ¿no? Yo uso aceitito, la crema la verdad me saca roñas.
0: Entonces prefiero no usarla. Ok,
3: así
0: la
3: es.
0: Crema.
3: Señores, hemos terminado esto. Arráncate, por favor, Eduardo. Oye, espérame, antes de que digas eso, estaba escuchando el podcast el otro día y la neta es que tanto Gaby Cam, como tú, recomendaron la serie de Hacks. De HBO, buenísima la pinche serie.
1: No paras de reír.
3: Dejar de verla.
1: Es el mejor guión de comedia que he visto en años en una serie.
3: Sí,
1: es sensacional.
3: Todo el tiempo te estás riendo y muy buenas actuaciones también, ¿eh? Muy buenas actuaciones, la verdad, muy bien. Ahora sí, Eduardo, arráncate.
1: Lo digo con orgullo. Nació Popote.
3: No es, güey.
0: Creció Manguera.
3: Y ya estuvo. Quete. Y bueno, muchas gracias, señoras y señores. Eduardito Estaquita, como dijo mi gran amigo. Y poeta, además de todo, guangos, los dejo.
1: Gracias, mi querido Moy, qué bonito saber eso. Da muchísimo gusto. Y pues nos vemos la próxima. ¿Cuándo? ¿El lunes para comentar la final del Mundial? ¿Estarás por aquí con nosotros?
3: Lunes, sí, yo creo que sí, sin problema.
1: Eso. O bueno, mañana, cuando quieras. Ya sabes que este es tu programa. Aquí siempre serás bienvenido, mi querido Moy.
3: Muchas thank yous.
1: Y les recordamos que el top 10 del día de hoy se va a llamar Frases que puedes decir en una exposición de arte.
0: ¡Y en la cama! Mande lo suyo, @lacorneta.fm. Esa es la vía gratuita de este su programa, de su radio. Frases que puedes decir en una exposición de arte y en la cama. Está como inclinado a la izquierda, ¿no? ¿Está chueco o soy yo?
1: Frases que puedes decir en una galería de arte o en la cama. ¿Quién hizo esta cochinada?
0: No, ¡listo! Esa es mi obra maestra. ¡Tarán!
1: Gracias, Octavio García. Si quieren enviar como Octavio García, sus propuestas están todavía a tiempo a través de @lacornetafm. Gracias, Moy. Volvemos en un momento.
3: Gracias,
0: Moy.
3: Chau.
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12: En Suecia de 1958, el delantero francés Jos Fontaine estableció uno de los récords más difíciles de superar en la historia de los mundiales. En apenas 6 partidos, anotó 13 goles con la selección de Francia. Marcó en todos los encuentros que disputó, incluyendo 4 tantos frente a Alemania Federal en el partido por el tercer lugar. Francia terminó aquel torneo en la tercera posición, pero Fontaine dejó una marca que nadie ha podido alcanzar desde entonces: ser el jugador con más goles anotados en una sola edición de la Copa del Mundo.
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0: A ver, ¿por qué? ¿Qué haces? ¿Por qué la entrada de deportes, güey? ¿Qué fue eso?
29: Nada.
0: ¿Qué fue eso?
1: Es un ser humano el nuevo. Güey.
0: ¿No es un semidios de la consola? ¿No es una deidad hecha carne? ¿Así? O sea, no es un ser supremo de la producción radiofónica,
1: sí,
0: universal.
1: Pero incluso Messi falla penales.
0: Pues sí, pero que no se te vaya el dedo nuevo. Ten cuidado.
2: Perdón, señor, ya no vuelve a pasar.
0: Ten cuidado, por favor.
1: Volver a pasar.
0: Ah, que fue Fingerella. Ya confesó Fingerella que fue él.
1: Ah, eso claro, eso explica.
0: ¿Podrías, por
1: muchísimo.
0: Favor, sacar un martillo y romperle los dedos a Fingerella?
1: ¿Podrías disculparte al aire, Fingers?
0: Fracturarle múltiples falanges.
2: Tope, ¿eh? Vamos al tope, porfa.
0: Ah, o sea, además no podemos ni siquiera echar desmadre en nuestro propio programa.
1: Es que ya se
0: nos
1: acabó.
0: Nos calla el productor.
1: El bueno, el top ten se llama frases que puedes decir en una exposición de arte y en la cama.
0: Frases que puedes decir en una exposición de arte y en la cama. Estoy haciendo tiempo para molestar al nuevo.
1: Esta es la número 10. Frase que puedes decir en una exposición de arte y en la cama.
3: Los domingos la entrada es gratuita.
0: Entra todo el público. No importa cuántos sean. La galería está a reventar. Ok, por pero orden por gubernamental, orden... no abre los lunes.
3: No se abren los lunes.
1: Wow. Vamos a la número
4: 7.
0: Frases que puedes decir en una exposición de arte y en la cama.
1: Tanto desmadre por esto y no me hizo sentir nada, caray.
0: Así pasa, ¿eh? A veces pasa. Y es terrible.
1: Ah, pero ¿alguna vez te has arrepentido de tener sexo?
0: No, pero a veces dices, híjole, tanto pedo para esto. Pero no, arrepentido nunca. O sea, no hay, nunca he tenido sexo malo, así que diga, ojalá y no lo hubiera hecho.
1: No, o sea,
0: Sí, así de meh. Y luego también pasa que cuando es la primera vez con alguien, pues como que no agarra, hay que hacerlo 2-3 veces para que ya...
1: Para que empiece a
0: sepas cómo está el...
1: Exactamente. Exacto. Vamos a la que sigue, que es la número...
4: 6.
1: Frases que puedes decir en una exposición de arte y en la cama.
3: ¡Uy, se le chorreó el pincel!
0: ¡Qué bárbaro! Esto huele a aceite de linaza. ¿Estás seguro que está bien?
1: Aceite de linaza.
0: ¡Se me pegosteó la brocha!
1: Ay, ¿cuál sigue?
4: 5.
0: Frases que puedes decir en una exposición de arte y en la cama.
1: Pues mira, desde esa perspectiva me gusta un poco más, aunque no alcanzo a verle la cara.
0: Wow, parece un Picasso. ¡Ay, qué asco! Mira nada más, hicimos un Pollock, perdón. Es que eran mis días. Ya,
1: No, yo iba a decir, me encanta. Me recuerda al Jardín de las Delicias.
0: ¡Guau! Qué bien. Bueno.
1: Eso está bien. Pero vamos a la que sigue, que es la número...
4: 4.
0: Frases que puedes decir en una exposición de arte y en la cama. Híjole, chiquitita, para la próxima te corto una oreja, ¿eh? Ok, ya.
1: ¿Qué? Está bonita, pero no la compraría, ¿eh?
0: No. O sea, no te la compras para ponerla en tu casa. No.
3: La número
4: 3.
1: Frases que puedes decir en una exposición de arte y en la cama. Ahora le juraría que es obra de Botero.
0: Bueno. Fíjate que los boteros son bonitos, pero...
1: A mí me encantan.
0: Sí, son bonitos, pero...
1: Un poco repetitivo.
0: Además pero son caros.
1: Por lo menos tiene un estilo, ¿no? Es plenamente reconocible y eso se súper agradece.
0: Y son caros, o sea, un botero original es un cuadro caro.
1: Carísimos, es reconocido en el planeta entero.
0: Sí, pero no me encantan así de decir, wow, quiero uno. Bueno, ni me alcanza, ¿no? Pero
1: yo quiero uno.
0: ¿Sí? ¿Sí? Como inversión.
1: No, y también me gustan.
0: Pero se apreciará un botero, no sé nada de arte.
1: Súper se ha de apreciar. Y además ya se murió Fernando Botero hace como 2 años.
0: Qué bueno, la que sigue es la número.
1: ¿Por qué? ¿Por qué?
0: Porque así se aprecia. Porque así se aprecia el arte.
1: Bueno, si tuvieras uno, pero no te alcanza. Yo sé lo que ganas y no te alcanza.
0: Pero qué bueno
1: cerca.
0: Para los que tienen uno.
1: Bueno, vamos.
0: Qué bueno que esté muerto, ya. Yo me voy a morir.
1: Frases
0: también.
1: Que puedes decir en una exposición de arte y en la cama. Entre estos montes vamos a poner una macana feliz.
0: Atentamente. Una macana feliz, vamos a
1: Bob Ross.
0: Pasarle el dedo por aquí, está más contenta. Una macana feliz. Bueno, la que sigue es la número
4: 1.
1: Se brincó el 2, o sea, creo que somos plebedas.
0: Ahora le voy a decir.
1: Frases que puedes decir en una exposición de arte y en la cama.
0: ¡Ay, cómo me encanta el grito!
1: A mí esto me parece una cochinada, pero pues ya pagué.
0: ¡No! Nuevo, ¿ya nos tenemos que ir de veras?
2: No, les hace falta decir una cosa.
1: Nos hace falta decir que 4 años esperando el mejor torneo de selecciones del mundo y sigues viéndolo a medias con esa tele estaca de veras.
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0: Bueno, pues ahora sí nos vamos a LB. Esto se acabó.
5: No, quiero platicarte qué voy a hacer el día de hoy. No me digas. A ti y a todos.
0: Nos vemos al ratito. Nos vamos a ver en un ratito tú y yo en la delantera. Ahí los esperamos de 7 a 9 de la noche. ¿Ok?
5: Sí, ahí estaremos en el señor San Cristóbal, un servidor. Alberto Lati, desde Nueva York. Gracias, mi querido Nuevo. Hoy celebrando mis 57 primaveras. Mis primeras 57. Y creo que hoy no va Félix Fernández, ni Pati Cantú. Creo que hoy seremos tú, Lati y yo, el trío que siempre soñé.
0: Finalmente solos. Me da gusto, la verdad. Y bueno, pues los esperamos ahí. Feliz cumpleaños, señor Videgaray.
5: Muchas gracias,
0: señor Cristóbal. Qué bueno que te la pasaste bien.
5: Siempre un placer y un privilegio trabajar el día de mi cumpleaños contigo.
0: Correcto.
5: Con el Nuevo y más tarde con Alberto Lati en la delantera. ¡Ay, nos huevos!
0: Bueno, vas tardísimo, ¿eh? Ya vete. En este instante se va la meme en la corneta.
5: ¿Y este es el cierre?
0: No, este.
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2: Muy buenas tardes, familia de los 40 96.5. Esto es Línea Mundialista. Estamos a solo tres días de que se acabe la gran fiesta, la máxima fiesta del fútbol. Pero bueno, así es esto. Somos
3: Jorge Vázquez
2: y Charlie López y vamos a estar contigo los próximos 59 minutos con toda la información, noticias y resultados, porque somos la emisora oficial de la Copa del Mundo 2026. Arrancamos también a través de los 40 96.5
3: con toda la actitud.
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3: Y hablaremos el día de hoy, por supuesto, de la gran final, España contra Argentina. Les vamos a estar contando cuántas veces se han enfrentado, quién manda en el historial. Tenemos unos datitos muy interesantes que compartir con todos ustedes.
2: Además, ¿quién es Dan Burn? El bombero de Inglaterra, que solo tiene 9 dedos y debutó siendo solo un veterano. Aquí te lo vamos a contar.
3: Lionel Messi buscará un récord más en esta final de la Copa del Mundo, ya que estará buscando igualar, ¿se acuerdan? Aquel lateral de la selección de Brasil, que para muchos es considerado tal vez el mejor de la historia. Hablo de Cafú. Estará cerca de igualarlo. Aquí les contaremos en qué récord precisamente lo podría igualar Lionel Messi este fin de semana.
2: De Manchester al Tri. Pilar en el banquillo del Manchester City está en negociaciones para llegar a la selección mexicana. ¿Quién es? Aquí te lo vamos a contar.
3: Y una mala noticia para la selección de Francia y para el Arsenal de Inglaterra, porque se ha confirmado que el defensa central William Saliba estará un ratito bastante extenso, un muy buen rato estará fuera de actividad por una lesión importante. Así que tendrán que buscar la manera de cubrirlo. Así que aquí les contaremos cuánto tiempo estará fuera de actividad.
2: España en problemas. Lamine Yamal entrena por separado y con vendaje previo a la final del Mundial 2026. ¿Se recuperará? Aquí te lo vamos a contar.
3: Y hablando de Lamine Yamal, que se va a enfrentar a Lionel Messi, pues resulta que ya se conocían desde hace 19 años. Hay una foto que le está dando vuelta a las redes sociales, en la que se les ve juntos. Aquí estaremos contando más acerca del tema de cómo fue que Lionel Messi bautizó, digamos, de alguna manera a Lamine Yamal en aquel entonces.
2: Adiós, Infantino. Ay, sí, por favor, por lo que más quieras, te lo pido, te lo suplico. UEFA prepara candidatura a la presidencia de la FIFA, pero ¿qué creen? Ceferin, que es el presidente de la UEFA, está descartado para ser el presidente de la FIFA.
3: Y también les contamos que ya hay fecha para el Balón de Oro 2026. Aquí se van a enterar cuándo, dónde, a qué horas y los posibles candidatos a llevarse este gran galardón. Continuamos.
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2: Y vamos a hablar de este partidazo. Bueno, más bien lo pongo entre pregunta. ¿Partidazo? ¿España contra Argentina? No lo sé.